había ningún colombiano presente en aquel día del mes de mayo de 1937, cuando salimos del barco poniendo nuestros pies sobre la tierra de Colombia por primera vez. 12 de mayo de 1937, Axel Werner Larsen. 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
1: El crimen perfecto de oportunidad. La tarea era muy fácil y la tentación muy grande. No tenía que hacer más que agregar 3 ceros a la cifra 30. Y el cheque de $30, por arte de magia, se convertiría en uno de 30,000. Y Lana Reynosa lo hizo. Así comenzó esta mujer a sacar dinero de la cuenta de una anciana ciega de 86 años de edad que estaba a su cuidado. Cuando vació toda la cuenta de $118,000, fue descubierta. Y el detective investigador del caso opinó: es el crimen perfecto de oportunidad. Estimado amigo y hermano, hay viejos refranes que reflejan esta manera de proceder. La ocasión hace al ladrón es uno de ellos. Hay otro que dice: puerta abierta, al santo en ladrón convierte. Así pasó con esta mujer. Vio como algo fácil el adulterar cheques de la anciana y sacarle el dinero, lo cual gastó en viajes a Hawái y en pagos de su nueva casa. Ahora no podría viajar más a Hawái y su casa sería la cárcel hasta quedar en libertad. Hay otro refrán popular que dice: el diablo hace las ollas, pero no las tapas. Llámesele a esa inclinación lo que se quiera, estimado amigo y hermano. Lo cierto es que el diablo prepara ocasiones de delito y empuja a la gente a cometerlos. Pero no permite por mucho tiempo el encubrimiento. Siempre pasa algo y los crímenes se descubren. Y el culpable, cuando se ve con esposas, solo atina a decir: me tentó el diablo. Estimado amigo, hermano, la Biblia dice que el que nos tienta no es ni Dios ni el diablo. La Biblia dice algo muy claro, y es que más bien en Santiago 1:14 la Escritura menciona: sino que cada uno es tentado cuando de su propia concupiscencia es atraído y es seducido. Así que hay tanta gente en este mundo propensa al delito que el diablo no tiene que molestarse en tener particularmente con nadie que atentarle ni sencillamente actuarle. Cada uno de nosotros es tentado por sí mismo. Todos los crímenes grandes y chicos nacen del corazón egoísta y pervertido que solo busca hacer el mal. Estimado hermano, estimado amigo, ¿cómo evitar la tentación que conduce al crimen? Esa es la pregunta que yo me hago en esta preciosa hora. Es el problema que preocupa a religiosos, a moralistas, a psicólogos, a filósofos y a cuanta persona tiene conciencia moral. ¿Cómo evitar la tentación que conduce al crimen? Lo que necesitamos para vencer la proclividad natural al mal es una fuerza interior que sea más fuerte que la proclividad. Y esa fuerza interior existe. Es el Espíritu de Dios a disposición del hombre. Dios está dispuesto a darnos su Espíritu si lo deseamos y si se lo pedimos. Para eso vino Cristo al mundo, estimado amigo. Para eso ofreció su vida en la cruz. Para eso resucitó triunfante. Y para eso vive. Cristo nos da la inspiración y la fuerza para evitar el pecado. Que Dios te bendiga.

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Salmos 84. Dios del universo, qué bello es tu templo, la casa donde vives. Deseo con todo el alma estar en los patios de tu templo. Me muero por llegar a ellos. Tú eres el Dios de la vida, por eso te canto alegre con todas las fuerzas de mi corazón. Mi Dios y Rey, Dios del universo, cerca de tu altar gorriones y golondrinas hallan lugar para sus nidos y allí ponen a sus polluelos. ¡Qué felices son los que viven en tu templo! Nunca dejan de alabarte. ¡Qué felices son los que de ti reciben fuerzas y de todo corazón desean venir hasta tu templo! Cuando cruzan el valle del llanto, lo convierten en manantial. Hasta las lluvias tempranas cubren el valle con sus bendiciones. Mientras más avanzan, más fuerzas tienen. Y cuando llegan a tu templo, te contemplan a ti, el Dios verdadero. Dios mío, atiéndeme. Dios de Israel, Dios del universo, escucha mi oración. Dios y protector nuestro, muéstranos tu bondad, pues somos tu pueblo elegido. Prefiero pasar un día en tu templo que estar 1,000 días lejos de él. Prefiero dedicarme a barrer tu templo que convivir con los malvados. Señor y Dios nuestro, tú nos das calor y protección, nos das honor y gloria. Tu bondad no tiene medida para los que siempre hacen lo bueno. Dios del universo, bendice a los que en ti confían.

El libro de los Proverbios, capítulo 28. El que nada debe, nada teme, pero el malvado siempre huye aunque nadie lo persiga. En un país lleno de maldad, todos se creen líderes, pero el gobernante capaz logra poner el orden. El pobre que maltrata a otro pobre es como una tormenta que acaba con las cosechas. Los que se apartan de la ley aplauden a los malvados, pero los que la obedecen se oponen a ellos. Los malvados no entienden nada acerca de la justicia, pero los que obedecen a Dios demuestran que sí la entienden. Vale más el pobre honrado que el rico malvado. El que es inteligente obedece la ley. El que todo lo malgasta llena de vergüenza a su padre. Al que presta dinero y luego exige que le devuelvan el doble, Dios le quitará todo y hará que alguien de buen corazón se lo dé a los pobres. Dios rechaza las oraciones de los que no lo obedecen. Quien hace pecar al hombre honrado quedará atrapado en su propia trampa. Los que hacen el bien recibirán como premio el bien. Aunque el rico se crea muy sabio, el pobre con su inteligencia se da cuenta que el rico no es más que un tonto. El triunfo de los justos siempre es motivo de fiesta. El triunfo de los malvados espanta a todo el mundo. Quien esconde su pecado jamás puede prosperar. Quien lo confiesa y lo deja, recibe el perdón. Dios bendice a quienes lo obedecen, pero los necios caen en la desgracia. El gobernante malvado que maltrata a un pueblo pobre es como un león hambriento que despedaza a su presa. El gobernante estúpido solo piensa en maltratar y robar, pero el que no lo hace vivirá muchos años. El que mata a otro no merece ayuda, tarde o temprano le pasará lo mismo. El hombre honrado quedará a salvo, el de mala conducta un día caerá. El que trabaja tendrá suficiente comida, el que no trabaja acabará en la pobreza. El hombre digno de confianza siempre será alabado. El que solo quiere hacerse rico no quedará sin castigo. No aceptes ser testigo falso contra ninguna persona, porque hay quienes lo hacen hasta por un pedazo de pan. Quien solo vive pensando en dinero acabará más pobre de lo que se imagina. El tiempo te demostrará que vale más una crítica sincera que un elogio. Amigo de gente malvada es quien roba a sus padres y alega que no ha hecho nada. El amor al dinero es causa de pleitos. Confía en Dios y prosperarás. El necio confía en sí mismo. El sabio se pone a salvo. El que ayuda al pobre siempre tendrá de todo. El que no ayuda al pobre terminará en la desgracia. Cuando triunfan los malvados, todo el mundo corre a esconderse. Pero cuando son destruidos, prosperan los hombres buenos.

0: ella va de gloria en gloria a triunfar.
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2: Hola, ¿qué tal, amigos? La obediencia de la iglesia. Luego de la promesa hecha

0: Jesús, los discípulos se dirigen a la ciudad de Jerusalén en obediencia al mandato del Señor, según Hechos capítulo 1 del verso 6 al 8. Allí en este lugar nace la iglesia en el día de Pentecostés, 50 días después de la resurrección. Esa era la celebración según Levíticos 23, verso 15 y 16. Está bien que nos preguntemos acerca de la misión de la iglesia, no solo una vez sino repetidamente, ante las circunstancias cambiantes de la iglesia, la sociedad y el mundo en general. Cualquier controversia acerca de la misión de la iglesia debemos verla bajo la luz de la palabra, según Mateo capítulo 28 del verso 16 al 20, donde vemos la siguiente secuencia de selecciones que nos definen la misión de la iglesia. 1. La autoridad para la misión. Cristo tiene toda autoridad en el cielo y en la tierra para lanzar esta misión. Según el verso 18, la ha delegado a sus discípulos y a su iglesia, según San Lucas capítulo 10, el verso 17 y Efesios capítulo 1, el verso 15. La extensión de la misión. Todos los pueblos, según verso 19, todos ellos deben ser alcanzados con el evangelio. Aquí se derriban barreras sociales, políticas, raciales, geográficas y culturales, pero hay que empezar por Jerusalén, según Hechos capítulo 1, el verso 8. El propósito y la metodología de la misión. El versículo es conciso al decir: por tanto, id y haced discípulos, alumno o aprendiz, que no solo escucha, sino que aprende y sigue al lado de su maestro, bautizándolos en el nombre, aquí hay que resaltarlo, y enseñándoles que guarden las cosas que os he enseñado, verso 19 al 20. Dios espera conversiones reales. No se trata de estadísticas de evangelismo, se trata de que las personas que oyen el evangelio emprendan el camino del discipulado. Tenemos el deber de enseñar y hacer que la gente obedezca y practiquen lo enseñado por el Señor, y la didáctica de Jesús fue la acción. Jesús enseñó por medio de su conducta la oración, el hacer bien a los enemigos, a ayudar a los necesitados. Y a pesar que debemos seguir su ejemplo, andar como él anduvo, Juan 13:15, Primera de Corintios capítulo 11, el verso 1 y Primera de Pedro capítulo 2, el verso 21. En el evangelio auténticamente predicado y vivido hay simientes de transformación social. La promesa para la misión: hacer discípulos es una tarea difícil, pero el que nos envió dijo: he aquí, estoy con vosotros todos los días, en el verso 20. Así que no estamos solos. Y recuerde estas palabras de aliento de Josué 1:9. Mira que te mando que te esfuerces y seas valiente. No temas ni desmaye, porque Jehová tu Dios estará contigo en donde quiera que vayas. La iglesia por naturaleza es un organismo vivo que crece. Si no crece, podría dejar de existir. El crecimiento es dinámico, sugiere movilidad. Donde hay crecimiento hay expansión, desarrollo y creatividad. Desde el momento en que el Señor dio la afirmación respecto de su propósito con la iglesia, ha trascendido su presencia, mensaje, autoridad, y esa trascendencia se debe a la dotación del Espíritu Santo que le fue dada desde sus inicios, allá en Hechos capítulo 2 del verso 1 al 4. Y esta ha hecho que se mantenga unida y continúe fluyendo con poder a través de su testimonio, mensajes y hechos poderosos. Iglesia del Señor, cumple con tu misión. Tienes la autoridad y no estás solo, y no estás solo. Jesús está contigo. Ponte en las manos de Dios y déjate usar por Él. La paz de Cristo. Seguimos en contacto.
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0: Son las 8 de la noche y 26 minutos.
1: La Iglesia del Señor no es simplemente una congregación que se reúne en un templo. Es el cuerpo de Cristo manifestándose en cada hogar donde Jesucristo es reconocido como el único Dios verdadero, revelado para nuestra salvación. Creemos que el nombre que es sobre todo nombre es el de Jesús y que en Él habita corporalmente toda la plenitud de la Deidad. Esa verdad no puede quedarse dentro de cuatro paredes. Debe extenderse a cada casa, a cada mesa, a cada conversación cotidiana. La misión no es opcional, es el latido mismo del reino. La Escritura nos exhorta a predicar la palabra a tiempo y fuera de tiempo. Eso implica constancia, intención y pasión. No esperamos que las personas lleguen únicamente al templo. Entendemos que el campo misionero más estratégico es el entorno inmediato que Dios nos ha confiado: nuestra familia, nuestros vecinos, nuestros amigos y compañeros de trabajo. La metodología Refam nos recuerda un principio poderoso: Dios trabaja a través de redes relacionales. Cada familia es una puerta abierta. Cada vínculo es una oportunidad divina. No se trata solo de organizar eventos, sino de discipular hogares. No es solo invitar a un culto, sino sembrar la palabra en conversaciones sencillas, orar por necesidades reales, acompañar procesos y modelar con nuestra vida el poder transformador del Evangelio de Jesucristo. El mejor campo de batalla espiritual comienza en el núcleo primario. Allí se libran las decisiones eternas. Allí se forman generaciones. Cuando una familia se convierte en un altar vivo, el impacto se multiplica. Una casa alcanzada se convierte en una casa misionera. Un hogar transformado se convierte en un faro para el vecindario. Hoy, el Señor nos llama a asumir nuestra responsabilidad con valentía. No deleguemos la evangelización únicamente a líderes o ministerios específicos. Cada padre, cada madre, cada joven y cada niño puede ser un instrumento en las manos de Dios. Somos embajadores del reino en nuestra propia red de relaciones. Hagamos de nuestras familias centros de oración, de estudio bíblico y de compasión activa. Abramos nuestros hogares. Compartamos el mensaje de salvación en el nombre de Jesús y creamos que el Espíritu Santo sigue obrando con poder, confirmando su palabra. Cuando la palabra vuelve a tu casa, la misión comienza. Y cuando cada familia asume su lugar, la iglesia crece con fundamento, con identidad y con propósito eterno.
2: Con la inspiración que Dios ha colocado en mi memoria, con humildad y sencillez, al pie del arpa sonora, voy a hacerles un recuento de esta lindísima obra, cómo fue que comenzó y cuál ha sido su historia. Del Canadá nos enviaron esta semilla preciosa, Asamblea Pentecostal de Jesucristo.

Salmos 71. Dios mío, en ti he puesto mi confianza. No me pongas jamás en vergüenza. Tú eres un Dios justo. Rescátame y ponme a salvo. Préstame atención y ayúdame. Protégeme como una roca donde siempre pueda refugiarme. Da la orden y quedaré a salvo, pues tú eres esa roca, tú eres mi fortaleza. Dios mío, tú eres mi esperanza. No permitas que yo caiga en poder de gente malvada y violenta. Desde que era joven, puse mi confianza en ti. Desde antes de nacer ya dependía de ti. Fuiste tú quien me hizo nacer. Por eso te alabaré siempre. Muchos se asombran al verme, pero tú eres para mí un refugio seguro. A todas horas te alabo. Todo el día anuncio tu grandeza. No me desprecies cuando llegue yo a viejo. No me abandones cuando ya no tenga fuerzas. Mis enemigos hablan mal de mí. Me vigilan y piensan hacerme daño. Hasta ordenan a su gente que me persigan y me atrapen. Creen que me abandonaste y que nadie podrá salvarme. Dios mío, no me dejes solo. Ven pronto en mi ayuda. Pon en vergüenza a los que me acusan. Pon en completo ridículo a los que buscan mi mal y acaba con ellos. Yo, por mi parte, siempre confiaré en ti y te alabaré más todavía. Aunque no alcanzo a entenderlo, a todas horas diré que eres un Dios que salva con grandes actos de justicia. Dios mío, ahora voy a recordar tus hechos poderosos y hablaré de la justicia que solo tú puedes hacer. Desde que era yo joven, tú has sido mi maestro y hasta ahora sigo hablando de las maravillas que has hecho. Dios mío, aunque estoy lleno de canas, no me abandones. Todavía quiero decirles a los que aún no han nacido que tú eres un Dios poderoso. Eres incomparable, pues has hecho grandes cosas. Tu justicia llega hasta el cielo. Tú me hiciste pasar por muchos aprietos y problemas, pero volverás a darme vida. De lo profundo de la tumba volverás a levantarme. Me darás mayor poder y volverás a consolarme. Santo Dios de Israel, tú eres un Dios fiel. Por eso te cantaré himnos con música de arpas y de otros instrumentos de cuerda. Te cantaré himnos y gritaré de alegría porque me salvaste la vida. Todo el día hablaré de tu poder para salvar, pues los que buscaban hacerme daño quedaron avergonzados por completo.

El libro de los Proverbios, capítulo 18. El que es egoísta solo piensa en sí mismo y no acepta ningún consejo. Al tonto no le interesa aprender, sino mostrar lo poco que sabe. La maldad nunca llega sola, siempre viene acompañada de vergüenza y desprecio. Las palabras del sabio son fuente de sabiduría. Qué malo es declarar inocente al malvado y no hacerle justicia al inocente. Cuando el tonto abre la boca, causa discusiones y pleitos. Cuando el necio abre la boca, pone su vida en peligro. Qué sabrosos son los chismes, pero cuánto daño causan. El vago y el destructor hasta parecen hermanos. Dios es como una alta torre. Hacia Él corren los buenos para ponerse a salvo. El rico cree estar protegido. Piensa que sus riquezas son como una ciudad con murallas donde nadie puede hacerle daño. El orgullo acaba en fracaso. La honra comienza con la humildad. Es muy tonto y vergonzoso responder antes de escuchar. Con ánimo se alivia al enfermo, pero no a quien está deprimido. El que es sabio e inteligente presta atención y aprende más. Con un regalo generoso, todo el mundo te recibe. Hasta la gente más importante te abre las puertas. El primero en defenderse alega ser inocente, pero llegan los testigos y afirman lo contrario. Los pleitos más difíciles hay que ponerlos en manos de Dios. Es más fácil derribar un muro que calmar al amigo ofendido. Cada uno recibe por sus palabras su premio o su castigo. La lengua tiene poder para dar vida y para quitarla. Los que no paran de hablar sufren las consecuencias. Ya tienes esposa, ya tienes lo mejor. Dios te ha mostrado su amor. El pobre suplica, el rico insulta. Con ciertos amigos no hacen falta enemigos, pero hay otros amigos que valen más que un hermano.

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Salmos 61. Escucha, oh Dios, mi clamor. Atiende mi oración. Desde el extremo de la tierra clamaré a ti cuando mi corazón desmaye. Llévame a la roca que es más alta que yo, porque tú me has sido refugio y torre fortificada delante del enemigo. Que yo habite en tu tabernáculo para siempre y me refugie al amparo de tus alas. Pues tú, oh Dios, has oído mis votos, has dado heredad a los que temen tu nombre. Días sobre días añadirás al rey. Sus años serán como generación tras generación. Estará para siempre delante de Dios. Designa la misericordia y la verdad para que lo guarden. Entonces cantaré salmos a tu nombre para siempre, para pagar mis votos día tras día.

El libro de los Proverbios, capítulo 11. Dios rechaza a los tramposos, pero acepta a los honrados. El orgulloso termina en la vergüenza, y el humilde llega a ser sabio. Al bueno lo guía la justicia, al traidor lo destruye la hipocresía. Cuando te enfrentes al gran juez, de nada te servirán las riquezas. Solo haciendo lo que es justo, te librarás de la muerte. Cuando somos honrados, todo en la vida es más fácil, pero a los malvados su propia maldad los destruye. Cuando somos honrados, estamos a salvo del mal, pero a los traidores su ambición los domina. Cuando mueren los malvados, mueren con ellos su esperanza y sus sueños de grandeza. A los malvados les cae la desgracia, pero los buenos quedan a salvo. Los chismes de los malvados destruyen a sus semejantes, pero a la gente honrada la salva la sabiduría. Cuando los buenos triunfan, la ciudad se alegra. Cuando los malvados mueren, todo el mundo hace fiesta. La presencia de los buenos trae bienestar a la ciudad. La presencia de los malvados solo le trae desgracias. El que es imprudente critica a su amigo, y el que piensa lo que dice sabe cuándo guardar silencio. La gente chismosa todo lo cuenta. La gente confiable sabe callar. Sin buenos gobernantes la nación fracasa. Con muchos consejeros puede salvarse. Si te comprometes a pagar las deudas de un desconocido, te metes en grandes problemas. Evita esos compromisos y vivirás tranquilo. La mujer bondadosa gana respeto y el hombre emprendedor gana riquezas. Compadécete de los demás y te harás bien a ti mismo, pero si le haces daño, el daño te lo harás tú. Las ganancias del malvado no son más que una mentira. La verdadera ganancia consiste en hacer el bien. El premio del bueno es la vida y el del malvado es la muerte. Dios no soporta a los malvados, pues piensan solo en la maldad. En cambio, a la gente honrada le muestra su bondad. Una cosa es segura: los malvados no quedarán sin castigo, pero la gente buena se salvará. La mujer bella pero tonta es como anillo de oro en la trompa de un cerdo. Los deseos de los buenos siempre traen bendición. Los deseos de los malos solo traen destrucción. Quienes son generosos reciben en abundancia. Quienes ni sus deudas pagan acaban en la miseria. El que es generoso progresa. El que siembra también cosecha. El que esconde el trigo para venderlo más caro, la gente lo maldice. Al que lo vende a buen precio, la gente lo bendice. Trata de hacer el bien y te ganarás amigos. Busca hacer la maldad y el mal te destruirá. Quien confía en sus riquezas se encamina al fracaso, pero quien es honrado camina seguro al triunfo. El tonto que daña a su familia acaba perdiéndolo todo y termina siendo esclavo del sabio. El premio de los buenos es la vida misma, y el premio de los sabios es el aprecio de la gente. Si aquí en la tierra los buenos reciben su recompensa, con más razón reciben su merecido los malvados y los pecadores.

0: Son las 9 de la noche y 57 minutos.
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1: Ambos cayeron al agua. El amigo desapareció en la inmensa tumba líquida, pero Lotti sintió que un cuerpo frío y viscoso lo levantaba y lo llevaba cargado.

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2: 48 horas a lomo de racha. Iba a ser un placentero paseo de pesca, pero se convirtió en drama y en tragedia, como también en milagro. Un paseo de pesca de Lottie Stevens, de 18 años de Nueva Caledonia, y un amigo harían por las azules aguas del Pacífico Sur. El bote a motor que usaban zozobró en una gran ola y ambos cayeron al agua. El amigo desapareció en la inmensa tumba líquida, pero Lottie sintió que un cuerpo frío y viscoso lo levantaba y lo llevaba cargado. Era una enorme raya marina que estaba debajo de él y que durante 48 horas nadó una distancia de 65 kilómetros hasta depositar a Lottie, exhausto, febril y casi moribundo, en la playa de la isla. ¿Será este un hecho portentoso que parece increíble o un milagro? ¿Por qué no un milagro? De vez en cuando ocurren en el mundo sucesos que no parecen tener explicación alguna. Muchos de estos incidentes asombrosos, tales como los de personas que se salvan en naufragios o escapan en medio de incendios impetuosos, se recuperan de accidentes increíbles, son obra de Dios, que responde a las oraciones. Estimado amigo y hermano, cuando definitivamente no existe explicación alguna, es quizá porque Dios lo permite así para enseñarle a ese mundo científico, incrédulo y burlón, que en este planeta en que vivimos hay algo más que fórmulas matemáticas frías y exactas. También hay un mundo de misterios, de hechos sobrenaturales, de sucesos impoderables, ante los cuales la orgullosa razón humana tiene que ceder y decir: no lo entiendo. ¿Cómo dividió Moisés las aguas del Mar Rojo? ¿Cómo estuvo Jonás 3 días y 3 noches en el vientre de un gran pez? ¿Cómo multiplicó Jesucristo los panes y los peces? ¿Cómo pudo Lázaro salir del sepulcro al llamado de Jesús, sano y en buen estado, después de haber permanecido 4 días muerto y apestando? La razón puede seguir diciendo: no lo entiendo. Y la fe, que es también razonable, rebatir diciendo: no lo entiendo, pero creo. Estimado amigo y hermano, cuando uno cree en el poder de Cristo y en su gracia salvadora, experimenta un milagro en su vida. Es un milagro sencillo, es un milagro silencioso, imperceptible a la vista, pero poderoso. Es el nuevo nacimiento y la regeneración espiritual completa. Jesucristo puede y quiere hacer ese milagro en cada uno de nosotros. Lo único que tenemos que hacer es clamar a Él desde el fondo de nuestro corazón, desde el fondo de la desesperación, clamar a Él y decir: te necesito. Esa es la fe, esa es la confianza. Son los milagros que todavía existen. Son los milagros que no se quedaron en el pasado. Todavía hoy los seguimos viendo. Que Dios te bendiga.

Salmos 103. Con todas las fuerzas de mi ser alabaré a mi Dios. Con todas las fuerzas de mi ser lo alabaré y recordaré todas sus bondades. Mi Dios me perdonó todo el mal que he hecho, me devolvió la salud, me libró de la muerte, me llenó de amor y de ternura. Mi Dios me da siempre todo lo mejor, me hace fuerte como las águilas. Mi Dios es un juez justo que reconoce los derechos de la gente que sufre. A Moisés y a los israelitas les dio a conocer sus planes y lo que esperaba de ellos. Mi Dios es muy tierno y bondadoso, no se enoja fácilmente y es muy grande su amor. No nos reprende todo el tiempo ni nos guarda rencor para siempre. No nos castigó como merecían nuestros pecados y maldades. Su amor por quienes lo honran es tan grande e inmenso como grande es el universo. Apartó de nosotros los pecados que cometimos del mismo modo que apartó los extremos de la tierra. Con quienes lo honran, Dios es tan tierno como un padre con sus hijos. Bien sabe nuestro Dios cómo somos, bien sabe que somos polvo. Nuestra vida es como la hierba que pronto se marchita. Somos como las flores del campo, crecemos y florecemos, pero tan pronto sopla el viento, dejamos de existir y nadie vuelve a vernos. En cambio, el amor de Dios siempre será el mismo. Dios ama a quienes lo honran y siempre les hace justicia a sus descendientes, a los que cumplen fielmente su pacto y sus mandamientos. Mi Dios es el Rey del cielo, es el dueño de todo lo que existe. Ustedes, sus ángeles poderosos, que cumplen sus mandatos y llevan a cabo sus órdenes, alaben a mi Dios. Y ustedes, sus ejércitos, que están a su servicio y cumplen su voluntad, alaben a mi Dios.

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El libro de los Proverbios, capítulo 25. La siguiente lista de proverbios de Salomón fue preparada por los servidores de Ezequías, rey de Judá. A Dios lo alabamos porque vive en el misterio. Al rey lo respetamos porque trata de entenderlo. El cielo está allá arriba, la tierra está aquí abajo, pero la mente de los reyes nadie sabe dónde está. En cuanto al joyero, limpia de impurezas la plata, puede hacer una copa. En cuanto al rey, limpia de malvados el reino, puede hacer justicia. Cuando estés ante el rey, no te sientas importante ni te des aires de grandeza. Más vale que el propio rey te diga dónde sentarte y que no pases vergüenza ante sus invitados. Si de algo eres testigo, no vayas corriendo a los tribunales, no sea que al fin de cuentas otro testigo lo niegue y te ponga en vergüenza. Defiéndete si es necesario, pero no le cuentes a nadie lo que otros te han confiado. No sea que alguien te oiga y te ponga en vergüenza y te ganes mala fama. Las palabras dichas a tiempo son como manzanas de oro con adornos de plata. Para quien sabe apreciarla, una sabia reprensión vale tanto como una joya de oro muy fino. Tan refrescante como apagar tu sed con un vaso de agua fresca es contar con un amigo a quien puedes confiarle un mensaje. Hay quienes hablan de dar y nunca dan nada. Son como las nubes oscuras que anuncian lluvia y no llueve. La paciencia vence toda resistencia. La cortesía vence toda oposición. Si encuentras miel, no comas demasiada. La mucha miel empalaga. Con los amigos, guarda tu distancia. Visitarlos demasiado ya es molestia. Quien habla mal de su amigo, lo hiere más que una espada. Confiar en gente traicionera cuando se tienen problemas es peor que comer con dolor de muelas o caminar con una pierna rota. Nadie cura con vinagre una herida, ni anda desnudo en el frío, ni les canta canciones a los que están afligidos. Si tu enemigo tiene hambre, dale de comer. Si tiene sed, dale de beber. Así Dios te premiará y harás que a tu enemigo le arda la cara de vergüenza. El viento del norte hace llover y las malas lenguas hacen enojar. Más vale vivir en un rincón del patio que dentro de un palacio con una persona agresiva. ¿Con qué gusto se recibe el agua fresca cuando se tiene sed? Así se reciben las buenas noticias que vienen de tierras lejanas. Cuando el hombre bueno se rinde ante el malvado, se contamina como un río al que se arrojan desperdicios. Tan malo es comer mucha miel como recibir muchos halagos. Quien no controla su carácter es como una ciudad sin protección.

0: Son las 10 de la noche y 58 minutos.
1: 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Se crea la Fundación Educación Cristiana Pentecostal, abril de 1998. Motivado por la necesidad de hacer más efectivo el trabajo educativo de la Iglesia, el Honorable Consistorio de Ancianos creó en 1998 la Fundación Educación Cristiana Pentecostal. De esta manera se podía llevar a cabo la labor educativa con una autonomía patrimonial y administrativa, así como desarrollar el trabajo de distribución sin dificultades tributarias. Para dar comienzo a estas labores, el patrimonio de la Fundación quedó determinado por lo que estaba establecido en el balance general en abril 30 de 1998. Como correspondiente a la actividad de educación cristiana de la Iglesia. Al fundarla, quedó establecido como su objetivo el de promover la formación y capacitación, tanto espiritual como secular, de los ministros del culto y de creyentes de la Iglesia Pentecostal Unida de Colombia y de otras personas, para que puedan prestar un servicio a Dios, a la Iglesia y a la sociedad. Entre sus actividades quedaron establecidas las de asesorar y coordinar la creación y funcionamiento de los institutos bíblicos de la Iglesia, tanto en el país como en el campo misionero. Asimismo, coordinar cursos y seminarios de formación y actualización ministerial. También se determinó fomentar y apoyar la investigación bíblica y dirigir y coordinar la formación espiritual de los niños y adolescentes de nuestra Iglesia. Con estas y otras funciones que le competen, la Fundación Educación Cristiana Pentecostal se convirtió en el brazo educativo de la Iglesia. Abril de 1998. Así pasó la noticia de la historia.

pero a los 10 años, en un juego de cricket, recibió un terrible pelotazo en el ojo derecho. Y a las pocas semanas, Cyril Charles, un niño de la isla Trinidad, quedó casi totalmente ciego.

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2: Cuando de repente se pierde la vista. A los 9 años de edad tenía vista de lince, gran aptitud para correr e inteligencia sobresaliente. Pero a los 10 años, en un juego de cricket, recibió un terrible pelotazo en el ojo derecho. Y a las pocas semanas, Cyril Charles, un niño de la isla Trinidad, quedó casi totalmente ciego. ¿Qué hace un niño de 10 años de edad que de repente pierde la vista? Lo que por lo general no hacen los adultos. En esto, podríamos nosotros los adultos aprender de los niños. Cyril Charles, sin amilanarse, comenzó de inmediato a aprender el Braille y mientras lo aprendía, continuó cursando sus estudios. Aunque lo muy poco que veía parecía un poco borroso, continuó también practicando el fútbol y el atletismo. Con el paso del tiempo, Cyril no solo se convirtió en un estudiante singular, sino que sobresalió en el deporte. Y a los 20 años, ganó una maratón para minusválidos. Al año de ganarse esa carrera, con los adelantos de la ciencia, fue operado de la vista. Y Cyril recuperó su visión. Había pasado muchos años en sombras, pero resurgió, por fin a la luz y a esperanzas cumplidas. Una desgracia física no es el fin de la vida, estimado amigo y hermano. El mundo no se detiene porque uno haya sufrido un percance. Es cierto que hay que hacer ajustes. A veces es cuestión de enfrentar un nuevo régimen de acción, pero la vida sigue. Y la esperanza, la fuerza de voluntad, la férrea solución, la tenacidad y la constancia traen con el tiempo el triunfo. Estimado amigo, no perdamos la fe.
3: La fe en uno
2: mismo y la confianza en los semejantes produce una esperanza que trasciende toda tragedia humana. El cuerpo físico puede ser contrahecho o débil, puede deteriorarse, puede incluso perder uno de sus miembros o uno de sus sentidos físicos. Pero si dentro del cuerpo tenemos el alma viva y pujante, triunfaremos porque ésta nos sostendrá. No perdamos la fe, creamos más bien en Dios. La fe en Dios, nuestro Creador, produce una fuerza en nosotros 1000 veces mayor que la fuerza humana. Las competencias deportivas para minusválidos que se realizan ya en casi todas las partes del mundo están demostrando que cojos, mancos, paralíticos, ciegos y otros muchos, impedidos, pueden vencer obstáculos increíbles. No perdamos la fe, estimado amigo y hermano. Aferrémonos más bien a la mano de Dios y creamos como creía el apóstol Pablo que dijo: todo lo puedo en Cristo, que me fortalece. Que Dios te bendiga.

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Salmos 1. Dios bendice a quienes no siguen malos consejos, ni andan en malas compañías, ni se juntan con los que se burlan de Dios. Dios bendice a quienes aman su palabra y alegres la estudian día y noche. Son como árboles sembrados junto a los arroyos. Llegado el momento, dan mucho fruto y no se marchitan sus hojas. Todo lo que hacen les sale bien. Con los malvados no pasa lo mismo. Son como el polvo que se lleva el viento. Cuando sean juzgados, nada los salvará. Esos pecadores no tendrán parte en la reunión de los buenos. En verdad, Dios cuida a los buenos, pero los malvados se encaminan al fracaso.

El libro de los Proverbios, capítulo 2. Querido jovencito, acepta mis enseñanzas, valora mis mandamientos, trata de ser sabio y actúa con inteligencia. Pide entendimiento y busca la sabiduría como si buscaras plata o un tesoro escondido. Así llegarás a entender lo que es obedecer a Dios y conocerlo de verdad. Solo Dios puede hacerte sabio, solo Dios puede darte conocimiento. Dios ayuda y protege a quienes son honrados y siempre hacen lo bueno. Dios cuida y protege a quienes siempre lo obedecen y se preocupan por el débil. Solo Él te hará entender lo que es bueno y justo y lo que es siempre tratar a todos por igual. La sabiduría y el conocimiento llenarán tu vida de alegría. Piensa bien antes de actuar y estarás bien protegido. El mal no te alcanzará ni los malvados podrán contigo. Esa gente deja de hacer el bien para solo hacer el mal. Son felices haciendo lo malo y festejando sus malas acciones. Todo lo que hacen es para destruir a los demás. La sabiduría te librará de la mujer que engaña a su esposo y también te engaña a ti con sus dulces mentiras. De esa mujer que se olvida de su promesa ante Dios. El que se mete con ella puede darse por muerto. El que se mete con ella ya no vuelve a la vida. Querido jovencito, tú sigue por el buen camino y haz siempre lo correcto, porque solo habitarán la tierra y permanecerán en ella los que siempre hagan lo bueno. En cambio, esos malvados, en los que no se puede confiar, serán destruidos por completo.

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La suma de tu palabra es verdad, y eterno es todo juicio de tu justicia. Salmo 119:160. 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

Salmos 55. Dios mío, no me des la espalda. Presta oído a mi oración. Atiéndeme, respóndeme. Estoy angustiado y no encuentro paz. Me asusta oír los gritos de los malvados enemigos que me oprimen. No solo se enojan conmigo, para colmo me persiguen. Siento que el corazón se me sale del pecho. El miedo a la muerte me domina. Estoy temblando de susto. Realmente estoy espantado. Quisiera yo tener alas y volar como paloma hasta un lugar tranquilo. Me iría muy lejos de aquí. Me iría a vivir al desierto. Buscaría refugio y me pondría a salvo de los que me atormentan. Dios mío, destruye sus planes. No los dejes ponerse de acuerdo. En la ciudad solo veo sangre y violencia. Dentro de sus murallas reinan día y noche la intriga y la maldad. El engaño y la opresión dominan en todas sus calles. Amigo mío, hasta tú me has ofendido. Tú que eres igual que yo, tú que eres como mi hermano y que ibas conmigo al templo. Si otro me hubiera insultado, lo podría soportar. Si otro me hubiera humillado, podría esconderme de él. Ojalá que a mis enemigos la muerte los tome por sorpresa. Ojalá que los entierren vivos, porque en ellos solo hay maldad. Yo, por mi parte, voy a pedirle ayuda a Dios. Él habrá de salvarme. Mañana, tarde y noche, no dejaré de rogarle. Él habrá de escucharme. Mucha gente me ataca, pero Él me rescatará. Me hará salir sano y salvo de la lucha que ahora libro. Dios, el Rey Eterno, humillará a mis enemigos. Son gente que nunca cambia ni sabe honrar a Dios. Amenazan a sus amigos y nunca cumplen sus promesas. Dentro de ellos solo piensan en pelear. Sus palabras son amables y suaves como la mantequilla. Son más suaves que el aceite, pero más cortantes que un cuchillo. Dios mío, tú echarás a los malvados hasta el fondo de la tumba. Esos asesinos mentirosos no vivirán ni la mitad de su vida. Mi amigo, te aconsejo que pongas en manos de Dios todo lo que te preocupa. Él te dará su apoyo. Dios nunca deja fracasar a los que lo obedecen. Por eso, siempre confío en Él.

El libro de los Proverbios, capítulo 14. La mujer sabia une a su familia, la mujer tonta la desbarata. La gente honrada obedece a Dios, la gente malvada lo desprecia. Es de tontos hablar con orgullo, es de sabios ser de pocas palabras. Sin las herramientas apropiadas, el trabajo no da fruto. Con buenas herramientas se saca mejor provecho. El testigo verdadero dice la verdad, el testigo falso siempre dice mentiras. El malcriado quiere ser sabio, pero jamás llegará a serlo. En cambio, el entendido muy pronto gana conocimientos. Aléjate de los tontos, que nunca aprenderás nada de ellos. El que es sabio lo demuestra en que piensa bien lo que hace, pero el tonto vive engañado por su propia estupidez. A los necios no les importa si Dios los perdona o no, pero la gente buena quiere el perdón de Dios. Nadie más que tú conoce realmente tus tristezas y tus alegrías. La familia del malvado será destruida, pero el hogar del bueno prosperará. Hay cosas que hacemos que nos parecen correctas, pero al fin de cuentas nos llevan a la tumba. La mucha risa causa dolor. Hay alegrías que acaban en tristeza. La gente tonta es feliz con su mala conducta. La gente buena es feliz con sus buenas acciones. La gente tonta cree todo lo que le dicen. La gente sabia piensa bien antes de actuar. El sabio conoce el miedo y se cuida del peligro, pero el tonto es atrevido y se pasa de confiado. El que pronto se enoja, pronto hace tonterías, pero el que piensa en lo que hace, muestra gran paciencia. La recompensa de los tontos es su propia estupidez. El premio de los sabios consiste en saber cómo actuar. Los malvados no resisten la justicia de los buenos. Si eres pobre, ni tus amigos te buscan. Si eres rico, todo el mundo es tu amigo. No debes despreciar al amigo. Si eres bueno con los pobres, Dios te bendecirá. Los que piensan hacer lo malo cometen un grave error. Los que procuran hacer lo bueno reciben el gran amor de Dios. Todo esfuerzo vale la pena, pero quien habla y no actúa acaba en la pobreza. La riqueza del sabio es su sabiduría. La pobreza del tonto es su estupidez. El testigo que dice la verdad salva a otros de la muerte, pero hay testigos mentirosos. El que obedece a Dios ya tiene un poderoso protector para él y para sus hijos. El que obedece a Dios tiene larga vida, ha escapado de la muerte. Para el rey es un orgullo gobernar a un pueblo numeroso. ¡Qué vergüenza es para él no tener a quien gobernar! El sabio domina su enojo. El tonto no controla su violencia. Mente sana en cuerpo sano. Por eso la envidia te destruye por completo. Quien le quita todo al pobre ofende a Dios su creador. Quien obedece a Dios trata bien al pobre. El malvado fracasa por su maldad, pero el hombre bueno confía en Dios hasta la muerte. En la mente del sabio hay lugar para la sabiduría, pero la gente tonta no llega a conocerla. El orgullo de un pueblo es que se haga justicia. La desgracia de los pueblos es que se cometa pecado. El ayudante inteligente se gana el aprecio del jefe, pero el empleado sinvergüenza provoca su enojo.

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0: Es la 1:00 a.m. y 15 minutos.
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Salmos 86. Dios mío, yo soy muy pobre y humilde, pero te ruego que me atiendas. Respóndeme. Sálvame la vida, pues te he sido fiel. Tú eres mi Dios. Sálvame, pues tuyo soy y en ti he puesto mi confianza. Dios mío, ten compasión de mí, pues a todas horas te llamo. Yo estoy a tu servicio. Alégrame la vida, pues a ti dirijo mis ruegos. Dios mío, tú eres bueno y sabes perdonar. ¡Qué grande es tu amor por los que te buscan! Dios mío, atiende mi oración. Presta atención a mis ruegos. Cuando estoy angustiado, te llamo y tú me respondes. Dios mío, no hay entre todos los dioses un Dios como tú, que haga lo que tú haces. Todas las naciones que tú hiciste vendrán a adorarte y alabarte. Solo tú eres imponente. Solo tú haces grandes maravillas. Dios mío, yo quiero hacer siempre lo que tú ordenes. Enséñame a hacerlo. Pon en mí este único deseo, adorarte solo a ti. Mi Señor y Dios, yo quiero alabarte siempre con todo el corazón. Tanto me amas que no me dejas morir. Dios mío, una banda de asesinos que presume de su maldad me ataca y quiere matarme. No quiere nada contigo. Pero tú, mi Dios, eres bondadoso y compasivo. No te enojas fácilmente y tu amor es siempre el mismo. Dirige a mí tu mirada y tenme compasión. Soy tu servidor más humilde. Concédeme tu fuerza y ven a salvarme. Haz que mi vida refleje lo bueno que eres tú. Quedarán en ridículo mis enemigos cuando vean que tú me das ayuda y consuelo.

El libro de los Proverbios, capítulo 12. Quien ama la corrección también ama el conocimiento. Hay que ser tonto para no aprender del castigo. Al que es bondadoso, Dios le muestra su bondad, pero al que es tramposo, Dios le da su merecido. La maldad no es apoyo seguro, la bondad es una base firme. La buena esposa llena de orgullo a su esposo. La mala esposa le arruina la vida. La gente buena hace planes justos. La malvada solo piensa en engañar. Cuando habla la gente malvada, tiende trampas mortales. Cuando habla la gente buena, libra a otros de la muerte. Caen los malvados y termina su existencia. Solo queda con vida toda la gente buena. Al sabio se le alaba por su sabiduría. Al tonto se le desprecia por su estupidez. Más vale pobre acompañado que rico abandonado. Los buenos saben que hasta los animales sufren, pero los malvados de nadie tienen compasión. El que trabaja la tierra siempre tiene comida de sobra, pero el que sueña despierto es un gran tonto. Los malvados son esclavos de sus malos deseos, pero los buenos son como árboles que dan mucho fruto. Los malvados caen en la trampa de sus propias mentiras. Los buenos triunfan sobre el mal. Cada uno recibe lo que merecen sus palabras y sus hechos. El tonto está seguro de que hace lo correcto. El sabio hace caso del consejo. Los tontos fácilmente se enojan. Los sabios perdonan la ofensa. La gente honrada siempre dice la verdad, pero el testigo falso dice puras mentiras. El que habla sin pensar hiere como un cuchillo, pero el que habla sabiamente sabe sanar la herida. El que dice la verdad vive una larga vida. El que solo dice mentiras no vive mucho tiempo. En la mente de los malvados solo hay engaño. Entre los que aman la paz reina la alegría. El bueno no sufre ningún daño. Al malvado los males le llegan juntos. Dios no soporta a los mentirosos, pero ama a la gente sincera. Si realmente eres sabio, no presumas de lo que sabes. Solo los tontos se jactan de su estupidez. Trabaja y triunfarás. No trabajes y fracasarás. La angustia causa tristeza, pero una palabra amable trae alegría. El buen amigo da buenos consejos. El malvado se pierde en su maldad. El perezoso se queda sin comida. El trabajador la tiene en abundancia. Hacer lo bueno da larga vida. Haz el bien y vivirás.

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1: Hola, ¿qué tal, amigos? ¿Qué necesitas para ir al cielo? Dios demanda un nuevo nacimiento. El hombre ha llegado a creer que podría ir al cielo por el hecho de hacer buenas obras o por ser una persona de principios morales. Pero quiero decirte, amigo oyente, que la Biblia en el Evangelio de San Juan dice lo siguiente: Respondió Jesús, de cierto te digo, que el que no naciere de agua y del Espíritu no puede entrar en el reino de Dios. Juan 3:5. Y no por obras, para que nadie se gloríe. Efesios 2:9. El nuevo nacimiento por medio de la palabra. La Biblia nos declara que en el libro de Santiago 1:18, Él de su voluntad nos hizo nacer por la palabra de verdad, para que seamos primicia de sus criaturas. Y en este otro texto dice, porque somos hechura suya, creados en Cristo Jesús para buenas obras, las cuales Dios preparó de antemano para que anduviésemos en ellas. Efesios 2:10. El nuevo nacimiento por medio del Espíritu. La Biblia nos declara que somos nacidos de Dios por medio de su Espíritu. Lo que es nacido de la carne, carne es, y lo que es nacido del Espíritu, Espíritu es. Juan 3:6. Otro texto que nos ayuda a comprender estos versos es: Mas a todos los que le recibieron, a los que creen en su nombre, les dio potestad de ser hechos hijos de Dios. Juan 1:12. Entonces dice que a los que le recibieron y creen en su nombre Jesús son hechos hijos de Dios. Dios exige un arrepentimiento. Cuando renunciamos y le decimos no más al pecado, porque el pecado es como un virus que te enferma hasta que te da la estocada final, como lo dice Romanos 6:23. La paga del pecado es muerte. No solo carnal, sino espiritual, y por ello es la condenación eterna. Pero cuando nos acercamos a Él con un corazón sincero de arrepentimiento, allí es donde recibimos perdón de nuestros pecados. Los siguientes textos harán entender mucho mejor lo que digo. Diciendo, el tiempo se ha cumplido y el reino de Dios se ha acercado. Arrepentíos y creed en el Evangelio. Marcos 1:15. Pero Dios, habiendo pasado por alto los tiempos de esta ignorancia, ahora manda a todos los hombres en todo lugar que se arrepientan. Hechos 17:30. Pedro les dijo, arrepentíos y bautícese cada uno de vosotros en el nombre de Jesucristo para el perdón de los pecados y recibiréis el don del Espíritu Santo. Hechos 2:38. Ve lo importante que es el arrepentimiento, amigo oyente. Jesús es la única puerta al cielo. El siguiente texto declara lo siguiente: Y en ningún otro hay salvación, porque no hay otro nombre bajo el cielo dado a los hombres en que podamos ser salvos. Hechos 4:12. Este verso habla por sí solo y pon mucha atención. He aquí yo estoy a la puerta y llamo. Si alguno oye mi voz y abre la puerta, entraré a él, cenaré con él y él conmigo. Apocalipsis 3:20. ¿Cómo podemos entrar por la puerta? Amigo oyente, solamente Jesús es la puerta. Yo soy la puerta. El que por mí entrare será salvo, y entrará y saldrá y hallará pasaje.

0: esto, San Juan 10:9. Porque esto es bueno y agradable delante de Dios nuestro Salvador, el cual quiere que todos los hombres sean salvos y vengan al conocimiento de la verdad. Primera de Timoteo, capítulo 2, del verso 3 al 4. Mi amigo, si tú deseas estar seguro de que eres salvo y de que el cielo será tu hogar, debes comprender ese sacrificio de Jesucristo en la cruz del Calvario. Saber que Él pagó el precio por nuestros pecados y que a través de ese sacrificio nos hace libres de toda condenación. Acéptalo y recíbelo en tu corazón como el Señor y Salvador de tu vida. Efesios 1:7 dice: en quien tenemos redención por su sangre, el perdón de pecados según las riquezas de su gracia. Y en ningún otro hay salvación, porque no hay otro nombre bajo el cielo dado a los hombres en que podamos ser salvos. Hechos 4:12. La paz de Cristo. Seguimos en contacto.
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1: La Iglesia del Señor no es simplemente una congregación que se reúne en un templo. Es el cuerpo de Cristo manifestándose en cada hogar donde Jesucristo es reconocido como el único Dios verdadero, revelado para nuestra salvación. Creemos que el nombre que es sobre todo nombre es el de Jesús y que en Él habita corporalmente toda la plenitud de la Deidad. Esa verdad no puede quedarse dentro de cuatro paredes. Debe extenderse a cada casa, a cada mesa, a cada conversación cotidiana. La misión no es opcional, es el latido mismo del reino. La Escritura nos exhorta a predicar la palabra a tiempo y fuera de tiempo. Eso implica constancia, intención y pasión. No esperamos que las personas lleguen únicamente al templo. Entendemos que el campo misionero más estratégico es el entorno inmediato que Dios nos ha confiado. Nuestra familia, nuestros vecinos, nuestros amigos y compañeros de trabajo. La metodología Refam nos recuerda un principio poderoso. Dios trabaja a través de redes relacionales. Cada familia es una puerta abierta. Cada vínculo es una oportunidad divina. No se trata solo de organizar eventos, sino de discipular hogares. No es solo invitar a un culto, sino sembrar la palabra en conversaciones sencillas, orar por necesidades reales, acompañar procesos y modelar con nuestra vida el poder transformador del Evangelio de Jesucristo. El mejor campo de batalla espiritual comienza en el núcleo primario. Allí se libran las decisiones eternas. Allí se forman generaciones. Cuando una familia se convierte en un altar vivo, el impacto se multiplica. Una casa alcanzada se convierte en una casa misionera. Un hogar transformado se convierte en un faro para el vecindario. Hoy, el Señor nos llama a asumir nuestra responsabilidad con valentía. No deleguemos la evangelización únicamente a líderes o ministerios específicos. Cada padre, cada madre, cada joven y cada niño puede ser un instrumento en las manos de Dios. Somos embajadores del reino en nuestra propia red de relaciones. Hagamos de nuestras familias centros de oración, de estudio bíblico y de compasión activa. Abramos nuestros hogares. Compartamos el mensaje de salvación en el nombre de Jesús y creamos que el Espíritu Santo sigue obrando con poder, confirmando su palabra. Cuando la palabra vuelve a tu casa, la misión comienza. Y cuando cada familia asume su lugar, la iglesia crece con fundamento, con identidad y con propósito eterno.
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Salmos 16. Cuídame, Dios mío, porque en ti busco protección. Yo te he dicho, tú eres mi Dios. Todo lo bueno que tengo lo he recibido de ti. Sin ti no tengo nada. La gente de mi pueblo, que solo a ti te adora, me hace sentir feliz. Pero quienes adoran ídolos sufrirán en gran manera. Jamás rendiré culto a los ídolos. Jamás les presentaré ofrendas. Tú eres mi Dios. Eres todo lo que tengo. Tú llenas mi vida y me das seguridad. Gracias a ti, la herencia que me tocó es una tierra muy bella. Yo te bendigo por los consejos que me das. Tus enseñanzas me guían en las noches más oscuras. Yo siempre te tengo presente. Si tú estás a mi lado, nada me hará caer. Por eso estoy muy contento. Por eso me siento feliz. Por eso vivo confiado. Tú no me dejarás morir ni me abandonarás en el sepulcro, pues soy tu fiel servidor. Tú me enseñaste a vivir como a ti te gusta. En tu presencia soy muy feliz. A tu lado soy siempre dichoso.

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Los enemigos de la estabilidad de tu matrimonio. Los enemigos de la estabilidad de tu matrimonio. Y vamos a leer primero la carta a los Corintios, capítulo 13, que dice de la siguiente manera: si yo hablase lenguas humanas y angélicas y no tengo amor, vengo a ser como metal que resuena y címbalo que retiñe. Si tuviese profecía y entendiese todos los misterios y toda ciencia, si tuviese toda la fe de tal manera que trasladase los montes y no tengo amor, nada soy. Y si repartiese todos mis bienes para dar de comer a los pobres, y si entregase mi cuerpo para ser quemado y no tengo amor, de nada me sirve. El amor es sufrido, el amor es benigno, el amor no tiene envidia, el amor no es jactancioso, el amor no se envanece, el amor no hace nada indebido, el amor no busca lo suyo, el amor no se irrita, el amor no guarda rencor, el amor no se goza de la injusticia, mas se goza de la verdad. El amor todo lo sufre, el amor todo lo cree, el amor todo lo espera, el amor todo lo soporta. El amor nunca deja de ser, pero las profecías se acabarán y cesarán las lenguas y la ciencia acabará. Entonces, como les dije, hoy vamos a tratar un tema, con la ayuda del Señor, los enemigos de la estabilidad de tu matrimonio. Tengo un comentario. Voy a empezar con una anécdota para que podamos entenderlo. Dice: nunca mi pareja ha sido cariñosa. Cariñosa quiere decir hombre o mujer, no es que necesariamente que las mujeres sean o los hombres. Yo lo voy a estandarizar en la pareja. Nunca mi pareja ha sido cariñosa, ni detallista, ni insultado y humillado por años. Me he tragado mi orgullo soportándole sus malos tratos, sus malas palabras, hasta hirientes. Me dice que no valgo nada, que soy un estorbo, que se arrepiente de estar conmigo. Pero al menos que yo sepa, no me ha sido infiel. Pero ya no aguanto más, ya son muchos años de lo mismo. Pero yo le amo y no quiero que se destruya mi matrimonio. Por favor, le pido ayuda en oración para que cambie. ¿Cómo ven ustedes este relato de alguien? Dama o caballero, no importa si es un hombre o una mujer. ¿Cómo ven el relato de alguien que abre su corazón para pedir un consejo, para pedir una ayuda, para pedir una sección de terapia, de acompañamiento? A veces nosotros pensamos que lo único malo que puede hacer nuestra pareja es sernos infiel. ¿Qué es lo único malo que puede hacer? Entonces, no, me maltrata, me humilla, me dice malas palabras, esto, esto. Pero lo bueno que tiene es que no es infiel. Más o menos esto dice esta persona que me escribe. Y pensamos que estar casados y que, porque mi pareja no me es infiel, que por eso todo está bien y que tenemos que aguantar y que tenemos que soportar y que no hay nada que hacer. Entonces, por eso he querido llamar la enseñanza los enemigos, pero esos enemigos son como silenciosos en la estabilidad de mi matrimonio. Son enemigos silenciosos. Normalmente las parejas, los matrimonios acuden a una consejería, a una terapia que yo les doy, por un padecimiento agudo, o sea, cuando ya las cosas están en extremis, que no aguantan, que no aguantan. Y llegan con la ilusión y con la necesidad de atender lo que les está quejando en el momento, en el ya, en el ahora. Pero se percatan al hablar con ellos, uno pues ya por la gracia de Dios tiene alguna experiencia, se da cuenta que el problema viene desde más atrás. Y que el problema tiene unas raíces más profundas de lo que ellos mismos pensaban. Por ejemplo, pastor, lo que pasa es que mi esposa de un tiempo para acá no me atiende. Y está así porque yo llegué tarde. Pero uno se detiene a analizar y la esposa le dice, no, lo que pasa es que llevamos tantos años con un problema y con esto y esto y esto. Y yo me he estado callada.

0: pastor, es que mi esposo está muy raro. Casi no me habla, poco compartimos, casi ni me busca. Yo no sé qué le está pasando. Simplemente porque, un ejemplo, llegó del trabajo y yo no estaba y por eso está así. Y a mí me parece que eso es algo muy pequeño, que es casi una tontería que él esté así por algo tan pequeño. Uno se detiene a analizar y empieza a esculcar y empieza a esculcar y se da cuenta que no es por eso, que ese fue como la tapa que rebosó y se salió. Pero las cosas vienen desde más atrás. Entonces se dan cuenta que los problemas de las parejas en su gran mayoría no vienen solamente de lo que se ve, sino de lo que no se ve, que es todavía más peligroso, y que han permitido que esos enemigos silenciosos empiecen a hacer su trabajo, empiecen a hacer lo que quieren en nuestras vidas. Y son esas cosas que viven ahí en la relación de pareja, que viven ahí en la relación de esposos, que naturalizamos o acostumbramos, porque ya hacen parte de nuestro inventario como matrimonios. Por ejemplo, para que me comprendan de una manera más sencilla, hay parejas que se acostumbran a no hablarse. Y ya no, o sea, al principio uno de los dos sufre más porque no me dice, porque no me habla, porque no me tiene en cuenta. Pero a lo último se acostumbran y ya escasamente medio se saludan. Eso es un enemigo. Hay parejas que se acostumbran que, bueno, un día, dos días, el uno duerme con el niño, otro con la niña, uno con el perro y otro con el gato, etcétera. Y se extrañan y se hacen falta. Pero con el tiempo ya se acostumbran y ya es bien y ya no desean volver a estar juntos. Entonces, de eso quiero hablarles, de esas cosas que empiezan a acumularse en nuestra relación de pareja, que empiezan a suceder, pero que en un principio son un escándalo, que en un principio nos hacen falta, que en un principio nos hacen sentir mal, pero que a lo último normalizamos y de alguna manera decimos, yo no le veo nada de malo, yo vivo bien así. Yo por el bien de ella, yo por el bien de él, lo hago para que él se sienta mejor, para que él de alguna manera pues no se sienta mal cuando esto, aquello, lo otro, etcétera. Entonces, al tener este tipo de situaciones, yo me puse a pensar, ¿cuáles son esos enemigos? ¿Cuáles son esos enemigos que nos están saliendo? Y entonces busqué una definición de la palabra enemigo y me encontré algo bien particular. La palabra enemigo quiere decir alguien que es antagónico, o sea, contrario. Y especialmente un enemigo es alguien o algo, en este caso que estamos analizando, que busca herir, hacer daño o que desea hacer daño a la otra persona. Normalmente un enemigo nunca quiere que a su contendiente o a su adversario le vaya mejor o le vaya mejor que a él mismo. No. El enemigo es alguien que desea confundir o que finalmente desea hacer un daño mortal en la otra persona. Los que desafortunadamente tuvimos enemigos antes de conocer al Señor, sabíamos lo peligroso que es tener un enemigo. Porque un enemigo, en el menor descuido, te puede quitar la vida. Y peor cuando usted no tiene uno y no varios enemigos. Yo lo experimenté en mi propia vida, saber qué era sentirme amenazado, qué era sentirme buscado para quitar mi vida. Y uno mantiene muy asustado. Y uno se mantiene, como dicen los muchachos, empeliculado, porque uno cree que en cualquier parte le van a salir. Así es el matrimonio con sus enemigos. Salen por cualquier parte y si usted no está percibido de que los tiene, hombre, eso es hasta delicado. Eso es bastante delicado. Entonces, mis amados, vamos a mirar hoy y dentro de 8 días esto de esos enemigos que llegan a nuestra vida, pero que no son tan notorios. Por ejemplo, si uno de los dos de la pareja cometiera un acto lamentable de adulterio, eso se echa de ver. Inmediatamente se prenden las alarmas y en muchos o en la mayoría de los casos terminan las parejas separándose, fracturadas, dañadas, etcétera, todas estas cosas, porque eso se echa de ver, porque es algo grande. Si uno de los dos golpea, pues eso se echa de ver y uy, pero cómo va a vivir con este hombre, con esta mujer. Si uno de los dos utiliza la agresión verbal, la agresión física, pues eso se echa de ver. Pero vamos a mirar estos que no se ven, que es lo peor. Y me recuerdo lo que dice la palabra de Dios, que nosotros no tenemos lucha contra carne y sangre, sino contra principados, contra potestades, contra huestes. O sea, contra lo que no se ve. Porque es que si yo supiera que mi enemigo es fulano y yo no soy capaz con él, entonces yo entreno, alzo pesas, hago ejercicio, busco uno o dos que me ayuden a luchar contra él y a vencerlo. Pero tóquelo, cójalo. No, usted no ve un demonio, usted no ve un espíritu, pero por ahí están, por ahí están. Entonces de eso quiero que hablemos hoy, de esos enemigos silenciosos que empiezan a llegar a nuestras vidas, a causarnos daños, y que nosotros o no los vemos o nos hacemos que, como si no estuvieran. Y no sé cuál de las dos es peor, mis hermanos. No sé si es peor el que sabe que los tiene y se hace como que eso no pasa nada, o el que los tiene y no los ve. No se sabe cuál es peor. Entonces vamos a mirar algunos puntos con la ayuda del Señor. Por ejemplo, un enemigo silencioso: el alejamiento gradual de la pareja. Con el tiempo, las ocupaciones de los dos van creciendo y su nivel de exigencia, y van saturando el tiempo de cada uno. Cada uno se ve más ocupado, tanto en la vida laboral como en la vida familiar y en la vida eclesial o eclesiástica, como la quieras llamar. Nos copamos de tantas cosas que terminamos por distanciarnos. ¿Y quién lo creyera? Aún la misma iglesia, porque hay personas que tienen 2, 3, 4 cargos dentro de la misma iglesia, les absorben tanto el tiempo que ya no quedan tiempo para los dos. Entonces terminan distanciados y son muy pocas las oportunidades que tienen para compartir como pareja. Dentro de las cosas que el Señor se queja de la iglesia, creo que es la de Éfeso, es que dice, en una versión dice, es que ya no me amas como me amabas al principio. Y hay algo que es clave y es vital en cualquier relación de pareja, y es el vínculo. ¿Qué es el vínculo? Eso de que se queja el Señor. El Señor no dice, es que ya no me amas. El Señor no le dice a la iglesia, es que tengo contra ti que ya no me ama, no. Porque la iglesia sí lo amaba, pero no como al principio, no como debía ser al principio. Y el problema de las parejas no es que no se amen, sí se aman, sí se quieren, pero no como al principio. ¿Usted recuerda cuando éramos novios que uno quería verla? Hablo en mi caso, quería verla, quería llamarla, quería escucharla, quería oler la fragancia que se aplicaba, quería verle el rostro, quería, o sea, yo pensaba en ella, yo soñaba con ella, yo todas estas cosas, y yo se acababa el culto y hacía unas cosas y yo no veía la hora de irme para la casa a hacerle la visita, yo no veía la hora de, ay, bueno, tantas cosas que uno sentía cuando estaba de novio. Pero el trajín de los días contribuye a ese alejamiento y empiezan a perder algo que era muy de novios, que era muy del principio: el cuidado mutuo mío para ella y de ella para mí. porque nacieron los hijos. Entonces, como vienen los hijos, viene la crianza, viene la educación de los hijos, viene el acompañamiento. Y por ahí hay una enseñanza en YouTube que yo subí que se llama "Que tu rol de padres no dañe tu relación de parejas". Entonces, nos volvemos muy buenos padres, nos volvemos muy buenas madres, pero malos esposos. Eso es lo que nos está pasando. Somos muy responsables, dedicados, amorosos, pero nos olvidamos del otro. Eso es un enemigo. Ese alejamiento. Y entonces se van perdiendo todos esos pequeños detalles de al principio, y eso es de lo que se queja el Señor. Usted se recuerda cuando estábamos recién convertidos, que ayunábamos, que orábamos, que queríamos ser llenos del Espíritu Santo. Yo recuerdo que uno recién convertido cometía hasta la más mínima falta, hasta lo más mínimo, y a uno le daba hasta miedo que viniera el Señor y se quedara. Ese era mi caso. Yo cuando me convertí al Señor me entregué del todo, y yo cometí una falta, y yo ese día era: "Señor, por favor, no vaya a venir hoy, que me quedo". Y quizás hasta ni me hubiera quedado, porque eran cosas de muchacho. Pero a mí me daba temor. Me daba temor fallarle a Dios. A mí me daba temor ofender a Dios. A mí me daba temor muchas cosas. O sea, yo amaba tanto a mi Señor que yo vivía una vida que a mí me daba temor mucho, muchas cosas. Así es la relación matrimonial. Uno de novio y recién casado, a uno le da pena hablar fuerte, a uno le da temor una mala palabra, una mala mirada, un mal acto, a uno le da temor cualquier cosa para no dañar al otro. Pero ese alejamiento gradual de la pareja hace que ya ni temor, ni nada, ni cariño, nada de esas cosas. Y pasamos al segundo punto. Como está el alejamiento, entonces viene el descuido de los detalles y muestras de interés para con el otro. Ese es el problema. Porque el rastro, porque el nido, porque la relación entra en un momento de estancamiento. Ahí nos estancamos. Nos quedamos quietos, ni para adelante ni para atrás. Entonces, la mayoría de las parejas admiten que han extraviado esos detalles de afecto, esas pequeñas cosas que a ambos les atraían, el interés por presentar sus mejores versiones de novio desaparecen. Y entonces, hombre, ¿a quién no le gusta ver una esposa bonita, bien arreglada, bien presentada, con una buena fragancia? Dígame un hombre que no le guste. Dígame, ¿a qué mujer no le gusta ver a su esposo bien afeitado, bien motilado, un buen aseo, bien organizado? ¿A quién no le gusta? Pero yo conozco personas que ya están casadas y dicen: "Ah, hermano, yo ya conquisté, ya uno esas cosas era cuando uno era muchacho, ya uno viejo y con hijos, ya uno cual que arreglarse y que echarse perfume y que desodorante y que afeitarse. No, eso era cuando uno era muchacho. Hermano, ¿uno para qué se va a organizar? Pues a uno lo quieren con falda rota y sin roto, y bañar y sin bañarse, y eso". Ah, pues el que lo quiere a uno, que lo acepte como es. Ahí está el problema. Esos pequeños actos de afecto, de cariño, muchas parejas las empiezan a considerar innecesarias. Todo eso, ¿no? ¿Eso para qué, pastor? Esos momentos que nosotros llamamos románticos pareciera que ya no nos interesan. Así luego lo manifiestan, pero profundizando en las conversaciones, todas las parejas desean volver a sentir eso que sentían al principio. Esa ilusión, esa emoción, ese coqueteo, ese sentir como esas maripositas de ver a la otra persona cerca, ese intercambio afectivo de abrazos, de besos. Todo eso nos hace falta y lo deseamos, pero tenemos un enemigo que es ese descuido, que es esa frialdad en la relación, porque simplemente ya naturalizamos que tenemos al otro al lado. Y el matrimonio no debe ser un lugar donde el amor decrezca, donde el romance y la pasión se caigan al piso. No, es al contrario. Debe ser ese escenario idóneo donde la relación se consolide, se afiance, crezca, donde el sentimiento y todas estas emociones lindas que tenemos como humanos afloren y estén ahí, ahí con nosotros. No hay nada mejor que uno amar y sentirse amado. Y sobre todo, hermano, nosotros los que estamos en el Evangelio, que tenemos un plus especial, y es que Dios está con nosotros. No importa que, y perdóname, hermanas, la expresión que voy a usar, y si no les agrada, me disculpan. No importa que su esposa esté vieja, pero es su esposa. No importa que su esposo esté viejo, es su esposo. Y a los viejos también nos gusta que nos digan cosas buenas, pero también nos toca decirlas, ¿cierto? En el matrimonio es donde debe florecer la intimidad, ese encuentro intenso, pleno, integral, esa relación que trasciende. Porque mire, hermano, yo no sé si usted se ha puesto a hacer cuentas, pero su pareja es la persona con la que usted más va a compartir en la vida. Digamos que el promedio de un muchacho para casarse es más o menos 25, 23, 28 años. Más o menos ese es el promedio. O sea que usted estuvo con sus padres, pongámosle 25 años. Y usted con su pareja dura 30, 40, 50 y hasta más años. Es más, dura tanto que usted termina enterrándolo en su pareja. Entonces, es la persona con la que más convivimos. Es la persona que conoce nuestros secretos. La pareja es la persona que conoce nuestras intimidades. Eso que nadie en el mundo conoce, física e íntimamente, su pareja lo conoce. Entonces, ¿por qué dejar perder esos momentos lindos de amor, del coqueteo, del enamoramiento? ¿Por qué dejarlos perder? ¿Y por qué pasamos a este otro punto? A la rutina y a la costumbre. A esos puntos donde no hay nada nuevo. A esos puntos donde no se rejuvenece el vínculo. Donde las actividades y las responsabilidades, todo es predecible. Y entonces empieza a surgir algo que es el agotamiento. Como el estancamiento, como el desgaste en la relación. Y entonces no hay una palabra nueva, no hay nada nuevo el uno para el otro. Todo se permanece quieto. Coja usted un vaso de agua y póngalo en algún lugar y déjelo quieto. E intente tomarse esa agua a la semana. A ver si no le hace daño. Y intente mirar esa misma agua al mes, ya cambió de color. Y a los 2 meses más o menos ya tiene animalitos. Y a los 3 meses, yo no sé de dónde salen, ya tiene matas, tiene plantas. Se deterioró totalmente el agua. Por eso el Señor habla del agua viva, o sea, el agua que se está oxigenando, que se está purificando, que se está cambiando por el movimiento. Nuestro Dios no es un mar muerto, nuestro Dios es un río de agua viva, que está en constante cambio, constante evolución, que tiene vida. El mar muerto está muerto, por su palabra lo dice. Nuestro matrimonio no debe ser un matrimonio muerto, sino un matrimonio vivo. Entonces, esa rutina y esa costumbre le quita emoción e ilusión a nuestra vida conyugal. Y eso produce algo que es muy delicado, dos cosas que son muy delicadas en la relación de pareja. Aburrimiento y cansancio, que son dos enemigos totalmente indeseables en la relación de pareja. ¿Qué hace usted en la semana nuevo con su pareja? ¿Qué le dice? ¿Qué hace? ¿Qué comparte? Es que nuestras quejas como cristianos son dos. Principalmente son dos. Pastor, no hay con qué. Pastor, tenemos tantas deudas, tenemos tantos compromisos que, pastor, no queda con qué salir por ahí a cenar, no queda con qué salir a nada. Y la segunda queja, pastor, ¿uno con qué tiempo? Uno que mantiene el culto, que mantiene la refán, que mantiene en el ensayo, que mantiene estudiando, que mantiene... Pastor, ¿uno con qué tiempo? Pues yo quiero decirle que la Biblia no se equivoca cuando dice todo tiene su tiempo y todo tiene su hora debajo del sol. Hay tiempo para todo. Yo lo quiero invitar a eso, mi hermano. Yo lo quiero invitar a que usted de alguna manera piense en esa rutina. Yo le aseguro, se lo voy a decir como novio que fui yo, que si usted hubiera vivido su noviazgo como vive su matrimonio, usted no hay casa. No hay casa. ¿Qué pereza uno con una novia que no le hable, que no le diga nada, que no le ponga un mensaje? ¿Qué pereza una mujer con un hombre que sí, pues sí, no, todo está bien, ah, bueno, y tienes culto? Sí, y tú, yo también, ah, bueno, Dios la bendiga. Pues usted echa de novio o echa de novia, pero esas parejas que comparten, que charlan, que están pensando en innovar, que están pensando en hacer feliz al otro, son esas parejas que permanecen. Entonces nos toca retomar el camino a un verdadero encuentro matrimonial. La rutina no es buena. La rutina estanca, acuérdese, la rutina produce aburrimiento y cansancio. Y si hay algo que es grave y delicado para el ser humano es que se aburra. Que se aburra trabajando, que se aburra estudiando, que se aburra haciendo una actividad, que se aburra en la iglesia, que se aburra en el matrimonio. En cualquier momento se va. En cualquier momento. Y llega lo que yo les decía al principio. A veces creemos que el detonante fue esto y que, ay, por esa minucia, por eso tan pequeño. Pero no es por eso. Es como el hermano que se va a la iglesia, que porque no lo saludaron o que porque no lo tuvieron en cuenta. No, no fue por eso. Esa fue la última excusa, la última gota que rebosó. Pero de ahí para atrás tenía muchas cosas. Entonces, ay, ese hombre, esa mujer que se fue, que me dejó, que esto por lo otro. No, no fue por eso. Es que había un prontuario hacia atrás de tantas cosas que estalló con eso tan pequeño. Entonces, el amor genuino perdura. Aunque esté adormecido y debilitado, es nuestra labor como parejas, es nuestra labor como esposos darle vida. Démosle vida. Esos enemigos silenciosos son vencidos cuando se blinda el matrimonio, con un amor que se expresa, con un amor que se manifiesta, con un amor que se fortalece, con un amor que innova, que siente permanentemente ese fuego ahí adentro. Y en eso la mayoría de los culpables somos los hombres. Yo no sé si a usted le pasa, pero para mi concepto todas las mujeres del mundo tienen esto. Yo me voy y veo la cama mirando para una parte, y cuando vengo ya la encuentro mirando para otra parte. Yo me voy y, por ejemplo, las sábanas eran blancas, y por la noche me voy a acostar y ya son de flores o con, bueno, con cualquier cosa, porque a las mujeres les gusta tanto innovar, que ellas innovan en lo que es su reinado, su casa, ¿cierto? Qué bueno que nosotros tuviéramos eso de innovar, de pensar, de cambiar, de oxigenar, de darle vida a los matrimonios. Y voy a decir algo y se lo voy a decir como pastor, no todo es culto. Tampoco nos vamos a los extremos. Pero qué bueno que un día de no culto, un día que no haya actividad, un día que usted vea que puede, saque ese tiempo con su esposa. Saque ese tiempo con su esposo. Hoy las mujeres mantienen platuditas, mantienen platica. Y varones, y si su esposa trabaja en la casa, dele platica a su esposa, que a ellas también les gusta la platica. Pues uno de los dos invite, vamos a tal parte, vamos a tener una cena, vamos a comernos una pizza, un helado, una hamburguesa, lo que sea, pero salgamos de acá, compartamos algo juntos. Y les doy un consejo todavía más eficaz: dejen el celular en la casa. Es de lo mejor que le puede pasar a usted como pareja. Salga con su pareja y haga el intento. Deje el celular en su casa. ¿Qué se cayó el niño? Pues, ¿cómo hacían entonces los abuelos que se caían y hasta se quebraban la cabeza los pelados? Las malas noticias son las primeras que llegan, no se preocupe. ¿Que se murió fulano? Con celular o sin celular hay que enterrarlo. Eso toca. Entonces, salgan, compartan, pero en lo posible, dejen el celular en la casa, porque viene otro peligro, y ya con esto voy a empezar a cerrar: la falta de relación. La palabra cónyuge viene de compartir el mismo yugo. Entonces, un enemigo grave y peligroso en la relación de pareja es esa falta de relación. Generalmente el yugo existe no para tener dos animales atados involuntariamente, sino con el propósito de tirar juntos la misma carreta o arado. Entonces, ¿qué pasa? Esa falta de relación, si no tienen el mismo yugo, si no tienen el mismo sentir, si no miran los dos para el mismo lado, entonces el uno empieza a tirar para un lado y el otro empieza a tirar para el otro. Entonces son dos bueyes o dos animales fuertes que tienen que tirar. En alguna parte vi que habían búfalos arando. Imagínense los búfalos, toda la fuerza que tienen, y el uno se quiere ir para la derecha y el otro quiere ir para la izquierda. ¿Qué hacemos? ¿Qué hacemos con esa parte de animales así? Pues llegará el momento en que uno de los dos tiene que ceder. Pero a veces ceden después de tener cicatrices, de tener heridas, de tener un poco de cosas. Entonces, no existe una buena relación cuando no tienen esas cosas en común. En la época de las de donde estamos ahora, todo nos llega. O sea, hoy tenemos todo, toda la información la tenemos. Toda la información la tenemos, pero las prisas en que vivimos, somos una generación de afán, puro afán. El Señor dijo: está alguno trabajado, cargado, cansado, venga a mí, mijo, que yo lo hago descansar. Hoy mantenemos cansados, ya las personas duermen poco, ya no disfrutan la vida. Usted se va por un paseo y la gente es pegada al celular, el charco, el paisaje, y la gente pegada al celular, que sí, que tal, que mirando la red social, que este se puso esto, que este fue para tal parte, que este se comió tal cosa, y no disfrutan la vida de ellos por estar mirando la vida de otros. Eso es lo que tenemos hoy, ¿cierto? O cuando no es con el celular, es con la televisión o con el computador o algo así. Y cada vez tenemos personas más solitarias. O sea, personas que viven en su propio mundo. Cuando no es que están ocupados, es que están a la carrera, es que están enfrascados en las redes sociales, todo esto. ¿Y dónde quedó el diálogo? ¿Dónde quedó la buena relación? Y para la muestra, les digo esto. Hace años, voy a hablar de Antioquia porque yo no conocía el resto del país, las casas en Antioquia parecían lo que hoy se llaman hoteles. Eso eran llenas de habitaciones y de muchachos. Eso dormíamos casi que uno encima del otro, habitaciones con dos y tres muchachos. Y había un comedor que es una cosa inmensa. Eran comedores de 8 puestos, más o menos así los conocí yo, no sé si habían de más. Y las personas mantenían juntas y de todo. Pero esto se ha individualizado tanto que primero las familias hoy en Antioquia y en el país y en el mundo ya son muy pequeñas y ya ni comedor hay. Ya ahí es una tablita en la cocina que llaman barra con 2 o 3 asientos y cada uno se siente a comer, se sienta ahí a comer en el momento que quiera. Eso es lo que tenemos hoy en día. Hombre, qué bueno que nosotros aprendiéramos otra vez a tener esto que se llama la relación, o sea, el hablar, el estar con el otro, el relacionarme, el estar ahí pendiente con el otro. Yo quiero invitarlos a eso, mis hermanos. Son enemigos que tenemos y como ya no compartimos, ya cada uno tiene su televisor, cada uno tiene su dispositivo, cada uno come en su habitación, cada uno llega a la hora que quiera. Cuidado con eso. El enemigo está actuando, el enemigo anda como león rugiente y somos nosotros los que le damos lugar al diablo, somos nosotros. El diablo no puede hacer nada en tu matrimonio si tú no se lo permites, pero lastimosamente esos enemigos silenciosos cada vez van creciendo más en nuestros matrimonios y nosotros como si no existiera.
1: Salmos 32. Dios mío, tu perdón nos llega a todos como una bendición. Tu perdón borra nuestros pecados y rebeldías. Tú bendices y declaras inocentes a los que no actúan con malicia. Mientras no te confesé mi pecado, las fuerzas se me fueron acabando de tanto llorar. Me castigabas día y noche, y fui perdiendo fuerzas como una flor que se marchita bajo el calor del sol. Pero te confesé mi pecado, y no oculté mi maldad. Me decidí a reconocer que había sido rebelde contigo, y tú, mi Dios, me perdonaste. Por eso, los que te amamos oramos a ti en momentos de angustia. Cuando vengan los problemas, no nos podrán alcanzar. Tú eres mi refugio, tú me libras del peligro. Por eso, con voz fuerte, canto y festejo mi liberación. Tú me dijiste, yo te voy a instruir, te voy a enseñar cómo debes portarte. Voy a darte buenos consejos y a cuidar siempre de ti. Los mulos y los caballos son tercos y no quieren aprender. Para acercarse a ellos y poderlos controlar, hay que ponerles rienda y freno. No seas tú como ellos. A los malvados les esperan muchos sufrimientos, pero a los que confían en ti, los cubres con tu gran amor. Ustedes, pueblo de Dios, alábenlo y hagan fiesta. Y ustedes, los de corazón sincero, canten a Dios con alegría.

El libro de los Proverbios, capítulo 7. Querido jovencito, ten presente lo que te digo y obedece mis mandamientos. Cúmplelos y vivirás. Grábalos en tu mente. Nunca te olvides de ellos. Cuida mis enseñanzas como a tu propia vida. Hazte hermano de la sabiduría, hazte amigo del conocimiento, y te librará de la mujer que te engaña con sus palabras y le es infiel a su esposo. Un día que yo estaba mirando a través de la ventana, vi entre los muchachos imprudentes a uno más imprudente que otros. Llegó a la esquina, cruzó la calle y lentamente se dirigió a la casa de esa mujer. Ya había caído la noche, el día llegaba a su fin. En ese preciso instante, la mujer salió a su encuentro. Iba vestida como una prostituta y no disimulaba sus intenciones. Llamaba mucho la atención. Se veía que era una mujer incapaz de quedarse en casa. A esa clase de mujeres se les ve andar por las calles o andar vagando por las plazas o detenerse en cada esquina, esperando a ver quién pasa. Cuando la mujer vio al joven, se le echó al cuello y lo besó y abiertamente le propuso: «Puedo invitarte a comer de la carne ofrecida a mis dioses. Hoy les cumplí mis promesas y estoy en paz con ellos. Por eso salí a tu encuentro, te buscaba y ya te encontré. Tengo tendida en la cama una colcha muy fina y colorida. Mi cama despide el aroma de los perfumes más excitantes. Ven conmigo, hagamos el amor hasta mañana. Mi esposo no está en casa, pues ha salido de viaje. Llenó de dinero sus bolsas y no volverá hasta mediados del mes». Con tanta dulzura, le habló que lo hizo caer en sus redes. Y el joven se fue tras ella como va el buey al matadero. Cayó en la trampa como un venado cuando le clavan la flecha. Cayó como los pájaros que vuelan contra la red sin saber que perderán la vida. Querido jovencito, obedéceme. Pon atención a lo que te digo. No pienses en esa mujer, ni pierdas por ella la cabeza. Por culpa suya, muchos han muerto. Sus víctimas ya son demasiadas. Todo el que entra en su casa va derecho a la tumba.

0: Son las 4 de la madrugada y 8 minutos.
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Salmos 27. Dios mío, tú eres mi luz y mi salvación. ¿De quién voy a tener miedo? Tú eres quien protege mi vida. Nadie me infunde temor. Cuando mis malvados enemigos me atacan y amenazan con destruirme, son ellos los que tropiezan, son ellos los que caen. Me puede atacar un ejército, pero yo no siento miedo. Me pueden hacer la guerra, pero yo mantengo la calma. Dios mío, solo una cosa te pido, solo una cosa deseo. Déjame vivir en tu templo todos los días de mi vida para contemplar tu hermosura y buscarte en oración. Cuando vengan tiempos difíciles, tú me darás protección. Me esconderás en tu templo, que es el lugar más seguro. Tú me darás la victoria sobre mis enemigos. Yo, por mi parte, cantaré himnos en tu honor y ofreceré en tu templo sacrificios de gratitud. Dios mío, te estoy llamando. Escúchame, ten compasión de mí. Respóndeme.

El libro de los Proverbios, capítulo 17. Más vale pan duro entre amigos que mucha carne entre enemigos. El sirviente que se esfuerza se convierte en jefe del mal hijo y se queda con la herencia que a este le tocaba. El oro y la plata se prueban en el fuego. Nuestras intenciones las pone a prueba Dios. El mentiroso le cree al mentiroso y el malvado le cree al malvado. Es una ofensa contra Dios burlarse del pobre en desgracia. Quien lo haga no quedará sin castigo. El orgullo de los padres son los hijos, la alegría de los abuelos son los nietos. Tan ridículo resulta que un tonto pretenda hablar con elegancia como que un gobernante piense que en su país todos son tontos. El que da dinero a otros para que le haga favores cree tener una varita mágica para conseguir siempre lo que quiere. Quien perdona, gana un amigo. Quien no perdona, gana un enemigo. El que es inteligente, con un regaño aprende, pero el que es necio, ni con 100 golpes entiende. El que es revoltoso, siempre anda buscando pelea, pero un día se enfrentará con un adversario más cruel. El necio que cree tener la razón es más peligroso que una osa que defiende a sus cachorros. Al que es malagradecido, siempre le irá mal. Si comienzas una pelea, ya no podrás controlarla. Es como un río desbordado que arrastra todo a su paso. Dios no soporta dos cosas: que el culpable sea declarado inocente y que el inocente sea declarado culpable. ¿De qué le sirve al tonto el dinero si no tiene entendimiento? La sabiduría no se compra. El amigo siempre es amigo y en los tiempos difíciles es más que un hermano. Hay que ser muy tonto para salir fiador de otros. ¿Por qué pagar deudas ajenas? Dime quién pelea y te diré quién peca. Dime quién se cree mucho y te diré quién fracasa. Al que es malintencionado nunca le irá bien. Al que es mentiroso siempre le irá mal. Qué triste es tener un hijo falto de entendimiento. No es motivo de alegría ser el padre de un tonto. No hay mejor medicina que tener pensamientos alegres. Cuando se pierde el ánimo, todo el cuerpo se enferma. El malvado se vende por dinero, por eso hay tanta injusticia. El sabio quiere más sabiduría, el tonto no sabe lo que quiere. ¿Cuánto enojo y cuánta amargura causa a sus padres el hijo necio? No es justo castigar al inocente ni azotar al hombre honrado. Hablar poco es de sabios. La gente inteligente mantiene la calma. Hasta el tonto pasa por sabio si se calla y mantiene la calma.

Noticias de la Historia. Se crea la Fundación Educación Cristiana Pentecostal, abril de 1998. Motivado por la necesidad de hacer más efectivo el trabajo educativo de la Iglesia, el Honorable Consistorio de Ancianos creó en 1998 la Fundación Educación Cristiana Pentecostal. De esta manera se podía llevar a cabo la labor educativa con una autonomía patrimonial y administrativa, así como desarrollar el trabajo de distribución sin dificultades tributarias. Para dar comienzo a estas labores, el patrimonio de la Fundación quedó determinado por lo que estaba establecido en el balance general en abril 30 de 1998. Como correspondiente a la actividad de educación cristiana de la Iglesia. Al fundarla, quedó establecido como su objetivo el de promover la formación y capacitación, tanto espiritual como secular, de los ministros del culto y de creyentes de la Iglesia Pentecostal Unida de Colombia y de otras personas, para que puedan prestar un servicio a Dios, a la Iglesia y a la sociedad. Entre sus actividades quedaron establecidas las de asesorar y coordinar la creación y funcionamiento de los institutos bíblicos de la Iglesia, tanto en el país como en el campo misionero. Asimismo, coordinar cursos y seminarios de formación y actualización ministerial. También se determinó fomentar y apoyar la investigación bíblica y dirigir y coordinar la formación espiritual de los niños y adolescentes de nuestra Iglesia. Con estas y otras funciones que le competen, la Fundación Educación Cristiana

Tú guardarás en completa paz aquel cuyo pensamiento en ti persevera, porque en ti ha confiado. Isaías 26:3.

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Salmos 2. ¿Por qué se rebelan contra Dios las naciones y los pueblos? ¿Por qué estudian la manera de luchar contra Él y contra su Rey? Inútiles son los planes de los reyes de este mundo. Quieren acabar con su poder, quieren librarse de su dominio, pero Dios desde su trono se ríe y se burla de ellos. Luego se enoja y los reprende, se enfurece y los asusta. Los amenaza diciendo: ya elegí al rey que gobernará desde el monte de Sión, que es mi montaña santa. Voy a dar a conocer lo que Dios ha decidido. Él me dijo: tú eres mi hijo, desde hoy soy tu padre. Pídeme lo que quieras, te daré como herencia las naciones. Todo el mundo será tuyo. Gobernarás a las naciones con mano de hierro, las destrozarás como a ollas de barro. Ustedes, los reyes, pónganse a pensar, déjense enseñar, gobernantes de la tierra. Adoren a Dios con reverencia y con alegría ríndanle culto. Adoren a Dios para que no se enoje, pues fácilmente se enfurece y podría quitarles la vida. Dios bendice a todos los que en Él confían.

El libro de los Proverbios, capítulo 22. Vale más ser conocido y respetado que andar presumiendo de rico. Los ricos y los pobres son criaturas de Dios. El que es inteligente ve el peligro y lo evita. El que es tonto sigue adelante y sufre las consecuencias. Humíllate y obedece a Dios y recibirás riquezas, honra y vida. La conducta de los malvados es una trampa para los demás. Si te cuidas a ti mismo, te apartarás de ella. Educa a tu hijo desde niño, y aun cuando llegue a viejo, seguirá tus enseñanzas. El pobre trabaja para el rico. El que pide prestado se hace esclavo del prestamista. Siembra maldad y cosecharás desgracia. Con el palo que pegues, serás golpeado. Dios bendice al que es generoso y al que comparte su pan con los pobres. Aleja de ti al buscapleitos y se acabarán los problemas. Al que convence con su sinceridad, el rey le brinda su amistad. Dios protege al sabio, pero pone en vergüenza al mentiroso. El haragán siempre pone pretextos para no ir al trabajo. Dice que un león en la calle se lo quiere comer. Los besos de la mujer infiel son una trampa sin fondo. Dios no deja sin castigo a los que se enredan con ella. La necedad está ligada en el corazón del muchacho, mas la vara de la corrección la alejará de él. El rico que roba al pobre para hacerse más rico acabará en la miseria. Presta atención a mis palabras, que son consejos sabios, y ponte a pensar en mis enseñanzas. Si te las aprendes de memoria y las repites al pie de la letra, tendrás una grata experiencia. Confía siempre en Dios. Hoy te doy 30 sabios consejos. Los he escrito pensando en ti. Son dignos de confianza para que sepas responder a quienes te pregunten. No abuses del pobre solo porque es pobre, ni seas injusto con él en los tribunales. Dios es abogado de los pobres y dejará sin nada a quienes les quiten todo. No te juntes con gente de mal genio ni te hagas amigo de gente violenta, porque puedes volverte como ellos y pondrás tu vida en peligro. No te comprometas a pagar deudas que no son tuyas, porque si no las pagas, te quedarás en la calle. Mantén el tamaño de tu terreno tal como lo recibiste de tus padres. Dime quién se esfuerza en el trabajo y te diré quién comerá como rey.

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0: Con eso, un sobrino suyo disparó al azar su escopeta. Le dio en un ojo a una de las vacas. El granjero, enfurecido, le propinó una paliza.
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0: Explosión de ira. Era imposible que una insensata estupidez produjera efectos tan desastrosos. La mañana transcurría pacífica y feliz. El sol brillaba en el cielo, brisas frescas mecían los pastos. Las vacas rumiaban tranquilamente y Rubiad Holf, granjero en el norte del Líbano, miraba feliz su hacienda. Con eso, un sobrino suyo disparó al azar su escopeta. Le dio en un ojo a una de las vacas. El granjero, enfurecido, le propinó una paliza. Intervinieron entonces otros parientes y se produjo un tremendo tiroteo. Cuando se disipó el humo, había, además de varios heridos, 13 personas muertas en el suelo, y la vaca, con un ojo menos, seguía rumiando en el campo. ¿Qué fue esto? Un estallido de ira. El motivo era serio, ¿cierto? Un muchachón armado de una escopeta lastimó de gravedad una vaca campeona, pero ¿justifica un ojo vacuno perdido que hubiera en menos de 5 minutos 13 personas muertas? De ninguna manera. Hubo alguien que le puso nombre a la ira. La llamó doncella con corazón de tigre. Si está dormida, es bella como la bella durmiente del bosque. Si está despierta, es violenta y feroz como un furioso huracán. Estimado amigo y hermano, el sabio Salomón encara este tema con expresiones muy acertadas. He aquí sus palabras: pesada es la piedra, pesada es la arena, pero más pesada es la ira del necio. La ira es aliento del infierno, impulso del maligno, y sopla vientos de fuego en corazones débiles. El maestro de Galilea tuvo unas palabras que decir acerca de la ira. Allá en Mateo capítulo 5 dice: ustedes han oído que se dijo a sus antepasados, no mates, y todo el que mate quedará sujeto al juicio del tribunal. Pero yo les digo que todo el que se enoje con su hermano quedará sujeto al juicio del tribunal. Es más, cualquiera que insulte a su hermano quedará sujeto al juicio del consejo, pero cualquiera que lo maldiga quedará sujeto al juicio del infierno. Notemos cómo Jesucristo pone la ira a la par del homicidio. La filosofía de hoy, estimado amigo y hermano, nos dice que nuestros sentimientos no se han de violar, que nuestros gustos son más importantes que los de cualquiera, y que si alguien pisotea nuestra opinión, debemos declarar en forma clara que no vamos a permitir que nuestros antojos se ignoren. El resultado es disgustos y pleitos. ¿Qué es lo opuesto a la ira? La comprensión, la bondad, la tolerancia, la paz. El Señor Jesucristo, Señor de amor y de paz, puede poner paz en nuestro corazón. Entreguémosle toda nuestra ansiedad y nuestra ira. A cambio nos dará su paz insondable. Que Dios te bendiga.

Dios de Israel, tú eres un Dios justo. No me dejes pasar vergüenza. Sálvame, pues confío en ti. Préstame atención. Ven pronto a socorrerme. Protégeme como una enorme roca. Rodéame como una alta muralla. Tú eres la roca que me protege. Tú eres la muralla que me salva. Guíame y dirígeme, pues así lo prometiste. No me dejes caer en la trampa que han puesto mis enemigos. Tú eres mi protector. Tú eres un Dios fiel. Sálvame. Mi vida está en tus manos. Aborrezco a los que adoran ídolos, pues estos no sirven para nada. Pero yo en ti confío. Tu bondad me llena de alegría, pues me viste sufrir y me cuidaste. Me libraste de mis enemigos y me diste libertad. Dios mío, tenme compasión, pues estoy muy angustiado. Siento dolor en todo el cuerpo y mis ojos ya no aguantan más. Toda mi vida he sufrido, toda mi vida he llorado. Mi maldad me debilita, mis huesos no me sostienen. Amigos y enemigos me ven como poca cosa. Al verme en la calle se espantan y huyen de mí. Me tienen olvidado como si ya me hubiera muerto. Parezco un vaso hecho pedazos. Mucha gente habla mal de mí y hasta a mí llegan sus chismes de que parezco un fantasma. Todos se han puesto en mi contra y hasta quieren matarme. Pero tú eres mi Dios. En ti he puesto mi confianza. Mi vida está en tus manos. Sálvame de mis enemigos. Sálvame de los que me persiguen. Yo estoy a tu servicio. Muéstrame tu buena voluntad. Por tu gran amor, sálvame. Dios mío, mira que te estoy llamando. No me dejes pasar vergüenza. Que pasen vergüenza los malvados. Échalos a la tumba. Calla a esos mentirosos que me desprecian y me humillan. Tú eres muy bondadoso con la gente que te honra. A la vista de todo el mundo, derramas tu bondad sobre los que en ti confían. Tu presencia los pone a salvo de los planes de los malvados. Tú los proteges de la maldad como protege la gallina a sus pollitos. Bendito seas, Dios mío. Cuando yo estuve en problemas, me mostraste tu gran amor. Estaba yo tan confundido que hasta llegué a pensar que no querías ni verme. Pero a gritos pedí tu ayuda y tú escuchaste mis ruegos. Ustedes, los que aman a Dios, demuéstrenle su amor. Nuestro Dios protege a los que merecen su confianza, pero a los orgullosos les da su merecido. Todos ustedes, los que confían en Dios, anímense y sean valientes.

El libro de los Proverbios, capítulo 5. Querido jovencito, atiende a mis sabios consejos, para que cuando hables lo hagas con sabiduría. La mujer infiel te engaña con palabras suaves y dulces, que al fin de cuentas resultan más amargas que la hiel y más peligrosas que una espada. Quien se enreda con ella va derecho a la tumba. A ella no le importa lo que digan de su conducta. Lleva una vida sin control, pero no lo reconoce. Querido jovencito, escúchame, no desprecies mis consejos. Apártate de esa mujer y no te acerques a su casa. Acabarás entregando tu salud y los mejores años de tu vida a gente cruel y peligrosa. Todo tu salario y el dinero que con tanto esfuerzo te ganaste irá a parar en otras manos. Cuando te hayas quedado pobre, dirás entre llantos y lamentos: ¡pobre de mí! ¡Pobre de mí! Nunca acepté ningún consejo. Jamás le hice caso a mis maestros, ni obedecí a los que me orientaban. Ahora estoy casi en la desgracia ante toda la comunidad. Si quieres disfrutar del amor, disfrútalo con tu esposa. Guarda tu amor solo para ella. No se lo des a ninguna otra. No compartas con nadie el gozo de tu matrimonio. Bendita sea tu esposa, la novia de tu juventud. Es como una linda venadita. Deja que su amor y sus caricias te hagan siempre feliz. Querido jovencito, no dejes que otra mujer te cautive ni busques las caricias de la mujer casada. Dios mira con mucha atención la conducta de todos nosotros. El pecado y las malas acciones son trampas para el malvado y lo hacen su prisionero. Así muere esta clase de gente que no quiere ser corregida. Su falta de entendimiento acaba por destruirla.

0: Son las 6 de la mañana y 58 minutos.
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1: He aquí, no se ha acortado la mano de Jehová para salvar, ni se ha agravado su oído para oír. Isaías 59, verso 1. Las manos humanas se usan para ejercitar varias habilidades, tales como las de carpinteros, mecánicos, electricistas y fontaneros. Las manos también son importantes en el campo médico, con todos los doctores y sus habilidades profesionales. Las habilidades de Dios también son reveladas por medio de sus manos. La mano del Señor está extendida y abierta para todos. Es un símbolo de amistad, paz y calor. Todas las bendiciones que nuestro Dios nos otorga vienen de su propia mano. Él nos da todo lo que necesitamos para el sustento físico, así como también todas las cosas que pertenecen a la vida y a la piedad, como lo dice Pedro en su segunda carta, capítulo 1, verso 3. Dios no es tacaño. Él da a todos abundantemente y sin reproche, nos lo dice Santiago en su capítulo 1. Dios nos ofrece el mejor regalo dado a la raza humana. Esto es, la dádiva de Dios es vida eterna en Cristo Jesús, Señor nuestro, lo dice Pablo en Romanos 6:23. Aunque Dios a veces ha extendido su mano en juicio, Él prefiere extenderla en amor y misericordia. El Salmo 133, versos 11 y 12, declaran que Dios sacó al pueblo de Israel de Egipto con mano fuerte y brazo extendido por su misericordia. Y el profeta Isaías en su capítulo 53:1 hace la pregunta: ¿sobre quién se ha manifestado el brazo de Jehová? Se ha manifestado a ti, a mí y a toda la humanidad. Mirad cuál amor nos ha dado el Padre, nos dice Juan en su primera carta, porque la gracia de Dios, nos dice Tito en su capítulo 2, se ha manifestado para salvación a todos los hombres. La respuesta correcta a esa mano extendida

0: es orar como el publicano. Dios, sé propicio a mí, pecador. El Señor tiene el poder para sacarnos del pozo, del lodo cenagoso, para poner nuestros pies sobre la roca eterna que se llama Jesucristo y enderezar nuestros pasos, como lo dijo David en su Salmo 42. Edifica tus esperanzas en lo eterno y aférrate a la mano inmutable de nuestro gran Dios y Salvador, Jesucristo. La paz de Cristo, bendiciones mil.
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1: Son las 7 de la mañana y 16 minutos.

Ellos flaquean y caen, mas nosotros nos levantamos y estamos en pie. Salmos 20, el verso 8. Los jóvenes en Cristo son victoriosos. Sí, vamos en triunfo en Cristo Jesús.

Los jóvenes pueden decir sí, victoriosos en el nombre del Señor Jesús. ¿Qué tal, amigos? Son las 7:22 minutos de la mañana y aquí estoy ya en este lugarcito que Dios me ha permitido estar para acompañarlos. Ese acompañamiento que hacemos lo hacemos a nombre de la Iglesia Pentecostal Unida de Colombia a través de Radio PUC, la radio de la bendición de Dios, ¿verdad? Que el Señor Jesús nos ha permitido estar aquí durante 17 años para acompañarles, para ser parte de esa familia de la fe, unidos en un solo sentir, y es alabando, glorificando al Señor Jesús y pasando momentos gratos, edificantes, siempre fortaleciendo nuestra fe para con los contenidos que nos ayudan a tener una mejor relación con nuestro Dios y Salvador, por la música, por los mensajes, por todas las buenas noticias que hay aquí, noticias del Evangelio que llegan de lejanas tierras. Esta es la estación oficial de la Iglesia Pentecostal Unida de Colombia y agradecemos a ustedes que hayan estado con nosotros. Dentro de estos 89 años que tiene la Iglesia, 17 ha estado la emisora Radio PUC en transmisión por los canales digitales. Ahora estamos solamente por YouTube. Hemos tenido transmisiones por Facebook, hemos tenido transmisiones por diferentes plataformas, Ustream, en fin, por tantas plataformas que a lo largo de 17 años, pero todas las plataformas de audio. Quiero agradecer en este día que estamos cumpliendo 89 años en la iglesia a todos los hermanos que están en el mundo entero. Estoy viendo aquí en este momento en Alemania, en Washington, en los Estados Unidos, en el estado de Washington, en Valledupar, Colombia, Medellín, Bogotá, Popayán, Tuluá, Chía, Colombia, Guayaquil, Suba, Bogotá, Barranquilla, Medellín otra vez, Arrecife, España, Cali, Medellín otra vez, Neiva, Colombia. ¿Cuánto me alegra que la sintonía en Radio PUC haya aumentado aquí en Medellín? Neiva, Colombia, eso quiere decir que usted ha compartido, usted que está aquí en Medellín ha compartido el enlace y ha pasado la voz. Y que el Señor Jesús nos ayude para hacer siempre esa grata compañía en el nombre del Señor Jesús, repito, con los contenidos que nos favorecen para nuestra vida cristiana. En Neiva, en Lima, Perú, Medellín otra vez, qué bueno, Cali, Colombia, Cali, Helsinki, Finlandia, primera vez que veo aquí a alguien conectado desde el Helsinki en Finlandia, aunque ya tenemos sintonía, no es la primera vez que, bueno, pero es que lo veo, pero sí me han llamado, estamos aquí en Finlandia y eso es en Europa. Bendito Helsinki, en Quito, Ecuador, en Medellín, en Valledupar, Bogotá. Bueno, aquí me están dando nuevamente, está actualizando, refrescando, Cali, Bogotá. Son muchos los países, vamos a ver los países que están aquí. Estaba viendo por ciudades que están conectados en este momento. Hay muchos, miles de personas conectados a través del sistema de audio. Pero quiero ir aquí al reporte de esta mañana, a qué oyentes estamos llegando, los primeros 50 países, tenemos en total 89 países y vamos a ver los primeros 25, los primeros 50, vamos a ser mejores 50 países en la sintonía en cuanto a las sesiones de oyentes en diferentes lugares del mundo. Por ejemplo, aquí estoy viendo países con más visitas en este momento, sesiones: Colombia, Estados Unidos, España, Ecuador, Venezuela, México, Francia, Canadá, Perú, Chile, Argentina, Panamá, Brasil, Alemania, Italia, Polonia, Guatemala, Uruguay, República Dominicana, Bolivia, Reino Unido, mire usted, Costa Rica, Antillas Neerlandesas, Antillas Holandesas, Nicaragua, Suecia, Suiza, Cuba, Honduras, El Salvador, Aruba, Japón, Austria, Israel, Netherlands, o sea, los Países Bajos, Hungría, Australia, la Federación Rusa, Hong Kong, la República Checa, y estamos en Puerto Rico también, buena sintonía, en Grecia, Portugal, Rumanía, Irlanda, Paraguay, India, allá no tenemos misioneros, pero ahí está llegando la emisora, en Singapur también, en Belice, aquí en un rinconcito de Centroamérica, Finlandia, Vietnam y Ucrania. Hay unos oyentes ahí en Ucrania, dice aquí. Bueno, por los oyentes, ¿no? Están muy, muy contentos en Macedonia, en la República Yugoslava, de former Yugoslav Republic of, República de Yugoslavia, Macedonia, en Cuba,
Oiga, qué buena sintonía hay en Cuba, en Nicaragua, en Japón, Puerto Rico, Honduras, India, Paraguay, Puerto Rico. Aquí estoy viendo por más minutos por oyente, ¿no? Más minutos por oyente. Y aparece Cuba también con muy buenas. Arabia Saudí, Israel, Netherlands, República Dominicana, Polonia. Toda la faz de la tierra cubierta aquí con esta bendición. Yo les voy a mostrar en este momento. Dice países con más visitas por oyentes. Entonces les voy a mostrar para que ustedes me ayuden a orar por cada una de las personas que están conectadas en esos países, porque no tengo sino agradecimiento a Dios en este día por esta bendición tan grande que el Señor Jesús nos ha permitido tener al llegar a tantos países en esta mañana. Aquí lo voy a colocar, ya lo estoy colocando en pantalla. Dice minutos, países con más visitas, minutos por oyente. Vamos a colocarlo aquí en pantalla. Y aparece, lógicamente, en primer lugar Colombia, Estados Unidos, Venezuela, Ecuador, España, Francia, Uruguay, Perú, Chile, Perú, Canadá, Suiza, México, Chile, Panamá, Argentina, Polonia, Brasil, República Dominicana, Italia, Netherlands, que es Países Bajos, Israel, Aruba, Saudí, Arabia, dice Arabia Saudí, Netherlands, Antillas. Y ese es las Antillas Holandesas en el Caribe. En Reino Unido, United Kingdom. Dice el... También, ¿qué más está por aquí? Bueno, está también El Salvador, Bolivia. Gloria a Dios. Oiga, qué bendición. Que el Señor Jesús bendiga a cada oyente en cada país. El Salvador, Bolivia, Guatemala, Grecia, Costa Rica, la Federación Rusa. Ahí están, mírele, yo estoy marcando, en Austria, en Japón, en Nicaragua, en Australia, en Cuba. Aquí aparece desconocido, son las IP que no se muestran, hay teléfonos que tienen la IP escondida y aparecen ahí también. En Macedonia, que es parte de la República de Yugoslavia, en Malta, que es allá en el Mediterráneo, por cerca de Grecia, también en Hungría, en Emiratos Árabes Unidos, Rumanía, Honduras, Belice, Portugal, Puerto Rico, Paraguay, Filipinas. Oh, esto está bueno, esto está magnífico. Filipinas y sigue Suiza y luego India. Ahí está la bendición que el Señor Jesús nos ha permitido hoy tener en esta mañana, ese reporte cuando estamos cumpliendo los 89 años. De la Iglesia Pentecostal Unida de Colombia. Voy a la sala de música porque, como ustedes notan, traje música que está referente a que el Señor Jesús viene. Cristo viene ya. Y aquí está una canción de Rubí Carvajal en la vocalización, pero hecha con inteligencia artificial. Se llama Cristo viene por su iglesia.

0: Así es, tú te irás con él. Cristo viene pronto, hermanos. Cristo viene pronto por su iglesia. Cristo viene por su iglesia, viene ya. Claro que sí, una canción antigua de los Voceros de Cristo, y aquí hecha en inteligencia artificial con la vocalización de mi hermana Ruby. Y ahora Cristo viene por su iglesia, también con Voz al Alma, con Jesús Paternina y sus muchachos. Oiga, qué bendición, oiga, qué bonita canción caribeña para todos esos países que están en el Caribe, para República Dominicana, Martinica, San Martín, para Aruba, Curazao, para todas las Antillas holandesas. Le mandamos un abrazo fraternal en esta mañana aquí en Colombia, 736, 836 allá. Y ya estoy aquí en contacto con los oyentes. Hernán Cortés nos dice que está en sintonía y vamos con la interactividad, 736. En este horario de 7 y 30 a 8, interactividad total con todos los hermanos. A ver, ¿quiénes fueron los presidentes? ¿Qué presidente recuerda de la iglesia? En esta mañana estamos ya en modo celebración, 89 años, y sabe que el próximo domingo habrá celebración en todas las congregaciones de Colombia. El 17 de mayo será día de celebración en todas las congregaciones y una transmisión especial a las 4 de la tarde. Y hoy a la 1 de la tarde la Fundación Educación Cristiana tendrá también un programa especial para todo el mundo a través de las plataformas digitales. Hernán Cortés, te escucho, buen día, ¿cómo amaneces?
1: Al único y verdadero Dios se han dado las gracias, al reconocimiento,
0: amén,
1: la
0: amén.
1: Gloria,
0: gloria
1: por
0: a Dios,
1: su amor y su bondad, y por esta grande salvación que ha tenido con todo el pueblo colombiano, en cada rincón
0: de
1: este país, Colombia, desde La Guajira hasta el Amazonas, todos los departamentos de Colombia, las veredas, cualquier lugar, Dios ha permitido que esta palabra de salvación haya llegado. Son hoy 89 años que celebramos de que el Señor Jesucristo, nuestro Dios, envió a un misionero. Hoy hay un fruto de esta palabra que sigue llegando en todos los rincones de Colombia, y no solo en eso, sino que también en otros países donde hoy nos escuchan, porque hoy celebramos esta gran salvación.
0: Muchas gracias por su palabra. Sus palabras, Hernán, son muy significativas para esta celebración de los 89 años. Y Marielita Muñoz, que ahí está mandándome fotografía de los presidentes. Pero dígalo usted, a ver, dígalo usted, hombre, quiero que usted participe. Que el Señor me le bendiga, Marielita Muñoz Córdoba, una mujer siempre bien conectadita con nuestra radio. Saludos desde Valledupar. Emanuel y Mariana están allí en sintonía. Emanuel y Mariana. Emanuel, muchas gracias, Emanuel, por estar allí en sintonía de nuestra radio. Un par de jóvenes ahí bien, bien queridos en la capital mundial del vallenato. Ya tendremos un vallenato con relación a Cristo viene. Gloria a Dios. Presidentes que recuerdan: Reinel Galvis, Álvaro Torres. ¿Qué presidente recuerda usted? Arturo Rodríguez, pastor en la segunda de Uribia, allá en el departamento de La Guajira. Le mando un saludito también especial en Valledupar a Juan Aguilar. Está Valledupar bien conectada, Virgilio Alejandro está en Polonia. Gloria a Dios. Saludo a los hermanos de la iglesia presbiteriana, a los pastores Merly, a Henry. Que Dios los guíe siempre. Bendiciones también para usted, Virgilio, en Polonia. Qué bendición que allá, en aquel país tan lejano, también nos está escuchando Virgilio Alejandro. También está aquí, bueno, todo el grupo de oración familiar, devocional, a John Romero, que está en Iles. Lo escucho, John.
2: Hermano Edgar, Dios le bendiga.
0: Amén, amén.
2: Al mencionar usted los 17 años de la radio Cook, me hizo recordar también que, por la gracia de Dios, acá en el departamento de Nariño, en la emisora comunitaria, en la Primavera Estéreo, por la gracia de Dios, estuve también trabajando 12 años consecutivamente. Teníamos el programa de la iglesia, nos transmitían a través de los 92.5, y gracias al Señor Jesús, le seguimos trabajando. Ya después de haber trabajado los 12 años con el programa de la Iglesia Pentecostal Unida de Colombia, la emisora comunitaria, y ahora, por la gracia de Dios, tenemos también nuestra propia emisora, por la gracia del Señor Jesucristo. Ya llevamos también
3: bastantes años también trabajándole a nuestro Dios. Saludo fraternal para usted, para toda la mesa de trabajo, mi hermano. Enviándole un saludo muy especial para toda la congregación, para todas las directivas.
0: Va como caminando y se va ahogando. Un miércoles 12 de mayo de 1937, hoy es martes, pero fue un miércoles 12 de mayo. ¿A qué hora? Bueno, no dice, pero fue el tuvo que haber sido en las horas del mediodía, de la tarde, porque se ve en la fotografía que aparece de evidencia de la llegada ahí al puerto, se ve bastante el sol, bastante fuerte. En Puerto Colombia, Atlántico, ahí en cercanía de Barranquilla, fue cuando se produjo ese hecho que llegó al puerto Colombia, el hermano Axel Werner Larsen, su esposa Abigail, su pequeño hijo Kate. Si alguien me puede decir qué pasó con su hijo Kate y qué ha pasado con los otros hijos que tuvo el hermano Axel Werner Larsen, sería bueno, ¿no? Tenemos siempre preguntas de los oyentes provenientes de los Estados Unidos y enviados por las Asambleas Apostólicas de Jesucristo de Canadá para iniciar la predicación del Evangelio del Nombre en la ciudad de o en el país de Colombia. Años después, el hermano Larsen recordaría aquel día con unas palabras: no había ningún colombiano presente aquella mañana. Ah, fue de mañana, cuando llegamos a Colombia por primera vez. Pero el Señor de la Mies estaba presente, dándonos la bienvenida a aquella parte de la viña. Sí, así lo narré hace mucho tiempo, tomado de los anaqueles de la historia de la iglesia, literalmente lo que decía el hermano Larsen. Y ayer presentamos aquí en Radio Pug, en las horas de la tarde, esta tarde con el favor de Dios habrá un programa especial, pero presentamos la historia que no termina en todo el documental de casi 2 horas que se hizo hace algunos años de parte de la Fundación Educación Cristiana, para que sea un documento histórico para todas las nuevas generaciones. Nuestro país ha disfrutado esta misericordia de Dios durante 89 años. ¡Feliz cumpleaños! ¡Feliz cumpleaños! Usted que es parte de la Iglesia Pentecostal Unida de Colombia, reciba feliz cumpleaños. Y aquí está una canción de Jesús Paternina, ya viene el Rey.

0: Así es. ¿Te vas con él? Es la pregunta. No, vamos, claro que nos vamos. Aquí viene Akerles Ascanio con una canción también en esta hora y estoy en contacto con los oyentes. Es la interactividad total. Frenzy Nerea Agudelo, te escucho, Frenzy. Buen día y feliz cumpleaños de Radio IPUC, perdón, de la IPUC.
1: Hermanos, un feliz y bendecido día.
0: Amén, amén.
1: Muy feliz cumpleaños para la Iglesia Pentecostal. Todos los que pertenecemos a esta preciosa iglesia, hoy estamos de cumpleaños, gloria al nombre de Jesús. Es una bendición saber que tenemos un Dios tan grande y que nos ha bendecido durante tanto tiempo, ha sostenido esta iglesia maravillosa. Entre sus presidentes tenemos al hermano Campolea Bernal, al hermano Eliseo Duarte, al hermano Domingo Zúñiga, al hermano Alcel Werner Larsen, al hermano Reynel Galvis, al hermano Octavio Valencia, al hermano Noel Ospina, el hermano Fernando López, el hermano Álvaro Torres y nuestro actual presidente, el hermano Héctor Ariel Campuzano. Dios los bendiga, un abrazo fuerte, fuerte para todos en todo el mundo.
0: Amén, qué bueno, ¿eh? Qué bendición, 89 años, bendito sea el Señor. Así es, 89 años. Así es. Dice, soy Puc, soy de Jesús. Por aquí me mandan una foto, inclusive alguien la puso ahí. Soy Puc, soy de Jesús. Oiga, bonito, bonito. Qué bien que nos sentimos aquí empoderados de esto. Las personas están haciendo ya sus propios artes. Y usted lo puede decir, soy Puc, soy de Jesús, soy Puc. 89 años. Sandra Cebay, Oscar Enrique Liscano en La Palmira Central. Le saluda Oscar Liscano. Dice, felicitar a mi señora esposa, la hermana María Irene Marín, que se encuentra cumpliendo años en el día de hoy. Bendito sea el Señor. Día de cumpleaños de la iglesia, día de cumpleaños de la hermana. Emanuel y Mariana menciona a Reynel Galvis, Álvaro Torres, Domingo Zúñiga, Eliseo Duarte, presidente que él recuerda. Y bueno, aquí está también Carlitos Oviedo de San Diego Cesar. Al pastor Carlos Oviedo le mando un abrazo fraternal desde San Diego de las Flores. Eso es allá en el departamento del Cesar. Oiga, qué bonito fue recordar a San Diego. Una vez pasé por allí y venden un queso delicioso ahí en San Diego. Le mando un saludito especial a la iglesia amada del Señor en San Diego. Tuve oportunidad de, cuando estaba trabajando en la televisión, de hacer unos especiales con unas entrevistas allá a personajes de ese lugar, entre ellos al conocidísimo Leandro Díaz, a su hijo también Evo Díaz. Bueno, muchas gracias al Señor que me permitió conocer San Diego, Hace muchos años que teníamos pues la programación por Telecaribe. Carlos Oviedo, muchas gracias. Marielita Muñoz, que está ya en Bogotá, me dice que no puede mandar audio porque está ahí en las máquinas de confección. A Juana Aguilar, que está en Valledupar, Virgilio Alejandro, que está en Polonia, y a todos los que están, a la hermana Rebeca Rivero Carpio, hija del hermano Hernando Rivero Bracho, pionero de la iglesia en la costa caribe colombiana, vive aún y estuvo por aquí visitándome hace algunos días. Bendito sea el Señor. Feliz cumpleaños para la iglesia amada del Señor Jesucristo. Blanquita Ibáñez, te escucho. Blanca, a ver qué dice Blanquita. Te escucho.
2: Señor Jesús, me lo continúe bendiciendo.
0: Amén, amén.
2: La Blanca Cecilia de Ibáñez, de aquí de la ciudad de Duitama, hermano Edgar, saludándolo en el nombre del Señor Jesucristo por esta hermosa emisora que todo el programa que tiene esta emisora lo conocemos porque está viva la palabra de Dios por medio de la emisora. Conocemos muchas cosas de la iglesia, como es el día de hoy que está cumpliendo 89 años la llegada del Evangelio a Colombia. Primeramente con la unción del Espíritu Santo que lo trajo a este hombre, trayéndolo para que anunciara y nos trajera este evangelio, poderosa palabra de Dios. Primeramente saludando a todo este programa que tiene la iglesia por medio de esta de con que Dios los ayude y los continúe bendiciendo a todos los que trabajan ahí con usted, hermano. Que el Señor me lo continúe bendiciendo con salud, primeramente, que le dé ese regalo más grande que podemos tener, que podemos tener salud.
0: Amén, hermanita Blanca, ese sí que lo necesitamos, sí que lo necesitamos. Uno cuando ya va rumbo al séptimo piso empiezan a aflorar muchas cosas. Estamos de cumpleaños, me dice mi hermana Renata, y estamos muy contentos de hacer parte de la iglesia tan linda. Que Dios le bendiga, hermano, hermana Renata Palechor también. Miguel Ángel Quesada, en Ipuga, Huachica, reportando sintonía, y recuerda a Fernando López, Álvaro Torres, David Zúñiga, Eliseo Duarte, al hermano Larsen, a Campo Elías Bernal, a Noel Ospina, Octavio Valencia, Reinel Galvis, Héctor Campuzano. Te escucho, Miguelito.
3: Buen día, mi hermano Edgar.
0: Amén, amén.
3: Guarde usted a su digna familia, que sea el Señor bendiciéndole cada día más, y desearle un feliz cumpleaños a nuestra amada Iglesia Pentecostal. Y por aquí recordando a los presidentes de nuestra iglesia, el hermano Fernando López, el hermano Álvaro Torres, el hermano David Zúñiga, el hermano Eliseo Duarte, el hermano Larsen, el hermano Campo Elías Bernal, hermano Noel Espino, hermano Octavio Valencia, hermano
0: Reyes Calvi,
3: hermano Héctor Campuzano, nuestro presidente. Y bueno, mi hermano, para adelante en el nombre del Señor Jesucristo.
0: Así es.
3: Porque con Él somos más que vencedores.
0: Y la iglesia sigue su marcha, sigue su marcha. Han pasado muchos presidentes, han pasado muchas personas, directivos, hermanos que se han ido, otros que aún viven. Gloria a Dios, 89 años. Miguelito Díaz, ¿cómo está por allá, por la costa caribe colombiana? Hombre, qué bendición. Voy a la sala de música. Son las 7:52. Akerles Ascanio tiene también una canción sobre la venida del Señor, que es el tema de hoy aquí. Ya viene el Señor Jesús.

Pero qué bendición recordar esta canción. La escuché allá en un campamento de Monte de Sion. Estaba por ahí en los años 90. Todavía estaba el campamento de Monte de Sion. Que Monte de Sion era un campamento que estaba a orillas del río Guatapurí. Estaba ahí cuidando ese campamento el hermano Juan Chaparro con su esposa, una indígena Rosa Solís. Y le cuento que gracias a Dios, el Señor Jesús nos permitió estar allí, vivir esa experiencia y levantarse en la madrugada y salir a Dodanín Guevara y los muchachos, Johnny Arias, Aquerles Ascanio, Benjamín Serrano, todos se cantaban allí, levántate pueblo, que ahí viene tu rey. Eran 4 de la mañana, el culto matutino, de ahí nació la inspiración de que el Señor me tiene aquí también trabajando. Y dije, Señor, un día, algún día yo tengo que estar en una emisora de la iglesia. Ya había contado mi testimonio, no se los voy a contar ahora, pero créame que nació esa inspiración de esos matutinos, de esos mensajes tan poderosos en una madrugada. Gloria a Dios, levantarse con buen ánimo y decir, levántate pueblo, que viene tu rey. El tema de hoy es Cristo viene. ¿Estás preparado? ¿Estás preparado? ¿Dónde quieres pasar la eternidad? Viene Cristo. Si Él dijo que venía, Él lo va a cumplir, porque Él no es hombre para que mienta. Sus promesas son reales. Un día dijo, yo mismo iré y lo salvaré. Y mire usted todo el proceso que se vivió en la cruz del Calvario. Pero ya han pasado 2000 años. Y en este momento, hermanos queridos, está más cerca el día de cuando creímos. ¡Levántate, pueblo! ¡Cristo viene ya! Y tendremos la oportunidad de pasar a la siguiente programación de Vuelve a Casa. Luego estaremos con más música y toda una programación para celebrar estos 89 años con una sola sensación y un solo sentir en el alma. Amamos la venida del Señor. Sí, ven Señor Jesús, como dijo ya el escritor en las últimas palabras del Apocalipsis. Esta es la iglesia que ama la venida del Señor y anuncia que Cristo viene pronto.

0: Así es, ya lo viene a buscar el Señor Jesucristo. Hay que estar preparados, prepárate. Sin santidad, nadie, absolutamente nadie verá al Señor cuando Él venga por su pueblo. Levántate, pueblo, ya viene tu rey. Vamos a seguir firmes, echando atrás, echando hacia, echando fuera de nosotros todo lo que nos pueda impedir tener ese encuentro con el Señor Jesús, porque Cristo viene. Echa fuera, ya está bueno. Hágame el favor, ya está bueno. No estoy regañando. Cristo viene pronto, el tema de hoy para nuestra programación. Cristo viene. Oye, qué bonito poder recordar estas canciones, ¿verdad? Me gustaría saber de pronto si hay alguna anciana escuchando, un anciano que usted tenga muchos años en el Evangelio. Voy a identificar hoy en la programación de la mañana la persona que más tiempo tiene de estar en la iglesia. Si usted lo tiene ahí a la mano, hágame el favor y le graba ahí un audio y dice: yo me bauticé en tal parte. O si usted tiene la historia, de pronto tenga allí todos los datos: en qué año se bautizó, dónde está usted, en qué lugar de Colombia se bautizó. Me gustaría conocerlo. Bueno, vamos a el programa Vuelve a Casa, y en segundos volveré con ustedes, pues en minutos volveré con ustedes para proseguir con la programación aquí desde la cabina. Voy ahora a Vuelve a Casa.
1: El privilegio que Él nos concede, el poder estar aquí con todos ustedes al aire, los que están allá en la oficina, los que están en la casa, los que están en la cocina, los que están en el automóvil, sean todos bienvenidos a este programa Vuelve a Casa. Queremos invitarles para que en el día de hoy estemos atentos a lo que Dios quiere hacer con cada uno de nosotros, y estar ahí, disponible como la vasija en el buen lugar para oír la palabra, para volvernos otra vez y que el Señor vuelva a tocarnos. Pero para eso necesitamos estar aquí pendiente. 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
1: Escribe el evangelista Lucas el capítulo 14, verso 22. Después de hacerlo, el sirviente informó: todavía queda lugar para más personas. Entonces su amo dijo: ve por los senderos y detrás de los arbustos, y a cualquiera que veas, insístele que venga para que la casa esté llena. Pues ninguno de mis primeros invitados robará ni una migaja de mi banquete. Pero para ti esta mañana está la oportunidad. Vamos a orar, que el Señor nos dirija en todo lo que vamos a hacer, las cimentaciones y la participación de la palabra del Señor sea de bendición para cada uno de nosotros. Soberano Señor, te damos gracias por esta oportunidad que tú nos concedes de poder estar al aire de este programa, y esperamos que llegue a cada uno de los rincones del corazón de las personas, de los que están apartados, aún de los hermanos que comparten y que están pendientes, para poder aprender más e ir creciendo en la fe. Te pedimos, Señor, tu dirección, tu bendición, y que abras el entendimiento de cada uno de los que oyen tu palabra. En el nombre poderoso tuyo, Jesús. Amén. Amén. 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

Dios les bendiga. Queremos saludaros a todos esta mañana. Sabe, mis estimados hermanos, que te has ido del Señor. Estamos de celebración esta semana. Este domingo, la Iglesia Pentecostal Unida de Colombia tiene su celebración de sus 89 años de que el Evangelio llegó aquí a Colombia, el Evangelio del Nombre traído por nuestro hermano Larce. Quiero reflexionar contigo en este segmento, pensando en esto, la silla que está vacía en la celebración. Dice el capítulo 15, verso 24 de Lucas, porque este mi hijo muerto era y ha revivido, se había perdido y es hallado. Son años que han sido de avivamiento. Estos 89 años han sido años de lágrimas, han sido años de oración, de predicación, de salvación, de ir por montes, ir por collados, por barriales, presentando este mensaje. Muchos hombres y mujeres han sido parte de esta historia. Tú has sido parte de esta historia que no estás aquí hoy. Cantaron, visitaron, predicaron, enseñaron, pastorearon y trabajaron para Dios. Pero en medio de la celebración hay una realidad que no podemos ignorar. Todavía hay sillas vacías de los que una vez estuvieron ahí sentados, de los que estuvieron disfrutando de este don celestial y que fueron parte de esta hermosa historia. Hay personas que un día con el Señor caminaron muy bien, levantaron sus manos en adoración, fueron llenos con el poder del Espíritu Santo, pero hoy están lejos de la casa. Hoy han decidido irse. Es posible que algunos tengan 30, 40, 50 años de haberse ido, y es posible que tengan preguntas e inquietudes y piensen, ya pasó mucho tiempo, después de todo lo que hice, no puedo volver, la iglesia ya no me recibirá igual, ya no me conoce ninguno de los que están ahí, pero hay uno que sí te conoce y hay uno que sí te ama. Pero el mensaje del Evangelio sigue siendo el mismo. El Padre todavía espera el regreso de sus hijos porque somos de Jesús. Dios no ha olvidado a los que un día estuvieron en

llena de su gran amor. Por eso Jeremías dice en el capítulo 31, verso 3, con amor eterno te he amado. Quizás hoy alguien nos escucha desde su casa, desde un trabajo, desde un vehículo, desde una habitación, pensando que ya no tienen oportunidad, pero el Señor les dice, aún eres mi hijo, aún eres mi hija, somos de Jesús. La casa no está completa mientras falten hijos. Podemos celebrar 89 años, pero hay una alegría que todavía el cielo espera contemplar, y es poder ver regresar a los que un día estuvieron aquí. Jesús por eso habló de una oveja perdida, de una dracma perdida y de un hijo pródigo. En las tres historias hubo búsqueda, hubo esperanza y hubo celebración. Por eso la iglesia no señala al apartado. Hoy le extendemos la mano. No preguntamos por qué se fue, sino cómo te ayudamos a volver. Ese es el trabajo, la tarea de la iglesia. Porque restaurar es amar. Porque el Padre sigue recibiendo con brazos abiertos. Lo más hermoso de Lucas 15 es que el Padre no recibió al Hijo con reproche. No dijo, te lo advertí, mira cómo vienes ahora. No dice nada de eso. Corrió hacia él, lo abrazó, lo restauró o le restauró su dignidad. Le devolvió el vestido, el anillo y la sandalia. ¿Qué quiere decir? Le regresó la dignidad, la pertenencia y la restauración. Y eso mismo quiere hacer Dios hoy. Si alguien escucha este mensaje y siente que está lejos del Señor y que se ha apartado y ha caminado años apartado, o está reciente, este aniversario también es para ti. La iglesia no quiere solamente celebrar años, quiere celebrar regresos. Y que cuente contigo para poder celebrar esos regresos. Qué hermoso sería que esta celebración de los 89 años no solo tuviera cantos y aniversario, sino también abrazos de reencuentro. Que vuelvan los que cantaban, que vuelvan los que predicaban, que vuelvan los que oraban, los que ayunaban, los que servían, los que lloraban en los altares, los que un día fueron parte de esta hermosa historia, porque mientras haya vida, hay esperanza de restauración. Santiago dice, capítulo 5, hermanos, si alguno de entre vosotros se ha extraviado de la verdad y alguno le hace volver, salvará de muerte un alma. Si hoy alguien nos está escuchando y se ha apartado del Señor, queremos decirle algo con amor. Esta sigue siendo tu casa. Este sigue siendo tu hogar. Todavía hay un lugar para usted. Dios aún le ama. Y todavía estamos a tiempo de celebrar juntos en casa. Todos los que están apartados, retirados, este domingo, acércate a una de las más de 5.000 sedes aquí en Colombia, un internacionalmente, donde está la iglesia pentecostal. O conéctate a las 4 de la tarde por todos los canales de la IPUD, donde está esta gran celebración. Porque tú eres de Jesús. 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

0: Gloria a Dios, amén. Así es, estamos de celebración en este día. Y qué bendición poder celebrar 89 años en victoria. Esta es una gran bendición que nuestro Señor nos permite y que esta iglesia preciosa se ha caracterizado por cumplir la misión de ir y predicar el Evangelio. Y seguimos anunciando este Evangelio, seguimos anunciando estas buenas noticias. Y todavía hay esperanza, todavía la puerta está abierta para quienes quieran entrar y experimentar esta gran salvación. Así que nos unimos desde la coordinación de restauración espiritual, nos unimos a esta gran celebración. Esto es un gozo que nos permite el Señor experimentar también de saber que su palabra sigue siendo anunciada, no solamente para quienes aún no le conocen, no le han recibido, sino para aquellos a quienes un día también gustaron de esta gracia, pero que por alguna circunstancia se fueron. Pero qué bueno saber que todavía hay fiesta. En las parábolas de Lucas del capítulo 15 siempre terminan con una gran fiesta, un gozo especial, y que esta celebración no solamente es en medio nuestro, sino que trasciende a lo eterno, a la presencia de nuestro Dios. Así que estamos en esta mañana invitando a todos nuestros hermanos que por alguna circunstancia se han apartado, a que se unan a esta celebración y mucho más reconciliándose con el Señor. Así que gracias a Dios por todo ello. Y bueno, para nosotros en esta mañana es una gran bendición todo esto, pero también queremos invitarlos a escuchar la palabra del Señor, invitarles a que compartan esta transmisión y muchos sean bendecidos a través de la predicación de la palabra de nuestro Dios. Así que en este día contamos con la gran bendición de tener con nosotros en este programa al coordinador de restauración espiritual del distrito número 21, nuestro hermano Jairo Puentes. Así que queremos darle la bienvenida, queremos invitarle a que nos sentemos a la mesa a escuchar la palabra de Dios.
1: Siéntate a la mesa.
2: Gracias, hermano Diego. Un saludo muy especial en el nombre de Jesús a nuestro hermano Reinel, coordinador nacional, en el nombre de Cristo Jesús, a nuestro hermano Diego. Y bueno, todos los que nos están siguiendo a esta hora, es de gran bendición poder estar aquí en este programa para la honra y gloria del Señor. Y bueno, vamos a tener

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1: Bienaventurado el hombre a quien el Señor no culpa iniquidad y en cuyo espíritu no hay engaño. Quisiera leer el versículo 11. Dice: alegraos en el Señor y gozaos justos, y cantad con júbilo todos vosotros los rectos de corazón. Hasta aquí la lectura bíblica. Y bueno, digámosle a Dios que nos hable en esta hora, porque necesitamos que Él nos hable a todos. Todos somos necesitados. Señor Jesús de Nazaret, maravilloso Dios, tú eres el Todopoderoso. No hay un Dios más grande como tú. Señor Jesús, tú mira a la distancia, Señor, aquella persona, aquel hermano, aquella hermana. Señor Jesús, alguien está escuchando este mensaje. Señor Jesús, permita que sea de bendición, derrame tu sabiduría, unción, poder, gracia y humildad. Oye, el título de este mensaje se llama Tócame Otra Vez. ¿Y qué significa que Dios lo toque otra vez? Entonces, podríamos decir en esta hora que es la obra de Dios por el cual Él devuelve al ser humano su comunión, identidad y propósitos espiritual que fueron dañados por el pecado, el error, el dolor o el alejamiento de Dios. Alguna situación tuvo que pasar para que la persona ya no sienta la presencia de Dios. Y no es solo volver a la iglesia, no es solo volver a reunirse, sino volver al corazón de Dios, volver a sentirlo a Él. Eso es lo que necesitamos. Y hablamos de una definición bíblica de tócame otra vez o de restauración. ¿Qué significa? Reparar, volver al estado original o mejorarlo. Eso significa tócame otra vez. En lo espiritual es volver al diseño de Dios para la vida del creyente. El Salmo 23, el versículo 3, ya lo está diciendo: confortará mi alma, me guiará por sendas de justicia, por amor de su nombre. Eso lo estaba diciendo el salmista. ¿Y por qué es necesario que Dios nos toque otra vez? ¿Cuál sería esa necesidad que usted y yo tendríamos que Dios nos tocara? Puede haber por algunas situaciones, entre ellas, frialdad espiritual. ¿Cierto? Ya no es lo mismo como antes, ya no canta como antes, ya no ora como antes. Muchas de estas situaciones también puede ocurrir por el pecado no confesado, ¿cierto? Usted tiene eso allí, ¿y confesarlo a quién? Al Señor Jesucristo, reconocer de que le ha fallado a Él y apartarse del mal. También puede ser por una culpa, puede ser por una vergüenza o una condenación. Algo que también puede ser que necesitamos que Dios nos toque otra vez, porque puede ser que haya habido unas heridas del alma y están muy profundas y muy internas, y será que de pronto usted los tiene por allí muy calladitamente. Puede ser también por el abandono del llamado. Dios nos ha llamado y de pronto no se le ha prestado la atención necesaria, y por esa razón hay una frialdad espiritual. Pero también necesitamos que Dios nos toque otra vez por la pérdida del gozo. Es muy probable que usted va a las dominicales, va a culto entre semana, o bueno, y usted dice: no, yo estoy así bien. Pero usted no ha sentido no ha sentido el gozo de la salvación, porque no se trata solamente, repito, de asistir a una congregación, sino de tener el gozo de la salvación, de sentir al Señor Jesús. Y quiero decirle que precisamente esto era lo que le había pasado a David. Y David, podríamos decir, materialmente estaba bien. Él no estaba enfermo. A él no le va a pasar una calamidad materialmente. Y puede ser que en cualquier lugar donde usted se encuentre y está escuchando esa transmisión, usted está bien. Incluso ahora está como progresando más materialmente, académicamente, socialmente está bien. Pero dentro de su corazón hay un vacío. Y eso era lo que le ha pasado a un hombre que precisamente lo tenía todo. Él era el rey, podríamos decir algo así como un presidente de un país, y él lo tenía todo. Él lo que quería comer lo comía, donde quería ir iba, el que lo necesitaba lo llamaba y tenía que venir. Pero dentro de él había algo que no estaba bien, dentro de él había un vacío. Y puede ser en esta mañana que usted pueda estar aparentemente bien, pero necesita algo, algo le hace falta, y usted sabe qué es lo que le hace falta, pero precisamente está callado. Y mire que David tiene que decir en el Salmo 51:12, vuélveme el gozo de tu salvación. O sea, yo no te siento, Señor, yo estoy vacío, yo sonrío por fuera, pero por dentro estoy llorando. Y puede ser que en esta hora alguien pueda decirle al Señor: Señor, vuélveme el gozo de tu salvación, mi espíritu noble me sustenta. Señor Jesús, yo quiero sentir la presencia del Señor, porque no hay algo más maravilloso que entrar en el gozo de la salvación. Eso no se lo compara con ninguna alegría, nada de lo que este mundo le dé pueda comparar lo que es el gozo de la salvación. Y por eso necesitamos que Dios nos toque otra vez, porque necesitamos sentir el gozo de la salvación, necesitamos sentir al Señor Jesús, necesitamos tener clara la salvación. Es importante. Usted puede faltarle lo que sea en la vida, usted le puede faltar hasta la misma salud, oiga, pero que no le falte el gozo de la salvación. Yo he visto mucha gente postrada en una cama, pero con el gozo de la salvación. Y he visto mucha gente alentada y llena de vida y queriéndose quitar la vida. ¿Sabe por qué? Porque el gozo de la salvación es muy indispensable para el ser humano. Bendito el nombre de Jesús. Así que, ¿cómo hacer? ¿Cómo hacer para que Dios me toque otra vez? Porque usted puede decir: sí, yo antes lo sentía. Yo antes sentía el gozo de la salvación, pero ahora no lo estoy sintiendo. Y es posible que hasta usted esté sirviendo al Señor, o es posible que hace mucho tiempo le servía al Señor y está quieto en esta hora. Pues a través del arrepentimiento, Dios limpia, perdona y sana. Eso es lo que nos dice el apóstol Juan en su primera carta, en el capítulo 1, en el versículo 9. Él dice: si confesamos nuestros pecados, Él es fiel y justo para perdonar nuestros pecados y limpiarnos de toda maldad. Si alguien en esta hora podría decirle al Señor: sabe que sí, Señor, te he fallado. ¿Sabe que hoy quiero reconocer que sí, ocultamente he hecho algo malo? Si alguien hoy quisiera confesar ese pecado y quisiera decir: Señor, de verdaderamente me siento mal, necesito apartarme, Señor Jesús, quiero decirle que Dios hoy mismo, en este mismo instante, le vuelve el gozo de la salvación. Usted siente su paz, siente su perdón, porque como siempre lo he dicho, la salvación no se improvisa, se siente en el corazón, se siente en el alma. Alguien que hoy pudiera decir: Señor, aquí está mi vida, yo quiero, Señor Jesús, confesar que aunque no se han dado cuenta los que me rodean, mis seres queridos, no se ha dado cuenta mi pastor, no se ha dado cuenta yo, no, bueno, las demás personas, pero usted sabe que en lo profundo hay un pecado y que usted no se siente bien, o que usted quiere volver otra vez al Señor. Hoy hay esa oportunidad, porque si confesamos nuestros pecados, Él es fiel y justo para perdonar nuestros pecados y limpiarnos de toda maldad. No hay pecado que Dios no pueda perdonar hoy. Porque pues, quizás usted dice: no, ya yo cometí ese error, ya no puedo volver. Mientras que esté la gracia aquí, hay perdón. Y todavía usted que está escuchando este mensaje tiene la oportunidad de volver al Señor, tiene la oportunidad de sentir la presencia del Señor y volver al gozo de la salvación. Para David poder tener el gozo de la salvación, él primero tuvo que pedirle al Señor que lo limpiara. Alguien podría decirle: Señor, límpiame en esta hora. Yo necesito que me limpie. Por eso David le dice en el Salmo número 51, versículo 10, cree mío Dios un corazón limpio. Alguien podría decir: Señor, límpiame en esta hora y renueva un espíritu recto dentro de mí. Alguien decirle: Señor, yo quiero que me limpie, pero no solamente que me limpie, sino que de aquí en adelante mi vida sea diferente. Y quiero decirle que Dios quiere hacer algo maravilloso con alguien que nos está escuchando en esta hora. Dios quiere limpiarlo, Dios quiere volverle el gozo de la salvación, pero también Dios quiere restaurarlo en esta hora, en el nombre de Jesús. Y le digo una cosa, querido oyente, en esta hora, que, y sabe qué es esto, cómo es que se efectúa esto, a través de qué es que lo limpia el Señor, cómo lo hago. Como yo quiero que alguien podría decir: yo estoy escuchando este mensaje y quiero que también me limpie. Pues en el Salmo número 19:7, en la versión Dios habla hoy, nos habla claramente cómo quiere el Señor limpiarnos. Vea, la enseñanza del Señor es perfecta, dice la Biblia, porque da nueva vida. El mandato del Señor es fiel, porque hace sabio al hombre sencillo. Los preceptos del Señor son justos, porque traen alegría al corazón. El mandamiento del Señor es puro y llena los ojos de luz. Así que a través de la palabra, Dios comienza a limpiarlo. Por eso el Señor Jesús le dice a sus discípulos en el capítulo 15, el versículo 3 de San Juan: vosotros estáis limpios por la palabra que os he hablado. Por eso es importante, querido hermano, usted que ha dejado de asistir, es importante que vuelva al redil, es importante que vuelva a escuchar la palabra de Dios, es importante que otra vez comience a comer palabra, a leer la Biblia, a congregarse, porque la palabra es la que lo cambia a uno, la palabra es la que lo limpia, y a alguien en este momento está comenzando a hacer algo maravilloso. Dice: sí, a través de esta palabra es que yo voy a volver a tener el gozo de la salvación. Bendito el nombre de Jesús. ¿Y cómo es que Dios me toca otra vez? Usted podría decir: ¿cómo es que Dios me toca otra vez en esta hora? Pues quiero decirle que cuando Dios lo toca otra vez, vuelve la sensibilidad espiritual. Alguien antes decía: bueno, para mí pecar o no pecar ya se estaba convirtiendo en normal. Pero cuando usted deja que Dios lo toque otra vez, ya no es normal. Ya usted comienza a aborrecer el pecado, a no gustarle el pecado, ¿cierto? Porque le vuelve la sensibilidad espiritual. Alguien podría decir en esta mañana: devuélveme la sensibilidad espiritual. Renace el deseo de orar y de buscar de Dios. Usted dice: no sé qué es lo que me pasa, pero tengo muchas ganas de hablar con Dios. Habla con Él. Yo no sé pero qué es lo que me pasa, pero yo quiero ir a la iglesia. Entonces comienza a ir a la congregación, comienza a reunirse, porque Dios lo ha tocado. Si alguien dejara, alguien permitiera mejor que Dios lo tocara en esta hora, oiga, comienza Dios a restaurarle su vida en el nombre de Jesús. Se restaura el carácter, se afirma el propósito y llamado, se recupera el gozo de la salvación. Alguien lo podría recuperar en esta mañana. Solamente está a una oración que Dios quiere hacer. Usted hace una oración con Dios y Dios quiere hacer algo maravilloso. Por eso David, después de que es restaurado, tiene que decir: bienaventurado aquel cuya transgresión ha sido perdonado y cubierto sus pecados. O sea, bienaventurado, le va a ir bien, está bien aquella persona que han sido perdonadas sus pecados. Yo quisiera decirle: usted, ¿cómo se está sintiendo en esta hora? ¿Cómo está viviendo hasta aquí? Hago un análisis de su vida. Y mire que así no está bien. Es necesario que Dios lo toque otra vez, para que usted sea una persona bienaventurada, para que usted sea una persona que cambie su vida, se le quite esa raíz de amargura, se le quite todas esas situaciones que tiene. Pero ¿qué debe hacer hoy? Humillarse ante Dios y decirle: Señor, yo quiero ser bienaventurado, y para ser bienaventurado necesito que me perdones. Necesita usted arrepentirse en esta hora, necesita usted reconocer que se ha alejado de Dios y que necesita de la presencia de Dios. Y cuando usted y le dice al Señor: Señor, tócame otra vez, me arrepiento, aquí estoy humillado ante ti, aquí estoy humillado, Señor Jesús, mira, Señor, reconozco que te he fallado. Oiga, no interesa lo que haya hecho, Dios en esta mañana te quiere recibir. Y cuando entonces usted le entrega al Señor, cuando usted le habla al Señor y dice: yo quiero que me toques otra vez, es posible que usted se esté congregando, pero no está sintiendo el gozo de la salvación. Dígaselo en esta mañana: tócame otra vez, yo reconozco que te he fallado. Algo tiene que dejar usted. Dígale: Señor, me alejo de esta situación, y Dios va a obrar en esta mañana. Entonces, cuando uno le permite a Dios que entre en su corazón, la Biblia dice, el versículo 11: alegraos en el Señor y gozaos justos, y cantad con júbilo todos vosotros los rectos de corazón. O sea que hay cántico nuevo en nuestra boca, o sea que hay gozo, o sea que no solamente podemos cantar, sino que adorar al Señor. Y al adorar al Señor, al glorificar su nombre, entonces hay ese gozo de la salvación. Dios no te toca otra vez para volver atrás. Nos toca otra vez para llevarnos a un nivel más profundo con Él. Si usted pueda decir, no, yo no voy a volver a ser como es antes. Quiero decirle, hermano, que me escuche en esta hora. Dios no te va a llevar como es antes. Dios te va a llevar a otros niveles más altos que usted no se imagina. Dios quiere tocar a alguien en esta hora. Y yo voy a orar en el nombre de Jesús por alguien que necesita ser tocado de Dios. Y usted le va a decir, Señor Jesús, yo quiero que me toques. Y aquí ya estamos junto conmigo unos pastores que nos van a acompañar a orar por alguien allá en la distancia. Vamos a orar en el nombre de Jesús, que va a ser tocado, que va a reconocer que le falta la presencia del Señor y necesita que Dios obre en su vida. Ha vivido mucho tiempo así, pero ahora no va a vivir más así. Es necesario, es menester en esta hora decirle, Señor, tócame, Señor. Yo necesito, Señor, que cambies mi vida. Y Dios se va a glorificar en esta hora. Oremos a Cristo Jesús por alguien que le diga desde dentro de su corazón, tócame otra vez, Señor. Padre celestial, maravilloso Dios. No hay uno más grande como tú, Señor Jesús. En tu nombre, Rey soberano, Señor Jesús, te pido por alguien en la distancia que hace mucho tiempo no siente el gozo de la salvación. Yo te pido para que obres en su corazón, para que te manifiestes, Señor. Para que lo toques, Señor Jesús, porque no hay uno más grande como tú. Rompa todas esas cadenas. Le dé la libertad que él necesita. En el nombre de Cristo Jesús, hay victoria en esta mañana. Yo sé que vas a hacer una obra maravillosa y alguien tendrá que testificar las maravillas y decir, sí, Señor, yo necesitaba tu gozo. Yo necesitaba, Señor, que me tocaras otra vez. En el nombre de Jesús, amén y amén. Gloria a Dios. Dios los bendiga, mis hermanos.

0: Crea en mí, oh Dios, un corazón limpio. Vuélveme el gozo de tu salvación. Qué hermoso. Tócame otra vez. Y sabe que el Señor ahí está para tocar. Esa palabra que se le ponía el Señor en el corazón, en la boca de nuestro hermano Jairo. Porque hay personas que un día sintieron la gloria de Dios, lloraron en un altar. Hablaron en lenguas, sirvieron, predicaron, cantaron, evangelizaron, pero hoy están lejos. Y no necesariamente dejaron de creer, simplemente se fueron apagando. Y el problema del apartado no siempre comienza con rebeldía. Muchas veces comienza con heridas, con cansancio, con descuido, con frialdad, con pecado oculto o pequeña distancia de la presencia del Señor del altar. Pero sabe que el mensaje de Dios sigue siendo, todavía te puedo tocar otra vez. Porque lo que el hermano Jairo presentaba y lo que dice el salmista, sobrevuélveme el gozo. David no perdió el trono primero, él perdió el altar, él perdió esa presencia. Y antes de caer públicamente, David se enfrió internamente. Por eso el pecado siempre empieza lejos de la presencia del Señor. Por eso David no dijo: devuélveme el reino, devuélveme la corona. Dijo: vuélveme el gozo. Y esta mañana creo que es un momento especial, escuchando tú este tema, que no es tanto del apartado el perder cosas, porque las cosas se pueden recuperar. Pero perder el alma, perder la salvación, eso es un caos. Y por eso queremos invitarte a que recuperes y vengas. ¿Sabes qué estaba pensando ahora que estaba diciendo esto sobre el perder la presencia y el poder tocarlo otra vez? Porque hay personas que extrañan lo que antes sentían: la paz, el gozo, el fuego, la comunión, el estar ahí adorando al Señor, la misma adoración, el quebrantamiento, el postrarse en la presencia del Señor. Y mucha gente vive sufriendo por fuera, pero por dentro están totalmente vacíos, porque nada llena el espacio que le pertenece a Dios. Y mirando lo que dice Marcos, cuando el hermano decía tocar otra vez de aquel hombre ciego, que el Señor lo sacó afuera y escupió en sus ojos. Y a veces hay que sacarlo del ruido de tantas cosas, de la misma comodidad, de las mismas amistades, del mismo mundo, para poder hacer una obra. Pero en medio de esa obra, el hombre quedó viendo todavía borroso, y lo que veía era hombres como árboles. Pero el Señor otra vez le pone las manos y lo toca. Así que esta mañana, si estás viendo borroso, si de pronto ya cambiaste la sensibilidad de personas por árboles, ya no sientes lo mismo, bueno, esta es la oportunidad de volver, porque ahí está el Señor para tocar, para restaurar, para levantar, para hacer que nosotros retomemos el camino, porque ahí está esperando el Padre. El Padre no deja de ser Padre. El Padre sigue esperando. Y ese es el Señor para cada uno de nosotros. Qué bonito el mensaje, hermano Jairo. No sé si quiere repuntar algo más, está hermano Diego, que de verdad es muy, muy amplio. Y podríamos decir muchas cosas, porque La gente, y más de los que recibieron esta gloria y esta experiencia maravillosa, no necesita, saben que no necesitan dinero, no necesitan fama, no necesitan reconocimiento, necesitan esta mañana un toque otra vez. Pero para eso está el querer de cada uno, de los que escuchan, atienden, porque si usted no quiere, ahí está el Padre que quiere, pero si usted no quiere, entonces, si usted quiere, entonces ya se formó un binomio perfecto y ya veo una obra grande y perfecta. A mi hermano Jairo.
1: Sí, hermano Reinel, estaba pensando en que lo más importante para uno es sentir la presencia del Señor y que cuando uno está pasando por un desierto debe preocuparse, porque podemos también hacer esto como preventivamente. Uno muchas veces se puede confiar ya del conocimiento, se puede confiar de pronto de los años que lleva del cristiano, pero tenemos que siempre preocuparnos por sentir la presencia del Señor y sentir el gozo de la salvación. No es solamente reunirnos, no es solamente orar, sino sentir a Dios en la oración, sentir a Dios en los cultos. Y bueno, cuando eso no está pasando, toca decirle: Señor, aquí estoy, ¿qué es lo que está pasando? Porque necesitamos tener el gozo de la salvación. Puede ser que no tengamos muchas cosas, pero que no nos falte el gozo de la salvación, y eso lo tenemos a través de la palabra de Dios y a través de buscar la presencia del Señor en ayuno y oración. No alejarnos de ello, hermano Rinel.
0: Amén, amén. Gloria a Dios. Bueno, hermano Reinel, hermano Jairo, estaba aquí pensando que a veces reducimos mucho la expresión de poder sentir la presencia de Dios, de que nos toque, lo reducimos mucho a un tema emocional, solamente que podamos tener una expresión en el cuerpo que haga visible que Dios está haciendo algo, pero ese toque de Dios va mucho más allá. Esa presencia de Dios no solamente es hacernos sentir algo en nuestra experiencia corporal, sino ese toque de Dios transforma la vida, cambia la forma de pensar, cambia nuestras acciones, cambia todo el ser. Y eso es lo que necesitamos, porque muchas veces se busca el sentir algo en lo emocional, y lo emocional es muy volátil, muy variable. Lo emotivo cambia mucho, porque unas veces el ser humano está motivado, otras veces no. Y por eso sentir este toque de la presencia de Dios es mucho más que ese tipo de aspectos físicos. Es saber que cuando la presencia de Dios está en la vida del ser humano, lo transforma, cambia totalmente su ser, y ese cambio trasciende a sus acciones, sus formas de pensar, sus formas de actuar. Más que la conducta, el comportamiento, y nos da esa claridad, nos da precisamente esa certeza como evidencia de que estamos delante de un Dios que es vivo, que es real y que transforma siempre nuestras vidas. Así que muy agradecido, hermano Jairo, por su exposición. Dios le ha dado una palabra muy bonita para cada uno de nosotros y los hermanos que nos escuchan, quienes de pronto están apartados, pero seguramente también algún amigo de aquellos que aún no ha entregado su vida al Señor. Qué bueno que tenga presente también que Dios quiere tocar una vida, necesita la presencia de Dios, es decir, la vida de Dios en nosotros. Por eso no solo aquellos que están lejos, apartados, que han disfrutado en algún momento esa presencia, sino también aquellos que aún no lo han hecho. Dios sigue llamando, sigue invitándonos a que participemos de esta experiencia que trasciende, trasciende a lo eterno. Y gracias a Dios por ello. Y bueno, estaba pensando también aquí en nuestra celebración de los 89 años. Y mire que el número 8 es muy parecido al símbolo del infinito, que no termina y no se sabe dónde comienza. Nuestra iglesia ha tenido una producción literaria muy bonita titulada Una historia que no termina, porque la realidad es que esta vida con Dios tiene esa esperanza de lo eterno, de esa bendición, de saber que es una historia con el Señor de la mano que continúa aún más allá de la muerte. Y eso es lo que el Señor dijo: las puertas del Hades no prevalecerán contra la iglesia. Es decir, aunque se interponga la tumba, esta iglesia siempre seguirá adelante de la mano del Señor. Así que estamos invitando a toda la audiencia a celebrar juntos en el Señor. Hay que saber que nuestro Dios nos ha acompañado. Así que vamos a orar en esta mañana, dando gracias a Dios por la palabra, dando gracias a Dios por que hasta aquí nos ha ayudado el Señor, e invitar a cada uno de ustedes que nos están en esta hora sintonizando, que sigan compartiendo la transmisión de este programa para que siga Dios bendiciendo a muchos más. Oramos en el nombre del Señor. Soberano y eterno Dios, te damos gracias, Señor. Muchas gracias, infinitas, Señor. De verdad que nunca habrán palabras humanas para expresar el agradecimiento, Señor, que tenemos para contigo por esta obra tan gloriosa, esta obra de salvación, Señor. Te damos gracias, Padre, por la bendición de poder compartir el gozo que trae tu salvación a nuestras vidas, Señor, pero también recordarles a muchos que ese gozo todavía en aquellos que se ha perdido se puede restaurar, se puede recobrar, Señor. Por eso te damos gracias por la palabra, Señor, por cada segmento de este programa que es para bendición. En el nombre de Jesús. Amén. Gloria a Dios. Bueno, nos despedimos en esta mañana en el nombre del Señor Jesucristo, recordándoles que la Iglesia Pentecostal Unida de Colombia está de celebración. 89 años de la predicación de este evangelio en nuestro territorio colombiano, y creo que es un motivo de gran gozo para agradecer y celebrar en el nombre del Señor. Dios les bendiga a todos rica y poderosamente.

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0: Dios les bendiga. Feliz día.
1: Amén.
0: Muy
1: amén,
0: buenos días amén, para amén, todos, ¿verdad?
1: Amén,
0: muy buenos
1: amén.
0: Días. Estamos muy contentos en esta mañana desde el vuelo de Mujer VIP, estación Valledupar, Distrito 29.
1: Amén.
0: Aquí con mi hermosa compañerita, Yola, Ruth.
1: Amén.
0: Qué bueno que podamos estar aquí sirviendo al Señor en este vuelo espiritual. Y bueno, proveyendo para fortalecer todas las áreas de la mujer cristiana y la que todavía no ha conocido al Señor, también hay provisión.
1: Amén.
2: Amén, así es.
1: Bueno, de verdad contenta de estar aquí con todas ustedes, todas las hermanas que están conectaditas. Hoy tenemos unos saludos muy especiales para la gente. Hermana Milena, estamos pensando, entonces ahí tenemos unas muy especiales y queremos entre ellas saludar a algunas esposas de pastores que pertenecen a la Egnia, como la hermana Viviana, que está en Timaca, nuestra hermana Liduvina, que está en Sabana del Jordán, y de ahí también tenemos la hermana Eufemia, que es esposa de misionera.

0: lugares bastante difíciles de acceder, pero están allá llevando el mensaje poderoso del Señor. Para ellas también un saludo muy especial.
1: Así es, Yola. Con respecto al saludo que queremos expresar hoy a todas nuestras damas en las diferentes etnias, se dice que en Colombia se reconocen más de 112 etnias. Qué riqueza, ¿verdad?
2: Amén, amén,
1: sus diferentes
2: amén.
1: culturas, todo lo que aportan. Y bueno, lo antigua que son las etnias, ¿verdad?
2: Sí,
1: El
2: señor.
1: Señor,
2: Qué importantes.
1: claro, creadas por el Señor. Bueno, ¿qué dice? Que el 95%, el 9.5% de la población son parte de algunas de las etnias. Algunos pueblos destacados como el Wayuu, Embera, Arhuacos, Cancuamos, Wiwa, tenemos también Cogis, están en la Sierra Nevada de Santa Marta, muchas de estas etnias. Yo tengo muchos amigos y amigas en las etnias Arhuaca. En nuestro distrito, bueno, en el distrito 7, tenemos a la hermana Nelly Barreto y a la hermana Juliet Araújo, a quienes
2: Amén,
1: también
2: también
1: les mandamos
2: saludamos.
1: nuestros
2: Amén.
1: saludos, todo el trabajo, ¿verdad?
2: Amén,
1: Todo el
2: amén.
1: trabajo que ellas aportan en el ministerio que desarrollan sus esposos en estos lugares. Cuando vamos a las serranías del Perijá, la Sierra Nevada de Santa Marta, bueno, es como los que yo he podido conocer, pero también tenemos en el Cauca, en el Amazonas, todas esas regiones hermosas que hacen parte de nuestro Colombia y también de nuestra iglesia.
2: Amén,
1: Salvados,
2: amén,
1: dice el
2: amén.
1: texto, de toda lengua, de
2: De
1: toda
2: toda la
1: tribu,
2: tribu,
1: y ahí
2: de
1: estamos todos
2: toda
1: incluidos. Un
2: la
1: abrazo
2: nación.
1: especial para todas.
2: Amén. Amén. Por ahí también tenemos a nuestra hermana Olguita conectada y ella también va a presentar su saludo, hermana Olga. Adelante.
1: A ver, hermana Olga, Dios te bendiga.
2: Bueno, debe ser que la señal de pronto no le
1: Bueno, la
2: favorece.
1: hermana Olga está conectada desde el Banco Magdalena.
2: Magdalena,
1: Ella
2: que también
1: sirve
2: hace parte de
1: al Señor,
2: Muerbien.
1: sí.
2: Sí,
1: Ella
2: señor.
1: sirve al Señor en el ministerio al lado de su esposo, el hermano Pablo. Olga, ¿estás por ahí?
2: No está hoy por ahí, pero ahorita ella puede presentar su saludo, ¿verdad?
1: Amén.
2: Mientras tanto, vamos a pasar a la siguiente sesión, intrusiones de vuelo.
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2: Ay, muchachas.
1: Ruth, estamos en el programa.
2: Ay, pelada, pero es que yo estaba pensando, muchachas,
1: Estamos al aire,
2: en
1: Ruth.
2: lo que hoy traemos. Ay, pelada, pero es que miren lo que hoy traen, lo que uno trae en bolso. Mire, uno se habrá para venir aquí en el set, trae Biblia. Que no puedo dejar de decir esto, pelada. Trae Biblia. Uno cuando sale no se le puede olvidar la peinilla, mira, el cepillito. Uno no puede olvidar, ay, el espejito para uno verse bien. Y más en este programa tan
1: Claro.
2: hermoso. Ay, no, uno trae de todo. ¿Qué trae por aquí? Vamos a mirar, mirar. Ay, la cremita, muchacha.
1: Pregunta, pregunta, pregunta. ¿Traes la cédula? ¿Traes el pasaporte? ¿Tienes
2: Ay.
1: visa? ¿Tienes, a ver, algo que sea legal, Ruth? Algo que sea legal.
2: Déjame buscar un
1: Porque yo sí traje mi pasaporte.
2: billetico.
1: Mira este librito tan pequeñito.
2: Ay,
1: Muchas veces no lo cargamos en nuestras
2: sí.
1: pertenencias, ¿verdad? Porque
2: Nada.
1: son como para ocasiones especiales. Pero cuando uno se va como a buscar en el bolso algunas cosas tan importantes que muestran la legalidad de la persona, donde habla de su identidad, están su número de cédula, y entonces uno dice, Dios, a veces cargo el bolso lleno de cuánta cosa. Y se me
2: Mira.
1: presenta algún inconveniente y no tengo cómo comprobar que yo soy, que no
2: Sí,
1: tengo
2: sé yo. Ni
1: problemas
2: cédula,
1: ni
2: ni nada,
1: nada.
2: no, nada de
1: O sea,
2: eso.
1: soy ciudadana y soy legal. Entonces, no sé si quieren mirar mi pasaporte por aquí.
2: Uy,
1: Al
2: sí,
1: fondo
2: señor.
1: podemos ver unos sellos, ¿verdad?
2: Sí, señor.
1: Unos sellos que me identifican. Míralo. Casi nos
2: Ay,
1: vamos a mostrar acá.
2: sí, a la cámara.
1: Uno se

0: sellos que se ven muy allá, casi no se ven. Estos sellos casi no se ven. Entonces, pero esto comprueba que soy yo.
1: Así es.
0: Hay pasaportes que son falsos.
1: Sí, señor. Así
0: es. Cédulas que son falsas. Ajá. Escrituras públicas que son falsas. ¿Cuántas cosas, verdad? Nosotros podemos incurrir de pronto en la parte ilegal.
1: Así es.
0: Por lo tanto, nuestro tema en el día de hoy es sello invisible. Un sello que no se ve, pero que ahí está. Y que nos hace a nosotras hijas legales de Dios.
1: Amén. Así es, hermana Mileni. Si miramos este billetico, cualquiera dice, uy, este billetico no tiene valor. ¿Qué dice usted? ¿Qué vale? ¿No vale? No, está como...
0: Considero que lo deben cambiar.
2: Está viejito. Sí. Bueno, no creo que me lo acepten.
1: Pero miremos y le colocamos aquí la luz de la lamparita y nos vamos a dar cuenta que tiene algo especial. ¿Sí lo
0: ven?
1: Se
0: le ve, se le ve.
1: ¿Sí le ven?
0: Se le ve el sello.
1: Claro. El sello, sí. Muy bien. Aparentemente no tiene validez, ¿verdad? Porque se ve viejito. Pero después que tenga el sello... Tiene validez,
0: es legal.
1: Y tiene valor.
0: Es legal.
1: Sí, señora.
0: Es legal. Entonces queremos que hoy, en este vuelo espiritual, que a pesar de que demora poquito, pero es muy valioso, queremos que pensemos en este tema, ¿cierto?
2: Sí, señora. Nuestra hermana Olguita está ahí y yo creo que ella puede continuar y nos puede dar también el versículo de memoria.
0: Olga, bienvenida.
2: No se te escucha, Olguita.
3: Cuento que a mí una vez me pasó que fui cuando salían las monedas de 1000, esas pequeñas, tenía una y me acuerdo que fui a comprar a la tienda y yo muy emocionada. Y cuando me dice el tendero, no, esta moneda no sirve. Esta moneda es falsa. Ay, qué desilusión terrible. No, eso fue tenaz. Pero bueno, chicas, para hoy tenemos una pregunta muy interesante. ¿De qué manera este sello invisible ha afectado tu vida? ¿De qué manera? Yo sé que cada uno de los que estamos ahí en la audiencia, alguna experiencia tenemos que contar. Así que, ¿de qué manera este sello invisible ha afectado tu vida? Coméntanos tu experiencia.
0: Amén.
3: Escríbenos. Mientras vas escribiendo ahí tu experiencia, bueno, no sé ustedes, alguna cosita que les haya pasado que nos quieran contar, muchachas.
0: Así es, Olguita. Bueno, yo he sido como muy cuidadosa en la parte legal, entonces así como que algo negativo, ¿no? No recuerdo, pero sí hemos escuchado de personas que han tenido pérdidas, ¿cierto? En algunas cosas que han hecho porque no han tenido en cuenta, sí tienen el sello.
2: Así es. Bueno, a mí me pasó una vez, cuando me piden la cédula, yo buscándole lo que usted dice, usted carga el bolso y trajo la cédula. Ay, la cédula. Y yo me sentí como,

Bueno, mis hermanos, les contaba que mi situación estaba bastante complicada. Decidieron pasarme para UCI. Y yo recuerdo que unos días antes de yo ingresar a ese proceso, yo le había enseñado a las Dorcas, porque me tocaba esa enseñanza, y yo le había enseñado a las Dorcas acerca de un tema. Y ese tema el Señor me lo dio estando en Valledupar de vacaciones. Yo miré la portada de mi cuaderno. Yo vi un desierto y una flor.

0: florecitas. Y empecé a investigar qué clase de florecitas crecían en el desierto, porque me parecía un lugar tan, tan vacío, tan seco. Yo decía, pero ¿quién vive en un desierto? Y resulta que investigué y las flores que crecen en el desierto son las flores más hermosas. Entonces yo dije, bueno, Señor, gracias, gracias por este tema. Flores en el desierto. Florece en el desierto. Y les decía yo a la torta, hermana, florece en el lugar donde estés. ¿Qué importa la enfermedad por la que estés pasando? Tú eres hija de Dios. Dios te ha llamado a florecer donde tú estés. El Señor te ha llamado a florecer. Entonces eso fue una bendición enorme, mis hermanas. Y resulta que cuando me tocó a mí atravesar por ese desierto, estando yo en UCI, mi hermana, la mayor, ella me recuerda, ella me fue a visitar y yo le dije, yo no quiero estar aquí, yo quiero salir de aquí, a mí me hace falta mucho mi hijo, mi esposo, me hacen falta todos. Y ella me abrazó y me dijo, hermanita, florece aquí, florece, así como nos enseñabas en el culto de Damas Dorcas, florece aquí en tu desierto, tú puedes dar de lo que Dios te ha dado aquí, en este lugar. Y a mí, como dicen, se me encendió la chispa. Yo dije, pero claro, si yo aquí también puedo hablar del Señor Jesucristo, aquí también hay personas necesitadas. Entonces empecé, hermana, a hacer Operación Samaritana, así como yo estaba, que no me podía mover, que no podía ni siquiera hacer nada por mí misma. Allí tirada en esa camilla en UCI, empecé yo a hacer devocionales en las noches con todas las que estaban ahí en UCI, hasta las enfermeras, UCI intermedia. Y entonces una joven a la que le hacían diálisis, ella estaba bastante complicadita y ella lloraba mucho. Yo le decía, Kenis, el Señor te ama, tú estás alejada del camino del Señor, tú fuiste sellada con su espíritu, tú le servías al Señor. Vuelve a casa de papá, regresa a casa, te puedes sentar a la mesa, tú también eres merecedora de las bendiciones del Señor. ¿Y qué sabes si en ese paquete, en ese regalo que el Padre tiene para ti, aparte de la salvación de tu alma, esté la sanidad de tu cuerpo? Entonces ella me decía, yo no sé cómo tú, estando en esa condición, así como estás, que no te puedes mover, por lo menos yo me puedo parar y puedo hacer todas mis cosas, pero tú no, ¿y cómo tú me dices que Dios puede hacer algo si mira cómo estás tú? Yo le dije, lo que pasa es que si el Señor decide sanar y levantarte a ti, a todas las que están aquí con nosotras, y a mí no, Él sigue siendo Dios soberano, Él sigue siendo Dios poderoso, Dios puede hacer una obra en ti, y si decides no hacerla en mí, pues Él sigue siendo Dios sanador. Allí pasé muchos momentos, hermanos, cuando mi cuerpo estaba totalmente dematizado, ya no hallaban dónde canalizarme. Y yo recuerdo que el enfermero llegaba a la 1:00 a.m. y me decía, yo no encuentro dónde cogerte las venas principales, yo, Saris, ¿qué hago contigo? Yo, hubo un momento de esas noches que yo le dije al Señor, me volteé así como pude el rostro y le dije, Señor, tú formaste mi cuerpo, tú sabes dónde están mis venas, tú sabes, Señor, por favor, muéstrame dónde, Señor. Y resulta que yo le dije al enfermero, mira, acá, le señalé aquí, me decía, yo no puedo, mira cómo tienes la piel. Yo le dije, por favor, en el nombre de Jesús, canalízame acá. Y entonces, él me hizo así, como quien dice, bueno, a ti es que te va a doler, a ti es que te voy a apoyar. Y hermana, créame que él metió esa aguja y salía sangre completamente limpiecita. ¡Ay, qué maravilla! Que al día siguiente cuando llegó y al otro día él llegaba y me decía, bueno, Yosaris, ¿a dónde es que te saco la sangre? En el nombre de Jesús. Así llegaba. Y qué bueno cuando las personas reconocen que el Dios que nosotros tenemos es el Dios todopoderoso, el que nos conoce, el que nos formó en el vientre de nuestra madre. Hermanos, y si les contara tantas cosas que el Señor hizo en mi vida, mi pastor, su esposa, el hermano Pedro Pablo Palmera y la hermana María, ellos estuvieron allí conmigo en ese proceso también, tan, tan bonito que es nuestro Dios, que pone a los siervos del Señor también allí, son de gran bendición. Yo recuerdo que me hicieron un procedimiento viendo copia y no pudieron hacer nada porque estaba totalmente infectada, mis órganos estaban inflamados, yo estaba muy complicada, los dictámenes eran cada vez peores, y yo me recuerdo que hubo un momento en que ya yo tenía líquido en los pulmones, yo no podía respirar, pero estando allí en UCI, cuando me hicieron el procedimiento, ustedes me pasaron a UCI intensiva, y entonces allí yo sentía que yo no podía respirar, pero yo empezaba a cantarle al Señor, yo le decía al Señor, canto, y a veces triste, pero canto, cierro mis ojos y te alabo, hermano, y yo sentía ese alivio en mi cuerpo, porque el Señor siempre estuvo conmigo. Bueno, pasó el tiempo, me llevaron a la pieza, a recuperarme un poco, y decidieron hacerme nuevamente otro procedimiento para poder fragmentar el cálculo que estaba obstruyendo la vía biliar. Cuando me van a hacer ese procedimiento, me dijeron, el 3 de abril te lo hacemos, y resulta que ese día era el día de mi cumpleaños. Yo esa mañana me levanté, le dije a mi mamá, como todos los días hacíamos un devocional, yo le dije, mami, yo quiero hacer el devocional, eran las 4 de la mañana. Y me dijo, bueno, y nos sentamos como pude, me senté. Y empecé así claramente, le dije al Señor. Le di las gracias por ese día que Él me había regalado de vida. Y le dije, Señor, usted sabe que yo tengo, para hoy tenía tantos planes, para hoy yo quería mi fiesta. Usted sabe cuánto a mí me gusta abrir una bolsa de regalos, que me sorprendan. Usted sabe que eso para mí es algo maravilloso. Para hoy tenía tantos planes de mi fiesta, mis amigos, mi familia, mi hijo. Pero Señor, estoy acá. No es el lugar en el que yo quiero estar, pero es el lugar donde tú quieres que yo esté. Y donde tú quieres que yo esté es mucho mejor que donde yo quiero estar. Así que está bien, Señor, yo lo acepto. Yo lo acepto, Señor, aquí estoy. Pero si dentro de tu voluntad, que es tan perfecta y tan agradable, está el querer regalarme algo, Señor, esta mañana, este día de mi cumpleaños, yo te pido, por favor, que me des la sanidad de mi cuerpo. Yo quiero todavía hacer algo, Señor, en tu obra. Yo quiero criar a mi niño, Señor, mi niño está pequeño. Ayúdame, por favor, regálame algo hoy, el día de mi cumpleaños. Quiero la sanidad de mi cuerpo. Y, hermanos, el Señor es tan bueno. Cuando me llevaron a la sala de cirugía, pero ya llegó mi hermana, vestida de mariachi, me puso serenata, mi esposo, mi hijo. Y me llevaron a la sala de cirugía. Cuando yo entré, yo le dije al doctor, ustedes son instrumentos del Señor. Él es el que creó la medicina. Así que déjense usar del Todopoderoso. Todos contestaron a mí. Yo no supe a qué horas me dormí, porque ni siquiera sentí que me pusieron la máscara de la anestesia ni nada. Sentí que fue el mismo Señor que me durmió. Pero cuando yo desperté en la habitación de recuperación y pensé que estaba en UCI nuevamente. Me dijeron, no, estás en recuperación, ya vas para pieza. Cuando yo llego a pieza, entró el médico, llegó corriendo y me dijo, Yosaris. Yo le dije, dígame, doctor. Me dijo, la operación, el procedimiento fue todo un éxito. Feliz cumpleaños. Cuando él me dijo esas palabras, yo sentí que me las dijo el mismo Señor. Yo sentí que fue el Señor que me dijo, aquí está tu regalo de cumpleaños. Y yo le di la honra y la gloria del Señor. Aparte había un pueblo orando, la iglesia se unió en oración, las hermanas de crecimiento espiritual, mi pastor, la esposa, todos estaban orando a mi favor, hermanos, porque somos una familia. El Señor nos ha sellado a todos y somos una familia, le pertenecemos a Él, tenemos un sello divino. Luego de eso, hermanos, yo estuve en casa recuperándome 18 días y fui a una consulta. Y resulta que tenía en mi hígado muchas manchas, decía múltiples manchas. Y eso los médicos lo asociaron con un tumor maligno en mi cuerpo que había hecho metástasis en mi hígado. Y entonces tenían que hacerme muchos estudios para ver dónde estaba localizado ese tumor. Ese era el dictamen, el último dictamen. Cuando me hicieron esos estudios, pasé otra vez un mes largo, otra vez en la clínica. Y ahí el Señor, vi la mano de Dios obrar de muchas maneras. Yo rechacé todo tipo de estudios y de procedimientos. Dije, no, porque lo que el Señor hace, lo hace perfecto. Pero habían días en los que yo amanecía muy compungida, muy triste. Es difícil estar allí encerrada, eso es muy duro. Y una compañera de cuarto falleció, o sea, esto fue muy difícil. Esa noche yo le dije al Señor,
1: Nos quedan 5
0: minutos. Y me quedé todo ese día sola y le dije al Señor, yo ya no puedo más, Señor. Ya no puedo más. Me siento triste, me siento sola, Señor. Yo sé que tú estás aquí, pero yo no quiero estar aquí, Señor. Yo no quiero estar aquí más. Ya no sé ni qué más decirte, Señor. Entonces, un momento que yo bajé mi rostro y empecé a llorar y a llorar. En ese momento me entró un mensaje de la esposa de un pastor, que muy poco he compartido con ella. Y ella me decía en el mensaje, hermana, yo, Saris, yo estoy entrando a un culto y supe de lo que a usted le está aconteciendo. Pero déjeme decirle que he sentido de parte del Señor decirle estas palabras. Tú no estás sola. Yo estoy contigo como poderoso gigante. Que en este momento mi espíritu sea como ese bálsamo sobre tu cuerpo. Que te quite toda ansiedad, toda angustia, todo dolor, toda tristeza. Hermana, sí, literalmente así sentí en mi cuerpo que el Señor fue pasando su mano sobre mi cuerpo. Y así como usted se unta un bálsamo, que usted siente esa sensación de frescura, de alivio, así sentí en todo mi cuerpo ese alivio, esa tranquilidad, hermanos, que yo sé que solo vino del Espíritu Santo. Y yo le daba gracias al Señor. Yo sentí que el Señor me dijo, ah, tú no tienes más nada que decirme, ahora déjame hablar a mí. Ahora soy yo quien te dice que te esfuerces, que seas valiente, que yo te sellé con mi Espíritu y estoy contigo todos los días de tu vida. Aleluya. Y sentí nuevamente el respaldo del Señor Jesús, su ayuda. Hermana, es que cuando nosotros estamos sellados con el Espíritu Santo, somos personas diferentes. No nos pueden comparar con nada de este mundo, porque Dios está sobre nosotros. Dios nos da de su Espíritu y nos guía a toda verdad. Yo quiero invitarte, querida hermana, esta historia, si yo siguiera contándoles todo lo que viví ahí, no alcanzaría el tiempo. Pero resumo esto diciéndoles, hermanas, somos selladas con un sello que el mundo desconoce, pero que nosotros sabemos que está sobre nosotros y está en nosotros. Y cuando nosotros reconocemos eso, hermanas, nosotros tenemos que saber que somos personas diferentes, que no nos pertenecemos a nosotros mismos, que hacemos parte de un reino celestial. Hoy en día, mis estudios dicen, solo hay cicatrices. Esa metástasis que decían, ese tumor maligno que decían que estaba en mi cuerpo, el Señor lo desapareció. Yo no sé qué pasó. Hoy en día me dicen, tú te operaste de la vesícula. Yo dije, no, yo digo que no, porque a mí no me sacaron mi vesícula. Entonces los médicos me dicen, ¿y qué te pasó? Porque tu vesícula no está, no aparece, ese órgano no está en tu cuerpo, tú no sientes nada, tú no tienes los efectos que se sienten cuando uno se le sacan la vesícula. No, en mi cuerpo no está. El Señor no sé qué hizo, pero hizo una obra poderosa, porque soy sellada por Él, porque le pertenezco, mi vida le pertenece al Señor Jesucristo. Y si alguna de ustedes, mis hermanas queridas, está pasando por alguna dificultad, confía en el Señor Jesucristo. 100% tu confianza esté puesta en el Señor, porque lo que Él hace no lo puede hacer nadie. Nadie puede hacer lo que el Señor hace en tu vida, mi querida hermana. Y como este programa, Mujer VIP, se parece tanto a mi historia, encaja perfectamente en mi historia. Vida, el Señor me devolvió la vida. Identidad, reconozco que soy hija de Dios, que le pertenezco a Dios porque Él me selló con ese sello divino. Y propósito, el Señor, mi testimonio ha servido para muchas personas, para inyectar un poquito de fe a todas aquellas personas que me escuchan y saben que la obra poderosa que el Señor hace en mi vida también la puede hacer en usted, porque usted también es sellada con ese sello divino. Un abrazo para todos mis hermanos, y qué privilegio hacer parte de esta tripulación maravillosa, esta tripulación celestial, Mujer VIP, y gracias al Señor Jesucristo por esta oportunidad. Un abrazo para todos, en el nombre de Jesús, el Señor les bendiga, mis hermanos.
2: Amén, hermoso testimonio, hermana Yosaris, qué bendición poderte escuchar y conocer ese milagro tan grande que el Señor hizo en tu vida. Hoy, 12 de mayo, estamos con el tema de sello invisible y es con enfoque mujer de fe. Por eso quisimos traer a la hermana Yosaris aquí con nosotros.
1: Amén. Oiga, le damos las gracias a nuestra hermana Yosaris por compartir ese testimonio tan hermoso. Es que la fe es así. El mundo te puede ver opaca, te puede ver arrugada por el problema, por la enfermedad, como le decían a las compañeras de piso. Pero ¿cómo me vas a decir tú que Dios sana si tú estás en peor condición que yo, estás en las mismas? Pero cuando Dios escanea a la persona, ve su sello. Amén. Ve su sello, y fue cuando le dijo: no temas ni desmayes, que estaré contigo. Amén. Y le dio ánimo, y la hermana de Yosari pudo levantarse. Qué bueno que todas podamos tener ese sello del Espíritu Santo que nos identifica en medio del problema, que Amén. Nos hace diferente en medio de la enfermedad. Aunque todo parezca caer, hay uno que nos compró a precio de sangre y nos marcó. Dios les bendiga, hermana, de verdad, contenta con ese testimonio. Y así hay muchas que tal vez pasarán por ese momento, estarán pasando por ese momento.
2: Amén.
1: Pero ese testimonio creo que hoy les ha reforzado la fe. Amén. Amén. Bueno, vamos a pasar a la siguiente sección, botón de llamada.
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1: Bueno, también estamos en los saludos después de este tremendo testimonio que no queremos pasar por alto. A las hermanas que están conectadas ahí en Facebook, mi hermana Milenia, aquí hay unas, nuestra hermana Lili Guerrero, dice: bendiciones desde Hermosillo, Sonora, México. Oiga,
2: así es.
1: Oiga, la hermana Carmen Hernández dice: Dios les bendiga a todas las mujeres VIP, saludos desde IPUC, El Zulia, Distrito 27. También Amén. Está nuestra hermana Consuelo Paredes. Dice: Dios les bendiga grandemente a mis hermanas desde la IPUC, La Esperanza, Valledupar. Ahí de la Quinta están conectaditas. Amén. También está nuestra hermana Yoseli Zabaleta. Dice: Dios les bendiga grandemente. Saludos desde el Leticia, Amazonas. Distrito Amén. 23.
2: Tenemos muchísimos conectados, sí, muchísimos comentarios. De Santa Marta, la hermana Marina Esther Barrios dice que nos envía un saludo y sabe cómo Dios obra. Hace 8 días Dios obró maravillosamente en la vida de su hija, donde todo parecía imposible. Amén. El Señor obró.
1: Amén, amén.
2: También tenemos a, dice Juan Mejía: Dios les bendiga, hermanas, me gusta mucho Mujer VIP, desde Cisnero. Osmari también está desde Radio Put y desde Chile.
1: Oiga, tenemos en muchas Amén. Partes del país.
2: Amén.
1: Estamos con México, Chile, Amazonas. Oh.
5: Sí. Y aquí la hermana Micha Arzayus nos está diciendo que este sello invisible salvó su vida. ¡Qué Amén. Bendición tan grande!
1: Amén.
2: Amén. Amén. No. También tenemos desde Polonia.
1: No, de verdad, hoy estamos.
2: Tenemos desde Polonia conectados.
1: Nacional.
2: Y dice que Marjorie Borja también testifica acerca de la obra de Dios en su vida. Bella Viviana dice que siente el sello del poder del Espíritu Santo y que jamás quiere volver atrás.
1: Amén,
2: volver
1: amén,
2: atrás,
1: amén,
2: jamás.
1: Amén, amén.
2: Entonces, desde el Distrito 16 está la hermana Lady, y también está el hermano Nehemías Lobo, un amén. Caballero VIP. Ese lobo parece como de la hermana Rocío, ¿verdad? Está desde Becerril. Queremos saludar a todos los caballeros que también se conectan y escuchan la palabra. Esto es para todos, ¿verdad?
5: Amén.
2: Para todos.
5: Es.
2: Bueno, No sé si vamos a leer más comentarios porque tenemos muchísimos, sí, pero nuestro tiempo aquí sí es bastante limitado.
1: Señor.
2: Y les invitamos a seguir respondiendo la pregunta. Los comentarios, aunque la persona no vea el programa ahora, sino que lo vean diferido, los comentarios, las respuestas, los saludos, el reporte desde dónde estás ubicado o ubicada, enriquecen el programa. Así que te invitamos a seguir comentando.
5: Bueno, y vámonos a la siguiente sección, servicio a bordo.
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2: Bueno, tenemos un hermoso trabajo que vamos a visualizar a través de un gran video de parte de las Dorcas de la IPU, La Esperanza, aquí en Valledupar. Vamos a deleitarnos en este hermoso trabajo.
6: Dios les bendiga. Le hablamos desde el Comité de Damas Dorcas de IPU, La Esperanza, en Valledupar. Con mucho amor y compromiso hemos venido trabajando la parte integral de la mujer cristiana.
7: En medio de una sociedad que cambia constantemente, Dios sigue levantando mujeres llenas de fe, amor y propósito. Mujeres que oran, sirven, enseñan, evangelizan y dejan huellas eternas. Así trabaja el Departamento de Damas Dorcas de la Congregación IPU, La Esperanza, con el corazón puesto en Dios y la mirada firme en la misión. Con las Damas Dorcas se desarrolla un trabajo integral que busca fortalecer a cada mujer en todas las áreas de su vida, espiritual, emocional, familiar y ministerial.
8: Unidas en Cristo, fortaleciendo la vida espiritual de cada hermosa Dorca de la Iglesia.
9: Hoy elogiamos la labor incansable de la mujer cristiana en nuestra amada Iglesia.
10: Y aquí, en IPU La Esperanza, continuamos con ese legado,
11: formando mujeres fieles, visionarias, propositivas y comprometidas con el reino de Dios. Porque aquí, cada etapa de la vida tiene valor delante del Señor.
12: Desde las Niñas Dorcas Kids, donde se siembran principios, amor por la oración y pasión por Dios, hasta los jóvenes que aprenden a vivir en santidad y servicio en medio de los desafíos de esta generación.
13: Mujeres adultas que con esfuerzo, entrega y amor sostienen hogares, sirven a la Iglesia y trabajan para la obra del Señor. Y ancianas que con sabiduría y experiencia continúan siendo ejemplo vivo de la fidelidad y perseverancia. Cada reunión, cada enseñanza, cada jornada evangelística y cada momento de oración tiene un propósito: edificar mujeres que impacten su familia, su Iglesia y la sociedad con el poder transformador de Jesucristo.
14: Dios le bendiga, hermano, en el glorioso nombre de nuestro Señor Jesucristo. Somos el Comité Evangelismo Femenil. Este grupo de mujeres está encargado de llevar el mensaje de salvación a mujeres que no han conocido al Señor. Vamos directamente a sus hogares a darles el mensaje que salva y que cambia vidas.
15: Durante este tiempo hemos desarrollado actividades, encuentros y espacios de edificación,
16: donde cada mujer ha podido aprender, crecer y acercarse más a Dios.
17: Nuestro propósito es seguir siendo instrumento en las manos del Señor.
18: Las Damas Dorcas son mujeres de acción y de oración. Mujeres que entienden que servir no es una carga, sino un privilegio. Mujeres que no solo trabajan dentro de un templo, sino que llevan esperanza donde hay necesidad, consuelo donde hay dolor y luz donde muchos han perdido el camino. Pertenecemos a una generación de mujeres llamadas a transformar vidas para la gloria de Dios.
5: Qué bendición este programa maravilloso que está haciendo IPU La Esperanza. Esas bellas damas que trabajan incansablemente en la obra del Señor Jesucristo. La hermana Aura Cotes, esposa del pastor, el hermano Fabio. Amén. Y nuestra compañera de set, la hermana Marionis, que el Señor también le bendiga de una manera muy especial. Qué trabajo tan bonito, mis queridas hermanas.
1: Sí, amén. Trabajar con las mujeres de gran bendición y esa iglesia está hermosa y bendecida por la gracia suya.
2: Y saber que las Dorcas hemos crecido, ya no solamente es el Comité de las Damas Dorcas, sino muchas dependencias como evangelismo femenil, que hablábamos de Bafén, ¿cierto? Entonces, hombre, qué hermoso trabajo, el Señor les bendiga y les recompense esta gran labor. Y seguimos a la siguiente sesión porque ya vamos a abrochar nuestro cinturón porque estamos que aterrizamos.
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0: Amén, amén. Bueno, ya estamos ya llegando a nuestro destino, ya nuestro cinturón está abrochado. De verdad contenta con el Señor de permitirnos esta oportunidad de compartir testimonio, de compartir la palabra de Dios en medio de todas las circunstancias. La hermana compartía la palabra de Dios en esa circunstancia de enfermedad. Y hoy queremos darle las gracias a Dios por estos momentos, de verdad.
1: Amén.
0: Gracias, Señor, por estos momentos, porque por medio de este programa muchas se han fortalecido. Y contenta, hermana Milenia, de compartir con este grupo hermoso, la hermana Milenia, la gran compañera, nuestra hermana Yola. Ya vamos despidiendo, hermana Milenia, muy
1: Ruth, hoy
0: hermoso.
1: es un día muy especial.
0: Sí, Señor.
1: Estamos de celebración. Estamos cumpliendo hoy 89
0: Sí,
1: años de
0: Señor.
1: la predicación del Evangelio en nuestro hermoso país.
0: Amén,
1: Agradecemos al
0: amén.
1: Señor, podemos dar un aplauso, le damos la gloria a Él, la alabanza, el
0: Amén, amén, amén,
1: reconocimiento
0: amén.
1: por haber traído esta luz del Evangelio a nuestras vidas.
0: Sí,
1: Queremos ver
0: Señor.
1: un video de nuestro presidente, el hermano Esdras Barral.
0: Amén, amén, amén.
2: Cordial saludo en el nombre del Señor Jesucristo para toda la iglesia del Señor en Colombia. Hermanos, este próximo domingo 17 de mayo estaremos conmemorando 89 años de trabajo de predicación del Evangelio del Señor Jesucristo en Colombia. Y estamos invitando a todas las congregaciones a que ese día saquen un espacio para conmemorar la gran victoria, la revelación del nombre del Señor Jesucristo en nuestro país. También invitamos a todos a que a las 4 de la tarde, a través de todas las redes oficiales de la iglesia, estemos en una celebración especial, una conmemoración con todo el pueblo de Dios, 89 años de victoria, proclamación del nombre del Señor Jesucristo en Colombia. Recuerde, somos de Jesús, somos IPUC. Dios te bendiga.
1: Somos de Jesús.
0: Amén.
1: Somos
0: Amén.
1: IPUC,
0: Amén.
1: el lema de nuestra celebración. Vamos a hacer bulla.
0: Vamos con todas
1: este
0: todo el
1: mundo
0: domingo
1: se
3: a transmitir,
1: entere.
3: A transmitir.
0: Este con todo. Vamos a celebrar.
1: Sí.
0: ¿Cómo dice la canción?
3: Es hora de celebrar.
0: Es bueno, hora de cantar.
1: Llegamos, muchachos.
0: ¿Hoy son cuánto?
3: 89
0: años. 89
3: años
0: que cumple la iglesia.
1: Invitados todos mañana. Mañana seguimos. Estaremos otra vez
0: amén,
1: aquí desde Estación Valledupar, Distrito 29, a las 9 de la mañana, con un enfoque físico-psicoafectivo. Invitamos a todos a compartir el link, que muchas más personas puedan estar con nosotros en este vuelo espiritual.
0: Amén,
1: yo hola,
0: así es,
1: Dios
0: así
1: te
0: es.
1: Bendiga,
0: amén,
1: al Padre,
0: amén, Dios les
1: a
0: bendiga.
1: Francisco que está aquí con nosotros, a todos,
0: a todos.
1: Dios les bendiga.

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1: Son las 10 de la mañana. Y un minuto. Son las 10 de la mañana y un minuto. Son las 10 de la mañana y un minuto.

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1: A veces nosotros queremos derrotar a los gigantes de nuestra vida, pero nos negamos a pasar por el proceso que conlleva el arroyo. Fíjate que cuando David bajó al valle de Ela para enfrentar a Goliat, no tomó la espada de Saúl. Él se fue al arroyo y escogió 5 piedras lisas. La pregunta es, ¿por qué eligió piedras lisas? David no agarró la primera roca áspera que encontró en el suelo seco. Una piedra lisa es aquella que ha pasado años sumergida bajo el agua, golpeándose contra otras rocas, perdiendo sus bordes afilados y siendo pulida por la corriente del agua. Solo una piedra lisa vuela con la precisión exacta y letal desde una onda. El agua en la Biblia es tipo de la palabra y del Espíritu Santo. No puedes entrar a la guerra espiritual con emociones ásperas. No puedes reprender demonios si tu carácter no ha sido pulido por el agua de la palabra. Si eres un creyente orgulloso, iracundo, que no sabe perdonar, eres una piedra áspera. Y las piedras ásperas no le hacen daño al enemigo de nuestras almas, solo hacen ruido y él se burla de ellos. Las victorias públicas se forjan en las derrotas de nuestro propio ego en el cuarto secreto. El hombre que no pasa tiempo sumergido en la corriente de la oración saldrá a la batalla con armas carnales y será aplastado por el enemigo. Y tomó su cayado en su mano y escogió 5 piedras lisas del arroyo y las puso en el saco pastoril, nos lo comenta el primer libro de Samuel 17. El enemigo no se intimida porque grites fuerte en el culto. El gigante cae cuando se enfrenta a un creyente que ha dejado que el Espíritu Santo lije todas sus asperezas del mundo en el secreto de la adoración. Sumérgete en la presencia de Dios, deja que la corriente te pula y cuando salgas al valle tu victoria será segura. Ningún gigante te podrá hacer frente cuando has estado de rodillas hablando con nuestro gran Dios. ¿Podrás resistir, estar de pie contra las asechanzas del maligno? No temas, porque nuestro Dios, nuestro gran Dios, es fiel. La paz de Cristo, bendiciones mil.
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0: escúchalo bien.
1: 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Y hoy hemos tenido una temática bonita, ¿verdad? Cristo viene pronto. Y es la solución. Cristo es la solución, Cristo es la única esperanza. Ya viene el programa de Obra Carcelaria, así que estén atentos. Y esta canción va para todos esos jóvenes que están escuchando. Y recuerda, Cristo es la solución, Cristo es la solución. Ya viene Evangelismo Carcelario de la Iglesia Pentecostal Unida de Colombia.

0: Qué bueno poder estar aquí esta mañana nuevamente en este precioso programa, Un Pregón de Libertad. Saludo para todos los que ya están aquí conectaditos esta mañana, siempre fieles a nuestra programación desde Misiones Nacionales en el área de evangelismo carcelario. Es una tremenda bendición que Dios nos haya dado vida esta mañana para servirle, para estar aquí delante de su presencia, para aprender más de su palabra, para testificar las maravillas de Dios. Eso es lo que queremos hacer, como dice su palabra. Él nos ha llamado de las tinieblas a su luz admirable. Y por eso estamos aquí esta mañana con el buen propósito siempre y el buen ánimo de servirle al Señor. Un saludo para todos los que nos dejan sus comentarios, sus saludos. Es una tremenda bendición verlos aquí en la transmisión y saber que siempre están aquí conectaditos. Bueno, hoy tenemos una programación muy especial desde la mesa de Proyecto Misionero. Evangelismo Carcelario ha implementado una nueva mesa de trabajo con el buen propósito de seguir extendiendo el Evangelio incluso a otras naciones. Sabemos que en las cárceles del mundo, así como en Colombia, hay mucha necesidad. Por eso, gracias al Señor, tenemos un coordinador, un líder de la mesa de Proyecto Misionero. Tenemos un secretario, un tesorero, todo un comité de colaboradores y estamos aquí esta mañana para ello. Y bueno, hoy es una bendición también, tenemos invitados desde el país de Brasil. Es una bendición poder saber que ya se han comenzado a dar los primeros pasos en cada uno de estos países que estamos proyectando con el favor y la ayuda del Señor. Así que en esta mañana les damos la bienvenida a todos en el nombre del Señor Jesucristo. Les invitamos, ayúdenos a compartir, porque sabemos que a través de esta transmisión podemos alcanzar la vida y el corazón de muchas personas. Alguien hoy aquí se puede ir impactado con la palabra del Señor. Alguien hoy aquí a través de una oración puede recibir sanidad, puede recibir restauración. Y eso es una tremenda bendición. Vamos a hacer oración esta mañana. Presentémonos delante del Señor, pongámonos delante de su presencia, para que Él sea bendiciéndonos, que todo lo que hagamos en este lugar, como dice su palabra, de hecho de palabra, lo hacemos en su nombre. Y deseamos que el Señor respalde este programa esta mañana, que nos ilumine, nos dé entendimiento y nos permita servirle con toda pasión, con toda liberalidad y con todo amor. Así que en el nombre del Señor Jesús vamos a orar y vamos a poner esta programación en las manos del Señor. Amado Señor Jesús, gracias, Señor, te damos por la vida y su misericordia. Gracias, Señor, por esta mañana que nos permites estar aquí en esta hora. Gracias, Señor Jesucristo, porque en medio de cualquiera que sea la situación en la vida de muchas personas, todavía hay un tiempo para servirte, todavía hay un tiempo para reconocerte, todavía hay un tiempo para adorarte y para dar testimonio de tus maravillas. Por eso te damos gracias, Señor, por esta mañana, por permitirnos llevar a cabo esta programación, que sabemos que puede ser de mucha bendición para la vida de las personas que están allí en su casa, en su trabajo, haciendo sus quehaceres, en su viaje, su vehículo, donde quiera que haya alguien esta mañana que termine impactado por el poder de tu palabra y con su bendición en el nombre del Señor Jesucristo. Yo voy a tomar un texto de la palabra del Señor. Y ahora en un momento quiero saludar al equipo de trabajo, al hermano Alexis, al hermano Fernando, a todos los que hacen parte hoy de la programación. Qué bueno poderlos tener hoy en un cuadro para saludarlos y para saber cómo han amanecido el día de hoy. Dice la Biblia en Hechos de los Apóstoles, capítulo número 13, verso número 1 al verso 3. Nos habla del primer viaje misionero de Pablo. Y la Biblia menciona que había entonces en la iglesia que estaba en Antioquía, habían profetas, habían maestros, y dice que estaba Bernabé, Simón, que se llamaba Níger, Lucio, de Cirene, Manaén, que había sido o había crecido junto a Herodes el tetrarca, y Saulo. Y ministrando, dice la Biblia en el verso número 2, ministrando estos al Señor y ayunando, dijo el Espíritu Santo. Bueno, ¿qué dijo el Espíritu Santo? Apartadme a Bernabé y a Saulo para la obra que los he llamado. Entonces, habiendo ayunado y orado, les impusieron las manos y los despidieron. Oiga, qué precioso texto, el inicio de la obra misionera a través de las Sagradas Escrituras. Y esta mañana esta programación se hace con ese fin, de poder promover las misiones, el proyecto misionero en las cárceles del mundo. Quiero saludar al hermano Fernando Mazuera. Hermano Fernando, ¿cómo amanece usted esta mañana? Quiero saludar al hermano Alexis también, que está aquí en la sala, al hermano Faír, a nuestra hermana Sandra, la esposa de nuestro invitado, al hermano Obeyman. Así que vamos a ver unos anuncios ahora mismo de cómo están las redes. Hermano Obeyman, por favor, salúdenos y cuéntenos cómo va la transmisión el día de hoy.
1: Amén. Un saludo muy especial para todos en el nombre de Jesús. Es una tremenda bendición compartir este 12 de mayo nuestro pregón de libertad. Bueno, tenemos una audiencia muy significativa, casi 700 dispositivos conectados ya en este horario. Saludito especial también desde el Ecuador. Luz Goncay nos dice amén, amén desde el Ecuador. También por aquí está Valerie. Higuita Jiménez dice amén. Gladys Zamora comparte su saludo. Marta Cecilia Pastrana dice maravilloso día de celebración de estos 89 años de la Iglesia Pentecostal Unida de Colombia. También nos escribe Rosalba Orcuela. Y desde Evangelismo Carcelario, por aquí estamos hoy en el Distrito 14, en la gracia del Señor. También tenemos por aquí en las redes sociales un saludo muy especial y de fraternidad a quienes nos están siguiendo en la página oficial de la Iglesia Pentecostal Unida de Colombia. En esta precisa mañana, dejando sus reacciones, Eulalia Claves, Laura Pérez, Gladys García Morales, nos están saludando, Yarlis del Carmen, Valencia Fuentes, saludo especial, Dios les bendiga, Gina Paola, Candanosa, también comparte un saludo especial. En la página de Evangelismo Carcelario Oficial tenemos a Nicolás Acevedo también compartiéndonos allí su reacción, su saludito. Payares también nos escribe en esta hora, nos deja su reacción, su saludo. Así que es una bendición tener en este momento a los que están conectaditos a través de IPUC TV. Un abrazo, una bendición allí también a través del canal de La Parabólica. Y que Dios les bendiga, bienvenidos, y les invitamos de todo corazón, comparta esta transmisión, comparta este enlace y seamos de bendición para alguien más que quiere conocer el proyecto misionero. En este caso, invitados también tenemos desde Brasil, la segunda parte, y a todos muy bienvenidos a este su programa, Un Pregón de Libertad. Mi hermano David, es una bendición continuar en esta actividad y invitar a nuestros hermanos y amigos. No solamente estamos de cumpleaños, sino que también podemos hacer que amigos y simpatizantes conozcan el enlace de esa transmisión. Le invitamos a compartir.
0: Amén, mi pastor Obeyman, muchas gracias, porque siempre de medios están muy atentos para ayudarnos y para direccionarnos en cada una de las programaciones. Bueno, vamos a ver o a escuchar mejor una página musical. Siempre en nuestra programación tenemos buena música, alabanzas que glorifican el nombre del Señor. Así que vamos a escuchar una alabanza por parte de nuestro pastor Diego y su esposa, la hermana Sandra, que son parte del distrito número uno de nuestro país.
2: Gloria al Señor Jesús, aleluya. Nos hemos gozado en este día tan hermoso que quisiéramos que no terminara. Escuchar las alabanzas, escuchar la palabra, las intervenciones y saber que todos estamos en un mismo sentir. Cada uno desde su distrito, su congregación, su casa, los PPL, los hermanos de otros países, todos unidos en un mismo sentir. Y esta hermosa alabanza que vamos a entonar dice: Señor, yo soy de ti. No me dejes caer en el mal, Señor. Amigo, visita, que nos escucha. Dile, Señor, yo no quiero volver.

0: Amén, gloria al nombre del Señor. Qué hermosa alabanza esta mañana. Somos de Dios, somos de Él y Él no nos deja caer en el mal. Creo que una hermosa melodía, una hermosa letra que nos invita cada día a confiar más y más en el Señor. Bueno, vamos a ver una experiencia que tenemos hoy, la experiencia entre reja. También tenemos el ¿Sabías qué? Así que es una bendición poder tener hoy al pastor Alexis Bayona en este lugar. Hace parte de nuestra mesa del proyecto primero, y a su vez el hermano Alexis también es nuestro pastor capellán del distrito número 30. Hermano Alexis, bendiciones en esta mañana. ¿Cómo está Bucaramanga? ¿Cómo nos saluda hoy la ciudad de los parques? Si no estoy mal, creo que se le dice a Bucaramanga o la ciudad musical. Bueno, usted me indicará, pero ¿cómo amaneció el día de hoy?
1: Oye, hermano David,

la ciudad de los parques. Sí, señor, una tremenda bendición este lugar aquí en Bucaramanga, invitados, hermanos, una ciudad muy hermosa, tranquila, con un buen clima y con un buen sector turístico muy agradable. Y bueno, hermano David, es una bonita oportunidad poder testificar sobre las experiencias que se viven entre rejas. De verdad que son muchas las experiencias que nosotros, por la gracia del Señor, como pastores capellanes, vivimos intramuralmente. Creo que no alcanza el tiempo para uno testificar de todas las maravillas que hace Dios allí en cada uno de los erones donde hay una persona privada de la libertad. Hemos visto maravillas extraordinarias y creo que si hay alguien que tiene que contar de cómo Dios hace cosas extraordinarias, cómo Dios transforma la vida de los hombres, somos los obreros carcelarios. Y bueno, mi hermano, así como a grosso modo, cuando me pidieron que si tenía alguna experiencia, pues son muchas, de verdad que sí. Y recordaba hace unos años cuando era obrero carcelario, ni siquiera estaba todavía en el ministerio como capellán, y acompañaba al hermano Jairo Sánchez ahí en la cárcel de máxima seguridad en Palo Gordo. Y bueno, tuvimos una experiencia una tarde. Usted sabe que algunas cárceles de alta seguridad pues no le permiten a uno ingresar a los patios. Y esa tarde pues nos sacaron a los internos, a los PPLs, a un salón en aulas educativas, y ahí lo meten a uno con el grupo de apoyo y los PPLs, y la guardia cierra el portón y nos dejan allí pues realizar el servicio, el culto para ellos. Y estábamos iniciando como eso de las 2:30 de la tarde el servicio, y me correspondía llevar la palabra del Señor, y resulta que solo la Biblia, la escritura, escucho la voz de que me dirija mi mirada hacia el coro. Yo volteo a mirar al lado izquierdo, había un hombre en una silla de ruedas muy fuerte, era impresionante fuerte que tenía este hombre, una silla de ruedas, no podía caminar, dándolo por un momento, y el Señor me dijo, tal. Y bueno, eso fue una cosa impresionante cuando estaba observando y oyendo la voz de Dios también. Sin embargo, me quedé pensando ahí, cerré la Biblia, le dije a los PPLs, a los hermanos de evangelismo que estaban conmigo, le dije, me excusan un momentico, vamos a hacer algo que Dios me pidió. Iban dos ancianas conmigo, les pedí que por favor se acercaran para que me acompañaran a orar por este hombre. Me acerqué y le leí un texto de la Biblia muy conocido, donde la palabra enseña que estas señales seguirán a los que creen. Y bueno, mi hermano, resulta que en ese momento cuando me acerco al hombre, le digo, voy a orar por

0: ti para que el Señor te sane. La Biblia dice que pondremos las manos sobre los enfermos y ellos sanarán. Y simplemente coloqué mis manos, las ancianas se acercaron conmigo, invocamos el nombre del Señor Jesús y recuerdo que le dije al hombre, levántate en el nombre del Señor Jesús. En ese instante no pasó nada, yo me dirigí hacia el atril, abrí nuevamente la Biblia, empecé a disertar la palabra del Señor y no pasaron 10, 15 minutos cuando de pronto se escucha un grito en el salón y yo volteo a mirar y cuando volteo a mirar el hombre pega un grito y un brinco, el que estaba en la silla de ruedas cae al piso y dice, Jesucristo me sanó. Ahí en ese momento se derramó el Espíritu Santo, los internos se tiraron al piso, empezaron a glorificar al Señor. Algunos estaban hablando en nuevas lenguas y eso fue un estruendo al punto que llegó la guardia. Y cuando llegó la guardia, abrió la puerta, pensó que había pasado algo grave y comenzaron a sacar a todos los internos rápidamente del salón como a la fuerza. Y el último que salió fue precisamente este hombre. Se levanta del piso, caminando, recoge su silla y pasa por la mitad de la guardia. Esto fue un milagro extraordinario, mi hermano, que fue notorio en esa penitenciaría, de cómo Dios se glorificó en un hombre que entró a ese salón, empujado por otro, en una silla de ruedas. Ahora él sale caminando en el nombre del Señor Jesús. Estas cosas son extraordinarias. Los que entramos a ese lugar sabemos que el Señor no solamente transforma la vida de esos hombres, sino que también Dios sana y salva. Y bueno, mis amados, esa es una experiencia como una de tantas que usted y yo hemos podido experimentar allí en ese lugar al ver el poder de Dios. Y bueno, queremos compartirles esto para que sigamos adelante creyendo que todavía el Señor Jesucristo sigue haciendo milagros, él es el mismo de ayer, de hoy, por los siglos de los siglos. Bueno, mi hermano David, lo dejo ahí en sintonía. Saludo fraternal para todos nuevamente. Señor Jesús les bendiga.
1: Amén, mi pastor Alexis. Oiga, qué tremenda bendición. Siempre nos quedamos cortos para contar lo que hace Dios dentro de los penales. La verdad es que todo el tiempo vemos milagros. Para mí el solo hecho de entrar a un Nerón, que aquí en Colombia se le denomina ahora las cárceles, de entrar para predicar, hacer el trabajo allí, hacer el culto y salir con bien, para mí ya es un milagro. Y son los milagros que queremos ver no solamente aquí en Colombia, como ya Dios nos lo ha venido mostrando, sino que queremos que se extiendan a otros países. Por eso el enfoque de este programa hoy es de carácter internacional, de tinte internacional. Y bueno, gracias a Dios tenemos esta mañana con nosotros a nuestro líder de la mesa del proyecto misionero, el pastor Fernando, que nos saluda del distrito número 31. Hermano Fernando, esta mañana.
2: Excelente, mis amados, excelente, contentos, emocionados de ver el mover de Dios, de poder estar con ustedes esta mañana.
1: A qué bendición, hermano Fernando, poder contar de lo que tiene que ver esta los proyectos del proyecto. Y bueno, aprovechando la agenda, el invitado, el Dios, pastor invitado. Y bueno, todavía gracias al Señor para que lo entrevistemos, para que conozcamos un poco más del país donde él está y que nos cuente lo que Dios ha venido haciendo en esos lugares.
2: Amén, amén, amén. Bueno, gloria a Dios, gracias a Dios, hermano. Javier, tenemos con nosotros a nuestro pastor Fahir, desde el país del Brasil, juntico con su esposa. Qué alegría de tenerlos aquí en Colombia de esta forma virtual. Para nosotros es un honor, es un privilegio poderlo tener con nosotros, porque conocemos que nuestro pastor Fahir es un hombre diseñado para el evangelismo carcelario allá en ese país. Bueno, le damos la bienvenida a nuestro pastor Fahir. Bienvenido, mi hermano. Para nosotros es una alegría y bueno, qué bueno que tenemos personas conectadas de diferentes países del mundo. Aquí todo Colombia, todo el evangelismo carcelario nacional está aquí a la expectativa de que el pastor nos cuente qué está sucediendo allá en el país de Brasil. Para nosotros es una gran alegría, esa alegría también la comparte nuestro coordinador nacional, hermano David.

0: Y Marulanda, junto con todos los asesores, capellanes, laicos, familias, toda la familia de Evangelismo Carcelario, hoy estamos conectados, mirando y escuchando lo que Dios está haciendo en todos esos países. Y especialmente con el país de Brasil, junto con nuestro pastor allí que está trabajando a favor, pues, de la gente privada de la libertad. Un saludo muy especial para usted, hermano Fahir, para su amada esposa Sandra Milena, ¿cierto que sí? Entonces, bienvenidos a Colombia para que nos cuenten en esta preciosa mañana lo que el Señor está haciendo allá en el Brasil. Bueno, mi pastor, tengo para esta mañana decirle algo y quiero hacerle unas preguntas. Cuando le haga la pregunta, pues usted nos saluda y igualmente su esposita. Bueno, mi amado, estaba recordando que a mí personalmente, cuando estuve privado de la libertad en los Estados Unidos, recibí el llamado de Dios para esta misión estando sentado en un sanitario de la celda donde yo me encontraba. Entonces, ¿cómo fue la experiencia del llamado que Dios le hizo a usted, mi pastor, a hacer el evangelismo carcelario a favor, pues, de los privados de la libertad? ¿Cómo fue ese llamado? Yo quisiera saber específicamente cómo fue, qué sintió usted, qué le dijo Dios, para que toda esta audiencia y todo el mundo sepa que habemos hombres diseñados para esta misión.
1: Bueno, Dios les bendiga a todos, hermano Fernando Mazuera, amén, y un saludo especial para toda la mesa directora del Proyecto Misionero Internacional de la Obra Carcelaria de la Iglesia Pentecostal Unida de Colombia. Y también un saludo a todos los hermanos que están conectados en este programa Un Pregón de Libertad. Voy a pasar a mi esposa aquí para que ella también salude.
2: Bueno, hermanos, de verdad que es un placer aquí poder estar con ustedes, de participar. Agradezco a Dios por esta oportunidad tan especial y a todos ustedes por esta invitación. Que Dios los bendiga a todos. Es un privilegio.
1: Amén. Bueno, hermano Fernando, su pregunta la podríamos... En otras palabras, son muchas cosas las que habría que contar. Realmente, pues, yo creo que es bueno resaltar que yo recibí el Evangelio estando privado de la libertad en la cárcel Modelo de Bogotá. Allí estaba el hermano Mario Osorio, el hermano Fabio Gómez, el hermano Edgar Sánchez, junto con otros pastores. Y llevaban el Evangelio, y yo conocí el Evangelio dentro de la cárcel. El Señor me transformó, me levantó. Realmente yo era usuario de drogas, me dedicaba al hurto y todo más. Muchas veces había estado preso, y por la gracia de Dios conocí el Evangelio dentro de la cárcel. Cuando yo salí, gracias a Dios, me recibieron, me recepcionaron en la iglesia del Restrepo, me comencé a congregar allí. Y yo me acuerdo que los hermanos me llevaban a mí para que yo diera el testimonio, no solo dentro de la cárcel, más también en otras congregaciones. Y yo me sentí identificado con ese trabajo. El tiempo pasó, yo fui por muchos, muchos años obrero carcelario en la ciudad de Bogotá y acompañé muy de cerca el trabajo, pero bueno, cosas de Dios. Dios me llamó a las misiones extranjeras aquí al país de Brasil en el año 2010. Yo recibí el llamado para venir a participar de las misiones acá. Desde ese tiempo estamos aquí. Vea, cosa curiosa, pasaron muchos años. Nosotros intentamos en varias ciudades donde fuimos enviados comenzar un trabajo en las cárceles, pero nunca pudimos. Y en el año 2021 nosotros llegamos a una ciudad que se llama la ciudad de Florianópolis, en el estado de Santa Catarina. Una ciudad maravillosa, muy bonita. Llegamos a iniciar un trabajo misionario allí, y yo recuerdo que nosotros, bueno, uno no sabe qué va a pasar, uno no sabe qué hacer realmente, uno espera la dirección de Dios. Y yo me acuerdo que un día yo me levanté así medio desorientado, porque realmente las misiones son eso, usted simplemente está esperando a ver qué Dios le muestra para hacer. Y yo recuerdo que yo salí de la casa y volteé hacia la izquierda, hermano, y vea, cosas de Dios. Después de 2 meses de yo estar en esa ciudad, yo me di de cara con la penitenciaria de la ciudad de Florianópolis. Está a 2 cuadras de donde yo vivía.
0: Gloria a Dios.
1: Y yo dije, no, el Señor me llamó para esto. Desde ahí comenzamos a gestionar cómo poder entrar a la cárcel. Y por la gracia de Dios, hermano, todas las cosas se facilitaron. Tuvimos una entrevista con el director de la cárcel. Personas muy atenciosas nos abrieron la puerta, hermano, y comenzamos a entrar. Y comenzamos a ver el gemido de los presos nuevamente. El corazón se le llena a uno de pasión por ese trabajo. Porque les digo algo, no es fácil ahora misionera. Cuando usted llega a un lugar a comenzar algo, pues sencillamente todo. Y en esas ciudades que son tan desenvolvidas, tan, digámoslo así, tan bien de vida, la gente es muy difícil que se convierta, que le preste atención. Y tener usted la atención de los presos es algo maravilloso. Yo sentí ahí que el corazón de nuevo comenzó a arder por este trabajo dentro de las prisiones. Algo maravilloso. Y ahí, bueno, yo sacaba un día específicamente para ir a la cárcel. Ya los presos me estaban esperando allí. Mi esposa, cuando yo salía para el presidio, yo no tenía que pagar pasaje, nada. Yo solo me levantaba, oraba, me organizaba. Volvía contento porque, hermano, es algo realmente maravilloso, maravilloso.
0: Gloria a Dios.
1: Mi esposa me ayudaba ahí en oración, estábamos juntos en medio de este trabajo, hermano Fernando.
0: Sí, bueno, mi amado hermano, mire, para su esposita también tengo una preguntita ahorita, pero tengo conocimiento de que usted hizo, con la ayuda del Señor, un trabajo con cierta cantidad de hombres en el lugar donde usted estaba. Cuéntenos qué pasó, qué quedó allí, qué resultado le permitió Dios ver a través del llamamiento y de la ejecución de lo que usted hizo allí predicando la palabra del Señor. Cuéntenos cuántos internos quedaron, cuántos se bautizaron o si no se bautizaron. ¿Qué pasó allí? Nos comenta, nos hace el favor.
1: Bueno, hermano Fernando, cuando nosotros comenzamos a entrar, la cárcel aquí es bien rígida, o por lo menos en esa ciudad. Los presos, ellos estaban dentro de las celdas 22 horas, solo tenían 2 horas de sol. Pero durante ese tiempo usted no podía hablar con ellos, porque ellos le tenían que dar la espalda a usted. Y al darle la espalda a usted, ellos le daban oportunidad a otro. Entonces usted no podía trabajar en ese momento, usted le tocaba trabajar de celda en celda cuando ellos estaban dentro de las celdas, y eso parecía un cementerio de personas vivas, hermano, una oscuridad, algo realmente tremendo. Usted no tenía contacto con ellos, solo a través físico. Ellos abrían una rejita que tiene la celda para que les pasen la comida. Y a usted le dan un palito especial para que usted, detrás de una reja, usted pudiera abrir. Y usted solo le veía los ojos a la persona que estaba allá adentro. Era algo realmente conmovedor, muy triste, pero al mismo tiempo muy gratificante de usted poder llegar a predicarle a las personas. Yo tenía 2 horas de tiempo para hacer este trabajo. Y yo me acuerdo mucho que cuando yo comenzaba a pregarle a un preso, de todas las otras celdas comenzaban a llamar. Pastor, ven aquí, pastor, tengo una celda de solto, pastor, pastor. Y todo el mundo comenzaba a clamar para poder oír la palabra de Dios. Realmente el tiempo se hacía muy corto, y realmente, bueno, hermano, pudimos realmente hacer un trabajo muy bonito, muy secuencial, predicarles, adoctrinarlos. Gracias a Dios conseguimos bautizar a 5 hermanos dentro del presidio, hermano.
0: Gloria a Dios.
1: Hermanos, Habían otros que ya estábamos trabajando porque ya habíamos colocado un líder, gracias a Dios se había colocado un líder, y él estaba predicando no solamente el evangelio, sino también la unicidad de Dios, estaba predicando el bautismo en el nombre del Señor Jesucristo, y ya estábamos batiendo de frente contra aquellos grupos trinitarianos y también contra la iglesia católica. Realmente se ha levantado aquella... Pero en medio de eso, hermano, vino un momento que realmente nosotros no queríamos vivir, porque no, uno no está preparado para eso, y es un traslado. Después de eso, hermano, pues para mí, yo no podía seguir ahí trabajando con ellos. Entonces, bueno, hermano, se hicieron los documentos para que el pastor que llegaba a asumir la obra ahí en ese momento, que él pudiera dar secuencia al trabajo. Realmente, pues, estamos esperando que él retome, porque ya están hechos los permisos, todo. La iglesia tiene entrada en la cárcel, estamos esperando simplemente que él le dé secuencia. ¿Sabe, hermano? Nosotros con mucha esperanza dejamos el número de teléfono mío, yo hasta ahora no he cambiado el DDD del teléfono, esperando que cuando los hermanos salgan de la cárcel se comuniquen con nosotros.
0: Gloria a Dios.
1: Realmente sí me han llamado varios simpatizantes: pastor, gracias a Dios estoy aquí, ahora estoy en la libertad, y cuando usted ven aquí a me visitar. Y bueno, pero no hemos podido tener esa secuencia con ellos. Ahora, lo más bonito de esto, hermano, es que yo quisiera resaltar que cuando uno toma cuenta de un preso, por insignificante que parezca, usted realmente le está prestando un servicio no solo a él, sino a la familia. Entonces era un trabajo que se hacía dentro de la cárcel, pero que repercutía en la misión
3: afuera también. Y entonces nosotros teníamos, y tenemos de hecho, varias familias que nosotros podemos, desde aquí hasta yo a veces les hago secuencia, los sigo, los llamo, les predicamos. Y bueno, pienso yo que es una herramienta poderosísima para la misión en cualquier parte del mundo que usted esté.
0: Hacer el trabajo extramuros, hacer el trabajo amén, extramuros, señor.
3: Amén, amén.
0: Hacer el trabajo extramuros, sí, señor. Mire, mi amado hermano, yo quiero hacerle una pregunta a su amada esposa, porque es que esto es emocionante, hermano. Aquí lástima que el tiempo no nos da pues para preguntar mucho más cosas, pero esto es emocionante. Estamos emocionados escuchando lo que Cristo hace a través de un hombre que estuvo privado de la libertad dentro de un lugar. Yo quiero para la hermana Sandra hacer una preguntita. ¿Cómo se siente usted, hermana Sandra, por ser la esposa de un hombre que le apasiona el trabajo carcelario, predicarle a los doblemente cautivos? Yo entiendo que las mujeres nuestras, muchas, diría que casi todas, sienten temores al acompañarnos cuando ingresan a la cárcel junto con nosotros. Cuéntenos, mi hermana, porque quedan unos minuticos para nosotros escucharla a usted también, porque usted forma parte de esta misión allá en ese lugar. Entonces, usted también es una misionera, usted también es una mujer que Dios usa, llena del poder del Espíritu Santo. Entonces yo quiero saber cuáles son esos temores, porque tiene que haber algún temor, porque hay algo que a las esposas les dice, yo recuerdo a mi esposa cuando era novia, ella le daba temor a la cárcel, pero entonces yo le enseñé, la ayudé, la invité para que fuera para la cárcel, y ya cuando ella me dijo que no tenía temor, que sí, porque al comienzo sí lo tenía temor por ir a ver a esa gente y todo eso, pero ya cuando ella venció ese temor, ahí sí dije, bueno, con esta sí me puedo casar. Cuéntenos ustedes acerca de su experiencia, hermano.
2: Bueno, hermano, pues mi experiencia principalmente fue en Colombia, la primera vez que yo entré a una prisión. Y pues, hermano, de temor, pues la verdad no. Siempre digo que Dios me dio como ese coraje, y siempre he tenido en mi mente las promesas del Señor. Entonces realmente miedo no, ni temor he sentido. Por lo contrario, yo veo de pronto algún problema, alguna situación, y yo sé que por encima de eso, de lo que esté pasando, el Señor nos va a dar la victoria, que vamos a ser vencedores, que

0: Y bueno, hermano, pues cada experiencia, siempre que él llegaba de la cárcel, yo le preguntaba a él cómo le fue, a quién visitó, qué le dijeron, con quién hablaste hoy. Y él siempre pues me contaba y yo, aunque no los conocía, pues digamos así, de vista, ya todos particularmente cuando él venía, yo ya siempre le preguntaba. Y aquel muchacho, y aquella otra persona, y él siempre me contaba. Y siempre era la oración sabiendo que Dios nos iba a dar la victoria. Entonces, temor no, pero sí vimos la mano de Dios en eso.
1: Amén, amén. Parece que el hermano Fernando salió.
2: Amén, hermano, qué hermoso, hermano Fahir y hermana Sandra, de verdad, escucharlos testificar y nos emociona de una manera muy especial. En lo personal sabía, porque desde el año pasado por ahí vi sus informes, sus fotos de los ingresos a la cárcel en Brasil, y desde lo personal sabía que usted iba a la cárcel, pero no sabía que habían obtenido tan buenos resultados como llegar a bautizar personas. Para mí eso es muy gratificante, y de verdad que se emociona uno saber, de escuchar que han dado los resultados. Oiga, hermano Fahir, nos queda todavía un tiempo. Regálenos un consejo de la palabra del Señor, porque yo creo que la audiencia siempre se conecta con ese buen sentir de oír la palabra. Tenemos todavía unos 10 minutos para oír la palabra, y por medio de
1: Amén.
2: ese consejo de la palabra, usted también nos puede seguir testificando y nos gozamos. Yo estoy aquí, de verdad, muy, muy contento, porque se queda uno extasiado de saber las maravillas de Dios. Y en lo personal le confieso, no sabía que usted había recibido al Señor estando privado de la libertad. Qué bueno saber esas buenas noticias y saber hasta dónde Dios de una cárcel puede llevar a una persona, incluso al otro lado del mundo. Predíquenos la palabra, mi pastor Fair, en el nombre de Jesús.
1: Amén. Bueno, vamos a orar primeramente pidiéndole al Señor que nos bendiga. Está en este momento. Amén. Si me paso, usted me avisa, pastor, por favor. Señor
0: Bendito
1: Jesús,
0: Dios, Señor, tú
1: bendito
0: eres grande.
1: Dios. Gracias, yo
0: Mucho
1: te
0: les
1: doy.
0: honro. Gracias por este
1: Bendiga,
0: privilegio, por
1: Señor,
0: esta
1: por
0: honra
1: favor,
0: tener
1: este
0: el privilegio de
1: momento,
0: estar
1: las
0: aquí
1: personas que
0: sentado.
1: están escuchando este
0: Señor,
1: programa,
0: los que
1: por
0: están
1: favor.
0: escuchando este
1: Me
0: mensaje,
1: inspira,
0: Dios,
1: me ayuda, Señor, por
0: abre
1: favor.
0: sus
1: En
0: corazones,
1: el nombre de Jesucristo.
0: respalda
1: Amén.
0: cada
1: Gloria a Dios.
0: tuyo.
1: Entonces, dice la Biblia así. Segunda carta de Timoteo, Timocho, capítulo 4, el versículo 9. Dice: procura virte conmigo deprisa, o procura venir conmigo deprisa, porque Demas me desamparó, amando presente século, y fue para Tesalónica, Crescente para Galacia y Tito para Dalmacia. Solo Lucas está conmigo. Toma Marcos y traes consigo, porque me es útil en el ministerio. También a Chíquico, a Éfeso. Y cuando vengas, trae conmigo la capa que dejé en Troas, en casa de Carpo, y los libros, principalmente los pergaminos. Bueno, yo quisiera hablar esta mañana y animarlos. La mayoría de personas que están aquí, me imagino yo, son personas de la iglesia, personas que aman el servicio, personas que aman también la obra misionera. De una u otra manera están envolvidos con la predicación, con el servicio. Y es a todos ustedes que yo quisiera dirigirme en este momento. A veces vienen adversidades, vienen situaciones adversas a nuestra vida que nos dejan desanimados, tristes, abatidos a veces. Pero en medio de todo eso, hermano, que no deje de arder la pasión, que no deje de arder, hermano, ese sentimiento de servir, que no haya ningún momento, como decimos aquí y allá también, que no colguemos las botas, sino que sigamos trabajando a pesar de cualquiera que sea la situación o la adversidad. Se ve que el apóstol Pablo está en una situación muy difícil en ese momento, prácticamente, y él lo dice, ¿eh? Dice que él ya en este momento está siendo ofrecido por aspersión, sacrificio. El tiempo de mi partida está próximo. O sea, ya sabía que se iba a morir. Primero. ¿Sí ve? Y él dice: bueno, ya combatí el buen combate, acabé la carrera.

0: daba por terminado lo que había hecho. Sí, ve, prácticamente le está cerrando la reja, acabando, diciendo ya realmente no tengo nada más para hacer físicamente. Sí, ve. Él dice, ya me está guardada la corona de justicia. Sí, ve. Que Dios me va a dar, no solamente a mí, mas a todos los que aman su venida. O sea, que él ya llega un momento en que él está prácticamente diciendo, hasta aquí llegué. ¿Sí ve? ¿Por qué? Porque él primeramente estaba preso y segundo, pues ya prácticamente iba a ser sacrificado, muerto. Pero vea qué curioso. En medio de todo esto que está pasando, usted ve, las personas lo abandonan. Dice, oiga, venga deprisa. En otras palabras, es como pidiendo ánimo, sí o no, pidiendo compañía. Se siente solo, se siente desamparado. Y también dice, Demas me desamparó. Se fue para... se fue amando más este siglo, este século, ¿no? Este siglo. Dice que Crescente se fue para Galacia y Tito para Dalmacia. En otras palabras, la gente sí percibía, los que estaban con él percibieron que ya no iba más, que ya él estaba acabado, en otras palabras, que su tiempo ya había pasado, su ministerio también ya había pasado. Pero vea que en medio de todo eso, él continúa predicando, animando, haciendo la obra. Amén. Es algo maravilloso, hermano. Porque, bueno, como ya dije, prácticamente él mismo está liquidándose. ¿Sí ve? Él no ve que vaya más. Pero en medio de todo eso, si usted lee el capítulo 4, comienza animando a un pastor como lo es Timoteo. Conjúrote delante de Dios y del Señor Jesucristo, que ha de juzgar a los vivos y a los muertos en su venida y en su reino, que prediques la palabra a tiempo y fuera de tiempo. Bueno, no importa lo que estemos viviendo, no importa el desánimo que las circunstancias puedan intentar colocar en nosotros, nosotros debemos avanzar, debemos continuar. Aleluya, predicando, anunciando el Evangelio, animando a los otros. Aleluya, gloria al Señor. En este trabajo no hay aposentaduría, no hay un momento en que usted diga, ya dejé de trabajar, no, hay que seguir. Y eso es lo que hace él, diciéndole a Timoteo que predique a tiempo y fuera de tiempo. Pero vea lo que nosotros leímos al comienzo. Vea, dice varias cosas. Dice, traiga conmigo a Marcos. Traiga consigo a Marcos. Traiga a Marcos para acá porque él me es útil para el ministerio. Piense. Muy bonito. Porque supuestamente ya estaba acabando. Ya él dice, combatí el buen combate, acabé la carrera. Pero bueno, está pidiendo refuerzos. Humanamente parece que acabó, pero hay algo, una llama dentro que dice, no, tengo algo más para hacer. Aleluya, gloria al Señor. Hay algo más que yo pueda realizar. Y traigan a Marcos porque él me es útil, él puede ayudarme en mi ministerio. O sea que humanamente estaba acabado, pero la pasión estaba viva. Las oportunidades humanamente parecía que estaban acabadas, pero por dentro estaba la pasión. Vea qué más dice. Dice él. También envié a Chíquico a Éfeso. O sea que él continuaba administrando, él continuaba pensando en las iglesias y enviando predicadores, enviando vamos a decirlo así, misioneros. Él todavía estaba preocupado no solamente por los que estaban alrededor ahí en el momento de su prisión, sino que él tenía en la mente también las misiones, él tenía en mente los otros lugares donde estaba siendo predicado el Evangelio, y todavía tenía en su corazón ese deseo de que otros fueran, y usando su autoridad, estaba pendiente de la obra misionera. Entonces, vea, van tres cosas interesantes. La primera es que él dice, bueno, traigan a Marcos, porque él me es útil para seguir predicando. La segunda es que él dice que envió a Chíquico a Éfeso, o sea, que estaba continuando haciendo la misión. Y tercero, está animando a Timoteo para que continúe a predicar el Evangelio. Gloria al Señor. En el verso 13 dice la Biblia, cuando venga, tráigame la capa que dejé en Troade, en casa de Carpo. Y vean esto. Dice, y los libros, principalmente los pergaminos. Mire, hermano, dos cosas podría él tener en mente. Una, instruirse con los libros y los pergaminos. Y también instruir a otros con los libros y los pergaminos. Hermano, que no se nos acabe el deseo de conocer a Jesús. No importa dónde estemos, no importa dónde nos lleven las enfermedades, a dónde nos lleve la edad, a dónde nos lleven la soledad a veces. No importa dónde estemos, hermano, que no perdamos ese deseo de aprender y también de instruir a otros con la palabra del Señor. Lo que usted está viviendo en este momento no es el final. Nosotros como predicadores y servidores del Señor hemos visto a muchos desfallecer en el camino. Que no sea eso lo que te acontezca a ti. Que la llama arda a pesar de las dificultades, de las debilidades. Amén. De que, como dice el apóstol Pablo, a pesar de que este tabernáculo se desfasa, comprende, porque sí, la salud se va acabando, las oportunidades se van cerrando, el tiempo se va acabando, las habilidades se acaban, y parece que todo el mundo alrededor se da cuenta de eso también, y quedamos como isolados. Hasta usted mismo percibe todo eso, pero lo que no se puede perder es el deseo ferviente de continuar sirviendo al Señor. Aleluya, gloria al Señor. Que arda en nuestro corazón la pasión por el trabajo. Aleluya, que si usted va a esa cárcel y no ve resultados, que si usted ve que por el contrario parece que todo está yendo para atrás, hermano, que todo se acabe, hasta las oportunidades, pero que lo que usted siente en su corazón, que ese llamado, aleluya, que ese servicio, que esa pasión por las almas esté ahí siempre, en todo momento, que eso no lo pueda a usted abandonar. Gloria al Señor Jesús. Bueno, amados, quisiera dejar este pensamiento con ustedes y decirles que aquí en esta ciudad donde estamos, en este estado, estamos orando para que el Señor nos abra la puerta también en la prisión. Nosotros estamos viviendo muy cerca, 5 minutos de la prisión. Estamos queriendo que el Señor nos abra una puerta, y les dejo a todos esta petición. Ore para que el Señor nos permita entrar nuevamente aquí en la cárcel. Dios les bendiga a todos. Un grande abrazo en el nombre de Jesús.
1: Mi pastor Fahir, el Señor le bendiga. Gracias por este buen consejo de la palabra. Gracias por acompañarnos siempre y estar dispuesto. Siempre que se le llama, se le pide el favor que nos acompañe, está ahí dispuesto junto a su esposa siempre a acompañarnos. Que el Señor siga bendiciendo ese ministerio. Y bueno, esperamos vernos pronto. En algún momento Dios nos dé la oportunidad de conocernos personalmente e incluso de poder estar allá en algún momento acompañándoles en esa programación. Así que despídase, hermano Fahid, por favor, de la audiencia, porque ya vamos cerrando esta programación.
0: Bueno, hermanos, Dios les bendiga a todos. Muchísimas gracias, amén, por esta oportunidad. que nos dan de participar de ese programa maravilloso. Quiero elogiarlos de verdad, a todos ustedes, la mesa, a todos, compromiso, durante todo el tiempo han estado ahí trabajando firmes en la obra, amando a los presos, y bueno, aquí estamos juntos, dicen los brasileños, estamos juntos y misturados.
2: Amén. Bueno, hermanos, Dios les bendiga a todos también, y es una honra, es un privilegio haber estado con ustedes desde aquí, del estado de Río Grande del Sur, la ciudad de Canoas.
1: Amén, mi hermana Sandra, el Señor me les bendiga grandemente, muchas gracias por su participación, y deseamos de todo corazón que el Señor les sea guardando. Bueno, vamos a ver nuestro... Amén. Bueno, vamos a ver nuestro espacio muy importante, como lo es el ¿Sabías qué? Unos datos estadísticos del país de Brasil en este momento. Y luego invito al pastor Daniel González, un joven, también un ministro del Evangelio, que hace parte de este proyecto misionero, para que ore a favor de este país, de este pastor misionero, de su familia y de todo el proyecto que el Señor ha puesto en nuestro corazón.

Dios los bendiga, mis amados hermanos. Expreso mis saludos a mi pastor Fernando Manzuela, también a los pastores que conforman la mesa del Proyecto Misionero Internacional. Saludando a mi coordinador nacional, mi pastor David Marulanda, también a los pastores, asesores regionales, a las mesas de trabajo, también a la amable audiencia que desde Colombia o cualquier parte del mundo ven este su programa, Un Pregón de la Libertad. Hoy, en este segmento, ¿sabías qué? Vamos a hablar del país del Brasil y su sistema penitenciario. ¿Sabías qué? Brasil tiene cerca de 203 millones de habitantes, siendo el país más grande de América Latina. ¿Sabías qué? En Brasil hay más de 1.500 cárceles. ¿Sabías qué? En Brasil hay 830.000 personas privadas de la libertad, siendo una de las mayores poblaciones carcelarias del mundo. ¿Sabías que en Brasil la población más alta son hombres y es el 95%, 780.000 hombres privados de la libertad? ¿Sabías que cerca del 5% son mujeres? Es decir,

0: de las cárceles más conocidas como Estados Unidos y China? ¿Sabías que Brasil tiene una alta tasa de encarcelamiento? Una persona en prisión por cada 240 habitantes. ¿Sabías que en Brasil tienen muchas cárceles que sufren de hacinamiento severo? ¿Sabías que en Brasil hay programas de educación y reinserción social, pero son limitados? ¿Sabías que en Brasil hay casos de reclusos que han tenido una superación personal en áreas como el deporte, la música y negocios? ¿Sabías que desde Colombia hay un proyecto misionero internacional de ir algún día al Brasil y predicar a los que están doblemente cautivos y que Dios levante un pueblo para su nombre? Porque creemos que este mensaje del Evangelio es un mensaje poderoso, que donde se predica, no importa la condición, no importa la celda o el calabozo, Cristo salva y restaura. Dios nos bendiga.
1: Gloria al nombre de Jesús. Bueno, un saludo muy especial a cada uno de ustedes, a la amada Iglesia del Señor. Y bueno, mis hermanos, recordando, hoy estamos de celebración.

0: 89 años del Evangelio en Colombia, mis hermanos. Hace 89 años llegó el primer misionero que trajo una llama del Evangelio que se extendió en todo este territorio colombiano, y por la gracia del Señor, de aquí se sigue extendiendo esta llama a otros países por la gracia del Señor. Quiero que hagamos algo muy especial en esta oportunidad, y es que oremos para darle gracias a Dios. Gracias al hermano Víctor, gracias a nuestro hermano Fahir y a cada uno de los que están a cargo de esta mesa del proyecto misionero. Vamos a poner en oración, mis hermanos, este proyecto, porque yo tengo algo que quiero compartir con ustedes, y Evangelismo Carcelario también somos unánimes en el proyecto misionero. Gloria al nombre de Jesús. Y vamos a orar para que Dios abra puertas, para que Dios revele su nombre, para que Dios llegue usando los pastores en esos lugares. Que Dios inquiete, mis hermanos. Tal oración sencilla para muchos es algo que dirán, de pronto no da el resultado, pero para nosotros que somos un pueblo de fe, sabemos que una oración hace grandes cosas. Oremos en el nombre de Jesús. Soberano Dios, te damos gracias. Gracias, Señor Jesús, por tu obra, Señor. Hoy, hace 89 años, Señor, ha llegado un misionero, llegó un misionero aquí a Colombia, Señor, trayendo un mensaje especial, un mensaje de transformación y de cambio, Señor, para esta población colombiana, Señor. Y creo, Señor, que de aquí, Dios mío, has encendido una llama, la cual se ha extendido a otros países, Señor, impactando vidas, cambiando corazones, Señor, impartiendo misericordia y salvación, Señor. Creemos en este proyecto misionero, una visión que, por la gracia de Dios, tienen nuestros coordinadores nacionales de evangelización carcelario, Señor, que queremos ver a todo el mundo, Señor, a todos los países, llevando este mensaje también a las cárceles, Señor. Puedo creer, Señor, que así como un día por tu espíritu apartaste a Bernabé y a Saulo, Señor, creo que tú también estás preparando hombres aquí en Colombia para esa gran labor en otros países, Señor. Ayúdanos, Dios mío, abre las puertas, Señor, economía, abre las puertas, Señor, a través, Dios mío, de todo lo que se necesita para hacer misiones en otros lugares, Señor. Necesitamos de tu presencia, Señor, pero también necesitamos de los recursos económicos, también necesitamos de los recursos de las personas dispuestas, Señor, corazones y familias misioneras, para esta gran labor. Te lo presentamos, mi amado Jesús, porque tú eres un Dios que abre puertas. Gracias por el país de Brasil y gracias por este proyecto misionero. En el nombre poderoso de Jesús, amén y amén. Dios les bendiga. Bueno, agradecemos a cada uno de los hermanos que estuvieron a través de las plataformas de Facebook en la Iglesia Pentecostal Unida de Colombia, Misiones Nacionales, Evangelismo Carcelario, y también a través de Radio IPUC en YouTube o a través de IPUC TV. Mis amados hermanos, un saludo en el nombre de Jesús y que el Señor Jesucristo me los bendiga.
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0: Es de la inspiración de John Jairo Abad, un hermano muy querido de Sincelejo que nos acompaña aquí en esas producciones con inteligencia artificial y nos ha entregado Somos y Puc. Es que estamos cumpliendo 89 años y créame, muy pocas instituciones en el mundo pueden tener ese privilegio, esa bendición de que podamos celebrar 89 años. Eso ya, si el Señor no ha venido en unos meses, el próximo año estaremos celebrando los 90 años. Pero hoy 12 de mayo del 2026 son 89 que recibimos con beneplácito en el corazón, con una convicción de que Dios ha estado con esta iglesia todo el tiempo. Gracias a todos los directivos, gracias a todos los pastores, a los más de 5.200 pastores, 5.400 pastores, me dice aquí la información de la página oficial, y son realmente muchos lugares de predicación, como 5.200 en toda Colombia. Y paré de contar porque ya en Estados Unidos la misión lleva más de 130 lugares de predicación, en España también, y hay 44 países que están recibiendo esa bendición porque algún misionero de Colombia o porque la iglesia, en coordinación con las misiones en otros países, empieza a extenderse hacia otras latitudes y será predicado este evangelio. Nos mandó el Señor hacerlo, así que hay que hacerlo. No hay que tener ningún temor porque el Señor nos mandó fue a predicar el evangelio apostólico del nombre del Señor Jesús. Somos IPUC, somos de Jesús, somos IPUC, es el eslogan de hoy. A ver quién está por allí en sintonía. Claro que sí, ya me están pidiendo esta canción y estoy autorizado para regalarla, así que la voy a colocar aquí en mi portapapeles para tener la bendición de regalarla a todos aquellos que están en este momento en sintonía. Somos IPUC, somos de Jesús. Muy bien, Lisbelli Cardona, pero mándeme por favor un audio. Si no me manda un audio, no le puedo regalar la canción. Algunos tienen excepción porque están trabajando en lugares con mucho ruido, pero usted puede mandar un audio. Qué bendición parte de esta hacer parte de esta hermosa iglesia, la iglesia del Señor. Me regala la canción, listo, se la vamos a regalar, pero mándeme un audio. Lenis en San José del Guaviare, Lisbelli Cardona. Correcto, también se lo vamos a regalar, preferencialmente a los que envíen un audio aquí a nuestra radio, reportando sintonía y en la interacción total. Es más, le tengo una tremenda sorpresa de lanzamiento, pre-lanzamiento, porque tendremos aquí, en segundos, tendré aquí un anticipo de lo que es el Ministerio Musical Mensajeras de Amor, que tienen una tremenda canción, estoy seguro va a ser de mucha bendición para todos los que estamos aquí. Desde Pitalito, Huila, estén pendientes, viene prelanzamiento de Mensajeras de Amor, les daré el enlace de dónde estará lanzándose la canción este viernes a las 7 de la noche. Habrá un lanzamiento, ya la tenemos aquí, en un privilegio que Dios nos ha dado en Radio IPUC de poder tener este lanzamiento. Son unas jóvenes de la IPUC Central de Tunja, allá en el departamento de Boyacá, donde está el hermano Freddy Bautista, que es presbítero A del Distrito 14, las hermanas Milady Ávila, Salma Stapper, Eliana Stapper, estarán aquí en breve. Gloria a Dios, con el pastor Freddy Bautista, le mando un abrazo fraternal, gracias al pastor Freddy. Siempre le pregunto a los cantantes dónde se congregan, quién es su pastor, están sirviendo al Señor allá de una manera muy especial. Bueno, gracias a Dios. En un momentico, si Eliana Stapper está disponible, la estaremos llamando para que nos hable de ese lanzamiento este viernes a las 7 de la noche, de un tema musical espectacular, maravilloso. El tema se llama Júbilo. Lanzamiento de Mensajeras de Amor que estaremos haciendo aquí a través de nuestra radio. Gracias al Señor por esta bendición. Con Júbilo, Mensajeras de Amor estarán con nosotros. Aquí está, por ejemplo, vamos a ver qué dice el lanzamiento. Vamos a escucharla.
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0: Ya, un momentico. Vamos a escuchar aquí que tengo estrenos hoy en este martes que parece viernes. Yo no sé por qué, pero amanecí pensando que hoy era viernes. Bueno, esas son las locuras de este siervo. Pero vamos a ver qué nos dicen las muchachas de Mensajeras de Amor.

Este 15 de mayo, 7 de la noche, gran lanzamiento de Mensajera de Amor y su atención con su música maravillosa. Estén atentos, será este viernes a las 7 de la noche, 15 de mayo. Estén atentos en el canal oficial de ellas. Se llaman Mensajeras de Amor. Usted puede buscarla por YouTube. Tuve la oportunidad de verlas cantando pequeñitas ahí en el canal. Yo dije, vea cómo el Señor las ha ayudado también. En todas las plataformas digitales estará este gran lanzamiento 15 de mayo con Mensajeras de Amor. Qué bueno. Gracias por tenernos en cuenta. Las felicito. Esta es la emisora de ustedes. Ellas estaban como impactadas. No, hermana, esta es la emisora de ustedes, estimados adoradores del nombre del Señor Jesús, especialmente todos aquellos que utilizan estudios. Esta producción fue de mi hermano Alex Vélez en Cali, a quien saludamos de manera muy especial. Mi gran amigo Alex Vélez hizo una tremenda producción y la producción del video también está espectacular. Un momentico lo vamos a tener. Ya lo saben, 15 de mayo, 7 de la noche, y aquí en Radio Puc, aquí antes del mediodía les tendré ya al mediodía les tendré un anticipo de este video que ustedes van a ver ya completito el próximo viernes a las 7 de la noche. Es un privilegio que Dios nos ha dado con hermanos que han considerado que Radio Puc es su emisora, es el medio natural, oficial de la iglesia para que los adoradores del nombre del Señor Jesús presenten sus trabajos. Hoy, en estos 89 años, nos sentimos regocijados que ustedes nos hayan tenido en cuenta por ser la emisora oficial de la iglesia. Y ahí les dejo también este 17 de mayo, 4 de la tarde, la celebración de los 89 años en todas las congregaciones con transmisión por todas las plataformas. Igualmente, la FEC, Fundación Educación Cristiana Pentecostal, está invitando de manera muy especial para este día. A la 1 de la tarde iniciamos aquí una transmisión, retransmisión de una producción que se estará originando desde la antigua sede de Radio Puc, allá en la Fundación Educación Cristiana Pentecostal. Qué bendición allí con los hermanos Nelson Hernández, hermano Ignacio Sierra y todo un equipo de colaboradores que tendrán allí. Ahí hemos mantenido ese cuadrito con los 89 años porque es que estamos de fiesta y vamos de fiesta. Y vamos de fiesta en fiesta. Y ya viene la celebración el próximo viernes. Mientras llega la música de las hermanas, les tengo un tremendo tema musical aquí con los arreglos y dirección de John Jairo Abad, la inspiración de su papá, Eliezer Abad, un hombre que tiene ya más de 30 años de estar en el Evangelio. Nos entrega una hermosa canción, Viaje.

0: ¡Cortito! ¡Muy cortito! No, qué vallenatico tan bueno. No es viernes, pero estamos de fiesta. Hoy es día festivo para toda la iglesia del Señor. Nos vamos para el cielo, viaje para el cielo. Y somos Ipuc, dos canciones también de estreno en esta hora. Y les he mandado esta canción a los oyentes, grupos de más de 1,000 oyentes. Por ejemplo, estás aquí con ¿cuántos? ¿Cuántos oyentes tiene este grupo? Vamos a ver, aquí se lo vamos a enviar también al grupo 1, al grupo 2. Cada oyente, pues lógicamente cada grupo que está dentro de mi WhatsApp 318-613-3195 nos brinda la oportunidad de llegar 1023. Sí, seguramente serlo algunos, que regularmente son 1024. Pero bueno, ahí le mandamos a todos los que ingresen y pueden compartir el grupo número 2 también si quieren pertenecer al grupo de oyentes que reciben estas melodías exclusivas de nuestra radio y de estreno, ¿no? Vamos a escuchar los oyentes. ¿Cómo están los oyentes en esta hora? Quiero escucharlos. Qué bueno poder tener esa bendición de escucharlos aquí a través de la radio de la bendición de Dios. Un encuentro que tenemos todos los días aquí en nuestra radio para pasarla bien rico escuchando la emisora oficial de la Iglesia Pentecostal Unida de Colombia. ¿Con quién hablo?
1: Hermano Edgar, Dios lo bendiga.
0: Amén.
1: Los de Madrid, Cundinamarca.
0: Madrid, Cundinamarca.
1: Iglesia Pentecostal Madrid Central con propósito celestial.
0: Por Amén.
1: Favor, me regala la canción. Dios lo bendiga.
0: Amén, con mucho gusto, con mucho gusto. Oiga, qué bueno, qué bueno. Los oyentes de nuestra radio están contentos ahí. Algunos no tienen nombre todavía aquí, no los he agregado, pero me mandan por fuera el nombre y apellido para agregarlos y el lugar, ¿no?, donde nos están escuchando. Por ejemplo, aquí nos está escuchando desde Antofagasta, Chile, Osmari Medina. Dios te bendiga, Osmari.
2: Gloria al Señor, gloria
0: a Dios.
2: Un saludo muy especial a la amada iglesia en Colombia, a los hermanos y hermanas que hacen parte de que esto sea posible, primeramente por la misericordia de Jesús, de escuchar las enseñanzas, las alabanzas. Y es un privilegio poder desde acá celebrar. Celebrar que hace 89 años llegaba el Evangelio, bendito es su nombre, el Evangelio a nuestro país. Y es la misericordia del Señor Jesús que aún hoy esté en pie y creciendo y expandiendo su Evangelio a través de los misioneros que han llegado, por ejemplo, aquí a Chile. Gloria a Dios, bendito es su nombre.
0: Así es.
2: Por favor, hermano,
0: Colombia,
2: mándame la canción.
0: Ah, bueno, ¿y por qué se ríe?
2: Que glorifica al Señor Jesús.
0: Ella se ríe, no sé por qué se ríe, pero bueno, está bien. El que esté contento, que también se sonría y de una sonrisa el que esté feliz. Bueno, Sandrita Rincón, le escucho.
3: Hermano Edgar, Dios le bendiga.
0: Amén, amén.
3: Sintonía aquí.
0: ¿De dónde?
3: Del distrito 28, Bogotá, Suba.
0: Bogotá, Suba.
3: Hermano, si me puede regalar la canción.
0: Claro.
3: Que es de grande bendición para nosotros en esta celebración de unos 89 años,
0: perdón, claro.
3: 89 años de victoria en el nombre del Señor Jesús.
0: 89, vamos para los 90, con el favor de Dios y el Señor no ha venido. Bueno, por aquí estoy viendo un gran amigo y hermano en Cristo que está en Chicago, Illinois, allá en la ciudad de los vientos, a orillas del lago Michigan. A ver, Isaías, te escucho.
4: El Señor Jesús le bendiga, hermano Edgar, y a toda la
0: audiencia. Amén, amén, Isaías.
4: En Colombia y en cualquier país del mundo. Que el Señor Jesús les continúe bendiciendo, disfrutando la programación, las buenas canciones y la predicación de la palabra de Dios. Si me hace el favor, hermano Edgar, me regala las canciones de estreno.
0: Claro, claro.
4: Estoy aquí desde
0: Chicago. Vamos con la primera.
4: Trabajando y disfrutando de la programación de Radio Ipuc en su aniversario. El Señor Jesús les continúe bendiciendo.
0: Amén, amén, mi hermano Isaías Vega desde Chicago, Illinois. Volvemos a Colombia. Nilsan Gómez está en Cali.
5: Dios les bendiga, Dios bendiga, mi hermano Edgar. Me reporto pues desde aquí, del Distrito 5, ciudad de Cali. Quería enviar un saludo muy especial pues a todos los hermanos que están conectados en esta mañana escuchando esta hermosa emisora. Y bueno, mi hermano Edgar, yo estoy feliz. Estamos cumpliendo 89 años de victoria. Gracias a Dios,
0: sí, le doy señor.
5: Cada minuto, cada instante de mi vida por haberme revelado su nombre.
0: Estar
5: haberme
0: aquí en la iglesia, qué lindo.
5: Aquí vamos de aumento en aumento, como dice la palabra de Dios. Seguir por este mundo predicando el evangelio, que ya falta poco, porque como dice la palabra de Dios, el que ha de venir vendrá y no tardará. Tenemos que tener nuestras maletas listas para viajar cuando el Señor Jesucristo venga a recoger su pueblo, su hermosa iglesia. Bueno, mi hermano Edgar, le recomiendo pues la canción que están regalando, claro, en el día de hoy. Y que Dios me les continúe bendiciendo.
0: Somos Ipuc, esa está para regalarlo. La ha creado John Jairo Abad, es un hermano muy querido de Sincelejo, siempre componiendo canciones y dedicado a ello. De verdad que bonito encontrar una persona que le saque provecho a estas tecnologías para que su espíritu se conecte y vamos con canciones que impactan nuestro corazón. Allá en Brook, Alberta, en Canadá, está Mauricio Murcia. Te escucho, Mauro.
6: Hermano Edgar, Dios lo bendiga. Amén. Aquí hermano Mauricio reportando sintonía desde Brooks, Alberta, Canadá. Amén. Ya contándole que estamos en verano, un clima muy sabroso.
0: Así es, así es. ¿Está sabrosito el clima ya?
6: Por aquí, en estas tierras del norte, uh-huh, visitando la iglesia de Puc por su cumpleaños, 89 años, de predicando el evangelio en Colombia. Un abrazo, Dios los bendiga.
0: Gracias, Mauricio, desde Brook, Alberta. Andrés Toledo está acá en Colombia, en el departamento de Santander. Te escucho.
7: Muy buenos días.
0: Buenos días.
7: ¿Me puede hacer un favor?
0: Dígame.
7: ¿Me puede regalar la aplicación?
0: Ah, la aplicación
7: antigua.
0: Ah, bueno.
7: Es que me está dando guerra.
0: La nueva le está dando guerra.
7: Bien, solo suena un ratico y se pausa.
0: Parece ser que esa es la situación que tenemos.
7: Para que vuelva a sonar.
0: Sí, bueno.
7: Y como guerra.
0: Claro, instálela a mi hermano Andrés. Andrés, muchas gracias. Ahí está en el departamento de Santander. Muchas gracias. María Elvinia Báez, te escucho, María Elvinia. Está en San Gil. Qué bueno poder tener aquí. A ver si está María Elvinia, ¿le aceptamos la llamada? Claro. Hermana María Elvinia, Dios me le bendiga. ¿Está listo el almuerzo? Le escucho, hermana María Elvinia. A ver si está ahí. Sí, ahí tengo. Ahí la escucho, a ver.
8: Escucha, pero no me ve.
0: Ah, yo no la veo. Ahora sí, ¿cómo están allá en este mediodía? Ya son las 12 prácticamente.
8: Bien, hermanito. Muy bien, sí, señor. Hermano, me hace el favor y me regala la canción.
0: Ah, claro.
8: Ya lo pude abrir, el que me mandó, ¿qué días?
0: Ajá, lo grabé.
8: Es de los 80 años, ¿no?
0: Claro, sí, señora, ¿cómo no? Oiga, qué bonito que está allí, María Elvinia. ¿Usted cuántos años tiene de creyente? Me dijo, hace unos días me contó
8: por Rosa. Yo le decía a usted, por ahí en el año 62 llegó el evangelio a esta hermosa tierra santandereana.
0: Gloria a Dios.
8: Usted, sí, o sea, ya.
0: Oiga, qué bendición. Por esa época también llegó el evangelio a mi casa. Allá en Magangué, departamento de Bolívar.
8: Hablábamos qué días de eso, de que somos muy contemporáneos en todo.
0: Sí, hermana María Elvinia, qué bonito, ¿verdad? Imagínese, yo conocí a pastores como el hermano Esteban Ramos, que me bautizó en Barranquilla, pero pequeñito había un hermano allá, fue pastor el hermano Rafael Pupo, en Magangué, Bolívar. Fue pastor también el hermano Orlando Suárez, que ya está retirado. Cantante también allá. Claro, fue pastor de nuestra familia. Yo estaba muy pequeñito y todavía no había decisión de arrepentimiento porque no había necesidad, pero mis hermanos mayores sí se bautizaron, gracias a Dios. Y mi madre, y mi padre, y mi hermana Cilia. Bueno, fue una bendición llegar el evangelio a mi casa, una revolución total. Amén. En un pueblo católico, ¿no?
8: Sí, hermano, sí. Y aquí, por ejemplo, en el caso de mis padres, los bautizó el hermano Campolía Bernal.
0: ¡Uy, qué bendición!
8: De grande bendición para nosotros.
0: Claro, no, claro, claro.
8: Esa familia Bernal fue demasiado, demasiado especial con nosotros. Y bueno, como San Gil queda tan cerquita de Bucaramanga, yo vivo más casi en Bucaramanga que en San Gil. Entonces, los pastores de acá de Bucaramanga,
0: claro,
8: en San Gil, tantos pastores que han pasado por nuestra congregación, gracias a Dios.
0: Hermana María Elvinia, ¿qué señor, se siente ver pasar el tiempo y la iglesia creciendo, bonita, toda una señora iglesia? ¿Qué se siente? Porque cuando nosotros conocimos la iglesia, nos decían, ay, van los aleluyas, y nos tenían como un grupito allí, como una cosita. Ahora hoy en día, que ya son más de 5.200 y 5.400 lugares de predicación, imagínese. ¿Qué se siente, hermana María Elvinia?
8: No, hermano Edgar, pues yo realmente vivo muy feliz con mi Señor y agradecida, y ver, yo cuando yo casi todos los programas de Radio Ipud me los veo y yo me regocijo muchísimo y me alegra ver toda la obra misionera,
0: claro,
8: todo lo que comprende las áreas de misiones nacionales. Soy, por ejemplo, el programa ese de orar por las calles,
0: sí,
8: todos esos programas tan maravillosos de ver cómo la iglesia verdaderamente ha avanzado. Y en el caso de obra social en los otros países,
0: oh, sí, sí, sí,
8: la obra carcelaria en otros países, bueno, de verdad que es una tremenda bendición del Señor. Es muy hermoso verdaderamente sentir y ver que Dios permanece para siempre.
0: Su palabra es verdad.
8: Aquí vamos, hermano Edgar.
0: Ahí vamos.
8: Ayuda de Dios.
0: Oye, hermano Elvina, lo voy a decir como me dijeron aquí. Ahí nos vamos yendo hasta que nos vamos de un todo.
8: Sí, sí, sí.
0: Bueno, que Dios me le bendiga. Sí, bueno, un abrazo.
8: Amén, hermano Edgar, que Dios le bendiga. Andá y todo lo de los 89.
0: Aleluya, ya le mando enseguida ahí la canción que nos compuso aquí el hermano John Jairo Abad sobre los 89 años. Y tengo un saludo internacional también de mi hermano John Freddy y Luna, quien está ahí en Trinidad and Tobago. Eso es allá en el Caribe.
9: Dios bendiga, un saludo muy especial.
0: Amén.
9: Desde Trinidad y Tobago, bendiciones en el nombre de Jesús para todo el pueblo del Señor, para esta hermosa familia pentecostal. Hoy estamos de cumpleaños. Les
0: Así
9: saluda
0: es.
9: La hermana Luna.
0: Uh-huh.
9: Y no podía quedarme en silencio, ¿no?
0: Ah, no, no,
9: estamos
0: no.
9: cumpliendo 89 años,
0: 89 claro, claro.
9: años de victoria. Quiero contarles que el evangelio llegó a mi familia por mi bisabuela Isabel, que fue bautizada por el hermano Bill Dross. Mi abuelo también fue bautizado por él y ese fuego pasó a mi abuela, a mi mamá y llegó hasta mí. Y aquí
0: Bendito.
9: Vamos llevando ese legado con alegría. Fui bautizada en el nombre de Jesús el 23 de marzo del 2003.
0: Están las
9: con
0: misiones.
9: Con 12 añitos allá en Tuluá, Valle del Cauca. Y en esta iglesia he vivido los momentos más felices de mi vida, mi niñez,
0: claro.
9: mi adolescencia, mi juventud, mi adultez.
0: Avivamiento tremendo en el Valle del Cauca.
9: Los momentos más hermosos, también los más difíciles.
0: Claro.
9: Pero siempre ha estado ahí la familia pentecostal. Y
0: Amén.
9: Qué hermoso saber que tenemos familia en todos los rincones
0: en
9: del mundo.
0: Todos los rincones del mundo.
9: Bendiciones, 89 años de victoria. Que el Señor Jesús les bendiga a todos.
0: Oiga, y yo sí que he sentido eso, Luna. Yo donde voy, me dicen, apenas ven al Calvito, dice, usted es el hermano Edgar. A veces estoy en un centro comercial en otra ciudad, me he encontrado con, hermano Edgar, usted es el hermano Edgar. Sí, claro. Y no porque sea muy conocido, porque me ven aquí en la emisora, pero de hecho, pues que donde he ido, me he encontrado con personas que me han tratado como si nos conociéramos de hace mucho tiempo. O sea, tenemos familia en cualquier lugar del mundo. Yamilet Gómez en el Distrito 21, Pitalito.
10: Hermano Edgar, Dios lo bendiga.
0: Amén.
10: Muy especial desde Pitalito Huila, Distrito 21.
0: Amén,
10: Yamilet,
0: amén.
10: Fiel oyente a Radio Ipú. Quiero pedirle el favor si me regala la canción.
0: Vamos a regalarle la canción.
10: Para todos los hermanos en Cristo.
0: Amén, le regalamos la canción. Vamos aquí nuevamente en la parte baja, donde hay muchas canciones. Le mando la canción a quien me mande un audio. Por aquí está mi gran amigo Juan David Cano Rivera.
11: Mi hermano Edgar Beltrán.
0: Amén.
11: Que tenga usted muy buenos días. Dios me lo bendiga y me lo guarde.
0: Amén,
11: a usted,
0: amén.
11: Toda la audiencia, la más iglesia del Señor en Colombia, en el extranjero, cuerpo ministerial, las visitas, los amigos. Un saludo muy especial para ellos. Por acá un saludito muy especial y agradecidos con Dios por cumplir 89 años de victoria. Muchos llevamos menos tiempo, pero unos abuelos nos dejaron legado, unos padres, y desde muy pequeños hemos conocido la misericordia y el amor de nuestro Dios.
0: Amén, Juan David, así es hijo de un pastor muy querido aquí. Ahí he tenido oportunidad de predicar en Picachito, aquí en la ciudad de Medellín, para mi hermana, para los pastores en ese lugar, mi hermano Guillermo, hermana Luz Elena, que Dios me le bendiga. Desde San José del Guaviare, muy lejos de aquí de Medellín, pero ahí están en sintonía, ¿eh?
12: Hermano Edgar, el Señor Jesús le bendiga.
0: Amén.
12: Amén. Qué bendición, gloria al Señor Jesús. Gracias a nuestro Dios y gracias le damos a Él por que nos permite hacer parte de esta hermosa iglesia, la iglesia del Señor, y que el Señor nos haya concedido cumplir un año más la iglesia aquí en Colombia.
0: Amén, manita Lenis. Lenis, muy bien. Desde Pereira, Janet, vamos a ver. Janet, ahora sí te escucho.
13: Somos de Jesús.
0: Somos de Jesús.
13: Dios le bendiga, hermano.
0: Suficiente. Desde Pereira, Janet Morales. Y veo por aquí también a otro oyente. Vamos a ver de quién se trata. No tengo. Diana.
14: Dios le bendiga a mi hermano Edgar.
0: Amén, hermana Dianita.
14: Toda la amable audiencia en este día donde estamos de fiesta. Amén. La gloria sea para Dios. 89 años
0: sí,
14: de
0: señor.
14: Taipú en Colombia. Bendito sea el nombre del Señor Jesús.
0: Amén. Muchas gracias, Dianita Gualimpia. También está Orfa Betancur desde Salinas, Ecuador.
15: Dios le bendiga a mi hermano Edgar. Por favor, envíeme la canción. Qué claro. Bendición. 89 años de la iglesia. En mi amada Colombia es una victoria muy grande.
0: Grande, grande.
15: Poder avanzar con este evangelio. Bendiciones para toda la amada iglesia a nivel mundial.
0: A nivel mundial, estamos conectados con todo el mundo. Albita Peláez, ¿cómo estás?
16: Por toda la vida.
0: Aleluya.
16: Vende a Cristo por su iglesia y yo me aferro a esa promesa.
0: Ah, bueno, me mandó, fue como una grabación allí. Vamos a ver quién más está por aquí. Dios le bendiga.
17: Dios le bendiga, Manuel García.
0: Amén, amén.
17: Aquí reportando sintonía de Nueva Jordán, Arauca. Uh-huh. Muy feliz por esta celebración de los 89 años de haber llegado el mensaje de salvación y vida eterna aquí a Colombia. Muy feliz. La verdad, le da emoción escuchar esto, la reseña histórica, donde como Dios ha hecho una obra maravillosa en cada cristiano, en esta hermosa iglesia que ya es grande y que Dios sigue dándole visión y la victoria en su nombre santo.
0: Amén, amén. Omari, ¿qué dice Omari?
18: Hermano Edgar.
0: Ella se ríe.
18: El que causa esta alegría y esta risa es mi Jesús.
0: Amén, hermano Omari. Eso usted tiene toda la razón. Judy Rodríguez está aquí en Colombia.
19: Dios le bendiga, hermano Edgar, desde Girón, Santander. Feliz, feliz, contenta de escuchar esta emisora.
0: Amén, Jesús, hermana Judy.
19: Es una gran bendición,
0: Judith.
19: La verdad. Estos 89 años que tenemos el privilegio que hayan venido a Colombia a predicar.
0: Amén. Y justamente allá en el departamento de Santander. Oyentes en línea, a ver con quién hablo.
20: Dios bendiga, hermano Edgar. Feliz y bendecida tarde ya para todos. Gloria a Dios. Feliz, feliz, feliz en estos cumpleaños número 89 de la Iglesia Pentecostal Unida de Colombia.
0: Gracias, Yolandita Acosta. Vamos rapidito para poder atender a todos los que van llegando aquí. Adriana Lozada, por favor, desde Barcelona, España. Pero manden un audiecito a Adriana Lozada. Está en Barcelona, España. Voy con el lanzamiento, ¿eh? Voy con el lanzamiento, porque en un momentico tendremos aquí también un estreno súper especial. Desde la Ipuctimaná, Huila, me están escribiendo. A ver,
21: Dios
0: quién
21: bendiga,
0: es.
21: Bendiga, mi hermana Elba.
0: Amén.
21: Cordial saludo. Para que me agregues a uno de los grupos de WhatsApp que usted tiene para que me regale las canciones.
0: Claro,
21: desde
0: claro.
21: Hace 3 años los escucho. Uh-huh. En el devocional matutino junto al hermano Campo Elías a las 5
0: bueno.
21: De la mañana.
0: Ah, qué bien.
21: Y me gusta escuchar también Radio IPU.
0: Claro.
21: Lady Torres desde la Iputimaná, Distrito 21.
0: Y me mandan una fotografía de un tremendo Smart TV sintonizando en la casa. Renata Palechor, mi gran amiga ya en Argelia, Cauca, también está en sintonía.
22: Hermano Edgar, qué amén. Bendición, qué alegría se siente, impacta de verdad estar cumpliendo esos 89 años. 36 de ellos los he caminado con el Señor.
0: Gloria
22: Soy
0: a Dios.
22: Muy feliz, han pasado muchas cosas, muchas historias.
0: Muchas historias.
22: He visto muchas cosas durante estos años de caminar con el Señor, pero se siente algo bonito. Esta mañana se me erizaba la piel pensando en este cumpleaños tan bonito. Cuando
0: lindo,
22: uno
0: lindo.
22: Escucha la historia de la iglesia, hace llorar, hace conmover. Y yo creo que nosotros somos muy felices, de verdad.
0: Claro.
22: Muy orgullosos debemos estar de pertenecer a ella. Dios les bendiga a todos.
0: Amén, hermana Renata.
22: Felicitaciones a la iglesia en el nombre del Señor Jesús.
0: Amén, nos sentimos contentos. Es un orgullo sano porque decimos, me siento satisfecho, me siento lleno de saber que pertenezco a la Iglesia Pentecostal Unida de Colombia. Una vez estaba transmitiendo con Radio PUC en el Estadio Metropolitano de Barranquilla y un pastor viejito, pero

0: Ay, yo no, ¿dónde me iba a acordar? Yo, créeme que aquí donde estoy me siento rojo porque yo estaba en pleno estadio metropolitano y estaba ahí en un pasillo lleno de gente y de repente veo que aquel varón me abraza por aquí por la cintura y me cargó. Bendito sea el Señor. Así la gente de la costa, me gusta tanto el ambiente de la costa para esas convenciones, esos retiros espirituales y toda Colombia vivimos el gozo del Señor y eso es muy importante. Norbelia Mendoza, allá está en Plato Magdalena. Le escucho, Norbelia.
1: Dios le bendiga de una manera muy especial. Amén. A la audiencia de Radio Pula, Radio La Bendición de Dios. Estamos de victoria en victoria.
0: Amén, así es.
1: Por un nuevo aniversario más de la iglesia aquí en Colombia. Uh-huh. Y esta iglesia que ha crecido de una manera muy especial. Gracias, simplemente gracias al Señor Jesucristo por tenernos en cuenta, por revelarnos su nombre.
0: Gracias, Norbelia. Joaquín Medrano, ¿está allá en dónde?
2: Hermano Edgar, Dios le bendiga.
0: Amén, Juaco.
2: Saludos desde acá de la región norte de Brasil.
0: Ah, Brasil.
2: Pastor Joaquín Medrano.
0: Muy obrigado.
2: Fiel oyente de Radio Pool, muy contento por estos 89 años de la iglesia en Colombia. Uh-huh. Y acá en Brasil estamos cumpliendo 40 años.
0: Así
2: este
0: es.
2: Año. Por la gracia de Dios, llegó el Evangelio a este hermoso país y ya somos más de 1,000 bautizados en el nombre
0: bendito
2: de Jesús.
0: Bendito Señor Jesús.
2: Acá en este hermoso país de Brasil. Dios me lo bendiga, Manuel Edgar. Regáleme la canción, por favor. Fuerte abrazo.
0: Claro, Joaquín Medrano, con mucho gusto. Y tengo a Diego Rincón desde Barcelona, España.
3: Mi hermanito Edgar, Dios te bendiga.
0: Amén.
3: Saludándote aquí desde tierras lejanas, desde Barcelona, España. Qué bendición este lanzamiento de la iglesia. Lo escuchaba esta mañana de camino al trabajo y me gozaba y le daba muchísimas gracias a Dios por haber enviado a todos esos hermanos que con mucho amor y mucho sacrificio han predicado durante todos estos años el evangelio del nombre del Señor Jesucristo. Que Dios le bendiga a mi hermano por esa labor que está haciendo también.
0: Gloria a Dios. Lida Cuellar. ¿Dónde está Lida Cuellar? ¿Te escucho?
4: Dios los bendiga, hermano Edgar. Bendiciones para todos. Siempre agradecidos con Dios por su infinita misericordia.
0: Amén.
4: Y estamos muy felices por cumplir 89 años de nuestro hermoso evangelio, que es ungido por Dios, enviado por Dios. Uh-huh. Y estaremos por todo el mundo predicando el evangelio.
0: Amén, manita Lida. Así es, Marta Licinia González. Terminamos porque vamos con el lanzamiento.
5: De verdad que sí, qué gran privilegio pertenecer
0: privilegio.
5: A esta maravillosa iglesia. Que siempre decimos que donde vayamos tenemos una familia. Uh-huh. Y yo sí que lo sentí este año que mi hijo... Desde el año pasado se fue a vivir a Brasil y yo estaba muy angustiada porque ella se iba sola. Pero gracias a que escucho la emisora siempre,
0: gloria a Dios.
5: A través de un programa de misiones que era un número telefónico para que los hermanos que vivían fuera del país y quisieran
0: mire, qué bonito.
5: Congregarse en alguna iglesia, nos comunicamos y nos dieron un número telefónico de un pastor.
0: Amén. Y ahí están conectaditos. Siempre Radio PUC, así uniendo nuestros sentimientos, uniendo todo lo que sentimos como cristianos. Blanca Ibáñez.
6: La emisora que contempla esta iglesia, primeramente aquí en el departamento de Boyacá.
0: Amén.
6: La gloria sea para el Señor Jesucristo.
0: Amén, Blanquita. Así es. Joanita.
7: Hermano Edgar, bendición de Dios.
0: Para gracias.
7: Usted, para ese ministerio que Dios ha colocado en usted. Hoy estamos regocijados, estamos felices de la iglesia cumpleaños.
0: Amén, Joanita Medina. Jairo Miguel, te escucho.
8: Aleluya, epa, epa.
0: Gloria a Dios.
8: Se acordó cuando estaba niño.
0: Venga, Jairo Miguel. Así.
8: Bueno, mi hermano Edgar, sí que bendición también celebrar. ¿Sabe? Estoy acá en el corregimiento del 10, vereda Quebrada del Medio.
0: Amén, Jairo Miguel, muchas gracias. Voy a la sala de música porque tengo un estreno. ¿Cómo me gusta a mí estrenar? ¿A usted no le gusta estrenar? Esto está buenísimo, se llama Con Júbilo, Mensajera de Amor. 10, un estreno apenas va a ser lanzado el próximo viernes a las 7 de la noche a través de la plataforma de YouTube y en todas las plataformas Spotify, Deezer, todas las plataformas tendrán esta canción. Son unas jóvenes de la Iglesia Central de Tunja.

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1: Esta es la radio oficial de la Iglesia Pentecostal Unida de Colombia y gracias, amigos y hermanos, por estar con nosotros en esta hora con esta bendición tan hermosa que Dios nos ha regalado con estas chicas. Que Dios las guarde, les ayude y tengan ellas, ¿verdad?, esa bendición de prosperar en este ministerio. Aquí las tengo en esta hora, sí, vamos a reiniciarlas aquí. Ellas son de la Iglesia Central en Tunja. A mí me gustaría tener una entrevista muy amplia con ellas, aunque tienen solamente este tema y hay otro que cantó una de ellas hace ya muchos años, hace 6, 7 o 10 años. Pero qué bueno que ustedes ya están viendo a un talento de la iglesia en la Iglesia Central de Tunja. Allá mandamos un abrazo fraternal a todos los oyentes. Mi hermano Héctor debe estar contento allá escuchando en Tunja. Tengo un gran Héctor López, ¿no? Le mandamos un saludito especial a Héctor López. Está muy buena la canción. Ustedes podrán ver este video completito, sin interrupciones, y en un gran lanzamiento este viernes a las 7 de la noche, donde estarán, no sé cuál es cuál, pero ahí está, Milady Ávila, Salma Stapper y su hermana Eliana Stapper. Son tres hermanas y con el respaldo de algunos hermanos y la producción de Alex Vélez y una producción de video muy espectacular, lograron hacer este lanzamiento. Este es un prelanzamiento porque de verdad Radio Pug tiene hoy el privilegio de haber sido tenido en cuenta por parte de estas jovencitas. Eliana, muchas gracias allá en la Iglesia Central de Tunja y a toda la familia de la fe en ese lugar. Gracias, el Señor Jesús les bendiga a ustedes, más bien a ustedes les recompense, les prospere en su ministerio y sigan sirviendo al Señor con alegría. A mí me gustó mucho la canción, me gustó muchísimo, Con Júbilo se llama. ¡Eso! Bueno, ahí está, una tremenda producción musical.

Si está aquí, aquí está el León de Judá, el campeón del Gólgota. Con júbilo le cantamos en esta hora del mediodía, 12:21. Ya viene la meditación de la palabra de Dios, así que quédese con nosotros. Viene el hermano Extra Barranco en una predicación alusiva precisamente a los 89 años que se produjo el pasado domingo aquí en la ciudad de Medellín, en la iglesia de San Javier. Le mando un abrazo grande a mi hermano Rubén Román, que nos ha acompañado durante muchos años. Tuve la oportunidad de servir a su lado como diácono en la iglesia de Belén Central. Hoy está en San Javier. Le mandamos un saludo a la hermana Lida, a todos los hermanos de San Javier aquí en la ciudad de Medellín. 12:22, quédese ahí escuchando con júbilo y ya viene la predicación de la palabra de Dios.

0: Hermano, un gusto saludarlos en esta mañana tan preciosa. Qué bendición. Hoy aquí nos gozamos en el Señor. Nos hemos gozado. Qué ambiente tan especial de alabanza. Así que es una bendición estar hoy aquí con ustedes. Mi saludo, hermano Rubén, hermana Lida, hermana Laura, para todos los hermanos de la Junta, los hermanos de alabanza. Qué bendición, ¿verdad? Miren, oye, ¿cómo estamos? A 11, a 10. Pasado mañana el día 12, estaremos cumpliendo 89 años de predicación en Colombia. Alabanza al Señor. Hace 89 años que el hermano Larsen llegó a Puerto Colombia, pero no se quedó ahí. Oiga, la obra de Dios es extraña. Esta es la obra gloriosa del Espíritu Santo. Si ustedes supieran dónde comenzó la obra en Colombia. Llegó a Puerto Colombia, viajó por tren a Barranquilla y ahí cogió un barco hasta Barranca Bermeja, donde le esperaba otro misionero que estaba aquí, que era su contacto, y que él pensaba que era un misionero del nombre, pero era trinitario. Bueno, ese hermano le recibió y lo llevó a donde él trabajaba, a Bucaramanga, y de Bucaramanga se fueron en carro por una trocha hasta Málaga. Hoy día, que hay pavimento y hay puentes, de Bucaramanga a Málaga uno se echa entre 5 y 6 horas en carro. Hoy, piense que en 1937, que no había puentes, que no había carretera, que no había, era una trocha, quién sabe cuántos días se echaron. Allá, ni siquiera en Málaga, allí en las afueras, allá en una finca que se llamaba El Salado, ahí comenzó esta obra. Hoy día lo que hay ahí es unas piedras, no hay nada, es una finca, un monte. Entonces, ahí comenzó esta obra. ¿Cómo comenzó? Comenzó explicándole la doctrina del nombre al misionero y a su familia. ¿Ah? Entonces ellos hicieron un reto. El reto fue, bueno, vamos a bautizar aquí a algunos hermanos. ¿Quién bautiza primero, usted o yo? Vamos a bautizarlo con este es el reto. El que primero hable en lengua de los que bauticemos, ese tiene la razón. Oiga, es un reto grande. Pero Dios es Dios de retos. Ese día 51 hermanos fueron bautizados y recibieron el bautismo del Espíritu Santo. Luego se bautizó la esposa del misionero, y el misionero ese trinitario, hermano Carl Bertol, que en Colombia abrió una iglesia que se llama Las Buenas Nuevas, ellos son del nombre, se han desarrollado más hacia el lugar de Arauca y los llanos, ¿ya? Yo era pastor en Soacha, Cundinamarca, en la iglesia central, y aquí estamos nosotros en la esquina, a mitad de cuadra, en la acera de enfrente estaban Las Buenas Nuevas, otra iglesia del nombre, y después otra iglesia del nombre, en la misma cuadra íbamos tres iglesias del nombre de Jesucristo, del nombre del Señor Jesús. Bien, de ahí el hermano le quemaron el templo. Era un techo de paja, lo incendiaron una noche y tuvo que irse a Bucaramanga. Varios hermanos se fueron a Bucaramanga, otros quedaron ahí. En Bucaramanga iniciaron los hermanos a predicar, ya vinieron un grupito de los bautizados a Bucaramanga. La esposa del hermano Larsen, la hermana Abigail, quedó embarazada, tenían un bebé. Y ella queda embarazada. Y por no ser de la religión tradicional, no ser católico, y la iglesia católica era la que dirigía el hospital público, no había más. No atendieron a la hermana en una preeclampsia. Y la hermana en el parto falleció. Falleció. Entonces, no había como hoy que hay todo esto de internet, teléfono, nada, eso era la comunicación era por telegrama. ¿Se acuerdan los ancianos de los telegramas? ¿Ah? que eran pocas palabras. Llego mañana, envíenme una bestia, algo así, ya para el día. Entonces, claro, el telegrama llegó, cuando llegó y regresó ya habían pasado unos días y le dijeron al misionero, primero tuvo que hacer, él mismo tuvo que hacer el cajón Manuel Larsen para sepultar a la hermana Abigail, que entre otras cosas no la sepultaron en el cementerio por las mismas razones, sino en otro lugar. Entonces el hermano Larsen le mandaron a decir, regrésese, porque como solo y con un niño, regrésese. Y él dijo, ha muerto un soldado, pero el general de este ejército sigue vivo. Por favor, envíen refuerzos. Bueno, así que yo miraba esto aquí de cómo cantamos en tantas regiones de Colombia. Colombia es un país multicultural. Cada departamento tiene su propia cultura. Aquí ustedes hicieron resumirla en 5. Pero, vea, en la costa cada departamento tiene su propia cultura. Hablamos hasta distinto. No habla igual un guajiro que un cesarense. Ni siquiera, aunque los dos cantan el vallenato, de un lado es el paseo y del otro lado es la puya vallenata, así que son dos cosas muy diferentes. Comidas distintas, vestidos distintos. Y uno mira y dice, hermano, esa obrita que comenzó hace 89 años se ha extendido por todas estas culturas del país. Y toda Colombia te alaba. Amén, toda Colombia alaba al Señor. Así que qué bonito programa, les felicito. Y lo bonito es que lo respaldó el Señor, que con su presencia, con su Santo Espíritu. Amén, nos hemos gozado en el Señor. Vamos a leer un salmo, tenga la amabilidad. Leamos el Salmo 148. Amén. Leámoslo alternadamente en el nombre del Señor Jesucristo. Salmo 148. En este día de alabanza al Señor. Amén. Todos los días son días en que hay que alabar a Dios. Y ni siquiera en el día, en todo instante, en todo momento. Amén. Dice el Salmo 148. Leámoslo alternadamente en el nombre de Jesucristo. Alabad a Jehová desde los cielos. Alabadle en las alturas. Alabadle sol y luna, alabadle vosotras todas lucientes estrellas.
1: Alábenlo los altísimos cielos y las aguas que están sobre los cielos.
0: Alaben el nombre de Jehová porque Él mandó y fueron creados.
1: Los hizo ser eternamente y para siempre, les puso ley que no será quebrantada.
0: Alabad a Jehová desde la tierra, los monstruos marinos y todos los abismos.
1: El fuego y el granizo, la nieve y el vapor, el viento de tempestad que ejecuta su palabra.
0: Los montes y todos los collados, el árbol de fruto y todos los cedros.
1: La bestia y todo animal, reptiles y volátiles.
0: Los reyes de la tierra y todos los pueblos. Los príncipes y todos los jueces de la tierra.
1: Los jóvenes y también las doncellas. Los ancianos y los niños.
0: Alaben el nombre de Jehová, porque solo su nombre es enaltecido. Su gloria es sobre tierra y cielos. Él ha exaltado el poderío de su pueblo. Alábenle todos sus santos, los hijos de Israel, el pueblo a él cercano. ¡Aleluya! Amado Señor Jesús, honramos tu divina presencia, Señor. Este día, Señor, lo hemos dedicado en especial para cantar y alabar y expresar a ti reconocimiento, exaltación, gratitud, oh Dios. Permita que ahora podamos compartir lo que me has dado y edificarnos en la fe. En el nombre glorioso de Jesús. Gracias, Señor. Amén y amén. Háblanos, oh Dios. Siéntense, hermanos. Oiga, hermanos, agradezco sus oraciones. Como lo dijo el hermano Rubén, ahí vamos recuperándonos poco a poco con la ayuda del Señor. Dios Realmente Dios ha sido muy, muy bueno. Amén, el Señor ha sido muy bueno. Aquí vamos todavía cojeando un poquito, con dolor, pero ahí vamos. Esa bisagra que hay ahí tiene que ir soltándose. Ahí va, con la ayuda del Señor. Oiga, hermano, la alabanza es algo primordial para Dios. Para Dios la alabanza es bien importante. Hay algo que Dios no hace. Dios todo lo puede. Para Él nada es imposible. Pero Dios no se alaba a sí mismo. Imagínense a Dios: yo soy bueno, yo soy grande, yo soy poderoso. Eso no lo hace Dios. Él lo es. Él es lo máximo, es lo más grande, el poderoso, todopoderoso, sublime, glorioso. Amén. Dios no se alaba a sí mismo, pero Él espera que la creación le alabe. Por eso el Salmo 148 habla que lo que es, y fíjese, que no es una recomendación, es una orden. Alábele cielos y tierra, alábele los animales, las bestias, los abismos, alábele el viento, el mar, alábele toda la creación, alabe su nombre. Amén. Entonces Dios hizo la creación para que la creación le alabe a Él. Y refiriéndose el Señor a nosotros, a su pueblo, en Isaías capítulo 43, en el verso 21, el Señor les dice, nos dice a nosotros: este pueblo he creado para mí, mis alabanzas publicará. ¿De para qué nos hizo Dios? Pregunte, ¿para qué me hizo Dios? Ahora viene la otra pregunta: ¿sí estoy haciendo aquello para lo que Dios me creó? Algunos equivocados alaban otra cosa distinto a Dios. Alaban el pecado, alaban la naturaleza, alaban a una mujer o a un hombre, alaban a otro, o sea, le cantan a otro, le expresan reconocimiento, pero el reconocimiento es único y exclusivo para Dios. Preguntando un poquitico acerca de qué significa alabar, alabar. Alabar es expresar reconocimiento. Amén. Por algunas virtudes, por los beneficios, puede ser por agradecimiento, puede ser por admiración, puede ser por la grandeza, por lo que Él ha hecho. Eso es lo que Dios espera. Que espera que nosotros le alabemos. Es la expresión de quién es Él para nosotros y lo que Él ha hecho por nosotros. Así que alabar a Dios no es difícil, porque para eso nos hizo Dios, y es para que nosotros reconozcamos lo que Él ha hecho, lo expresemos. Amén. La Biblia nos dice que nosotros tenemos que ser imitadores de Dios, como hijos amados. Como imitadores de Dios, el Señor dice en Proverbios, el Señor dice, verso 26, capítulo 27, verso 2: alábete el extraño y no tu propia boca, el ajeno y no los labios tuyos. ¿Cómo decimos nosotros cuando alguien se alaba a sí mismo? Es que yo. Por allá por mi tierra dicen: alábate, pavo, que ahorita te cocinan. ¿Ah? No. Aquí no venimos a hablar de ningún otro, sino a alabarlo a Él. A hablar de Él. Amén. Y el Señor dice en Hebreos capítulo 13, en el verso 15: así que ofrezcamos siempre a Dios por medio de Él sacrificios de alabanza, es decir, fruto de labios que confiesan su nombre. Ofrezcamos siempre a Dios sacrificios de alabanza, es decir, fruto de labios que confiesan su nombre. ¿Cuál nombre? El nombre de Jesús, el nombre del Dios Todopoderoso. A Él sea la gloria. Y refiriéndose a nosotros, El Señor nos enseña a través del apóstol Pedro, en primera de Pedro, en el capítulo 2, en el verso 9, dice lo que somos, lo que Él ha hecho. Sabe que al Señor le interesa el ser, más que el hacer, más que el tener y más que el saber. Si alguien se alaba por lo que sabe, es que yo soy doctor, yo soy máster, yo soy lo que quiera. Al Señor no le interesa lo que nosotros sabemos, porque Él sabe más que todos nosotros. Y si alguien se cree mucho por lo que tiene, es que yo soy el dueño de todo esto. Este barrio, toda esta casa son mías. Al Señor no le interesa, porque Él es el dueño del cielo, de la tierra y de toda la creación. Pero el Señor, por su palabra, trata con nuestro ser. La palabra de Dios va al ser. Amén. A lo que somos. Y fíjese que la transformación, porque uno estaba antes alabando en el mundo a lo que Dios no mandó alabar. Allá en el mundo uno iba en el pecado y vivía en desorden. Pero el Señor, cuando nos salvó, transformó nuestra vida y dice todo lo que ahora somos. Amén. Mire cómo empieza. A lo suyo vino salvar. Los suyos, Israel y Judá, no le recibieron. Mas a todos los que le recibieron, ¿quiénes? ¿Quiénes le recibieron? Los que creen en su nombre, les dio la potestad de ser hechos. Somos hijos de Dios. Amén. Y el Señor a sus hijos nos dice: vosotros sois la luz del mundo. Sois la sal de la tierra. Sois mi especial tesoro. Sois nación santa. Eso es lo que dice ahí en 1 Pedro 2:9. Mas vosotros sois linaje escogido, real sacerdocio, nación santa, pueblo adquirido por Dios. Él nos compró, nos hizo y nos compró. Pueblo adquirido por Dios, para que anunciéis las virtudes de aquel que nos llamó de las tinieblas a su luz admirable. Anunciar es alabar, es decir, las virtudes que hay en Dios. Para eso nos escogió el Señor. Así que aquí no hemos cantado para exhibir quién canta más bonito. No estamos en una competencia de cantos, no estamos en una competencia de grupos. Aquí nosotros hemos venido para decir lo grande, lo maravilloso, lo glorioso, lo sublime. Amén. Las virtudes que hay en nuestro Señor. ¿Cuáles son las virtudes que hay en Él? Amén. ¿Cuáles son sus beneficios? ¿Cuáles son sus bendiciones? Qué bueno es conocer al Señor. Por eso el salmista dijo: bendeciré a Jehová. Porque es que las virtudes que hay en Dios están por encima de mis circunstancias. Amén. Por encima. Miren, es la diferencia que hay cuando hay momentos duros. Uno de los momentos más duros es cuando fallece un ser querido, cuando fallece un hermano. Y entonces algunos dicen: ay, y en el sepelio cantan. Es que cantamos porque es que Dios está por encima de todas las cosas. Amén. Hermano, y tú estás enfermo y canta. Canto porque Dios está por encima de mi dolor. Hermano, y tú estás enfermo y hablas del Señor. Es que ¿de quién más hablo? Si es que Él está por encima de mi pobreza, de mi necesidad, de mi problema, de mi dificultad, de mi angustia. Él está por encima de todo. En todo tiempo de nuestros labios debe salir expresión de reconocimiento y de exaltación al Dios Todopoderoso, que es único. Entonces dice: bendeciré al Señor, Salmo 34:1, en todo tiempo. Su alabanza estará de continuo en mi boca. Ahora, la alabanza no está ordenada solo para la iglesia, ni solo estaba ordenada para Israel. El Salmo 167, el Salmo 67 en el verso 3, el Salmo 67 dice: te alaben los pueblos, oh Dios. ¿Cuáles pueblos? ¿Cuáles? Todos. Todos. Aquí nada más hemos hablado hoy de Colombia. Solamente que hemos hablado de las regiones que hay en Colombia. Y qué bueno que toda región, toda lengua, toda tribu, toda raza, toda nación, alaba al Señor. Eso es una bendición. Mire, usted sabe lo bonito que uno encontrar, bueno, a mí me ha tocado en distintos lugares trabajar. Y por ejemplo, allá en la selva de Darién, que yo fui misionero, y usted vaya y encuentra a esos hermanos indígenas en su lengua alabando al Señor. ¿Ah? Yo ahorita quería cantar aquí con un coro de los que me aprendí allá con los hermanos en Verá Chocóes. ¿Ah? ¿Se acuerdan cómo es que es? Hay un coro que dice: alcemos la bandera a los hijos del Señor, alcemos la bandera a los hijos del Señor. Cuando Cristo venga, todo será gozo, gloria al Señor. ¿Cómo dice? Todo será canto, todo será gozo, gloria al Señor. Bandera gira tatua, ancore guarrará, ancore sabrute, jibarata trania, jimarata trania, ancore guarrará. Bueno, yo me aprendí por ahí. Y uno dice: es que toda lengua alaba al Señor. Aleluya. Toda la creación fue hecha para alabanza de Él. Para que toda la creación le diga: tú eres grande, tú eres maravilloso, tú eres sublime, tú eres mi Señor, eres mi Hacedor, eres mi Creador, eres mi Dios. Aleluya. Y es que la naturaleza le canta a Dios. ¿Ah? Cuando uno se levanta de la madrugada así a orar, a esa horita que empiezan los pájaros todos a cantar a Dios, eso es hermoso. Entonces nosotros estamos aquí para cantar a Dios. La inteligencia que Él nos dio no es para ponerla al servicio de otra cosa, sino para exaltarlo a Él. No es que Él nos creó. Dios no creó a uno para que uno sea malo. El diablo es el que es ladrón y lo tuerce a uno en el camino. Pero el Señor apareció para enderezar nuestros pasos y darnos una vida mejor. Y sabe, el gozo no está ya en el mundo. La gente en el mundo que se goza dice: ah, voy a parrandear, porque piensa que el gozo es la parranda, la fiesta, el día que no tienen plata están aburridos. Ay, ¿yo qué hago aquí? Vea, más llevado, hermano. ¿Ah? Y los amigos ya le dicen: no tienen nada, ábrete. Ábrete, que no tienen nada. Tú vienes aquí a tomar, que es gratis. Vienes aquí, no, pero aquí nosotros esto no nos cuesta nada. Decir: porque tú eres grande, porque grandes son tus obras, porque has hecho maravillas, porque eres Dios omnipotente y sublime. Alabe al Señor. Todos los pueblos te alaben. ¿Y saben qué sucede cuando uno alaba a Dios? Lo importante de alabar a Dios. Cuando uno alaba a Dios, el ambiente cambia. ¿Sabe que uno? Yo he escuchado por ahí gente, personas que dicen que: hey, este ambiente está como pesado. ¿Ah? Entonces dice: es que él tiene energías negativas que tiene. ¿No? El Señor no hace nada de eso. ¿Sabe usted cómo cambian los ambientes? Ponga alabanzas. ¿Ah? Ponga alabanzas. Salmo 22. El verso número 3. Mire, ¿qué dice? Dice: ponga alabanza. ¿Por qué? Mire lo que dice ahí. Salmo 22, verso número 3. Pero tú eres santo, tú que habitas entre las alabanzas de Israel. El Señor habita en medio de la alabanza. Aleluya. En medio de la alabanza. Oiga, me vino a la memoria un testimonio que a mí me impactó de un hermano que fue pastor. y hasta fue misionero, ya él está con el Señor. Este hermano dice que un día él iba por una calle en Bogotá, decepcionado por una situación y dispuesto a matarse. Consiguió un arma, le comentó a unos de sus calanchines que iba a hacer un daño, que iba a matar a alguien, y yo te presto el arma. Él dijo, pues yo iba era con la intención no de matar a otro, sino de suicidarse. Decepcionado de la vida. Aburrido porque estaba enfermo, no tenía trabajo, la mujer lo había dejado, estaba en una situación y él estaba echándole la culpa a otro. Y pues entonces así le prestó el amigo, mire cómo es, tómame y mate a esa persona. Todo lo que le habían quitado. Pero él no pensaba matar al otro, sino suicidarse, matarse él. Y va por una calle así, y de pronto él testifica y dice que escuchó un acordeón. Y se quedó así, dijo, pero ese acordeón no es vallenato. Y él escuchaba el acordeón, y empezó a seguir el sonido del acordeón, y llegó a una sala donde habían como unas 20 personas. ¿Ah? Y estaban era cantando, y lo que cantaban, él nunca lo había oído antes. Él había escuchado allá las canciones del despecho, él había contado, había oído las canciones de la decepción. Eso era lo que lo llevaba en su ruina. Pero cuando empezó a escuchar unas canciones de esperanza, de vida, de exaltación, de que glorifican a Dios, él estaba ahí y se me olvidó lo que iba a hacer. Cuando terminó el culto, sacó el arma. A mí me pasó un caso similar, ¿sabes? Un domingo en la tarde en Panamá, Dios estaba haciendo algo maravilloso. Venía un movimiento del Espíritu Santo bonito. Éramos como, no éramos más de 40 personas en la iglesia, y al culto asistían por ahí en la tarde unas 20, 25. Pero se estaban entregando una persona, se habían entregado unas jóvenes que habían salido de casas de prostitución. Una recibió el Espíritu Santo y decía, oye, lo que Dios está haciendo es lindo. Y empezó a asistir un muchacho, vea, tatuado. Aquí, en la uña tenía una araña, otra. Así. Todo lo rodeaba así como un collar y le bajaba por aquí los tatuajes. O sea, tatuado de aquí hasta acá, así. Y un día yo predico y ese muchacho de pronto empieza a pasar allá, de allá para acá con un arma en la mano. ¿Ah? Uno de hermanos, ¡ay, poder, Jesús! Ahí quien no se asusta. Y el hombre pasó y me dice, tome, pastor, no le quiero hacer más nunca daño a más nadie. Oiga, es que cuando uno alaba a Dios, la alabanza tiene eso. Cambia el ambiente, cambia la visión, cambia la vida, muestra un camino nuevo. Hay algo diferente. Así le pasó a ese hermano que se iba a suicidar. Entregó el arma y el predicador le regaló la Biblia. Te la regalo. Aleluya. Después llegó a ser un pastor. Testimonio bien, bien hermoso. Gloria al Señor. Entonces, la alabanza no es un consejo. No es una recomendación, es una ordenanza. Amén, que hay que hacerla. En Primera de Crónicas, primer libro de las Crónicas, capítulo 16, verso número 25 al 32. Mire esta experiencia. Amén, gloria al Señor. Y canta así, vea. Están cantando porque el arca fue traída, el arca del testimonio era traída otra vez a la casa de Dios. Y en sus cantos dice, verso número 23, cantad a Jehová toda la tierra, proclamad de día en día su salvación, cantad entre la gente su gloria y en todos los pueblos sus maravillas, porque grande es Jehová y digno de suprema alabanza y de ser temido sobre todos los dioses. Y oiga esto, porque los dioses de los pueblos, ¿qué son? Y el Salmo 15 dice, tienen ojos y no ven, pies tienen y no andan, ¿ah? Boca tienen y no hablan, oído tienen y no escuchan. Y semejantes a ellos son los que confían en ellos. Dice, porque todos los dioses de los pueblos son ídolos, mas Jehová hizo los cielos. Alabanza y magnificencia delante de él, poder y gloria en su morada. Y sabe lo que nos dice: tributad a Jehová, oh familia de los pueblos, dad a Jehová gloria y poder, dad a Jehová la honra de vida a su nombre. Trae tu ofrenda, venid delante de él, postraos delante de Jehová en la hermosura de su santidad. Dad la honra de vida a su nombre. Aquí nos reunimos para darle gracias a Dios, para honrarlo a Él, para hablar de Él, para decirle cuán grande es y cuán grandes son sus obras. Amén. Por eso expréselo. Hay hermanos que no expresan. ¿Vean ahí? Es que yo no sé cantar. Bueno, exprésale a Dios alabanza. Dile al Señor, amén. ¿Quién es Él para ti? Él quiere escucharlo. Él quiere escuchar de tus labios, de nuestros propios labios, que le digamos: Señor, tú eres maravilloso, eres glorioso, eres mi Señor, eres mi Dios, eres grande, eres sublime, eres glorioso. ¡Aleluya! ¿Sabe lo que sucede cuando usted empieza a hablar? Porque es que hay que reconocer que pecamos. Que a veces hablamos lo que no debemos. Amén. Amén. Que a veces hablamos por ahí que ofendemos. Amén. Que decimos cosas que no debemos decir. Y el Señor conoce la voz. A ver, los padres que tienen varios hijos. ¿Cierto que uno conoce la voz de cada uno? Uno no necesita estar ahí viendo para ver quién es el que está hablando. Ah. Usted lo escucha acá y de acá le dice: María, Jorge, Alberto, José, Marco, lo llama. Este no lo vio. Pues así el Dios nuestro conoce tu voz, conoce mi voz. Nos ha escuchado decir cosas que hemos ofendido, pero Él espera que también le digamos: te amo, Señor, fortaleza mía, roca mía, castillo mío, eres mi Dios, eres mi escudo, mi sanador, mi salvador. Grande y poderoso eres, oh Dios. En ti está mi esperanza, mi confianza. Nosotros estamos viviendo en un ambiente de pecado, de violencia, de maldad, de injusticia. Llene su casa de alabanza. No la llene de novelas, no la llene de otra cosa. Es que una vez es verdad que hay entretenimiento y esas novelas lo enseñan a pecar. Pero usted la llena de alabanza. Ponga ahí, ponga su CD, caseo, su música, su bueno, no, hoy día hay tantas formas. Coja ese televisor y entre en YouTube y ponga alabanza cristiana para que vea cómo se llena la casa de alabanzas. ¿Ah? Aleluya. Oiga, había un señor bien rebelde, esposo de una hermana. Qué señor tan difícil. Era rebelde, rebelde. Pero la hermana, ella acostumbraba, le enseñaron, y ella lo que hizo fue que en esa época eran los cassettes. Entonces ella se compró los cassettes de los voceros de Cristo. ¿Ya? Y entonces ella ponía los cassettes de los voceros, ponía los cassettes. Y ella me dice: ay, hermano, yo tengo ya varios meses poniendo todos los días. Al principio me criticaba a mi esposo, al principio él renegaba. Bueno, ¿y esto qué? Porque él quería poner salsa y quería poner, dice: no, déjame a mí. Entonces ella ponía su música. Cuando un día se lo encontró cantando, aleluya. Es que la alabanza es así, mire, la alabanza. Mire cómo son las expresiones. Esto pasa en el canto. ¿Por qué nos aprendemos muchos salmos de memoria? Porque son pegajosos. Así es. Es como una canción. Usted ve que si el pastor todos los domingos le predica lo mismo, usted dice: ay, todos los domingos lo mismo, ya yo sé lo que me va a decir. Pero todos los domingos cantamos el mismo coro, el mismo himno, y sabe más sabroso. ¿O no? Y lo vivimos mejor. Entonces, hermano, acostúmbrese a alabar al Señor. Eso tiene un sabor agradable. Amén. Dad la honra de vida a su nombre. Amén. honra de vida a su nombre, al Señor sea la gloria. Hay una situación difícil que se le presentó a Israel y está en el libro segundo de Crónicas, en el verso 20. Bueno, del 1 al 20 está, o al 23 por ahí. Estaban siendo atacados por los moabitas y los amonitas, Moab y Amón. Dos naciones, dos pueblos, decidieron en los días de Josafat hacer emboscada para destruir a Israel. Entonces le cerraba y dice, no, nosotros trajeron miles. Unos venían por el mar y otros por tierra. Vamos a encerrar. E hicieron emboscada y le dieron aviso a Josafat. Josafat, los moabitas tienen una emboscada y otros vienen por el mar, otros vienen por tierra. Léaselo, está en ese capítulo 20. Y Josafat no sabe qué hacer. Y empieza a orar y dice, Señor, tú eres Dios que salvas con mucho y salvas con poco. Tú eres Dios todopoderoso. Díganos qué hacemos. ¿Y sabe qué dijo? Alaben. Y puso al pueblo a cantar. Y el pueblo empezó a cantar alabanzas a Dios. No empezaron a cantar otra cosa. Alabanzas a Dios. Y alabaron a Dios. Y cuando uno alaba a Dios, uno ni sabe las trampas que los enemigos de uno le tienen por ahí. Hay gente que le quiere hacer uno una maldad. Pero usted alabe, alabe a Dios. ¿Sabe qué pasó? El Señor permitió que ellos, contra ellos mismos, se confundieron y se atacaron. Los que estaban en las emboscadas salieron y atacaron a los que venían por mar y por tierra. Y entre todos se mataron. Y ellos alabaron todo el día al Señor. Y dijeron, ¿y qué pasó? ¿Y dónde están? Y cuando salieron al campo encontraron tantos muertos. Todos los enemigos destruidos. Duraron 4 días recogiendo el tesoro que habían dejado los enemigos por ahí. Cuando se alaba a Dios, hay victoria. ¿Qué hago? ¿Qué hago? Alaba, alaba, canta, exalta, glorifica, honra al Señor. Dile lo grande y poderoso que es Él y la confianza que tenemos en Él. Aleluya. Así que mis hermanos amados, la victoria hay que cantarla, hay que decirla, amén. Uno alaba con un poema, con una canción, pero alaba a Dios, no te quedes callado. Este pueblo es creado para mí. Si Dios quisiera, nos morimos todos ya. Y Dios sigue siendo Dios, no deja de ser Dios, amén. Sí, pero Él por su misericordia nos ha regalado un ratico más de vida. ¿Para qué? Para que le exaltemos, le glorifiquemos, le alabemos. Mi hermano, llena tu casa de alabanzas. Llena tu vida de alabanzas. Amén. Hay gente que vive así como que uno, a veces es el temperamento. Y uno dice, no, que es la luna, que el ambiente está como amargado. Alabe a Dios para que vea cómo se le quita la amargura. Cántele a Dios para que vea enseguida. Es que yo no tengo ganas. Así sin ganas empieza a cantar y a pensar. Porque este pueblo es un pueblo que sabe expresar, que piensa. Amén. Esa es la alabanza con sabiduría, con entendimiento. Uno sabe. Y usted empieza a cantarle a Dios. Aleluya. Y cuando uno empieza a alabar y a decir que Dios escuche mi voz, que Dios escuche mi voz, mire la experiencia que ha vivido. Cuando uno, a mí me ha pasado orando. Yo empiezo a orar mentalmente. Ay, yo no he pagado el recibo del agua, me la van a cortar. Andy, ¿cuándo era que tenía que pagar? ¿Cuándo era? Uno se distrae, pero cuando uno empieza a hablar, uno no se distrae. Uno no se distrae. Y oiga esto, usted empieza a decir en su casa, aquí, donde sea, Dios, tú eres mi Dios, tú eres grande, tú eres poderoso, eres mi refugio, eres mi esperanza, eres mi fortaleza, eres mi ayuda, en ti confío. Y uno empieza a hablar con el Señor y a expresar y a expresar. ¿Y sabe lo que sucede? Llega un momento en que uno empieza a hablar en el idioma de Dios, en otras lenguas, según el Espíritu le da que hable. Aleluya. Eso es lo importante de alabar a Dios. Así que, hermano, para eso fuimos hechos. ¿Quiere darle una alabanza al Señor? ¿Qué le quiere decir? Dígale una expresión ahora sí con su voz. Lo que usted quiera decirle, dígale ahí al Señor: te amo, Jehová, fortaleza mía, roca mía, castillo mío, mi Dios, mi ayudador. Te amo, Señor, tú eres mi ayuda y mi socorro. Eres mi pronto auxilio en las tribulaciones. Eres el Señor de mi vida, de mi alma, de mi ser. Eres lo más grande que he conocido. ¡Aleluya! ¡Aleluya! Entonces, hermano, vamos a alabar a Dios. Y vamos a alabarle de corazón, con entendimiento. De aquí salimos hoy para alabar este país. ¡Aleluya! Ha vivido en medio de unas situaciones terribles, pero hay un pueblo, distintas regiones, y en todas las regiones de Colombia hay gente que le alaba, que le exalta y le glorifica. A esta hora hay muchos hermanos exaltando a Dios. Tú eres bueno, dígaselo, dígaselo, tú eres bueno. Usted vino con un problema grande, el Señor te muestra algo más maravilloso. Disculpen el ejemplo que les voy a poner mientras los hermanos llegan acá. Un perro tiene un hueso seco. Y está el perro ahí con su hueso, ya hasta con hormigas. Si usted le intenta quitar ese hueso al perro, ¿cómo reacciona el perro?
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3: Con la inspiración que Dios ha colocado en mi memoria, con humildad y sencillez, al pie del arpa sonora, voy a hacerles un recuento de esta lindísima obra, cómo fue que comenzó y cuál ha sido su historia. Del Canadá nos enviaron esta semilla preciosa, Asamblea Pentecostal de Jesucristo.

0: Sí, señor.
1: Tierra Llanera, así que ya tendremos momento para Tierra Llanera. Entonces, decía que también tenemos un momento muy especial, la celebración oficial, como se ha dicho a través de las redes sociales, a nombre del Departamento de Educación Cristiana, el próximo domingo, 4 de la tarde, también será una gran bendición. Así que nos hemos unido hoy con esta transmisión de desde la 1 hasta las 9 de la noche y el próximo domingo de 4 a 5 es la transmisión oficial en el nombre del Señor Jesús. Vamos a iniciar con oración. Presentemos a Dios esta celebración de los 89 años. Ustedes que están en casa.

0: Exacto.
1: Gloria a Dios.
0: Y ahí en Facebook tenemos una buena cantidad, en Radio Ipú, en todas las plataformas. Pero vamos a orar y a darle gracias a Dios por este momento. Soberano Dios, digno de gloria y de honra, te damos gracias, Señor, por todo lo que has hecho, lo que estás haciendo y lo que harás. Padre bendito, te damos gracias porque has tocado, porque sigues tocando y obrando, sanando e impartiendo de tu gracia en estos 89 años, donde tu palabra ha sido predicada, donde muchos, muchos han sido transformados y hemos visto tu mano poderosa. Todo Colombia y muchos países, Señor, donde ha llegado tu luz, tu palabra gloriosa. Señor, obra en la vida de cada uno. Estamos celebrando, Señor, ese gran milagro, esa obra perfecta que llegó a Colombia, Señor, para transformar vidas, transformar familias. Hoy te damos gracias, Señor, porque tú estás con nosotros. Nos has respaldado y nos sigue respaldando. Obra en cada persona, obra en cada amigo, obra en cada una de las personas que están atentas viendo esta programación y sobre todo conociendo más de tu obra gloriosa, de tu palabra, de lo que has hecho, de lo que estás haciendo y de lo que harás. Imparte de tu bendición aquí en Colombia y fuera de Colombia. Señor, te damos gracias porque todos estos años has sido nuestro respaldo. Señor, porque has estado con nosotros, porque has obrado y todavía sigues obrando en bien de tu pueblo, en bien de cada persona, en bien de cada amigo, en bien de Colombia. Te damos gracias, Señor, en el nombre admirable de Jesús. Amén.
1: Bueno, la palabra del Señor dice: id por todo el mundo y predicad el evangelio a toda criatura. El que creyere y fuere bautizado será salvo, mas el que no creyere será condenado. Esta palabra es la que nos impulsa, nos lleva a pensar que la iglesia, su trabajo es muy valioso. El trabajo que se hace desde luego desde casa, desde la congregación local, desde el distrito, 35 distritos en nuestro país, ya un 36, ya casi tenemos por ahí, San Andrés precisamente. Estamos pensando, como se dice, cómo sigue ampliándose la obra, la administración. Y desde el trabajo que se hace en los departamentos de la iglesia, cada departamento lidera, por ejemplo, el de las damas, el de los jóvenes, el de misiones nacionales, misiones extranjeras, el de obra social y en este caso educación cristiana y otros más departamentos. Así que mi saludo también muy especial para el honorable consistorio de ancianos. Queremos decirles, hermanos, gracias, siempre gracias, orando a Dios por ustedes, para que sea Dios dándoles sabiduría. Y me decía el hermano Héctor ayer, Héctor Betancourt me decía, y que nuestro secretario del consistorio, el secretario de nuestra iglesia, me decía: y oren por nosotros para que nos dé salud.
0: Amén.
1: Me tocó mucho eso viéndolo ayer. Desde luego estaba quebrantado allí, pero en su oficina sentado me dijo: oren por nosotros, por nuestra salud. El trabajo es arduo, tienen que desplazarse, estar viajando de climas, como se dice, temperaturas altas a temperaturas bajas. Y eso desde luego agota, pero que Dios en su bondad, en su misericordia, lo siga bendiciendo.
0: Sí, Señor. Saludamos también a nuestro hermano Fernando Sierra.
1: Amén.
0: Director de la Fundación de Educación Cristiana. Y agradecer por ese sentir que tuvo de llevar a cabo esta transmisión para que la gente, los hermanos y todos se puedan dar cuenta de lo que Dios ha hecho en estos 89 años en Colombia. Así que a nuestro hermano Fernando Sierra, todo el equipo de trabajo. Y usted mencionaba, hermano Ignacio, los departamentos, también escuela dominical, el trabajo de los jóvenes, los directivos en cada distrito, cada congregación que viene realizando un trabajo especial. Creo que todos estamos juntos de celebración.
1: Celebramos 89 años de existencia de la iglesia en Colombia. El hermano Esdras Barranco, ahora que lo vamos a escuchar, porque ayer tuvimos el privilegio de estar en la oficina del presidente. Él está como presidente encargado y estuvimos allá, nos atendió y tuvimos un momento muy especial que ya lo vamos a recordar ahora a través de un video que se pudo grabar, y ya que él salía de viaje, pero dijo: estoy dispuesto para que grabemos, para que mandemos un mensaje de celebración de los 89 años de nuestra iglesia. Él hacía precisión

0: de que no es 89 años de asistencia a la iglesia, sino 89 años de haber llegado el mensaje a Colombia.
1: Sí, señor.
0: Porque la iglesia comenzó en el Calvario, decía él ayer. Y me llamó mucho la atención cómo puntualizó. Dijo, tengamos en cuenta que es que esta iglesia no es de 89 años. En Colombia el mensaje, sí, 89 años, a través de la Iglesia Pentecostal Unida de Colombia, como hoy estamos pregonando. Así que vamos a tener un momento muy especial. Quiero invitarles para que veamos esa entrevista que tuvimos en el día de ayer, esa entrevista tan especial. ¿Qué le quedó a la entrevista ayer antes que todos pasen a verla o que podamos verla?
1: Bueno, me impactó mucho la manera en que el hermano va narrando todas las cosas, pero hay un momento en la entrevista donde me tocó y me hizo llorar a mí también, porque muestra el trabajo de su madre, cómo los prepara, cómo hace una labor muy, muy específica de dependencia en el Señor, y creo que es muy impactante lo que el hermano expresa.
0: No hay desayuno, hijos, no hay desayuno, pero mañana van a estudiar. Ese era el mensaje, mañana van a estudiar, porque da igual ir sin desayunar o quedarse aquí sin desayunar. Lo único es, confíen en Dios y ya verán ustedes qué pasó. Así que ya veremos eso, así que les invito para que veamos la entrevista que ayer tuvimos en el nombre del Señor Jesús con nuestro presidente encargado, hermano Esdras Barranco. Dios les bendiga y continuamos en nuestra transmisión que va hasta las 9 de la noche.
2: 12 de mayo de 1937. 12 de mayo del 2026. Resumen, 89 años de la historia de la Iglesia Pentecostal Unida de Colombia. La iglesia que predica, que enseña el fundamento doctrinal establecido por Jesucristo. Hoy estamos en esta entrevista en compañía de nuestro presidente encargado, nuestro hermano Esdras Barranco, a quien agradecemos de una manera muy especial, y en compañía del hermano Nelson Hernández, que ha sido una bendición para nuestra iglesia en su trabajo. Así que arrancamos haciendo esta presentación. Un saludo, hermano Esdras Barranco. Cordial saludo en el nombre del Señor.
3: Gracias, hermano Ignacio. Un gusto saludarlo en el nombre de Jesús, a usted, al hermano Nelson, y a toda la audiencia, a toda la iglesia del Señor.
2: Hermano Nelson.
4: Bueno, un saludo cordial. Para mí es un honor inmenso estar con cada uno de ustedes y con nuestro hermano Esdras Barranco, presidente encargado, nuestro hermano José Ignacio. Y hoy, de nuevo con esta nota, ahora 89 años de la iglesia.
2: Bueno, gracias a Dios. Entramos en materia en esta celebración de los 89 años, dirigido por el Departamento de Educación Cristiana, que está en nuestro director, Fernando Sierra, miembro del Consistorio de Ancianos, nos ha delegado esta tarea. Y qué mejor que hoy tener al hermano Esdras Barranco, a quien vamos a entrevistar, y será una bendición sus palabras, su testimonio, toda esa historia que está en su corazón. Así que, hermano Esdras, arrancamos pensando en esos momentos, en esa imagen, de esos momentos nítidos que conserva en su corazón de nuestra iglesia, de sus primeros momentos en la iglesia. ¿Qué momento recuerda para que hagamos historia, ya que estamos celebrando los 89 años?
3: Gracias, hermano Ignacio. Bueno, 89 años en Colombia, porque la iglesia es desde el día de Pentecostés para acá.
2: Perfecto.
3: ¿Me entiende? Eso es bueno aclararlo para que todos sepan. Esta iglesia, que es la iglesia de Jesucristo, nació el día de Pentecostés. Y podríamos decir que está en el Calvario, en la victoria del Calvario. Pero en Colombia, hace 89 años, estamos predicando el glorioso evangelio del nombre del Señor Jesucristo. Yo tuve la oportunidad de nacer en un hogar cristiano. Mis padres son cristianos. Mi papá, por ahí alrededor del año 1955, llegó a la iglesia. Y mi mamá, entre el 56 y 57. Mi padre enviudó, estando sirviendo al Señor. En aquella época no era pastor, no era obrero, era un colaborador en la iglesia. Bueno, le tocó enfrentar ese momento difícil y en el 58 se casó con mi madre. Yo nací en el 59. ¿Qué les digo? Conozco esta iglesia desde niño, aquí crecí. Con la fortuna que en nuestra iglesia ahí vivía el misionero, el hermano Larsen, Askel Werner Larsen, Su esposa ahí también vivía en la congregación, así que desde niño conocemos a la hermana Falleta, ella nos conoció. Y claro, un poco mayor, como unos 6, 7 años mayor que yo, el hijo menor del hermano Larsen, Dwight. O sea que fue familiar conocerlos a ellos, verlos, ahí crecimos. La hermana Falleta por ahí alcanzó a veces a darnos una que otra clase de escuela dominical, pero sí nos ensayaba en el coro de niños. Ella era pianista y ensayamos. Así que tengo gratos recuerdos de esta iglesia desde niño.
2: ¿Qué edad tenía en ese momento?
3: Bueno, uno recuerda por ahí de los 6 años para acá, cuando yo nací, inclusive el hermano Larsen fue el que casó a mis padres.
2: Pero cuando entra al coro de niños...
3: Ah, por ahí 7 años,
2: siete
3: aproximadamente
2: añitos.
3: 7 años.
2: Quiere decir que estamos hablando de la escuela dominical, de sus inicios, digámoslo así, originales dentro del trabajo de la iglesia.
3: Sí, la hermana Falleta era una maestra y creo que estructuró la parte de escuela dominical, no solo ella, sino que puso... Fue una multiplicadora, fue una maestra que formó a nuevos maestros. Y bueno, yo tuve la oportunidad de crecer con esos maestros que ella formó.
2: Gracias a Dios.
4: Hermano Edras, hablando de todo este trabajo de la iglesia en sus inicios, ¿cuál cree que ha sido el impacto transformador de la iglesia, del mensaje en Colombia y en el exterior?
3: Tenemos un mensaje que lo tenemos hasta por lema, la iglesia que predica lo que la Biblia enseña. Tendríamos que ir un poquito a la historia. Las iglesias cristianas en su mayoría tienen un origen del catolicismo romano y la reforma que vivió el catolicismo romano. Esta iglesia su origen lo tiene en el día de Pentecostés. Entonces nuestra doctrina se distingue porque predicamos lo que la Biblia enseña, lo que practicaron los apóstoles. Nuestro fundamento es apostólico, de los apóstoles del Señor Jesucristo y el apóstol Pablo. Es profético y esa ha sido nuestra, digamos que la fortaleza de la iglesia del Señor es esa, predicar eso. Tenemos claridad que hay un solo Dios, que ese Dios único fue manifestado en carne, que murió por nuestros pecados, que resucitó para nuestra salvación, que ascendió a los cielos y ha manifestado su Santo Espíritu en nuestras vidas, y el poder del Espíritu Santo es lo que ha sostenido a la iglesia. El Espíritu Santo es indispensable. Jesucristo dijo, sin mí nada podéis hacer, y el Señor es el Espíritu. Esa doctrina clara, sencilla, fundamentada en la Biblia, no en los argumentos filosóficos de ningún hombre, sino en la Sagrada Escritura, ha sido el pilar fundamental en el crecimiento de la Iglesia del Señor en Colombia.
2: Entendiendo que la Iglesia se fundamenta en Cristo, y la Escritura dice que cada uno mire cómo sobreedifica, porque no puede haber otro fundamento, sino que es Cristo. Pensemos en esas primeras enseñanzas, pensemos en las enseñanzas, digámoslo así, que hoy pudiéramos decir que recordamos y que debemos que la iglesia mantener con mayor celo de los misioneros. ¿Qué enseñanza, digámoslo así, hoy se debe conservar con mayor celo en la iglesia del mensaje que trajeron los misioneros?
3: Hay muchas. Cuando éramos niños, a nosotros nos entregaban la clase de escuela dominical escrita. Había una hojita que nos daban, el sembrador. Luego ya las clases las empezaron a elaborar nuestros maestros y nos daban las clases. El celo de la doctrina, el celo de la santidad y el celo de la dependencia absoluta del Señor. Creo que eso tenemos que conservarlo. Yo conocí, y qué le digo, cuando el hermano Larsen y la hermana Falleta se van de Colombia, inclusive tengo bien claro, yo tenía 11 años, un día antes de ellos irse, mi padre fue a su casa a despedirse. Yo lamento que en la conversación, es que a veces los padres le hablaban uno con los ojos y hacían así, y uno, como quien dice, ¿usted qué hace aquí?
2: ¿Qué hace aquí?
3: Y bueno, estaban charlando ahí y yo me salí. Me senté en la puerta y estaba Dwight en una bicicleta, la subía en una llanta y hacía esto. Entonces yo me fui viendo eso, entonces lamento de qué hablar. Recuerdo cuando ya nos llamaron para orar, que nos despedíamos, porque al día siguiente yo viajaba ahí nomás. Pero Uno 11 años también, no puedo decir que yo le ponía mucha atención a la enseñanza que se daba desde el púlpito. Entre otras cosas, ya el hermano Larsen no era el pastor de la iglesia central. Él vivía ahí, pero el pastor era el hermano Sergio Forero. Él dedicaba como que mucho tiempo ya a recorrer el país, pero su esposa sí permanecía ahí. Entonces, ahí estuvimos en la iglesia, crecimos viéndola ahí. Y él, aunque lo veíamos esporádicamente, saludaba, un señor alto, delgado, calvo, un bigote y una verruguita por aquí, y así más o menos el recuerdo. Entonces, así que tenemos esos recuerdos de decirle de enseñanza, yo sí recuerdo de enseñanzas de la escuela dominicana, más que de las enseñanzas dentro del templo. A los 11 años uno tal vez no le prestaba mucha atención, lamenta uno. Yo le digo hasta a los niños, prestenle atención bastante a las enseñanzas, no solo escuela dominical, a los cultos que hay dentro del templo, porque hoy día yo lamento decir, aunque recuerdo a alguna hermano Larsen cantando algún coro, algún himno, así me entiende, pero decirle, pero sí la sencillez, si recuerdo algo, la sencillez. La hermana Larsen, una hermana que caminaba, era bajita, pero caminaba rapidito, de pasos corticos, que siempre hablaba enredado. Ya, entonces, yo ahora entiendo por qué hablaba algunas palabras, como en inglés no hay distinción entre singular y, en el singular en cuanto a femenino y masculino, ella usaba más la a algunas cosas que son él, ya, entonces, por ahí hay alguna anécdota de la ponedera, por hablar de ponedera, el pueblo, ¿entiendes? Cosas así que deberían de tener artículo él, ella le decía la.
4: Los cambiaba.
2: En ese proceso de la enseñanza, digámoslo así, de reafirmar, de fundamentar la enseñanza, pensando en la educación desde ese momento, ¿cómo se hizo? ¿Cómo se dio? Uno es el tema con los niños, pero hasta dónde ya con un poquito más adelante diríamos, ¿cómo se fue estructurando esa educación desde la visión de los misioneros? ¿Qué pensaron ellos o qué podían ellos en la práctica establecer? Como, ¿qué método usaron para que la enseñanza se afirmara? Porque uno, escuchándolos, en caso de los hermanos del consistorio, algunos, Mano Álvaro, por ejemplo, Mano Celestino, que también, hermano Eduardo Forero, y muchos más, uno los ve con una enseñanza muy clara, muy, muy fundamentada, digámoslo así, los tiene uno referente. ¿Cómo se hizo el trabajo de los misioneros para que quedara tan marcada esa enseñanza?
3: Bueno, ellos son un poco mayores que yo. O sea, ellos sí tuvieron la oportunidad que yo no tuve. O sea, en cuanto que participaron de la enseñanza directa. Bueno, pero yo creo que si algo fue que formaron bien a los ministros de esa época. En un evangelio sencillo, mire, el hermano Larsen, yo no sé si tuvo oportunidad o no, pero no tenía un carro lujoso y su carro era un carro de servicio. En su carro nos recogían. Recuerdo una camioneta Fargo, color azul, en que nos recogían. Recuerdo un Land Rover extra largo. Y eso recogían niños, 4 o 5 viajes, metíamos como 20 niños ahí. Yo iba ahí. Y recuerdo que las clases sí tenían mucha claridad doctrinal. La insistencia en el nombre de Dios, la insistencia en el bautismo del Espíritu Santo hablando en nuevas lenguas, la insistencia en la unicidad de Dios, la insistencia en doctrinas fundamentales como la redención, la justificación de la vida santa, la vida cristiana. Desde niño, eso eran nuestras clases. Claro, también con las historias bíblicas, pero iban como, yo ahora señalo hacia allá, clases, mire, los maestros que ellos formaron, bueno, la hermana Isabel Torres, fue maestra mía de escuela dominical. Mi primera maestra de escuela dominical, la hermana Marlene de Duarte, la esposa del hermano Duarte, Eliseo. Si uno se da cuenta que estos fueron hombres que lo que recibieron no los transmitieron. Pero con una sencillez tan, tan impresionante que yo digo hoy día, estos hermanos eran los líderes, inclusive decirle, ya yo siendo un joven, en la iglesia central de Barranquilla, en el consistorio, habían cuatro miembros que habían sido, salieron de la iglesia central de Barranquilla, y estando en el consistorio, en esa época, el hermano Álvaro Torres, el hermano Julio Manjarres, el hermano Rodrigo Ramírez, el hermano Sergio Forero, y ellos hablaban con uno en común, no eran personas así de otro estrato, eran a los niños, a los jóvenes, nos trataban con confianza, con cariño, y aprovechaban cada oportunidad así para darnos un consejo, que Dios tenía planes y proyectos, propósitos con nuestra vida, que nos cuidáramos mucho para servirle a Dios.
4: Manuel Edras, al hablar de 89 años de la iglesia, es un desafío grande. ¿Cómo ha enfrentado la iglesia esas realidades que se viven hoy?
3: Mire, la iglesia primero la ha conservado mucho. Nosotros vivimos un país muy polarizado por la política. La iglesia ha sido totalmente apolítica. O sea, no ha tenido expresión política porque la iglesia es de Cristo. Los unos y los otros, los de un bando o del otro, o de los cuatro que hayan, todos son pecadores que necesitan a Jesucristo, por los cuales oramos. El reto, ese es el reto de hoy, no cambiar. En un mundo tan polarizado, no mezclarnos, seguir conservándonos así, porque no somos del uno ni del otro, somos de Cristo. Somos ciudadanos del cielo. De hecho, el reto hoy es grande por un mundo además muy tecnificado, y uno admira, quiero decirle esto haciendo historia, yo hoy día admiro mucho a los predicadores primeros, a los que nos formaron, porque eran hombres de pronto de escasa preparación intelectual, pero de mucha oración, a los cuales Dios usaba extraordinariamente. Hoy decimos, bueno, gloria a Dios, tenemos pastores profesionales, teólogos, doctorados, todo lo que querramos en estudio. El reto es no depender del estudio, sino del Espíritu Santo. No descuidar la oración. No buscar el sermón en los libros, sino en la rodilla pidiéndole al Señor qué necesita las personas que van a estar en el próximo culto, en el próximo servicio. Y ponernos, Señor, úsame. O sea que el conocimiento se dirá desarrollar, pero Dios es el que dice qué es lo que hay que decir. ¿Me entiendes? Y nosotros claro. Somos los que tenemos que decir lo que el Señor mandó a decir. Entonces, para eso hay que seguir orando mucho. Ese es un reto, amén. Un reto grande.
4: ¿Cuál ha sido el efecto del mensaje? Porque es un mensaje muy establecido. ¿Y cómo ha proporcionado este mensaje los misioneros? Porque ha habido una forma muy clara, definida y trascendental en las misiones, tanto a nivel nacional como en el exterior.
3: Bueno, algo que sí tiene la iglesia es que esta iglesia es misionera, lo entendemos. La misión está aquí alrededor nuestro, está en el vecino y está también fuera del país. Una iglesia que esta iglesia tiene esa visión de Cristo. Primero hay que entender esto. Nosotros somos el cuerpo del Señor Jesucristo. Somos miembros de su cuerpo. Como miembros de su cuerpo tenemos su nombre, tenemos su sangre, tenemos su espíritu, tenemos su palabra, tenemos su promesa. Tenemos la mente de Cristo. Aunque somos individuos, también individualmente cada uno tiene, pero vivimos dentro de ese ámbito en que yo... Ya no vivo yo, Cristo es el que vive en mí. Y todo lo hacemos pensando en el Señor Jesucristo. Y el sentir de Cristo es que todas las almas sean salvas. Ese es el sentir de Cristo. Ese es el sentir de todo lo que estamos dentro de su cuerpo, porque Él es la mente. Yo soy apenas una porción del cuerpo. Entonces esta iglesia tiene esa trascendencia. Cuando uno entiende esa doctrina del cuerpo de Cristo, entonces uno sabe que todo lo hacemos en el nombre del Señor Jesucristo. Y que las misiones están fundamentadas en... Cuando el Señor resucitó, dijo, toda potestad me da.
2: Amén.
3: Él tiene todo el poder. De aquí no depende de nuestra habilidad. Eso quedó subordinado. El poder es de Jesucristo. Que Él es el mismo. Él no cambia. En Él no hay mudanza ni sombra de variación, es el mismo ayer, hoy y por todos los siglos. Que Él está con nosotros todos los días, porque estamos en su cuerpo.
4: Claro.
3: Todos los días hasta el fin del mundo. Entonces, basado en eso, es que uno va a las misiones. ¿Me entiendes? Uno va a las misiones y dice, no, yo sé que hay una iglesia que está orando por mí, pero yo estoy dentro de Él, el que está yendo es Jesucristo, no estoy yendo yo. Y también conservar la humildad, que si el Señor hace algo glorioso a través nuestro, la gloria sea para Cristo y no para nosotros.
4: Bueno, gracias a Dios. Yo no quiero terminar sin antes preguntarle, de tantas bendiciones que usted ha recibido y todo lo que ha visto obrar a Dios, el Espíritu Santo en la gente, ¿qué milagro recuerda que le haya impactado, que lo haya marcado en toda su vida?
3: Mire, de milagros hay diferentes. Yo crecí en un hogar de muchas necesidades en lo económico. Mi padre era constructor, maestro de obras, y mi mamá, modista, costurera, trabajó en una empresa de pantalones, pero ya después dejó de trabajar. Hubo situaciones de casa, por hablarle de milagros, de necesidades, donde no había recursos. A nosotros, yo esto lo puedo decir y lo digo para la gloria de Dios. Muchas veces de niño, estando en primaria, no había para el desayuno. Y se hacía el devocional. Y bueno, mi madre, bueno, no sé, fue la forma como nos educaron. Decía, bueno, hijo, mañana no hay para el desayuno. No quiero verlos llorando, no quiero verlos diciendo, tengo hambre. Y se van para la escuela. Pasa hambre aquí en la escuela, es lo mismo. Así que ustedes tienen que salir adelante. Pero entonces orábamos y sentir, mira, este es el milagro grande. Esto yo lo puedo decir más de 50 veces. Creo que no exagero si digo que eso pasó. Ustedes pueden ver en la historia, por ejemplo, el año 70, año 69, 70, fue un año difícil porque en Colombia hubo una crisis en la construcción. Se paralizó. Mírenlo, esos años, 70 o 71. Mi padre duró 2 años y medio sin trabajo. De salir, de buscar. Por ahí uno que otro día, como decimos por ahí popularmente, una marañita. Es por ahí alguien que le dijera, vea, tengo un corto, arrégleme estos cables y le dieran algo. Pero sí decirle que cuando nos decían, no hay y mañana se van para la escuela. Y no quiero verlos llorando. Pídanle a Dios que los ayude. Aquí mañana, no, Jaime y yo decíamos, ayuno forzoso.
4: Ese era el ayuno.
3: Ese era el ayuno.
4: Ayuno de niños.
3: Pero 11 de la noche, hermano. Le digo, esto pasó muchísimas veces. Alguien tocaba la puerta. ¿Y quién es? Disculpe, señora Paulina. Soy su vecina, Marta. Yo me perdí todos los nombres de las vecinas. Marta, Miriam, Carmen. Soy Sasá. Esa fue una de las que iba mucho a la casa. Betty. Decían los nombres. ¿Y qué pasó? Y dice, qué pena despertarla. Mañana voy para el colegio. Va mi esposo, va mi hijo. Y el pantalón tiene el cierre malo. O el vestido ahí que me queda muy apretado para que usted me le saque. Cámbieme el cierre, que me coja la basta de un pantalón, que me remiende algo, algún remiendo. Y yo se lo pago enseguida. Oiga, hermano, eso sí era milagro.
4: Milagro.
3: Entonces yo digo, eso a mí sí me impactó. Yo conocí de niño al Dios que provee.
4: Amén.
3: Decirle, creo que mentiría si le digo que algún día nos quedamos sin desayuno. Hubo días de lo que uno dice popularmente en la costa, le llamamos un solo tren. El desayuno es por ahí a las 11 y hasta mañana. Pero bueno, podía ser eso. Pero ¿qué le digo? Dios proveyó.
4: Gloria a Dios.
3: Le pedimos a Dios zapatos cuando no teníamos zapatos, cosas así. Yo recuerdo que mi papá decía, no eres mental, dilo conmigo, dilo, repite. O dilo, Dios, si yo te quiero ir, Dios también. Señor, mira mis zapatos, no tengo zapatos. Señor, yo quiero una camiseta, porque bueno, llega una edad que uno quiere, unos guayos, una camiseta, un jean. Y hermano, ver Dios proveer, llegar el domingo a la iglesia y se acerca una hermana, esto lo vi varias veces, y le dice a mi mamá: hermana, discúlpeme, qué pena, no quiero ofenderla. Mis hijos se me crecieron de un día para otro, se alargaron. Y mire, esta ropita, hay una que no se la han ni estrenado. Estos zapatos que... No se ofenda, mire si a sus niños le queda. Y nosotros por dentro dándole gracias a Dios.
2: Gracias porque han crecido.
3: Gloria a Dios que ustedes crecieron. No, pero es la respuesta a lo que deseaba. Sí,
2: claro.
3: Entonces yo decirte de milagros como Dios proveedor en todo, amén, en todo. En los estudios. Mi hermana Marina y yo estudiamos en un colegio totalmente gratuito. Nuestro bachillerato. Y uno de los mejores colegios de Colombia. Ustedes pueden mirarlo ahí si quieren, pregunten en internet. IEA, Instituto Experimental del Atlántico. Ha ocupado el primer puesto en Colombia en las pruebas ICFES muchas veces. Sí, la gloria sea para el Señor. Ahí estudiamos gratis. ¿Entiendes qué te digo? No pagamos nada. La universidad, todo, no, yo todo se lo debo a Dios, todo, todo. ¿Cómo no le voy a hacer un Dios? Si yo no he pagado nada, todo lo pagó Él. Pagó mis pecados y todo.
4: Gloria a Dios.
2: No estamos hablando entonces de un milagro. Estamos hablando de una vida de milagros. Es decir, y eso es lo bonito. Y saber que Jesucristo es el mismo, y repito, el mismo.
3: Amén.
2: Ayer, hoy y por los siglos.
3: Y que es Dios de todos.
2: De todos.
3: Mío, suyo y de los que nos están escuchando.
2: Porque cada uno tiene su experiencia con Dios, de cómo Él provee, cómo Él sustenta. Me llama la atención que Él no solo es el creador, sino el que le da sustento a su creación. Eso es algo hermosísimo.
3: Amén.
2: Estamos hoy celebrando los 89 años, así que estamos de fiesta. La Iglesia Pentecostal Unida de Colombia. Hoy estamos precisamente en entrevista con nuestro presidente encargado, miembro del Consistorio de Ancianos, el pastor Esdras Barranco. Así que es una bendición poder compartir con él esa historia, recordar la historia, ver la iglesia en el pasado, también verla en el presente y visualizarla, esa iglesia. Pensando, hermano Esdras, acerca del impacto mismo, cómo la iglesia ha enfrentado, cómo se ha presentado en Colombia. Sé que los que conocemos un poquito, leemos un poquito la historia, sabemos de momentos muy difíciles, hablando de los misioneros, de los primeros creyentes, cómo para posicionarse en Colombia, digámoslo así, que el mensaje, porque no era creído, no era, digámoslo así, aceptado a nivel como iglesia, cómo ha evolucionado la presencia de la iglesia en Colombia, cómo se ha posicionado hasta llegar a lo que hoy tenemos, 5.000 y más congregaciones en nuestro país.
3: Gracias, hermano. Mire, ¿qué le podría decir? Esto tiene varios aspectos, creo que parte ya lo respondí. Indudablemente eso no lo ha hecho sino única y exclusivamente el Señor. La iglesia hoy día, nosotros vivimos la época de la persecución religiosa. Eso es bueno que lo sepa.
2: Eso.
3: Yo estudié en la escuela 24 para varones, Barranquilla. Y salimos de ahí, de esa iglesia, de ese colegio, porque no éramos católicos. Esta escuela es católica, apostólica y romana. Le decían a los evangélicos salvacuatro, no sé por qué, todavía al día de hoy me dicen por qué. Decían, ustedes son salvacuatro, ¿no? No sé qué quiero decir eso de salvacuatro. Bueno, y salimos de ahí y gracias a Dios. Yo estaba en tercero elemental, Jaime estaba en primero. Por llevar Jaime un Nuevo Testamento de esos azulitos de los Gedeones, la profesora de su época, de él, bueno, dio un grito, quitó eso, llamaron hasta el cura. Vino, rompió el Nuevo Testamento, nos metió unas hojas en la boca. Ya yo escribía, porque uno antes ya entraba al colegio escribiendo. A mí me pusieron unas planas. Le ponían en esa época, la educación era con plana. Entonces uno escribía, no debo, y a mí me lo pusieron así de o sea, las dos páginas de colegio. 200 veces tenía que escribir, no debo leer la Biblia. Y enfrente, porque me vuelvo loco. Bueno, nosotros el tercero elemental lo terminamos gracias a la intervención.
2: ¿Pero hizo la plana?
3: Sí, me tocó hacerla.
2: Sí.
3: Y con todo eso nos echaron del colegio. Ay. Pero entre más locos, nos volvimos locos. Más se nos metió a leer la Biblia. Bueno, entonces de ahí salimos de esa escuela, porque ya teníamos que salir. Esa época los sacerdotes católicos mandaban más que los alcaldes, que los gobernadores. Que... Nada, salí. Y terminamos en la escuela Nazaret, que era una escuela de la iglesia presbiteriana. Allá nos consiguió el hermano Larsen y el hermano Forero que fuéramos a estudiar ese año. A raíz de eso nos trasladamos a Montería. Mi papá consiguió trabajo en Montería y nos fuimos allá. Pero a los 2 años, por una orden de la gobernación, ya como que habían cambiado. Yo no sé, ahí hubo algo. Nos ordenaban regresar a la escuela 24 para varones. Y regresamos. O sea, el quinto elemental yo lo hice ahí.
2: Regresó.
3: 24 para... Sí, regresé porque ya era... O sea, podíamos quedarnos en Montería, pero era como un triunfo que había que aprovecharlo. O sea, era como un cambio en la política, que digamos, religiosa, digamos. Tienen que volver. Y mi papá insistieron tanto que volvimos a Barranquilla. Nos mudamos otra vez de Montería a Barranquilla. Y ya yo hice el quinto elemental ahí y Jaime hizo el tercero. Y terminamos la primaria ahí. Yo salí. Era primaria, de ahí salí yo para el Instituto Experimental y Jaime terminó los otros años que le faltaban. O sea, fue una época de persecución y de victoria. Hoy día es diferente. Diferente. Hoy día le dicen en las escuelas, pastor, por favor, venga, démele una charla a estos muchachos. Mire cómo ha cambiado. O sea, ¿cuál es el reto? El reto es que nosotros y la iglesia, a través de toda la historia, ha crecido en medio de un mundo hostil y adverso. Y la estrategia hoy es unámonos, y como dicen, si yo no puedo con el enemigo, vamos a unirnos a él. Y nosotros podemos caer en el adormecimiento. Hoy se nos abren las puertas, gloria a Dios, y vamos. Amén. Donde nos inviten.
2: Amén.
3: Pero no descuidemos nuestra identidad. Somos diferentes. No somos iguales a ellos. Gloria a Dios a eso. Pero con eso no nos confiemos, ni hagamos pacto, ni conveniencia. Bueno, entonces pongámonos de acuerdo, está bien. Yo también permito. Y, no, la iglesia debe ser celosa de su doctrina, celosa de su vida cristiana, de su santidad, y celosa de aprovechar las oportunidades. Este es un movimiento de aguas que se está dando y el Señor está haciendo milagros, pero no nos mezclemos con el mundo. Conservémonos en nuestros principios. La iglesia es conservadora de principios y de valores bíblicos y de doctrina bíblica.
4: Hermano Edras, ¿qué decirle a nuestra amada iglesia en toda Colombia y en el exterior y a todo el pastorado hoy en nuestros 89 años de gran celebración?
3: Hermano, esto es una gran victoria, esto es un gran milagro. Celebremos, gocémonos y alegrémonos. Hagamos fiesta.
4: Gloria a Dios.
3: Fiesta cristiana. Es que los cristianos nos gozamos. Nuestro gozo es alabar, honrar, exaltar al Señor. El Señor sigue siendo el mismo. Deposite su confianza. Él levanta al pobre del polvo y del muladar y nos sienta con los príncipes. Amén. De su pueblo. Tengan toda su confianza, su amor, su corazón en el Señor Jesucristo. Sírvanle con corazón sincero, con manos limpias. Déjense usar del Señor. Dejen que... servir a Dios no es lo que yo puedo hacer para Dios. Servir a Dios es lo que Dios puede hacer a través mío.
2: Amén.
3: Aquí está mi vida, Señor. ¿Qué quieres que haga?
2: Amén.
3: Y vamos a ver obras gloriosas. Y el Señor nos llevará, como Él lo ha prometido, de triunfo en triunfo y de gloria en gloria. Esta iglesia seguirá creciendo. El cuerpo de Cristo nada lo detiene. Amén. Él dijo, las puertas del Hades no prevalecerán.
2: Amén.
3: Esta iglesia abre puertas y en medio de todas las adversidades históricas, porque desde el principio, ¿verdad? En el libro de Hechos de los Apóstoles encontramos 4 persecuciones y la iglesia salió victoriosa.
2: Siempre.
3: Así que esta iglesia, hermanos míos, amen al Señor y permitan vivir, que Cristo viva en usted y usted viva en Cristo. No deje de leer la palabra de Dios todos los días. Todos los días su oración rendido al Señor y exprese alabanza y hable de Cristo, que no quedarás avergonzado nunca. Él es fiel.
2: Amén. Bueno, aquí tenemos, como se dice, una historia que no termina.
4: Amén.
2: Una historia que continúa, una historia real, una historia del cielo, pudiéramos decir, de lo que Dios está haciendo a través de su iglesia y en su iglesia. Entonces vamos a tener algo muy presente, 89 años. Amén. Pero estamos esperando al Señor que de un abrir y cerrar de ojos levanta su iglesia.
4: Amén.
2: Todos aquí estamos en esa expectativa. ¿Será hoy? ¿Será mañana? ¿Será el mes entrante? ¿Será un año? Pero pensemos, si el Señor, le decimos, si el Señor nos permite llegar a los 100 años, un siglo, ¿qué pasará? ¿Cómo visión, cuál es la visión del hermano Esdras Barranco hacia ese día de la celebración, si Dios nos permite
3: llegar a
2: los 100 años? ¿Qué pasará en su corazón? ¿Qué hay? ¿Qué expectativa tiene de los 100 años?
3: Le cuento que tengo rato orando por eso.
2: Gloria a Dios.
3: La celebración de los 100 años de predicación en Colombia, porque la iglesia ya tenemos 2000 años predicando. Yo le oro al Señor, le digo, Señor, yo quiero estar en esa convención, dame salud, buena salud, denme vivo, quiero estar en la fiesta de los 100 años. Yo he visto cómo las primeras convenciones, tengo recuerdos, digamos, borrosos, no muy claros, de una convención en la iglesia central de Barranquilla. A los niños nos subieron arriba, un mezanine, así como decir un palco. Ahí nos subieron a los niños y abajo estaban. Recuerdo los músicos. O sea, oiga, los músicos. La hermana Falleta tocaba el piano, un piano acústico. Había un hermano que después supe su nombre, que tocaba guitarra, el hermano Alfredo Montenegro. Y un poco de hermano con tambores, con
4: carrasca,
3: maraca, carrasca, la guacharaca. Y otros hacían, cogían un palo, las tapas de la gaseosa las aplastaban, sí, y le pasaba un clavo. Y eran como la, ¿qué llamamos? Como la pandereta, pero...
4: La pandereta.
3: Era eso. Y bueno, después recuerdo la convención en el estadio de básquetbol en Barranquilla, en el Sully Salcedo. Después recuerdo, ya así es así, tengo bien claro, varias convenciones en el Coliseo Cubierto Humberto Perea, que primero se alquilaba solo un costado del Coliseo. Después ya llenábamos el Coliseo. Ese Coliseo era como para 8 o 10 mil personas, ya no cabíamos. Y el reto de pasar al Estadio Metropolitano de Fútbol, el estadio más grande de Colombia. Entonces se alquilaba apenas como medio estadio, que no era medio. Medio era, pero como con la parte redonda. Era un costado.
2: Costado.
3: Y después, no, vamos un poquito más. Y la convención hace 2 años, todo ese estadio lleno.
2: Gloria a Dios.
3: Sí, yo he visto la historia, por eso le digo, Señor, yo quiero estar en la convención de los 100 años y permíteme que yo predique, que yo participe en ese culto de los 100 años. Para mí eso es emocionante. Se lo he pedido a Dios en oración. Me imagino que será algo espectacular.
4: Gloria a Dios.
2: Gloria a Dios.
3: Eso será algo glorioso. Amén. Lo que el Señor está añadiendo cada día a su iglesia, lo que han de ser salvos. Hoy no hay un solo escenario en Colombia en que quepa. Esto es historia, hermano Ignacio. Conozco más o menos la fecha. Alrededor del año 60-62 se construyó un templo que lo llamaban el Tabernáculo para hacer las convenciones. Esto es para tener todas las convenciones en Palmira. Y resulta que eso es una iglesia local. Lo que iba a ser nacional es una de las muchas iglesias que hay en la ciudad de Palmira. Creo que hay más de 20 o 30 congregaciones. Y lo que iba a ser para todos. Es que nuestro pensamiento es pequeño con respecto al de Dios. Lo que Dios ha hecho es tan grande. Entonces yo me imagino que no hay una sola convención, porque ya eso será en simultáneo. La riqueza de los egipcios fue para el pueblo de Dios. Que nos construyan los estadios bien grandes para nosotros celebrar fiestas ahí.
2: Yo creo que eso resuelve esa inquietud de muchos que dicen, ¿por qué la iglesia siendo tan grande, ya a nivel del país, ya hablando, ¿por qué no construyen un estadio? Si lo hubiéramos hecho caso, porque esa, desde mucho tiempo atrás he oído que la iglesia necesita un escenario, necesita un campamento. Yo creo que igual nos pasaría, no pudiéramos sentar allí, porque nos ha tocado ver escenarios que las puertas se cierran. Es decir, yo he estado en eventos donde las puertas literalmente se ha solicitado cerrarlas con todo el protocolo, pero cerrarlas porque, y la gente atrás, a la gente afuera del escenario. Así que esta iglesia sigue siendo la iglesia del Señor, la iglesia que sigue creciendo. Y claro, en este crecimiento tenemos al hermano Edra Barranco, presidente encargado de la Iglesia Pentecostal de Colombia. En esta entrevista para nosotros es una alegría, hermano Nelson, y en persona nos gozamos muchísimo. Y yo siempre he dicho, hermano Edra es un referente de la historia. En su cabecita tienes historias, porque hemos compartido momentos, como se dice, de mesa, de almorzar, de estar juntos allí en trabajo. Y siempre nos cuenta algo de la historia, siempre nos puntualiza. Pero dentro de todo lo que hace el hermano Esdras, hay algo que yo admiro, y es cuando nos sorprende con esos himnos del ayer, con esos coros que dice uno, y este coro, ¿cuándo, dónde y por qué no lo tenemos? Entonces, si pudiéramos hoy celebrar con un coro esos 89 años, ¿con qué coro pudiéramos celebrar hoy?
3: Hay muchos coros bellos, hermosos, que dan mensaje. Yo admiro a los hermanos compositores y cantantes, porque si un predicador predicara lo mismo todos los días, la gente se va. Pero una canción, usted que es cantante, que es compositor, la canción es un mensaje que se repite, y cada vez que se repite es más sabroso.
2: Sí, así
3: es. Oiga, hay un coro que yo recuerdo de niño que a mí me ha gustado, y por ahí a veces lo canto cuando predico. De los muchos. Uno que dice, es poco conocido, ¿sabes? Dice: escapa por tu vida, escapa por tu vida, dijéronle los ángeles a Lot. Escapa por tu vida, escapa por tu vida, también dice el Señor. Es tiempo de orar, vigilar y ayunar, para así poder entrar a la patria celestial. Es tiempo de orar, vigilar y ayunar, para así poder entrar a la patria celestial.
2: Oiga, todavía todavía, como se dice, puede dirigir el coro de la iglesia. Así que esos coros, ¿por qué no tenerlos presentes? Por ahí estamos pensando en entrevistar al hermano David Fontalvo, entre otros, que tienen la historia, lo que es la alabanza, lo que es toda la parte musical también de la iglesia, y ha sido una bendición. Hermano Esdras, en cuanto a digamos ya a esa celebración, tenemos niños, incluso están aquí en esa transmisión seguramente, tenemos adolescentes, tenemos jóvenes, tenemos adultos, tenemos ancianos, tenemos pioneros aún de la obra, algunos todavía los tenemos con nosotros. ¿Qué encargo le podemos hacer a todos como iglesia que somos de la Iglesia Pentecostal Unida de Colombia? ¿Qué encargo de parte de la presidencia especialmente? ¿Qué encargo, qué ruego, qué súplica? Yo sé que en toda la entrevista hay tanto que recoger, tanto que resumir, pero como eso que uno dice, mi corazón late, mi corazón dice, esto hay que urgente hacerlo, o algo, unas palabras para todos.
3: Bueno, pensando aquí de momento, creo que lo que debemos ser es muy coherentes entre lo que predicamos y vivimos. La forma de vivir es un mensaje permanente que le estamos reflejando, proyectando o anunciando a nuestros seres queridos. Los primeros que nos juzgan son nuestros hijos. Que si haya coherencia entre lo que predicamos y lo que vivimos. Se dan cuenta nuestra familia, nuestros seres queridos. Dios siempre ha pensado en familia. Por eso Dios, cuando ha salvado a uno, el proceso sigue salvando a la familia. Pero ese proceso se cumple porque la familia se da cuenta de lo que Dios ha hecho en uno. Más que lo que decimos, porque uno puede decirlo, pero que ellos vean lo que Cristo ha hecho en nosotros. Los vecinos, los seres cercanos, nuestros compañeros de trabajo, de estudio, vean lo que Cristo ha hecho. Y sobre toda cosa guarda tu corazón, porque de él mana la vida. Entonces Entonces yo le diría que en este tiempo en que hay un evangelio incoherente, fácil, donde uno predica una cosa y vive otra, donde uno tiene un estilo de vivir. Hoy día hay muchos cristianos de todas las denominaciones, pero no hay coherencia entre lo que se dice. Qué bueno que nos tengan que decir, yo estoy notando que usted es distinto, ¿por qué usted es diferente? Y no se avergüence del evangelio. Hay un dicho en la costa que dice que el que pega primero pega doble. Entonces, hermano, donde usted llegue, hable de Cristo.
4: Amén.
3: Hable de Cristo. Que lo primero que entre, la Biblia dice que vestido con el apresto del evangelio de la paz, el calzado. Calzado vuestros pies con el apresto del evangelio. Donde entró sus pies, entró el evangelio. Entonces entre saludando como cristiano. Buenas tardes, Dios les bendiga, un gusto estar aquí.
4: Amén.
3: ¿Entiendes? Te entro ahí, hermano, ya, si este señor es distinto. ¿Usted qué dice? Al taxista, al compañero de trabajo, o sea, muestre que somos diferentes. Y que al que no lo haya escuchado dice que, ah, con razón, yo notaba que usted era distinto. Yo observé que su esposa, entonces, esa coherencia es necesaria. Porque el mundo necesita ver que Cristo sí vive en nosotros. Ahora, ¿errores hemos cometido? Sí. Pero que eso no sea la oportunidad para quedarse en el camino derrotado. Levántese, agárrese de la misericordia del Señor, de su mano poderosa, que el Señor es el que nos restaura y dé testimonio que Cristo sí vive en nosotros.
4: Amén.
2: El evangelio andante.
3: Amén.
2: El evangelio, como se dice, predicado, como dijo el Señor, en todo el mundo y a todas las criaturas. Ese es el evangelio que la Iglesia Pentecostal Unida de Colombia predica, y gracias a Dios. Mano Nelson, cerramos esta entrevista. ¿Qué tiene por ahí en su corazón?
4: No, pues estoy aquí contento, feliz, viendo a nuestro hermano Edras con toda su historia de vida, y cómo contándonos ese testimonio de su casita, hasta las lágrimas van saliendo, porque no puede uno esconder lo que el Señor ha hecho. Y creo que es un honor y una bendición estar aquí, la bendición de Dios para todos nosotros. 89 años y podemos decir como el gran lema, una historia que no termina. Hermano Edra, muchas gracias.
3: A ustedes, mis amados hermanos.
4: Es grande en su vida y bueno, me impactó mucho.
3: Dios les bendiga grande.
2: Agradecerle mucho, hermano Edra, y a todos por haber estado con nosotros en esta entrevista, que no es solo para los 89 años, queda esa entrevista para tiempo después, porque el Señor sigue siendo el mismo ayer, hoy y por los siglos. Celebre en su congregación 89 años de existencia de la Iglesia Pentecostal Unida de Colombia en nuestro país y cómo ha trascendido al exterior. Más de 44 países donde el mensaje ha llegado y llegará a muchos más lugares. Que Dios nos siga bendiciendo. Dios les bendiga. Muchas gracias. Bueno, gracias.
3: Uy, a
1: usted. Bueno, saludo cordial. Estamos hoy en la celebración de 89 años de haber llegado el Evangelio a nuestra amada Colombia. Queremos saludar a todos los hermanos. Hay más de 400 en Facebook y aquí en YouTube tenemos unos 193 y en las diferentes plataformas, Radio y PUC. Un saludo cordial para todos los de Radio y PUC y las diferentes plataformas. Así que es una bendición poder estar con ustedes y continuar. Estábamos viendo esa entrevista fabulosa con nuestro presidente encargado. Y qué bueno, hermano José Ignacio, poder recordar toda la labor, la obra que el Señor ha venido realizando, no solo aquí a nivel nacional, con los misioneros también, sino a nivel internacional. Tenemos saludos de muchas partes y esto es una bendición. Así que continuamos y tenemos unas notas más que vienen, hermano José.
0: Es que estaba pensando, 89 años o añitos, porque es que el tiempo pasa tan rápido, pero no solo porque el tiempo pase rápido, sino porque se disfruta, porque lo vivimos, porque lo gozamos. Quienes nos hemos criado en el Evangelio, mirar hacia atrás es mirar hacia el futuro. Y yo digo, ¿por qué al futuro? Porque es que el mismo de ayer, el Señor Jesús, es el mismo de hoy, y el mismo del futuro, es decir, el mismo del por los siglos de los siglos. Y la felicidad que nos llena, digámoslo así, la felicidad que nos embarga como es nuestra vida, podemos hoy estar celebrando 89 añitos. Añitos, iglesia, celebre allí en su congregación, hermanos de la Iglesia Pentecostal Unida de Colombia, cada feligrés, pastores, un saludo muy especial para ustedes de parte del consistorio de ancianos, de nuestro presidente, el hermano Edra, hace un ratico me llamó, está muy como ese pendiente esa transmisión. El hermano Fernando hace también unos minuticos, hablé con él, está en la Escuela de Formación Ministerial, ellos están dictando precisamente la formación ministerial. El hermano Héctor Betancourt está aquí en la ciudad de Medellín, de donde estamos transmitiendo. Él está en la Iglesia Central, también en la Escuela de Formación Ministerial. Todos ellos envían un saludo muy especial, hermano Jairo Grafe. Ayer tuvimos la oportunidad también de conversar un ratito con él o saludarlo. Y así, todos los hermanos de Consistorio son una bendición. Preciosos hermanos, muy usados por Dios. Mano Fernando López, saludo muy especial. Mano Oscar, así que para todos ellos, mis saludos, mis respetos. Estamos muy felices porque 89 años de la Iglesia en Colombia es de celebrar. Hoy lo celebramos desde el Departamento de Educación Cristiana con una programación muy especial, pero ya estaremos el próximo domingo a las 4 de la tarde.
1: Sí, señor, hay una transmisión especial de Connacional, el Departamento de Comunicaciones, próximo domingo a las 4 de la tarde. Ojalá todos estemos muy atentos porque es una transmisión hermosísima. Domingo a las 4 de la tarde de Connacional estará llevando a cabo esta transmisión que trae mucha parte de esta historia, porque esta historia continúa.
0: Sí, el hermano coordinador, hermano Ronald, me encargó, hace un momento también me escribió, me dijo, por favor, esté pendiente para que lancemos y promovamos, que el domingo nos conectemos, que estemos junticos, porque vienen cosas muy bonitas, experiencias muy lindas. Quiero decirles, vamos a tener con nosotros a uno de los íconos de la radio, uno de los íconos de las comunicaciones en la Iglesia Pentecostal. Claro, aquí estoy a mi lado, el hermano Nelson Hernández, y eso es de los pioneros. Y precisamente estamos hoy transmitiendo desde el antiguo estudio de Radio IPUD. Este lugar está adecuado precisamente para radio, pero hoy por primera vez lo estamos haciendo para este programa de lanzamiento de nuestra celebración de los 89 años, pero recordamos al hermano Edgar Beltrán. Así que hermano Edgar, un saludo muy especial para usted, lo amamos, la iglesia lo ama muchísimo, agradecimientos, sabe que para nosotros lo llevamos en el corazón, es su vida entregada, digámoslo así, para el servicio a Dios. Hombre de la radio, hombre de la radio. También tenemos a otro hombre de la radio. Y también no solo la radio, sino la televisión. Ese ya es, como se dice, de internacional. Porque ya hablamos del hermano Carlos Hoyos. Mi admiración siempre ha sido, y como miembros de la iglesia nos alegramos de sus enseñanzas. Así que tenemos al pastor Carlos Hoyos y al hermano Edgar Beltrán. Así que vamos a dar lugar para que el pastor Carlos Hoyos, por ahí ya como lo conectamos, claro. Bueno, listo, tenemos su saludo. Voy a pedirle que él presente su saludo. Contentos y ante todo agradecidos con Dios por su vida y por su ministerio. Y luego el hermano Edgar Beltrán nos da su saludo y también muchas gracias.
5: Pues mi estimado Pastor Ignacio y Pastor Nelson, un abrazo fraternal en Cristo Jesús. Feliz de estar con ustedes y de pasar un ratico muy agradable, teniendo de alguna manera el privilegio de compartir vivencias. Pues llevo cerca de 60 años en la iglesia. O sea que he vivido más de la mitad de la historia de la iglesia dentro de la iglesia. Y uno pues en ese tiempito siempre ha vivido, ha visto grandes obras de Dios en todo este proceso de la obra de Dios acá en Colombia.
0: Bueno, gracias a Dios. Así que continuamos escuchando a nuestro hermano Edgar Beltrán. Hermano Edgar, bienvenido.
6: Amén, ministro. Qué bendición el poder estar en este programa que sin lugar a dudas se constituye también en una conmemoración valiosa porque las nuevas generaciones deben conocer qué ha pasado a lo largo y ancho de estos 89 años. Y bueno, no tengo tanto tiempo como el hermano Carlos, pero por supuesto que desde niño llegó el Evangelio a mi casa y vi a mi padre, teniendo yo apenas 5 años de edad, abrir micrófonos para que un pastor hablara de la Iglesia Pentecostal Unida de Colombia y la doctrina maravillosa e importante, salvífica, la doctrina de la unicidad. Entonces, desde niño

0: para esa época, como era Magangué Bolívar, que tenía varias emisoras, Radio Magangué, Radio Sutatensa, las Ondas del Río, y tenía, pues, era un pueblo muy próspero. Y entonces eso vino a mi memoria ahora que ustedes están haciendo esto, porque es que celebrar 89 años y nosotros aquí en Radio Pucabra el 17 de marzo cumplimos 17 años y todo lo que han hecho el hermano Carlos con sus redes sociales, todas las informaciones que he tenido de hermanos en la geografía nacional que añoraban medios de comunicación para ampliar las estacas y para seguir divulgando esta doctrina desde un punto de vista netamente apostólico y ceñido a lo que la Iglesia del Señor ha sido a lo largo de su historia, con pasión, con dedicación, con denuedo, con injumbria. Pero nosotros ya vamos en carretera, ya el hermano Carlos y todos ustedes de pronto caminaron trochas, pero nosotros encontramos tanta gente orando por este favor. ¿Sabe que el pasado fin de semana, o el pasado 3 de mayo, perdón, estuve hablando con un hermano Pedro, se llama él, y ¿sabe qué me decía? Hermano Carlos y hermano Nelson y hermano Ignacio, me decía, mire, ya un señor de nuestra edad, creo que mayor que yo incluso, me decía, mire, yo en mi pueblo por allá, por Santander, en Barranca Bermeja, un pueblo de Santander, desde joven, yo decía, Señor, levanta en la iglesia hombres comunicadores, hombres que utilicen los medios de comunicación. Y él decía, yo no soy un hombre capacitado, pero logró hacer programas en la radio también. Vaya un abrazo grande para aquellos los que oraron para que hoy tengamos esta oportunidad de divulgar el evangelio del nombre del Señor Jesucristo, el evangelio de Jesús para todas las naciones, y que eso trae no solamente satisfacción, es que trae para todos los que lo hacemos ese gozo enorme de saber que alguien puede ser alcanzado a través de una palabra dicha como conviene, con unción del Espíritu Santo. Adelante, pastor.
1: Bueno, gracias a Dios. Un saludo, hermano Edgar Beltrán, por aquí recordándole en esta hermosa cabina acá. Y damos gracias a Dios por su trabajo, su esfuerzo. Y a nuestro hermano Carlos. Hermano Carlos, qué bendición verlo por acá. Hemos estado orando por su salud y vemos que Dios sigue obrando. ¿Qué método?
2: Ya obró.
0: Sí. Claro, ya lo hizo.
2: Ya obró.
1: Hermano Carlos, ¿cuántos métodos ha usado usted para difundir el evangelio? Yo creo que usted nació con un micrófono en la mano, ¿o qué?
2: Pues yo comencé a trabajar en los medios de comunicación desde el año 1980 en una cadena radial que se llamaba Cadena Radial Cultural. Ahí comencé. Y bueno, desde entonces he sido un apasionado por los medios, porque donde no le dan entrada al evangelista, donde no le dan entrada al pastor, llegan los medios de comunicación. Y pues se logra un trabajo muy importante. Viene, por ejemplo, a mi mente una vivencia muy grande donde unos hermanos se van a evangelizar y los sacan corriendo porque no quieren saber nada de Jesús en esa familia. Pero yo tenía un programa que se llamaba Sendas Apostólicas y ellos, moviendo su dial, se encontraron con ese programa y les pareció importante, y ese día Dios trató con ellos. Tomaron mi número de teléfono, me llamaron, fui, y cuando abrieron la puerta les dije, soy el pastor que hice el programa en la radio y que tengo un programa en la radio, vengo a ver a qué es el llamado. Ellos me han dicho, no, lo que pasa es que estábamos escuchando y Dios pues nos colocó el deseo de que viniera para que nos explique más a fondo. Recuerdo que aquel día comencé a enseñarles el evangelio del Señor Jesús y mientras disertaba, el Espíritu Santo descendió y bautizó a toda esa familia con el Espíritu Santo y los bauticé luego a todos. O sea que donde no permiten que entre una persona, entran los medios y Dios hace la obra.
3: Bueno, sabemos que la iglesia ha avanzado, ha incursionado en los medios. Por eso quisimos que ustedes hicieran parte hoy de esta celebración.

0: de los 89 años, estamos celebrando hoy, 12 de mayo del 2026, la llegada de nuestro misionero, hermano Werner Larsen, que llegó precisamente desde el Canadá. Hoy estamos esa celebración, a Dios gracias nos permite estar aquí. ¿Qué significa los medios de comunicación ya pensado para la iglesia, a nivel de la iglesia? Sabemos que la iglesia incluso ya tiene establecido lo que es Radio Puig desde hace muchos años, que para eso tenemos la historia de nuestro hermano Edgar Beltrán, que nos la puede contar. Ya tenemos también el set de grabación para televisión, ya tenemos a IPUD TV, que es precisamente para todos, incluso una información, pueden descargarla, estamos transmitiendo hoy a través de IPUD TV, es una aplicación creada, diseñada, única y exclusivamente para programas de televisión. Estamos saliendo a través de IPUD TV en Android, en los iOS, digámoslo así, los iPhone, y también a través de en algunos municipios, algunas ciudades, aquí en Medellín, por ejemplo, hay sectores de la ciudad que a través de fibra óptica están a través de sus televisores, las personas ya conectadas con IPUD TV. Así que la audiencia sigue creciendo, pero mi pregunta especialmente para el hermano Carlos y para también para el hermano Edgar es ¿qué significan los medios de comunicación hoy para la iglesia después de 89 años? Hermano Carlos y luego el hermano Edgar.
1: Bueno, primero déjeme saludar al hermano Edgar, que es un hombre apasionado por el trabajo en los medios. ¿Qué representan hoy para la iglesia los medios de comunicación? Bueno, creo que es una puerta abierta al mundo. Creo que lo mejor que le puede pasar a la iglesia es precisamente lo que ha venido haciendo y lo que, sin duda alguna, debe seguir haciendo la iglesia. Y es aprovechar estos medios para llevar el mensaje de Dios a todos los lugares del mundo. Porque yo estoy seguro que los que lideran el proyecto de telecomunicaciones de la Iglesia Pentecostal Unida de Colombia deben de recibir información de los 5 continentes, donde sin duda alguna hay gente que se conecta y que son beneficiados por la palabra, por los informes, por tantas cosas tan interesantes como las que se dan por los medios de comunicación de la iglesia.
0: Bueno, hermano Edgar, ¿qué tenemos desde su perspectiva de lo que ha sido esos 89 años en lo que usted conoce de los medios de comunicación en la iglesia? ¿Qué podemos decir?
2: Lo dicho por el hermano Carlos es muy importante, porque es que no tenemos un don de la omnipresencia y faltarían millones y millones de ministros para hacer una labor como la que la iglesia debe hacer, que es la de predicar el evangelio conforme a la escritura. Y un medio de comunicación siempre se constituye en un canal y una forma de cómo llegar a muchas personas en una cárcel, en un hospital. Eso de que no abren la puerta aún es muy duro todavía para un evangelista y un pastor llegar a un hogar. Pero hoy cuando encienden un televisor o ven un reel del hermano Carlos o ven su producción, hermano, o escuchan una emisora como la suya, hermano Ignacio, usted sabe lo que eso significa. Los testimonios no alcanzarían para esta tarde. Nosotros, haciendo programas aquí en Radio PUC, recibimos llamadas de lugares tan distantes y en donde no hay misioneros de nuestra amada iglesia, como Bangladesh, en la India. Yo estaba viendo los países aquí. Nuestros coordinadores tienen acceso a nuestra información de estadística. Usted sabe que es muy fácil ingresar y ver las estadísticas que nosotros tenemos aquí de los países a los cuales llegamos. Y déjeme decirle que hay lugares en Helsinki, por lo menos en este momento, nos están escuchando, porque a través de la plataforma de audio veo aquí en Finlandia, veo a muchos países y lugares de Colombia en donde en este momento están escuchando. Y yo creo que llevar un mensaje con la orientación de nuestros directivos, con la orientación de la iglesia como tal, tiene una repercusión muy grande, no solamente para sumar a la iglesia personas a través de las congregaciones, sino para que el conocimiento de esa verdad, hermano Carlos, y usted lo sabe, hace un efecto que posteriormente lo vamos a ver. Me he encontrado en el camino personas que también piden ese bautismo. Lo hizo el hermano Leonardo Fortunato en Italia, que bautizó a una hermana en el tiempo, creo que del hermano Nelson o del hermano de ya hace mucho rato. Se abrió una obra en Alemania porque una hermana, Otilia Durán, escuchó la radio, estaba predicando el hermano Jorge López, entendió la unicidad, pidió el bautismo y se fue desde Bonn, Alemania, hasta Italia o hasta Suiza a bautizarse. No recuerdo si fue a Suiza o, pero el hermano Leonardo Fortunato tiene la historia y uno encuentra todas esas historias, son miles, pero son historias en específico que nos hablan de que si los medios son usados, y aquí está la palabra clave, de manera eficaz, eficiente y de manera con temor a Dios y con autoridad de parte de Dios, porque no se trata de ganar una audiencia, hermano Carlos, usted lo sabe. No es cuestión de monetizar. Esta emisora, por ejemplo, nunca ha monetizado. Pero ¿cuántas personas han alcanzado el conocimiento de esa verdad y que llegan a nuestras congregaciones? Yo tuve un ejemplo que valga la pena decirlo. Cuando inicié esto, me enamoré de este ministerio porque yo soñaba con eso desde joven. Desde el año 1977 empecé a ser locutor en una emisora en Barranquilla. Tenía apenas 17 años. Hermano Carlos, y yo vivía esa pasión, veía a los hermanos hacer programas. No era un hombre convertido, pero ya yo estaba en la iglesia. Y por supuesto, cuando tenía oportunidad lo hacía y le grababa las promociones a los hermanos que hacían esos, conocí esas convenciones de las cuales hablaba hermano Edras en el Coliseo Humberto Perea de la ciudad de Barranquilla. Fui criado en esa doctrina, en esa formación que mi madre especialmente inculcó en mí en el servicio. Me decía, ella añoraba que su hijo no fuera un locutor secular, sino que estuviera trabajando en la viña del Señor. Y fíjese usted que en esa experiencia, poco a poco, fui dándome cuenta del impacto que puede ocurrir en ello. La ciudad de Valledupar, que tenía apenas unas 7 congregaciones en el año 1992, junto con un grupo de hermanos y con el apoyo del pastor Plutarco Torres, Martín Rodríguez, Epimenio Hernández, un grupo de pastores significativo, el hermano Hernández también, que pastorea en este momento en Barranquilla, y otros que se me escapan. Hombre, nos reunimos un día y dijimos, vamos a crear esta emisora. Yo tengo unas relaciones de carácter social y política por razones de mi trabajo como locutor de noticias en Caracol allá y en Radio Guatapurí y en la televisión local. Vamos a hacer esto. Yo espero que nos dejen trabajar sin licencia. Fui al Ministerio de Comunicaciones con el hermano Hernando Rivero Bracho, que por estos días nos visitó aquí, casi llora cuando vio todo esto, porque era un sueño también de él como pastor. Fue pionero de la obra ya, y él nos llevó al Ministerio de Comunicaciones. A través de algunos contactos logramos trabajar 10 años. ¿Qué sucedió en esos 10 años? Que llegaban familias enteras, pastores, familias enteras, de eso son testigos en Valledupar. Todavía me preguntan cuándo vamos a sacar la emisora ya. Pero bueno, eso no lo quitó el gobierno por razones obvias de que no teníamos la licencia. Pero yo vi familias enteras en la iglesia central. Y hoy en día hay más de 40 congregaciones en esa ciudad que apenas tiene 350 mil habitantes. Y otros han seguido el ejemplo. Algunos tienen medios digitales, otros análogos, que proclaman el evangelio y ha sido fructífero. Porque a través de la radio son familias, oiga bien, ni siquiera personas, familias, cientos de personas que han llegado a congregaciones que cuando usted ha ido a Valledupar, creo que usted fue recientemente, y se dará cuenta que las congregaciones allá son de mayores de 500, 400, 700, 800, 1.200 personas asistiendo en una dominical. Entonces, la dinámica de los medios de comunicación, eso lo arrancó el pastor Plutarco Torres, que venía con un sentir desde el Magdalena y abrió un programa en la emisora más escuchada, que por cierto, pues yo identificaba y trabajé allí. Y la emisora Radio Guatapurí se sacó un programa al mediodía. Hermanos, eso era una cosa impresionante. La predicación del evangelio en esa ciudad a través de la radio produjo tanto fruto que hoy esas 40 congregaciones tienen bases sólidas de la doctrina y de lo que han escuchado por los medios, porque hubo personas que no procuraron hacer un protagonismo como comunicador social, sino que presentaron a Cristo con denuedo, con humildad, con sencillez de corazón y con un fundamento sólido, que es el fundamento de esta iglesia. Les dejo ese recuento.
0: Gracias,
2: para luego pasar, si ustedes tienen alguna pregunta, porque Radio PUC acaba de cumplir en marzo 17 años. El hermano Nelson fue mi coordinador, fue mi jefe, y sabe todo el proceso. Inclusive, antes de yo llegar a Medellín, ya estaba el hermano Nelson al frente de todas esas iniciativas, y yo creo que la experiencia de Radio PUC no ha sido otra, sino de que el Señor ha tomado de su mano estas sencillas herramientas. Y digo en buen sentido de la palabra, porque cuando uno ha trabajado en cadenas radiales y la inversión que se hace en una cadena, usted lo sabe, hermano Nelson, eso es astronómico. Son inversiones de 5.000, de 4.000 millones de pesos. Pero cuando bienvenidas las tecnologías de la comunicación digital, porque nos permitieron con herramientas sencillas y nos ha permitido el Señor llegar a muchas almas con un mensaje consolador, con un mensaje restaurador, con un mensaje de acompañamiento, con un mensaje que fortalece la relación con Dios y que prepara a muchos para llegar a nuestras congregaciones con un conocimiento básico, previo o fuerte, para iniciar una vida cristiana en firme, sin mirar atrás. Esa es por lo menos mi apreciación.
3: Gloria a Dios, hermano Edgar Beltrán. Qué bueno escucharle y saber cómo usted se ha enamorado de este servicio y cómo Dios lo ha usado. Estaba recordando aquí una joven que me llamó de Australia, llorando, y me decía: no tengo a nadie, sola por aquí, sin conocer ninguna persona, pero encendí mi celular y me puse a buscar algo y encontré a Radio IPUC, y llorando me decía: es lo único que tengo. Y creo que ha sido una inmensa bendición la radio para muchas personas, hermanos, amigos, otros que han reportado milagros, sanidades. Así que ha sido una inmensa bendición. Hermano Edgar, qué bueno recordarle a nuestros hermanos cómo y por dónde fue que entró nuestro hermano Larsen aquí a Colombia.
2: Pues imagínese, conocer un poco de la historia a nuestra edad. Yo tuve el honor de vivir en Barranquilla desde los 12 años hasta con una interrupción de un periodo en Santa Marta, luego regresé a Barranquilla. Y lo que uno escucha en Barranquilla de Larsen es emocionante, las historias. Tuve oportunidad con usted, fuimos a la casa donde vivió ahí en Barranquilla, en el barrio Boston, ¿se acuerda? Estuvimos ahí en la entrada de esa casa. Y desde allí, el barrio abajo, que era en cercanías de un teatro que se llamaba el Teatro Metro, esa parte del barrio abajo hasta Boston arriba, que eran los barrios del norte de Barranquilla en ese entonces, hoy en día muy central, se convirtieron en un epicentro del hermano Larsen al llegar a Puerto Colombia, cosa que comprobé porque hace algunos años, hace unos 3 o 4 años, estuve en una nueva caseta turística que montaron en plena plaza, y ahí aparece Familia Larsen, año 1937. Y saber que una mañana de ese 12 de mayo, que fue un miércoles, llegar a Puerto Colombia, los que conocemos la costa, el impacto cultural, el impacto de la temperatura de Barranquilla, que me dicen por allí, me dicen algunos entendidos que en aquella época era un poco menor la temperatura que hoy en día, pero no deja de ser Caribe, no deja de ser llegar allí con su pequeño hijo. Yo rememoraba, pues, en toda la historia, llegar ahí para trasladarse hasta Barranquilla por tren y tomar de allí un barco que lo llevara hasta Barranca Bermeja, y de Barranca Bermeja tomar a lomo de mula y cualquier medio de comunicación posible de la época para llegar hasta las tierras santandereanas, donde se inició todo este proceso, Bucaramanga, la Loma del Salado, y como decía el hermano Esdras, que hoy en día no es sino pues una cantidad de piedras allí, porque ya eso no existe. Pero esta historia es emocionante desde el momento en que llega el hermano Larsen, ese 12 de mayo de 1937. Tuvimos oportunidad de estar allí cuando se cumplieron los 80 años con el hermano Nelson, con el hermano con quien estuve, noté y anoté en mi mente, y por supuesto lo tengo muy guardado, con el hermano Forero, Eduardo Forero. Hablábamos mucho, ya que estaba ahí cerca donde están ustedes. Él estaba ahí, usted sabe que la oficina, él estaba allí, yo entraba a su oficina, él venía acá. Con la persona que más hablé en ese lugar donde ustedes están ahora, fue con el hermano Eduardo Forero. Y siempre hablábamos de cosas interesantes como esas, de cómo el hermano Larsen, siendo un hombre con esa pasión, con esa visión, con esa claridad de lo que tenía que hacer, nos presenta lo que es el verdadero evangelio. La abnegación, hermano Carlos, negarse, entregarse todo, hasta la última gota o el último suspiro de nuestra vida, a presentar a Cristo. Y que alguien pueda ser alcanzado por esta salvación. Y a veces no somos ni buenos predicadores, o no somos elocuentes, ni tenemos la mejor formación teológica, pero el solo hecho de saber que Jesucristo sana y salva, y que sana de verdad, que salva, que es real, que salva, que es sana, que llena con su Santo Espíritu, que transforma nuestra vida, que nos da las herramientas para vencer el pecado cada día, eso es emocionante. Y transmitirlo a los demás de una manera tan acertada como lo hizo el hermano Larsen, permitió que aún vendiendo Biblias, aún llegando a una esquina, allí en el Paseo Bolívar, que apenas era un villorrio Barranquilla, Barrancas de San Nicolás se llamaba en ese entonces, eso en los alrededores de una iglesia que se llama San Nicolás, justamente una iglesia católica, habían unos lugares de reunión. Allí era el único lugar donde llegaban los evangélicos, porque ya sabemos muy bien todo lo que se vivía en aquella época. Eran años difíciles, donde un evangélico ahora podría ser considerado como subversivo, y él con mucha prudencia logró sembrar la semilla en muchas personas allí. Ver personas como la hermana Lía Crisiak o la hermana Rosario de Cadaví llegar desde esta parte hasta un coliseo de Barranquilla era muestra de lo que el Señor había hecho ya años más tarde en este evangelio. Porque pasaron años, pero el evangelio siguió su marcha. Y podemos hablar de la Guajira, llegar desde la Alta Guajira, indígenas, desde la Sierra Nevada, donde mi hermana Cilia, que mayor que yo, hizo una labor evangelística y de formación a indígenas, traduciendo coros de español al indígena y arhuaco, o al lenguaje arhuaco. Todas estas cosas me han dado a mí un motivo para pensar que lo que hizo el hermano Larsen, desde su llegada ese 12 de marzo, el primer misionero que salió desde allí de Fundación Magdalena hacia el Ecuador. Todo eso fue producto, fruto de las semillas sembradas por hermano Larsen, que me dicen algunas hermanas ancianas, me dijeron en Valledupar. Yo fui bautizado por hermano Larsen, ya fallecieron. Ese hombre caminaba desde ahí, desde Barranquilla, con esas temperaturas de la costa, se iba por medio cualquiera, por ríos, por mulas, por lo que fuera, hasta dentro del departamento del Cesar, que es un departamento no costero, pero que tiene unas tierras fértiles para el evangelio. Casacará, Atlántico, Cesar, llegó hasta Tamalameque, llegó hasta Codazzi, llegó. Esas poblaciones tienen recuerdos del hermano Larsen. Y todos esos pastores de aquella época, que aún algunos, o hermanos que de aquella época, aún algunos ancianos existen, me han contado historias de la vocación de ese hombre por predicar el evangelio de una manera sencilla, amena, pero con la formalidad y la seriedad que implica el presentar a Cristo. Así que yo les dejo eso porque es lo que yo he recopilado con ancianos, con personas en la costa que vivieron experiencias muy grandes del inicio del evangelio en la costa Caribe y su consecuente expansión por toda la geografía colombiana. Adelante.
0: Bueno, después de este recuento tan importante, traer a memoria tantas experiencias, tanta historia que, digámoslo así, riquezas de la Iglesia Pentecostal Unida de Colombia en sus inicios, hoy que celebramos 89 años, no podemos sino seguir cantando y diciendo, ¿cómo es que decimos? Yo soy testigo del poder de Dios, grandes maravillas Él ha hecho en mí.
2: El hermano Delfo toca la guitarra.
0: Y ahora veo la luz divina que me dio.
1: Creo que toca acordeón.
0: Bueno, es que uno se emociona, no, es que uno se llena de gozo, más bien. No tanto emoción, sino ese gozo de saber que es que somos testigos. Carlitos, como siempre le he dicho con mucho cariño y con mucho respeto, Carlitos, yo sé que Dios es el que abre puertas. Y cuando Él las abre, ¿cómo es que dice la palabra? Nadie las cierra.
1: Nadie las puede cerrar.
0: Eso sí. Y cuando Él las cierra, Nadie las puede abrir.
2: Hermano Carlos, pero pídele al hermano Nelson que toque la guitarra, porque el hermano José Ignacio sí que canta bien. Él toca muy bien la guitarra, el hermano Nelson.
0: No, el hermano Nelson canta, ¿sí?, y toca. Cuando él trae la guitarra, me trae ya en silencio.
1: Oye, además de eso, es muy inteligente para los medios y para producir también material. Claro. Es de bendición en todo el país. Yo inclusive hago uso de sus correos bíblicos aquí a través de nuestros canales de TVR Radio, por ejemplo. Los pasamos en un programa que tenemos, Remembranzas Cristianas, de 5 a 6 de la mañana, y son de tremenda bendición. La parte de músico, es conferencista, es locutor, es maestro de ceremonias, mejor dicho, es pastor, es un hombre completo.
0: Presentador de la celebración de los 89 años, imagínese.
2: Oiga,
0: aquí estamos con la eminencia. Bueno,
2: Carlos.
0: Hermano Carlitos, una pregunta.
2: Carlos ha tenido... Yo quiero mandarle un abrazo grande al hermano Carlos. Él me visitó una vez allá en el estudio donde ustedes están, y sus palabras me emocionaron y me llenaron de más ímpetu para trabajar, hermano Carlos. Me alegra verlo allí en esa condición de salud, inclusive con un poco más de cabello que yo soy menor que usted.
1: claro que yo tuve unos días que se me cayó por completo el cabello. Solo que Dios me lo restauró rápido.
0: Esa es la obra de Dios. Qué lindo. Carlitos,
2: que Dios me le bendiga. Un abrazo grande.
0: Hermano Edgar, muchas gracias por haber estado con nosotros. Quedamos aquí con hermano Carlos. Quería preguntar, hermano Carlos, esa experiencia, digámoslo ya, que queríamos oír acerca, uno, de la historia de cómo inició el tema de la Radio Put, hoy Put TV, cómo se ha hecho uso de las redes sociales. Quisiera que miráramos el impacto que todo esto ha tenido en la salvación de las personas. Si bien es cierto, pues, se pueden usar los medios con muchos fines, y uno de los fines puede ser comercial, otro puede ser de entretenimiento, otro puede ser de otro tipo, digámoslo así, de algo más bien de pasión, como se dice, porque de todas maneras a esto lo lleva la pasión también. Pero hablemos de esos fines de la iglesia, esos objetivos, esos logros. Usted me decía en el día de ayer que testimonios como esos de ver gente que viene de otro país a bautizarse aquí a Colombia, de pedir que se vaya de Colombia a otro país para casar una pareja o celebrar la ceremonia a una persona que se ha casado, una pareja que se ha casado. Bueno, cosas como esas. ¿Qué impacto ha tenido el evangelio, digámoslo así, a través de los medios en la vida de las personas?
1: Pues imagínate que la iglesia, a través de sus medios de comunicación, ha impactado en el mundo de tal forma de que a mí me escriben y, como te decía en el día de ayer, he tenido la oportunidad de ser invitado, por ejemplo, a Europa para bautizar gente en Europa. Ha venido gente de Europa para que los bautice aquí. Hace poco que estuve en Europa y me llamó mucho la atención que en el reciente pasado una mujer me llamó llorando, desesperada, que estaba al borde del suicidio. Y logramos direccionarla a la iglesia del Señor. Y mire que ahorita que fui, me la encontré ya bautizada, feliz. Y uno dice, venga, todo lo que se logra a través de los medios que la iglesia tiene para llevar el mensaje de Dios. Además de eso, uno puede decir que aparte de que la gente se salve, porque la salvación es importante, es el objeto de nuestro trabajo. Pero adicional a que la gente se salve, la preocupación de todos los que utilizamos los medios de la iglesia para llevar el mensaje de Dios debe de ser el de formar a las personas, el de que las personas crezcan en el conocimiento, crezcan en la gracia, puedan tener una postura muy definida acerca de nuestros valores doctrinales, porque vivimos en un mundo donde existe un bombardeo permanente, que si los cristianos no están bien cimentados en la doctrina, pueden terminar muy mal. Entonces yo creo que lo que la iglesia hace a través de sus canales de comunicación, como es la radio y como es ahora TV, pues es supremamente importante e impactante, porque no solamente se establecen lazos, no solamente se logra tener de alguna manera armonía, comunión, comunicación, sino que también se alcanza a formar a las personas en el campo de su vida cristiana para ser cristianos de éxito, como también a muchos se les logra formar para que lleguen a ser excelentes ministros de la palabra. Hay gente que no tiene la oportunidad que nosotros tenemos. Y entonces cuando se utilizan estos medios que la iglesia tiene, pues venga, se hace un trabajo muy integral en todas las áreas. Yo creo que lo mejor que la iglesia ha podido hacer es preocuparse por los medios de comunicación que hasta hoy tenemos. Y que déjeme pues meter una cuñita. Me gustaría sobremanera que todos los miembros de la Iglesia Pentecostal Unida de Colombia, como todos los miembros de la Iglesia del Señor en el campo misionero, hombre, se suscribieran al canal de la Iglesia para que a través de ellos pues podamos ser bendecidos y además bendecir a otros. Yo manejo un lema muy interesante: estás a un clic de llevar el mensaje de Dios. Entonces, si hay, por ejemplo, 1 millón o 2 millones de cristianos que pertenecen a nuestra iglesia, que creen en el único y verdadero Dios que predicamos desde niños, y ellos se suscriben y le comparten siquiera 1 o 2 contactos o los que tengan, usted se imagina el impacto que podemos producir en el mundo. Entonces, yo creo que estamos en un momento importantísimo donde la gente tiene una gran necesidad y la iglesia tiene abundancia de pan. Y Dios, a través de estos medios, nos da la posibilidad de darles de comer.
0: Hermano Carlos, precisamente lo que usted dice es de aprovechar este espacio de la celebración de los 89 años. Y no es una cuñita, yo creo que es el mensaje de Dios a la iglesia que usemos estos medios. Así como hoy estamos usando Facebook, YouTube, para llegar a muchos, el mismo canal IPUT TV, Radio IPUT, todo lo que tenemos hoy ya no nos cuesta. Y digo no nos cuesta porque hemos visto la mano de Dios cómo nos ha dado estas luces, estos micrófonos, esas cámaras. Hoy lo que tenemos, lo tenemos es porque Dios nos lo ha concedido y es para usarlos. Entonces, eso que usted decía, una cuñita, me parece que es precisamente el mensaje de Dios a la iglesia de la celebración de los 89 años, que somos la iglesia pentecostal unida, unida, unida de Colombia. Eso tenemos que hacer bastante énfasis, unida. Y podemos unirnos a través de los medios. Si lográramos que los creyentes pudieran llegar a más. Por ejemplo, el culto de la familia los domingos. Hablemos de ese culto. Ese culto 6 de la mañana. Podemos estar conectados 3.000, 4.000 dispositivos. Pero, ¿por qué no llegar a más? Es decir, tenemos programas como el del, digo de familia, porque he ayudado también en familia en algunos programas como tal. El miércoles hablemos de familia, de 10 a 11 de la mañana. Tenemos el programa de Mi Familia en Oración, que por cierto aquí tengo al hermano Nelson, que es uno de los pioneros allí de trabajar con todo el equipo allí que ayudamos. Mi Familia en Oración, que hagamos esos programas de oración, que no solamente sea oír canciones, oír mensajes, sino también la oración. Usted ha sido un experto, digámoslo así, en toda esa usar. Yo lo he visto capacitando, formando líderes, digámoslo así, como escuelas de formación. También he visto al hermano Carlitos trabajar en esto. ¿Cómo se aprovecharía, por ejemplo, para manejar clases, digámoslo así, donde se puede formar en doctrina a las personas, donde se puede dar cursos, digámoslo así, más que pensando en un certificado, pensando en la enseñanza, pero que se estructure. ¿Cómo lo pudiéramos hacer?
1: Pues yo creo que para lograrlo tenemos ya la materia prima, que es ese capital humano, ese recurso humano, y tenemos los medios. Lo que se requiere es que desde la organización se logre estructurar un departamento que se dedique a ese importante proyecto y que se saque el tiempo necesario para poder formar gente. Vea, usted ha dicho algo muy importante. Yo he dado cursos a través de los medios y mire que, por ejemplo, di un curso en el pasado y tuve 3,000 estudiantes conectados. 3,000, que eso es un colegio. Entonces yo creo que si nosotros logramos, la iglesia, a través de nuestros medios de comunicación, logramos que cada creyente se suscriba a los canales de la iglesia y a través de ellos despertar la inquietud de la necesidad de prepararnos para servir mejor al Señor. Y se busca un personal idóneo, aunque valga la pena decir que ahorita el Instituto Bíblico ya está manejando su instituto desde la red, que me parece que es muy importante, que facilita y que pueden abarcar mucho más espacio. Pero si dentro de la iglesia como tal se organizase un departamento, yo que sé, enfocado en esas áreas de formación teológica, de formación para desempeñar mejor el servicio en el ministerio, tanto de la docencia en el campo académico, preparando la gente para el servicio en ese campo tan importante de la teología, o preparando gente también para que puedan desempeñar actividades desde nuestros medios de comunicación que contribuyan con el crecimiento integral del creyente. Y que sería muy interesante, uno, yo qué sé, el docente, el profesor, el pastor, el experto en misiones, que va a dar, yo qué sé, una enseñanza respecto a las misiones. Hombre, que no fueran 2,000, 3,000, que fueran 1,000,000 de creyentes conectados, por ejemplo. Que yo creo que podemos lograrlo, porque somos más de 1,000,000 de creyentes. Y si logramos que los cristianos se matriculen en nuestros canales que tiene la iglesia como institución, y cada pastor, esto es un llamado al pastorado, es que nosotros no creemos en lo nuestro. Yo sí me preocupo sobremanera al ver de que a muchos de nosotros no nos importa lo nuestro. Creo que aquí tenemos que comenzar a pensar en aquello del sentido de pertenencia, donde amemos nuestros canales, valoremos lo nuestro, le demos el mejor uso a lo nuestro, coloquemos los mejores para que puedan desarrollar esas actividades. La iglesia tiene un capital humano impresionante. Hay hombres idóneos, inteligentes, formados, informados, con pergaminos, que sin duda alguna, transmitiendo sus conocimientos, lograremos que tengamos unos semilleros que a la vez se conviertan en multiplicadores a través de los diferentes medios y podamos alcanzar a muchas más personas a través de los medios que tiene la iglesia de comunicación.
0: Hermano Nelson, lo que dice el hermano Carlitos, hermano Carlos Hoyos, precisamente estaba pensando en lo que hoy se tiene el Departamento de Educación Cristiana. Hoy el Departamento de Educación Cristiana tiene 7 áreas. Entre esas está el área de teología. Pues precisamente nuestro hermano Fernando Sierra ha encargado al área de teología para que se disponga, digámoslo así, de unos espacios a través de los medios. Incluso se pensó unir o se tiene pensado de parte del hermano Fernando Sierra y también para todos en esta celebración hay que decir que el hermano ya ha dado la directriz para que se una con la Escuela de Formación Ministerial, que es la ESFON, donde también tenemos un coordinador. Entonces, que se unan los coordinadores para hacer programas formativos. Así que pienso de que lo que el hermano plantea, tener un departamento, es aprovechar el Departamento de Educación Cristiana. Tenemos el Departamento de Comunicaciones. Gracias a Dios, después de 89 años, estamos celebrando. Hoy tenemos un departamento que se encarga de todas las comunicaciones. Ellos son los que están al frente de IPUD TV, en Radio IPUD, y todos los, lo que son las páginas de oficiales de la iglesia, tanto en la web como en las redes sociales ya. Entonces, creo que es aprovechar. Eso es lo que tenemos.
3: Sí, señor. Creo que la oportunidad que Dios nos ha dado ya es la iglesia poder implementar todos los medios, las herramientas, y es cada uno, cada pastor y los que manejan de una u otra manera la radio, la televisión, los medios digitales, es aprovechar esta bendición, porque hace años pues no se tenían. Yo, el anhelo mío cuando llegué aquí a Radio IPU era que se hiciera lo que estamos haciendo ahorita. Y mire que ya lo
0: gracias
3: tenemos. El CAN tiene también allí su lugar de transmisión bien especial y creo que va creciendo mucho más.
0: Bueno, hermano Carlitos, entonces agradecemos mucho que nos haya acompañado esta tarde. Estamos en la celebración precisamente de los 89 años. Queremos hacer remembranza, memoria de la llegada de nuestro hermano Larsen a este país desde el Canadá. Llegó el 12 de mayo de 1937 con el mensaje del Evangelio, impactó nuestra vida, ha impactado la vida de muchos, y pudiéramos terminar diciendo cómo llegó el Evangelio al hermano Carlos Hoyos, en qué contexto, en qué momento, para hoy estar aquí con nosotros celebrando los 89 años.
1: Pues hermano, a mí me llegó el Evangelio en una veredita. Yo era inválido de los dos pies. El pastor que fue a llevarnos el mensaje del Evangelio tenía 6 meses de convertido y ya era pastor. Lo que yo sé es que ese hombre, dentro de sus limitantes, sabía decir que Jesucristo tenía la solución para todo y que podía hacer maravillas y milagros. Ese 13 de junio es inolvidable, porque aquella noche el Señor enderezó mis pies, salvó mi alma y sanó mi mente. Y eso es lo que me ha motivado a ser incansable en este campo de la predicación del Evangelio. Porque pues yo todos los días, mínimo 2 o 3 veces al día predico. Porque creo que es la única alternativa que tiene el mundo para ser salvo. Escuchar el Evangelio. Y quisiera incentivar a cada pastor en cualquier lugar del mundo a que se preocupe por llevar este mensaje de Dios.
0: Nelson, ¿qué queda para decir en esta tarde, después de hablar un poco de los medios de comunicación, en esta celebración de los 89 años, donde aún los estamos usando para llegar a muchos? ¿Qué podemos decir hoy en cuanto a ese trabajo?
3: Bueno, gracias a Dios. Dar gracias a Dios por todo lo que se ha hecho, lo que se ha logrado. Y viene mucho más, porque yo creo que entre tanto que estamos aquí en la tierra, Dios tiene cosas muy, muy grandes para continuar salvando la gente, que muchas personas sean transformadas por el poder de Dios. Y gracias a Dios por los hombres como el hermano Carlos, hermano Edgar y todos estos canales de bendición que el Señor tiene en todo el país y fuera del país.
0: Hagamos una oración, especialmente las personas que están conectadas a través de Facebook, les saludamos. La Iglesia Pentecostal Unida de Colombia hoy celebra los 89 años, 89 añitos, decíamos, de haber llegado el mensaje del Evangelio del nombre de Jesucristo a nuestro país. La Iglesia Pentecostal hoy está de celebración. El domingo lo haremos ya oficialmente, digámoslo, en nuestras congregaciones y también lideradas por el departamento de DECON. A las 4 de la tarde habrá una celebración. Estamos unidos, toda la iglesia, pensando y agradeciendo a Dios. Quiero invitar al pastor Carlos para que él se encargue de hacer una oración. Bueno, vamos a tenerlo acá. Vamos a tener, hermano Carlos, ¿lo tenemos o no tenemos? Entonces, o tenemos aquí entonces al hermano Nelson para que sea el encargado. Ya se nos desconectó el hermano Carlos, pero vamos a hacer esa oración al Señor, dando gracias por estos 89 años y celebrando que Dios nos permita tener estos medios hoy para usarlos.
3: Señor Dios Todopoderoso, te damos gracias, Señor, por estos 89 años de tu llegada, Señor, a nuestra vida, a nuestro Colombia, que sufría y que sufre, pero tú llegaste, Señor, cambiando nuestras vidas, transformándonos, dándonos alegría. Has unido nuestros hogares, Señor, has transformado jóvenes, adultos, abuelos, hombres, Señor, toda la familia. Hoy te damos gracias por este evangelio glorioso, por cada hombre que has usado, cada mujer, las obreras al comienzo, esas misioneras, cada hombre que ha llevado tu palabra. Señor, en cada rincón, en cada vereda, en cada municipio, departamento, en todo nuestro territorio y fuera del país. Hoy te damos gracias por estos 89 años de haber llegado tu luz a nuestra vida cuando estábamos en medio de las tinieblas. Hoy hay regocijo, hoy hay alegría, Señor, en mi corazón y en nuestro corazón, por todo lo que has venido haciendo. Cómo has cambiado la vida de muchos hombres perdidos en las drogas, en el alcohol, en la perdición. Pero tú cambiaste su vivir y volvió la alegría. Y volvió el regocijo y volvió el hombre a su hogar. Volvió la familia a sonreír y a rendirte culto. Hoy te damos gracias, Señor. Hoy te doy gracias por cada misionero, por cada hermana que ha llevado tu palabra, por aquellos que han ofrendado, por aquellos que han dado ese voto, esa primicia, esos diezmos, y que se han esmerado para llevar tu palabra. Hoy, Señor, mi alma se regocija y te doy gracias por darme este privilegio, este honor de estar aquí y de compartir lo que tú me has dado. Señor, quisiera volar, quisiera gritar de regocijo, de alegría, porque Colombia, en medio de su tristeza, de su aflicción, ha cambiado. Señor, Colombia ya no es la misma. Desde que tú llegaste, Colombia ya no es la misma. Hay paz, hay alegría. Posiblemente digan que hay cosas muy malas en Colombia, pero no es verdad. Hay algo grande, hay algo especial. Hay algo espectacular y es tu nombre glorioso, porque cuando tu nombre, Señor, es mencionado, es invocado, hay cambios, hay bendición, hay milagros, hay sanidades. Hoy, Señor, te doy gracias y te damos gracias por todo lo que has hecho y sigues haciendo. Sigue obrando, rompiendo cadenas, ligaduras. Señor, son 89 años de triunfo, de victoria. Todos los aplausos son para ti. Toda la gloria y la honra son tuyas, Señor. Hoy te alabo. Y con lágrimas en mis ojos de alegría, te doy gracias, Señor, desde que llegaste. Tú cambiaste nuestro vivir. Te doy gracias, Señor, en el nombre admirable de Jesús, por el consistorio de ancianos, por los directivos, por cada pastor, por cada niño, Señor, que te sirve desde escuela dominical, cada joven, Señor, que publica tu nombre, cada dama, Señor, que ora, que ayuna. Hoy hay bendición, hoy hay celebración. Hoy declaramos nuevamente victoria en tu nombre, Jesús amado. Amén.
0: Gracias a Dios. Bueno, hay un ambiente muy especial. Vamos a entrar. Tenemos ya listos por ahí al hermano Balbino, pero antes de que ingrese el hermano Balbino, va a entrar el hermano David Fontalvo. Hombres, como se dice, que son una tremenda bendición. Hermano Elkin Torres. Carlitos, no se desconecte. Carlitos, quiero pedirle, aleluya, porque es que hay personas que están aquí a través del chat escribiéndonos mensajes que llegan. Y entre esos hay personas enfermas, hay personas con situaciones, como se dice, algunos manifestando, no quiero vivir más. Estoy cargado, estoy cansado de la vida que llevo, la forma en que he vivido. Pero como hoy estamos celebrando 89 años y no es en vano, el evangelio es poder de Dios para salvación a todo aquel que cree. Hoy creemos que Dios puede glorificarse en la vida de alguna persona, digámoslo así, digo alguna porque ojalá que fueran todas. Dios puede glorificarse en todas, solo que no todos creen a la palabra. Pero los que crean en esta hora, el Señor puede darles una sanidad. Estamos con el hermano Carlos Hoyos, que el Señor hizo un milagro en su vida. Hoy, él dijo, tengo cabello, se me había caído el cabello. Y por algo sería, por una enfermedad como tal. Pero el Señor lo sanó. Y quiero que aprovechemos para que sea usted orando en el nombre de Jesús. Invito a todos los enfermos, porque vamos a celebrar hoy la victoria de Cristo en la cruz del Calvario, que llevó todas nuestras enfermedades y sufrió todos nuestros dolores. Todos los creyentes vamos a invocar al Señor y sucederán milagros en aquellos que están en esta transmisión en el nombre de Jesús. Carlitos, bien pueda, encárguese de hacer esta oración en el nombre de Jesús.
1: Claro que sí, pero antes déjeme felicitarnos por los 89 años y a la vez decirle a los que están solicitando oración que tengan en cuenta que Dios es el único que convierte las maldiciones en bendiciones, la enfermedad en salud, la muerte en vida. Yo soy testigo. Me descubrieron el año pasado un cáncer en estadio 4 y contra todo pronóstico, aquí estoy, totalmente sano. Entonces, yo sí quiero motivarles para que confíen en el Dios que todo lo puede. Y vamos a orar. Padre nuestro, acudimos a ti en esta tarde para decirte gracias por la vida que nos has permitido vivir y disfrutar hasta hoy. Gracias por estos años de privilegio en tu bendita y santa iglesia. Gracias te damos, Dios, por la salud que has provisto para las personas que creen en tu palabra. Hay muchas personas a esta hora que tienen diversas necesidades, pero tú tienes el control. Y acudimos a ti reconociendo tu señorío. Por eso, humildemente, te decimos, si tú quieres, puedes sanarlos. Ellos están en condiciones complejas, con dolencias, de pronto con un diagnóstico para nada positivo. Pero tú eres Dios. Le diste vida a Lázaro después de 4 días. Limpiaste al leproso. Sanaste mi cuerpo de cáncer. No podrás hacer una obra extraordinaria hoy en la vida de aquellos que están allí conectados y que necesitan un milagro de ti. Oh, yo creo sí, que tú tienes todo el poder y tienes el control. Por eso te rogamos que obres en la vida de ellos para gloria de tu nombre, para bienestar de ellos, para testimonio a sus familias. Pues al final, todos los que nos acercamos a ti convencidos de que eres una realidad, hemos encontrado en ti las respuestas a todos esos interrogantes que la ciencia ni la medicina han podido responder. Confiando pues en tu palabra, esperamos en tu voluntad conforme a las riquezas de tu gracia. Gracias Dios por la salud que proviste en la cruz del Calvario. Gracias por la obra que hiciste a favor de todos nosotros. En el nombre de Jesús oramos. Oh, sí, Jesús. Amén. Amén.
0: Gloria a Dios, gloria a Dios. Bueno, demos gloria a Dios.
3: Aleluya.
0: En esta celebración de los 89 años de nuestra amada iglesia, amada por el Señor y amada por todos los que somos miembros de la iglesia, y aún personas que no son de la iglesia, aman esta iglesia. Así que los amados en el Señor, aquí hay un ambiente muy espiritual. Aquí en este recinto, allá hermano Carlitos, yo creo que sentimos la gracia y el poder de Dios.
1: Amén.
0: Así que Carlitos, gracias por haber estado con nosotros. Vamos a conectarnos ya con el hermano Balbino, el hermano Elkin Torres y con el hermano David Fontalvo. Vamos a tener con ellos un momento muy especial donde se va a hablar precisamente del culto en la familia. y hablando del culto en la familia, esos inicios, esos, digámoslo así, los hombres pioneros del trabajo con escuela dominical, con la música, con el tema de familia. Bueno, vamos a hablar de ello. Así que Carlitos, siga conectado con nosotros. Es una gran bendición tenerle siempre. Un abrazo desde aquí. Lo amamos mucho en el Señor.
1: A ustedes gracias por darme la oportunidad y felicitaciones a todos los que formamos parte de la iglesia. Amén. Un abrazo, que Dios los bendiga. Me debo de retirar porque tengo otro compromiso.
0: Sí, entendemos perfectamente. Gracias por haber sacado ese tiempo. Amén. Y muy valioso. Dios me le bendiga.
3: Dios lo guarde.
0: Amén. Bueno, seguimos aquí, hermano Nelson. Estamos, como se dice, en celebración. Sí, bien, señor. Elegantes todos en allí, cada uno en su casita, celebrando la tortica. Yo no sé por qué acostumbran que en cumpleaños con tortica, pero bueno, aquí no tenemos sino, como se dice, agüita y tintico. Nos traen carratico, juguito, bueno, pero celebramos también con todos ustedes estos 89 años en el nombre de Jesús.
3: Hay una canción por ahí que han mandado.
0: Sí, también. Precisamente tenemos la... No es una canción, nada menos que es un proyecto que se desarrolló para la convención. Me lo hicieron llegar el hermano Wilson Araque, que estaba en la coordinación de música, que hace parte del área de un área de educación cristiana, el departamento. Me hizo llegar esta hermoso proyecto, donde se trae a memoria distintos géneros musicales, a través de distintos géneros musicales, esos himnos que han tocado nuestro corazón. Así que vamos con este proyecto ya hecho realidad, donde tenemos muchos géneros musicales y cómo se adora a Dios en nuestro país.

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1: Bueno, ahí teníamos ese proyecto realizado y que lo transporta uno a todas las regiones del país y en esos momentos de alabanza tan maravillosos.
2: Eso era un guardadito que tenía, ¿no?
1: No, eso sí es un guardado de la iglesia, porque la iglesia tiene unas riquezas. Y el hermano Wilson Araque me hizo llegar y me dijo: vea, esto es de la iglesia, esto no es personal, esto se hizo con dinero de la iglesia, los hermanos son de la iglesia, todos los participantes, se presentó en la convención, así que celebramos.
2: Reciban un saludo de nuestro misionero allí en Bélgica, nuestro hermano Didier Escobar.
1: Hombre de Medellín.
2: Por ahí hablando y saludando, qué bueno, qué bendición, felicitaciones a todo ese grupo de hermanos, músicos y adoradores, porque hicieron un trabajo espectacular.
1: Bueno, gracias a Dios. Pasamos a un momento muy especial. Llegó un momento donde vamos a tener tres pastores que son una bendición. Son una bendición para nuestra iglesia. Han trabajado con educación cristiana. Dos de ellos, como se dice, uno en lo que es escuela dominical, otro en el área de música. El otro es el maestro de familia, primer maestro que tuvo la iglesia, digámoslo así, ya nombrado como tal, aunque hermano Álvaro Torres también estuvo al frente, pero hablo del maestro Elkin Torres precisamente, y es una bendición poder también tenerlo. Hablo hermano Balbino, hermano Balbino Vázquez, un saludo muy especial, lo amamos mucho en el Señor. Esta es su casa, hablo de educación cristiana, esta es su casa, este es el lugar donde debiera estar usted aquí, como se dice, dirigiendo todo esto acá. Pero vamos a tener esta ahorita donde usted va a estar allí ayudándonos con el hermano Elkin, maestro de familia, y el hermano David Fontalvo. Hermano David, lo queremos mucho. Han pasado muchos años, como se dice, nosotros agradecidos con Dios. Tengo la oportunidad de tenerlo muy cerca en la congregación, vivo cerca. He podido estar en los cultos allí y siempre que voy encuentro un himno nuevo, y nuevo para mí, pero para él, desde los antiguos, así que celebro todo eso. Así que le dejo en compañía de hermano Balbino, que va a estar dirigiendo ese espacio, y que Dios me les bendiga. Hermano Balbino, estamos sin el audio, si no tenemos su audio, puede activarlo allí para que podamos tenerlo, si nos ayuda por favor. No tenemos el audio, no tenemos el audio todavía. Bueno, mientras tenemos al hermano Balbino con audio, es el hermano David Fontalvo, un saludito muy especial, hermano David.
3: No sé si se me oye, porque no veo cómo controlar el audio.
1: Sí. Lo escuchamos perfectamente, sí, le estamos escuchando perfectamente. Puede hablar directamente.
3: Bueno, está bien. Un saludo para todos los hermanos que están en esta audición, y muy particularmente a nuestro hermano Ignacio Sierra, el hermano Nelson, que están ahí en los estudios principales. Que Dios les bendiga y bueno, que podamos tener un buen momento en esta tarde.
1: Ya le oiremos cantar, ya le oiremos los himnos, porque no quiero solo oír sus palabras, sino oírlo cantar, porque es algo que lo tenemos en el corazón, esas hermosas canciones. Hermano Elkin Torres, un saludo muy especial, me alegra mucho tenerlo, usted es el maestro de, como se dice, de familia, y ¿cuántos años lo que lleva el departamento? ¿Cuántos años? Bien pueda.
4: Un gusto saludarle en el glorioso nombre del Señor Jesús a cada uno de ustedes, hermano José Ignacio, hermano Nelson, hermano Balbino, hermano David. Hombre, qué alegría poder compartir con cada uno de ustedes y con la amada iglesia que estamos de plácemes. La bendición del Señor ha llegado a todos nuestros corazones y hoy estamos aquí pues trayéndole también una información de historia, de compromiso, del alma y de mucha gloria satisfacción.
2: Bueno, un saludo cordial, hermano Elkin, qué bueno tenerlo acá. Estamos en familia. Nuestro hermano Balbino y También nuestro hermano Fontalvo, qué bueno contar con ustedes. Trayectoria, experiencia y tantas bendiciones que Dios les ha dado y que han compartido con cada uno de nosotros. Hoy en esta celebración de los 89 años de nuestra amada iglesia aquí en Colombia. Así que nos place mucho tenerles, disfrutar con cada uno de ustedes. Y creo que ya tenemos a nuestro hermano Balbino de nuevo.
1: ¿Cómo estamos con hermano Balbino en este momento para ver si logramos tener su audio? Bueno, no tenemos su audio, hermano Balbino. Pues vamos mientras el hermano puede tener su audio, porque deseamos mucho tenerlo aquí en esta conversa, en esa entrevista que él va a hacer también allí. Pero vamos a entrar por materia con el hermano David Fontalvo. Hermano David, hablemos de nuestra celebración de los 89 años. ¿Qué recordar hoy? ¿Qué celebrar hoy? Y hablemos de la música, hablemos de la adoración a Dios a través de la música. ¿Qué recordamos? ¿Qué celebramos? ¿Qué hay en su corazón hoy después de 89 años de historia de la Iglesia Pentecostal Unida de Colombia en este país?
3: Para decirlo como usted dijo, música, como dice el libro de historia de la Iglesia, aquel 12 de mayo de 1937, Axel Werner Larsen no sospechaba que toda esta historia que venía, pero hoy ya son 89 años. Cuando el hermano Axel Werner Larsen vino a Colombia, en nuestro país solo había oscuridad, llanto y dolor, nuestra pobre Colombia no tenía salvación, solo sombras de muerte abrazaban a nuestra nación. Olvidados del mundo, olvidados del mundo, pero de Dios no, porque el Señor ya tenía

contemplamos en estos 89 años es la gracia de Cristo que se ha manifestado por el poder de Dios para la salvación pueblo colombiano. Hoy podemos cantar, hoy podemos gritar, libertad, Jesucristo el Señor, Jesucristo.

0: Yo creo que esto resume bastante bien lo más importante, lo trascendental de esta historia.
1: Gracias a Dios, qué hermosa canción, qué hermoso himno. ¿Qué le trae a memoria, hermano Nelson?
2: No, esa canción a mí me estremece, me hace llorar. Y precisamente
1: Sí.
2: ahora orando, veía Colombia en
1: Sí.
2: esa oscuridad y llegó esta luz gloriosa.
1: Gloria a Dios.
2: Y entonces trae a mi mente un momento de mucho regocijo, de mucha alegría. Solo una mirada única, especial del Señor, y nuestro Colombia ha cambiado.
1: Hermano David, antes de oír al hermano Elkin, quisiera que usted recordara o nos dijera cuál es el himno, el coro que usted recuerda, el más antiguo, que yo sé que hay unos coros que yo se los he oído cuando, pues en mucho tiempo, pero ahora que cuando he ido a la congregación donde usted pastorea, me he encontrado con unos coros muy lindos. Es decir, ¿cuál es el coro más antiguo? Si usted pudiera coger, como se dice, y revisar, el que usted dice, con el primero que me encontré, ¿cuál sería?
0: Bueno, no puedo asegurar, pero en mi mente de niño, tal vez 3, 4 años, me acuerdo inclusive que había un hermano, Pino Moa, que como que era presidente de jóvenes, pero ya era como mayorcito, y cantaba: "Somos los conquistadores pentecostales", y él como que no tenía ni ritmo, pero él cantaba ese himno. Pero lo que sí yo creo que nos puede identificar, y seguramente esta canción la compuso el hermano Román Sierra, un compositor emérito y muy importante en nuestra congregación, en la iglesia en fundación, que decía que esta iglesia es la iglesia donde suceden los milagros. Esta es la iglesia del Señor.

0: Ay, iglesia del Señor, ¿cuál será? Es aquella que en el nombre de Jesús se bautiza, sana enfermos, echa fuera demonios. Es aquella que rescata al pecador. Es así, es la iglesia del Señor. Oh, gloria a Dios. A propósito, había muchos cantos que terminaban así. Oh, gloria a Dios.
1: Bueno, pero nos dejó iniciados. Nos dejó iniciados. Yo creo que pudiera ayudarnos a ver si logramos aprender un poquito, que veo que tampoco es muy larga. La letra es corta, digámoslo así, pero nos dejó iniciados. Yo estaba que ya arrancaba
0: Con la iglesia del Señor,
1: cantar.
0: ¿cuál
1: Sí,
0: será?
1: claro, esa.
0: Bueno, sencillamente es una pregunta y
1: Sí,
0: después
1: sí.
0: viene la respuesta. La iglesia del Señor, ¿cuál será? La iglesia
1: Iglesia
0: del
1: del
0: Señor,
1: Señor,
0: ¿cuál
1: ¿cuál
0: será?
1: será?
0: Es
1: Es
0: aquella
1: aquella
0: que en
1: que
0: el
1: en el nombre
0: nombre de
1: de
0: Jesús
1: Jesús
0: te
1: echa
0: bautiza,
1: risa
0: sana,
1: a los
0: enfermos,
1: hermanos.
0: echa fuera.

0: Ah, qué bien, qué bien. Bueno, gloria a Dios. Mano Balbino Vázquez, creo que ya lo tenemos por ahí. Vamos a ver si logramos tenerle ya con su audio. Mano Balbino, bienvenido. Ahora sí, todo suyo para que bien pueda continuar con la transmisión.
1: Bueno, probemos sonido.
0: Perfecto, no, está perfecto, completamente.
1: Bueno, gloria a Dios por esta hermosa bendición que ya nos regala de poder estar aquí conectaditos y unidos a esta hermosísima celebración. Amén. Que resulta ser el cumpleaños 89. Y ustedes sí que saben ser buenos anfitriones, hermano José Ignacio, hermano Nelson, que han estado metidos no solo en nuestras familias cada mañana, con ese hermosísimo ministerio que de Dios nació y que creo que entre nosotros ha tomado una fuerza preciosa en la etapa que la iglesia actual vive.
0: Amén.
1: Porque estamos viviendo una etapa donde no solamente somos la iglesia que llega a la octava década, o mejor, que ya está terminando esa octava década, sino que también una familia, otra familia, otra familia ha sido ganada por la familia anterior, y esta nueva generación tiene que ver mucho con el cuidado que hacemos de lo que Dios ha ido dándonos. Y bueno, aquí pensaba, chaval, hermano Fontalvo, que es hijo también de los precursores de la música de la Iglesia de Colombia. Al hermano Carlos Fontalvo, Pa Carlos. ¿Y quién le enseñó a Pa Carlos? Le enseñó también esa hermosa, no solamente ejecución de un instrumento, sino de devoción, de adoración, y de que cualquiera que nos oyera cantar desde en un parque hasta en un templo, con un acordeón o con una guitarra, años atrás, siempre sabía que esto sonaba distinto a la música secular, por la inspiración y por el Espíritu Santo. Eso, yo aquí emocionado también, no era tan importante, yo puedo oír lo que escuché cantar al hermano Carlos, al hermano David, que también lo cantaba el hermano Carlos, me impactó y me trasladó al tiempo de la niñez, porque muchos aprendimos a cantar fue aquí, en la misma iglesia y a través de la familia. Por eso también agradezco que hoy, hermano Ignacio, hermano Nelsito, hayan querido unir familia y música. Y en el caso de que me siento aludido también, la formación de nuestra niñez, porque todo ha estado alrededor de ese culto, como usted lo llama, y que hemos imitado esa visión, el culto accional que a Dios se le hace, y que no es congregacional, está unido a ese vivir diario. Y yo, ya que está ahí el hermano Elkin como nuestro maestro de familia, que también fue, además de música, líder distrital de música, yo me acuerdo de esos tiempos, y de nuestro hermano David y de mis líderes de familia, pues mire lo que por aquí me encontré. No sé si ustedes ya, ¿qué es esto? Pues
0: aquí lo tenemos, aquí lo tenemos.
1: Oh, qué bien. Y sabe que me puse a buscar el verde, pero no lo encontré. Porque esto es como si fuera, Davidcito, esto es como un fruto que primero es verde y amarillo, amarillo maduro. Decimos en Santander. Porque comenzó con una. ¡Ah! ¡Ya está el verde! ¡Mírenlo! Es que estamos hablando de historia.
0: Muy bonito.
1: Y mire cómo nuestra familia disfrutó esas canciones, esas melodías que mostraron que nosotros podríamos recibir inspiración de Dios, en nombre de Dios, como el hermano Ciro Calderón, los hermanos Devia, el hermano Zacarías Palacio, los hermanos Castro, hermana Ceci, hermano Monti. Bueno, ¿qué canciones no haya que no nos haya hecho el corazón? Permítame también, aunque yo sé que están hoy como mi gerente de la Fundación Educación Cristiana de Pentecostal y de mi hermano Nelson, que hasta directivo ha sido, pero sé que son hombres, maestros de familia, que saben que se forma una familia si no hay adoración en su casa.
0: Amén.
1: Si no hay adoración en su familia. Y esos coritos, perdón término, ya alguna vez no han dicho, también puede significar otra cosa, pero así llamábamos a lo que nos enseñaban en la escuela dominical. Yo tuve la bendición de ser enseñado, porque pues, la líder nacional de escuela dominical, de la primerita después de la hermana Falleta, la hermana Gracia, Pita Bernal. Y recuerdo que con el hermano Manuel Bernal, la de Bucaramanga Central, con su piano, de que también hubo alguna vez un intento de ignario con él. Hermano, a los niños nos mandaban a que las historias bíblicas las aprendiéramos cantadas. Si en casa hay adoración, si hay cánticos, si hay palabras, si hay oración, oiga, hay que decir que hay culto, y un culto que no va a ser fácil de borrar. ¿Cómo me gustaría, ya que me dan el aval, hermano Ignacio, hermano Nelson, que escucháramos también, además de Davidito, que ya nos ha presentado también esa linda introducción? Qué bueno sería oír al hermano Elkin, para que hablemos un momento de la iglesia y la formación de Cristo en nuestras familias. ¿Está de acuerdo usted, hermano Ignacio y hermano Nelson?
0: Claro. Perfecto, así que estamos deseosos de oír a nuestro maestro Manuel Quín Torres, con mucho respeto, mucho cariño. Se le ama mucho, ya sabe, se le ama mucho, así que queremos oírle.
2: Bueno, gloria a Dios. Es un reto muy maravilloso que el Señor nos ha entregado. Hermano Balbino, un gusto muy grande saludarle. Y amén, en verdad, amén. Son momentos muy especiales, mi hermano, poder estar haciendo parte de estos 89 años, cada uno seleccionado, escogido, que hemos respondido en su momento a este llamado maravilloso. Bueno, somos, de verdad, somos testigos de que el Señor se ha manifestado a lo largo y ancho de todo nuestro país, en nuestra familia, a través de los cánticos, de la adoración a Dios. Y le debemos mucho a estos hombres y mujeres que en verdad lo hicieron de una manera muy especial cuando muchos de nosotros todavía éramos niños. Íbamos a la escuela dominical y nos atendían incluso en los cultos que se hacía en las calles. Recuerdo en las calles los días sábado y las tardes eran maravillosas para este departamento de escuela dominical, y siempre había un cántico. Y hoy podemos entonces, hermano Balbino, poder pensar de que el Señor Jesucristo, además de la adoración, también nos ha permitido llegar a nuestras familias y darle a conocer a Jesucristo a cada uno de los miembros, de los participantes del núcleo familiar, con esta palabra maravillosa. Le adoramos a Dios y también enseñamos a toda nuestra familia a conocer a Jesús. Yo soy testigo de eso porque conocí al Señor muy niño, y eso hoy me alegra, en estos años que han transcurrido, ver también a muchos de los que han crecido en este camino, donde el Señor Jesucristo ha usado a un papá, a una mamá, a una abuelita, ha usado a muchos de los miembros de la familia con esa insistencia, con ese amor de mostrarnos a Jesús, de enseñarnos la doctrina. Bueno, de verdad, hay tanto que hablar, tanto que decir, y hoy pues como parte del departamento de familia, que nos alegra poder tener en la historia de la iglesia un espacio para disfrutar con enseñanzas más específicas, muy particulares, en cada una de las poblaciones al interior de la familia, como son nuestros niños, nuestros adolescentes, los solteros, las parejas, los ancianos, los padres, como ustedes pueden oír y ver, hay grandes bendiciones al interior de una casa, de una familia, y lo hemos disfrutado. Hemos conocido a Jesús y le seguimos adorando a través de todos estos cánticos.
1: Hermano Elkin, ahora habría que preguntarnos si la forma como los padres enseñaban a los niños a esa parte de la devoción a Dios ha cambiado. Porque en 39 años y de pronto de esa reciente historia de la que hemos participado, uno alcanza como a escuchar esa manera como los primeros adoraban a Dios a tal que ni hubiera tan cortos, más bien uno encontraba el ansia como se esperaba hasta vigilias y ayunos hasta de todo un día. ¿Por qué no decir qué puede estar influyendo en medio de esta generación nuestra, que de la iglesia de hoy, que la adoración hubiera podido cambiar? ¿Cree usted si han habido cambios y qué podemos hacer para que al menos los principios permanezcan sobre la forma?
2: Sí, me parece que como principio hay que rescatar algunos de ellos y darle fortaleza, afianzarnos en esta época, que es rescatar al papá presente, a la mamá presente, con la presencia presente. En verdad, en aquellas épocas, póngale usted unos 30, 40 años, yo puedo acordarme de cómo era la actividad de los padres con nosotros, los niños, y cada uno incluso en la iglesia, en el templo donde nosotros asistíamos, había ese esfuerzo, había esa responsabilidad. Era como un compromiso muy grande en cada uno de los padres. No había madrugada, no había mañana, o sea, cada oportunidad ahí estaba esa mamá. En algunos casos, cuando los padres eran inconversos, las mamás, muchas de nuestras mamás que iniciaron primero que nuestros padres, ellas asumieron responsablemente esa enseñanza, esa responsabilidad de llevarnos a los cultos. Sobre todo eso, yo recuerdo a muchos que nos dormíamos en los templos, y eso, recuerdo una hermana que hacía varios viajes llevando uno por uno, porque sus niños eran unos 6 niños, recuerdo, y se le quedaba a veces, y tocaban a las 10, 10:30, buscando a uno de los hijos que se le había extraviado, y lo encontraba debajo de las bancas, durmiendo. Y en verdad, yo sí quisiera que le pusiéramos un poco más de atención a este compromiso de los papás. No podemos bajar la guardia, no podemos debilitar nuestras fuerzas, hay que seguir con la intención. Son principios fundamentales, hay que actualizarlo, obviamente, en esta época, porque hay otros espacios, hay otras actividades, pero nuestro corazón no puede perder ese compromiso de seguir enseñando, instruyendo como lo hemos aprendido con Escuela Dominical, hermano Balbino, y usted sabe mucho de eso porque dirigió el departamento de Escuela Dominical en su momento, y tenemos muy bonito recuerdo de eso desde Proverbio 22:6. Instruye al niño en el camino que debe andar, para que cuando crezca esa enseñanza se mantenga. Yo quisiera rescatar eso, compromiso sobre todo en la enseñanza. Sí, señor. Con todo gusto, hermano Balbino.
1: Me queda la expresión, el padre presente. Y es que parecía que no había como esa separación, ¿no? La iglesia formarte, ya aquí llegaste a la casa, es otra vida. No, el culto seguía en la casa. Los niños jugábamos al culto. Y hasta los obsequios que nos daban de cumpleaños, y no solo a mí, yo era el padre que estaba consciente que tenía que transmitir la fe, compraba con la maraca, ¿sí? Bueno, no sé, por allá en el
3: la cerrada, si era necesario se fabricaba. Que alguien de culto se hiciera sentir, y no importaba, y qué pesar que hablemos del pasado, porque también hay que decir hoy, en el presente, hace poco que había una estadística y me hablaba de el buen número de músicos que tenemos también fue formado en casa, conocí a Cristo en casa y decidieron, porque eso no se, no se, la experiencia del encuentro personal listo para entonces ser lo que hoy nutren a los que están también adorando al Señor y ministrando. Estoy pensando en este conversatorio, si de pronto el hermano David también un poquito, porque me parece que la etapa que música vive, ¿no? Hablando de la música o la adoración. Pero digo música porque nos tocó un tiempo en la primera historia de la iglesia mucho de guitarra, y pasar de guitarra a batería cuando Colnonía hizo su primer pinite, apenas se comenzaba a conocer, fue una nueva etapa. Vamos a hablar un poquitico, hermano David, también cuéntenos un poquito sobre la etapa que la iglesia ha vivido en el culto congregacional, cuando nuestros templos entraron otros instrumentos más. Davidito, creo que hasta para acá lo fabricaron, ¿verdad?
4: Bueno, sí. Lo que yo recuerdo, tal vez de los 3 o 4 años, mi papá tenía, o bueno, tenía, no, en la iglesia de fundación había lo que se llama un armonio. Más o menos era como de grande, como un piano de consola, pero había que echarle aire con 2 pedales en los pies, para uno, que movían, activaban unos fuelles, y entonces el teclado sonaba como si fuera un acordeón, más o menos. Y yo lo que recuerdo es que mis manos no alcanzaban allá, el teclado me quedaba aquí así, y escasamente si yo podía meter los pies para atrás, intentar echarle aire al fuelle. No recuerdo que me haya sonado, pero yo tenía que, mis manitos de ese momento, tenía que hundirlas así mientras trataba de accionar los fuelles. Ese es un instrumento que, según entiendo, lo trajeron los hermanos, los misioneros. Aparte de para ese tiempo el acordeón a piano. Pero de ahí en fuera, eso no era en todas partes ni en todas las congregaciones que lo había. Eran las congregaciones principales, la central de Barranquilla, en fundación, la única que existía, que fue donde yo me acuerdo mis primeros inicios. Pero obviamente la guitarra sí era más autóctono. De pronto algunos, el acordeón vallenato, que eso también recuerdo a algunos hermanos, que... Y la guacharaca, la maraca, los tambores, eso sí, es más de uso cotidiano. En efecto, yo lo primero que toqué, que recuerdo, ya tendría como 6 años, ya, no, 7 años, por ahí, en Aracataca, cuando mi papá ya era pastor en Aracataca, yo aprendí a tocar unas maraquitas, que creo que las hicimos en la misma casa, con una cosas de totumo y unos palitos, como mi papá era banista. Entonces yo tocaba mis maraquitas. Y como dijo el hermano Elkin, mientras estaban cantando estaba activo. Pero ya cuando empezaba la predicación, metía las maracas en las rendijas de la banca y me acostaba el mismo a la banca. Eso es normal de los niños, pero... Hoy sabemos que el cerebro, aunque uno esté dormido, está aprendiendo. Y eso me perdí.
3: Así es.
4: Entonces,
3: así es.
4: Esos eran los primeros instrumentos. Recuerdo.
3: Oye, hermano David, hermano Elki, oyendo todo lo que el hermano David nos comparte, uno ahora ve que todo está hecho. Bueno, hay que hacerle los fondos para comprar los instrumentos, no hay que fabricarlos. Pero sí hay áreas de nuestra iglesia, en el Chocó, en el Amazonas, los mismos hermanos hacen sus instrumentos y las señas, claro. Pero eso todo lo que indica es que sí seguimos siendo la iglesia que guardó el principio de nuestros antiguos y era la adoración en espíritu y en verdad. Esa adoración que buscaba entender que aquí no avergonzaba adorar, no avergonzaba. Incluso yo rescato que aquello de los hermanos decir, hermano, aunque yo no canto bien, quiero adorar a Dios. Y afortunadamente, por la gracia del Señor, los dones que han administrado en nuestro consistorio y que han hecho que ahora tengamos una SCAM, que tengamos los ministros de alabanza con sus licencias, pues todo eso para perfeccionar que la adoración a Dios se haga con excelencia, pero que no se pierda el principio, porque es de la asistencia hoy, que se distinga entre lo que es esa alabanza en el espíritu, esa adoración, y no lo que pueda el mundo también querer usar solo para un momento en donde pueda parecer hasta de entretenimiento para quienes oyen nuestra música. Precisamente por aquí nos tienen preparado un video en producción. Vamos a mirar el videito y al regresar vamos a hablar un poquito más de niñez, familia y adoración. Porque este videito habla los inicios de esa manera como adoraba la iglesia en los días, desde los días de la llegada de nuestros misioneros. Te agradecemos, hermanos, por favor.
5: La hermana Fayeta Larsen también se convertiría en un ejemplo a seguir en palabra, conducta, amor, espíritu, fe y pureza.
6: Una mujer muy activa, llena de virtudes, una gran maestra, nos enseñó el verdadero servicio a Dios, cómo se debe hacer.
5: Fayeta, precisamente, compartía sus conocimientos en música con los obreros, una herramienta fundamental en el evangelismo.
7: Todos los hermanos, todos los obreros que salieron del ministerio de mi abuelo y de mi abuela, de los Larsen, todos tocan el acordeón y todos evangelizan con un acordeón. Sí, el hermano Eliseo, el hermano Luis Fontalvo, la hermana Isabel, el hermano Álvaro, la hermana Laverne, todos, el mecanismo que ellos usaban era irse a una plaza en alguna parte y empezar a tocar un himno en un acordeón, y cuando la gente se rodeaba entonces nos evangelizaban. Ella entrenó al hermano Manuel Bernal, ella entrenó a mucha gente. Les enseñó a tocar el piano, les enseñó a tocar el acordeón, a cómo usar ambas cosas dentro del ministerio del evangelismo.
5: Dios, bajo el liderazgo de los hermanos Larsen, se glorificaba entre su pueblo, añadiendo cada día a la iglesia los que iban a ser salvos.
3: Amén, amén. Bueno, gloria a Dios. Y gracias a los hermanos que han buscado este fragmento, de que sería bueno pudieran cada uno de nuestros hermanos que están conectados y unidos a la celebración de Colombia, también mirarlo dentro del documental de una historia que no termina, la historia de nuestra iglesia que continúa en cada familia. Y hablando de familia, hermano Elkin, esta frase creo que viene aquí anillo al dedo. Familias no solo sanas, sino también familias salvas. Es parte de ese emblema que, como director de nuestra red nacional, el hermano Edra Barranco, ha promovido, y que me parece que ese culto con el entendimiento es lo que más nos lleva como a mirar que no traemos niños a la iglesia a entretener, que no se viene como pareja solo para que se fortalezca la relación matrimonial, sino que el culto a Dios es más que cantar y que se vive más que en un templo, en casa. Qué bueno poderlo escuchar usted hoy como nuestro maestro. Bueno, uno de dos que ya tenemos con nuestro hermano Carlos Valencia, porque cuando entró usted, el trabajo parece que se multiplicó. Pero me agrada que más que correctivo, es un trabajo preventivo que ha tomado mucha fuerza y nos está ayudando pues a que la vida misma de cada uno como individuo sea un culto a Dios, aún en el entorno familiar. Qué bueno sería oírlo usted también, hermano Elkin, sobre este papel de la iglesia de los 89 años alrededor de la familia que todavía al Señor tiene que tener como el centro de su altar. Porque me ha gustado una frase que hace poquito oí: ha vuelto el culto familiar a nuestros hogares. Manuel Kim.
2: Claro que sí, hermano Balbino. Vamos por buen camino. Ya las pisadas, las huellas que nosotros hemos estado siguiendo de nuestros maestros, de los que iniciaron, los que caminaron primero y nos han dado muy buenos ejemplos. Hoy podemos consolidar muchas cosas de ellas. Nuestra niñez y con la relación de los padres que vamos a ir tejiendo, solidificando. Rescatar las familias sanas. Y quiero decirle que una de las propuestas del Departamento de Familia es que nuestra enseñanza esté plasmada, esté instalada en los corazoncitos de nuestros hijos, en cada una de nuestras familias, dentro de unas relaciones familiares sanas, donde la presencia de cada papito pueda significar un canal como una conexión agradable. Y el propósito de la palabra del Señor siempre ha estado y queremos seguir izando esa bandera de cuidar, de mantener sana las relaciones entre los padres y los hijos, porque si nosotros mantenemos nuestras relaciones sanas, obviamente vamos a tener mejores canales, mejor acceso al corazoncito de cada uno de ellos. Y no podemos perder, porque hoy hay bastantes distractores, hay bastantes distracciones, y frente a ellos también se está dando la ausencia o la debilidad de la presencia de los papás y de las mamás en esto de la enseñanza. Pero sobre todo, hermano Balbino, ¿cómo mantener las familias sanas? Sí, esa es una. A través de las relaciones, mantener los cuidados, las responsabilidades que cada uno de los papás tenemos, de lo que el apóstol Pablo ya nos los ha dicho desde el comienzo, que no provoquemos a nuestros hijos a ira, no le exasperemos y no le desalentéis a cada uno de ellos. Como propuesta fundamental, pues esto nos va a ayudar a que haya un buen contexto, un buen entorno saludable, donde esas buenas relaciones basadas en la justicia, basadas en la confianza, en el amor, puedan ser los caminos, los puentes, los conectivos para que la palabra del Señor llegue a cada uno de los corazones de ellos. Y como usted lo ha estado diciendo, ha vuelto las devocionales, el culto familiar. Y quiero decirle, si hay cultos familiares, pero si las relaciones no son sanas, no son agradables, no están basadas en la justicia, en el amor, en la confianza, por decir alguno de estos principios, va a ser muy difícil que la enseñanza perdure, porque lo que primero tiene que suceder al interior de una familia es tener muy buenas relaciones para que luego a través de ellas la palabra del Señor fluya. Esto es lo que nos ha ayudado en todos los tiempos. Todas las familias tenemos grandes y hermosos testimonios de ellos. Y seguimos, hermano Balbino, con la bandera en alto, sosteniendo la palabra del Señor con unas muy buenas y sanas relaciones.
3: Amén, amén. Esto de seguimos quiere decir que lo que fue útil ayer sigue siendo útil hoy. Los principios no cambian. Alguien dibujó la iglesia de hoy como un edificio de 8 pisos. Bueno, 10 años por cada piso. Pero por tener la estructura, esa no va a modificarse, esa no va a cambiar. Todavía, bien lo ha dicho nuestro maestro Elkin, se salva la familia más que por las palabras que digamos, por ese convivir, por ese conducir como un medio que lleva a Dios, más que enseñado, inspirado. Y esto otro tan hermoso de la vida de devoción, que hace que ya no en una Biblia, puede verse en una tablet, puede oírse en pantalla de televisión, lo que no vivieron nuestros primeros hermanos, pero que haya Biblia en casa, que es lo que hace que se evite llegar a pecar. Me gustó algo que ahora, precisamente este espacio que está a cargo de nuestra Fundación Educación Cristiana Pentecostal, se han sacado de nuestra iglesia más material, ya no solo en cartón, en papel, para los niños pequeños, y que aprendan de la doctrina jugando, sino que también ahora digitalmente está puesto desde la historia de la iglesia hasta nuestra Bibliolandia, que es la figura como se busca que los niños conozcan su identidad cristiana y doctrinal. Porque ellos deben diferenciar entre que otro grupo, que otros que escuchan hablar de Dios y de Biblia puedan saber quién es de parte de Dios, sino nosotros y ellos incluidos han recibido esa revelación. Porque sí preocupa, yo vi a la hermana Luz Marina de Galvis no hace mucho decir acerca de que todo este enfrentar de la familia de hoy en paralelo con la familia que la iglesia ha caracterizado. Es que nosotros hemos vivido una familia que se congrega. Y eso junta todo lo que decía nuestro hermano Elkin en un sitio donde hay comunión y compartimos entre los dones. Y la hermana nos decía, o compartía, la generación asistía a 5 cultos en la semana. La generación que le siguió, esos hijos ya comenzaron a asistir solamente a 3 cultos a la semana.
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1: Estás en tu programa, La Carpintería de Jesús. Así es, mis oyentes, hoy de fiesta, hoy de celebración, hoy de cumpleaños, 89 años de victoria de nuestra amada Iglesia Pentecostal Unida de Colombia. Hoy estamos de celebración, mis estimados oyentes de la radio IPUC, la radio de la bendición de Dios. Le agradezco a mi hermano Edgar Beltrán por conectarnos. Gracias por estar ahí pendiente. Mi hermano Edgar, un abrazo desde la distancia. Mi hermano Edgar está en Medellín, yo estoy en el departamento del Cauca, distrito número 6, en Sucre, Cauca. Y bueno, contentos porque hoy estamos de celebración, señoras y señores. 89 años estamos hoy cumpliendo, gracias a Dios, gracias a la misericordia de Dios que nos alcanzó. Y hombre, hoy formamos parte de esta hermosa Iglesia Pentecostal Unida de Colombia. Le damos gracias a Dios porque Él es bueno, para siempre es su misericordia. Y vamos a hablar, presentemos a Dios nuestro programa en esta preciosa tarde. Hombre, que sea una tremenda bendición para todos ustedes y que este programa sea también respaldado por el poder del Espíritu Santo. Señor, gracias por este programa.

Gracias por la carpintería de Jesús. Gracias por cada hermano, amigo, pastor, ministro, todos los que están conectados en esta hora. Señor, bendíceles de una manera muy, pero muy especial, en el nombre glorioso de Jesucristo de Nazaret.

0: Bueno, hoy cambiamos un poquito de fondo porque estamos de celebración. Sí, 89 años de la Iglesia Pentecostal Unida de Colombia.
1: Jesucristo sigue siendo Señor.
0: Y bueno, recordamos a nuestros oyentes la línea en la que usted puede reportar la sintonía en la Carpintería de Jesús. Anótela por si de pronto no la tiene ahí en cuenta. Es el 313-890-4472. 313-890-4472. Y sabe qué, yo quiero hoy hacer un programa especial. Todo el día en Radio IPUC hemos estado de celebración. Pero sabe qué, yo quiero este programa que sea diferente. Siempre en la Carpintería de Jesús llevamos nuestra dinámica de siempre. Pero sabe qué, yo quiero invitarles a ustedes, nuestros oyentes, para que nos envíen audios de la experiencia que ha sido encontrar al Señor, o que Dios nos haya encontrado mejor, y que ahora formemos parte de nuestra Iglesia Pentecostal Unida de Colombia. Es una bendición tan grande. Yo quiero invitarles para que, hombre, manden sus audios. Anote el número 313-890-4472. A esa línea usted podrá comunicarse con nosotros. Si se siente agradecido por estos 89 años de la iglesia, cuéntenos un poquito. Bueno, audios no muy largos, cómo fue que el Señor trató con usted, cómo llegó a la iglesia, un poquitico, y dónde vive, dónde se congrega, un poquito, porque hoy estamos de celebración. Y quiero hablarles un poquito también en esta preciosa hora la historia de Axel Werner Larsen, el primer misionero que trajo el mensaje apostólico a Colombia. La historia de la Iglesia Pentecostal Unida de Colombia, nuestra IPUC, está profundamente ligada al ministerio de Axel Werner Larsen, reconocido como el primer misionero que trajo a Colombia el mensaje apostólico desde el Canadá. ¿Quién fue Axel Werner Larsen? Axel Werner Larsen nació en Dinamarca, pero emigró a Canadá, donde recibió el mensaje pentecostal apostólico bajo la influencia del movimiento de la United Pentecostal Church Internacional. Fue un hombre profundamente entregado a Dios, lleno de pasión evangelística y con una carga especial por llevar el Evangelio a nuevas tierras. Su llegada a Colombia fue en el año 1937, exactamente un día como hoy, 12 de mayo de 1937. Obedeciendo al llamado de Dios, Larsen y su esposa viajaron desde el Canadá hacia Colombia como misioneros. Llegaron en un tiempo difícil porque Colombia tenía una fuerte tradición católica. Había resistencia al evangelio pentecostal. Existían limitaciones económicas y culturales. Predicar un mensaje diferente significaba persecución y rechazo. Aún así, Larsen estaba convencido de que Dios tenía un propósito para esta nación. El mensaje que predicó, el mensaje que trajo, estaba basado en la unicidad de Dios. Dios fue manifestado en carne, como lo dice 1 Timoteo 3:16. El bautismo en el nombre de Jesucristo, de Hechos 2:38. La llenura del Espíritu Santo con evidencia de hablar en lenguas, Hechos 2:4. La santidad práctica. Este mensaje era poco conocido en Colombia en ese tiempo. Los primeros frutos. Larsen comenzó predicando en hogares pequeños, pequeños grupos y reuniones sencillas. Poco a poco comenzaron los milagros, conversiones, sanidades, personas recibiendo el Espíritu Santo, bautismos en el nombre de Jesús, el mover

decirlo, aunque suene exagerado, pero es así, miles de congregaciones. Presencia no solamente nacional, sino internacional. Instituciones educativas, misiones en diferentes países. Todo comenzó con la obediencia de un hombre que respondió al llamado de Dios. Legado espiritual de Larsen, Axel Werner Larsen dejó una enseñanza poderosa. Cuando un hombre obedece a Dios, puede cambiar la historia espiritual de una nación. Su vida nos recuerda, ¿cómo irán sin haber quien les predique? Que esto lo encontramos en Romanos, capítulo 10, versículo 14. La semilla que él sembró desde Canadá produjo un avivamiento que aún sigue dando fruto en Colombia y en muchas partes del mundo. Axel Werner Larsen fue más que un misionero, fue un instrumento escogido por Dios para extender el fuego apostólico en Colombia. Sí. Yo quiero decirle que precisamente por ese hombre que hoy hay una iglesia tan hermosa, tan maravillosa, y por eso hoy estamos cumpliendo, gracias a Dios, 89 años. Hoy estamos celebrando este hermoso día, que para nosotros es un día de alegría, de fiesta, porque un día como hoy llegó el Evangelio a Colombia a través de este varón que Dios usó, Axel Werner Larsen, y nos alcanzó a nosotros, y yo me siento tan agradecido con Dios. Yo me siento tan contento con Dios.

El libro de los Proverbios, capítulo 3. Querido jovencito, grábate bien mis enseñanzas, memoriza mis mandamientos. Así te irá siempre bien por el resto de tu vida. Ama siempre a Dios y sé sincero con tus amigos. Así estarás bien con Dios y con tus semejantes. Pon toda tu confianza en Dios y no en lo mucho que sabes. Toma en cuenta a Dios en todas tus acciones y Él te ayudará en todo. No te creas muy sabio, obedece a Dios y aléjate del mal. Así te mantendrás sano y fuerte. Demuéstrale a Dios que para ti Él es lo más importante. Dale de lo que tienes y de todo lo que ganes. Así nunca te faltará ni comida ni bebida. Querido jovencito, no rechaces la instrucción de Dios, ni te enojes cuando te reprenda, porque Dios corrige a quien ama como corrige un padre a sus hijos. Dios bendice al joven que actúa con sabiduría, que saca de ella más provecho que del oro y la plata. La sabiduría y el conocimiento valen más que las piedras preciosas. Ni los tesoros más valiosos se les pueden comparar. Por un lado, te dan larga vida. Por el otro, buena fama y riquezas. ¡Qué grato es seguir sus consejos, pues en ellos hay bienestar! Dios bendice al joven que ama la sabiduría, pues de ella obtiene la vida. Con sabiduría y con gran cuidado, Dios afirmó cielo y tierra. Con su conocimiento hizo brotar lagos y ríos y dejó caer la lluvia. Querido jovencito, aprende a tomar buenas decisiones y piensa bien lo que haces. Hacerlo así te dará vida y los demás te admirarán. Andarás por la vida sin problemas ni tropiezos. Cuando te acuestes, podrás dormir tranquilo y sin preocupaciones. No sufrirás las desgracias que caen sobre los malvados. Dios siempre estará a tu lado y nada te hará caer. No te niegues a hacer un favor siempre que puedas hacerlo. Nunca digas, te ayudaré mañana, cuando puedas ayudar hoy. Nunca traiciones al amigo que confía en ti. No andes buscando pleitos si nadie te ha hecho daño. No envidies a los violentos ni sigas su mal ejemplo. Dios no soporta a los malvados, pues es amigo de la gente honrada. Dios bendice el hogar del hombre honrado, pero maldice la casa del malvado. Dios se burla de los burlones, pero brinda su ayuda a los humildes. Los sabios merecen honra, y los tontos solo deshonra.

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Dios les bendiga, cordial saludo nuevamente en esta tarde maravillosa que Dios nos entrega para gozarnos en la presencia de nuestro Señor Jesucristo. Bienvenidos, bienvenidos todos los hermanos y amigos que se conectan de diferentes partes del mundo, en Colombia, en los 5 continentes, en los diferentes distritos, en nuestros países vecinos. Vaya nuestro saludo fraternal en el nombre de nuestro Señor Jesucristo. Vamos a gozarnos hoy en Lluvia de Bendiciones, escuchando música, reflexiones, testimonios, mensajes y mucho más de cosas que Dios tiene preparada para seguirnos alimentando en el espíritu, nuestra alma, para seguir escuchando lo que nos edifica cada día en el camino del Señor Jesucristo. A todos los hermanos que siempre dejan sus comentarios, fraternal saludo para ustedes. Y hoy también les presentamos aquí una nueva emisión desde Cali, en Lluvia de Bendiciones, el magazine de lo nuestro con IPU Radio, la radio de la bendición de Dios. Así que bienvenidos, como siempre, este es su servidor, hermano Caleb Mosquera. Siempre está aquí al tanto para gozarnos en la presencia del Señor y llevarles todas estas incidencias de Lluvia de Bendición, el magazine de lo nuestro.

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2: Locura trascendental. Tan solo quise aportar emociones más intensas en situaciones adversas y contrarias a tu mundo. Y así llegaron al mundo tres hijos bien diferentes y de forma incoherente transformaron lo soñado. No fue algo bien planeado. No pensemos lo pasado. Vivamos nuestro presente. En contextos diferentes y formas de ser dispersas, están aquí y se alejan. Son jóvenes que se van, que a su camino dan rumbo y se llevan bien grabado y reservado en su mente su pasado y su presente. Prolongación a la existencia. Es también trascendencia, tus errores y los míos, nuestras virtudes más bellas. Unas están, otras se alejan. Será su propio pensar, será su propia existencia que los lleve a meditar, a escanear su ADN y a mejorar en su esencia. Soñé con ellos un día. Anhelé y tuve osadía, y sin preparar mi vientre y sin preparar mi vida, fui madre con valentía. Me ayudaron a ser fuerte, me sacaron de casillas, me impulsaron a luchar, a creer que había salida y cambiar toda mi mente. En mi locura trascendental no hubo un meditar. Yo esperaba un idilio y al hacerte papá, nuestro hogar mejorar. Fueron nuestros bebés, fueron nuestros muchachos. Hoy se alejan, hoy se van y queda un nido vacío y quedan solo retratos. Son tan tuyos, son tan míos. Son de una sociedad que los atrapa sin sentido y que los hace olvidar lo que con Cristo han vivido. Es nuestra responsabilidad seguir siendo un equipo que apoye, que añada más, que aporte y sin bullicio. Si tú creces, ellos crecen. Si yo crezco, ellos mejoran. Porque aunque de aquí se alejen y formen nuevas historias, siempre estaremos presentes. Míralos bien de frente. Míralos fijamente. Míralos a los ojos, escanea su presente, consérvalos en tu mente, llévalos al corazón. Que te impulsen la razón. Que te aporten a la vida, que te impulsen a cambiar y no a vivir de huida. Son un regalo de Dios, son mi regalo a tu vida, son un tesoro de amor, y así lo creas o no, son tu mejor compañía.

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0: muy sensibles y a veces lloronas. Para muchos quizá nos volvemos cansonas. Estamos llenas de sentimientos que a veces entre ellos sufren encuentros. Nos quedamos sin palabras cuando sentimos explotar. Otras veces explotamos cuando queremos hablar. Delicadas o muy fuertes, muy calladas y valientes, en silencio o en discurso tenemos luchas frecuentes. En la ducha o la cocina, en bajada o en subida, siempre estamos soñando con avanzar en la vida. Somos un gran complemento y una gran compañía. No somos cualquier invento, somos creación divina. El hombre que tiene una como esposa y como amiga es un hombre valeroso, es un ejemplo de vida. Porque la mujer es grande, lo enseñó Jesús un día. Nos puso al mismo nivel y nos programó la vida. ¡Anuncien! Vayan y anuncien. Enseñen a otras mujeres del valor que les he dado, que lo tengan bien presente. Que quiero en el cielo verlas y suplirles nuevamente el amor que les negaron por no comprender sus mentes.
1: 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Bueno, siguen dejando sus comentarios. Bendiciones a todos los hermanos que se reportan de diferentes partes del país y los que siguen escribiendo desde el Ecuador, de Estados Unidos, los hermanos que siguen escribiendo de Europa. Aquí vemos saludos del África, del Asia. Bueno, nos alegra encontrar todos estos preciosos saludos a esta hora maravillosa de la tarde. Sigamos con Lluvia de Bendiciones, el magazine de lo nuestro.

buscando lo que no hallaba. Me encontraba cada día buscando, siempre buscando. Quizá, tal vez, la salida, un lugar para encontrarme segura de que lo había. Siempre seguía buscando una entrada o salida. Tal vez queriendo encontrar algo que tenía. Tal vez queriendo sentir lo que mi alma pedía. La ansiedad por tantas cosas. El deseo de la huida y pensando, ¿es bueno o malo? Escuché muchas frases, que prudencia o rebeldía. Tal vez la última sobra y de la primera no había. Exponiendo mis razones, defendiendo mi osadía, si esperar pacientemente o arrancar en franca huida. Tener tal vez un letrero que indique el comportamiento. ¿Por qué hice esto o aquello? La humanidad es difícil y difícil es mi vida. Lo peor es que no entiendo a dónde va a dar aquello que viví día tras día. Pero continúo buscando. Cuando paro es cobardía, cuando sigo osadía o rebeldía, o simplemente esperanza y confianza que algún día el mismo Jesús me muestre lo bueno y malo de mi vida. La soledad por momentos es muy buena compañía. El futuro tan incierto retumba en mi pensamiento mientras que días, meses y años van jugando una partida para ver si el ser humano aprende a ver en el tiempo un buen punto de salida. Cada que sucede algo, cada que se apaga un día, un ocaso en la distancia nos permite comprender que una buena esperanza siempre habrá de disponer. La búsqueda que emprendemos y lo que vivimos ayer.

0: ¿Quién la merece? Absolutamente nadie. Esto de la gracia de Dios es incomprensible a la mente humana, porque la gracia de Dios va ligada a su amor, y el amor de Dios es incomprensible, no tiene lógica humana. En una ocasión leí un escrito, algo que me llamó la atención para comprender y explicar un poquito de la gracia de Dios. Decía la historia: un hombre murió y fue trasladado al cielo. Se encuentra entonces con un ángel en la puerta que le dice: te voy a leer las reglas de juego para poder entrar. Así es como funciona esto. Tú necesitas 100 puntos para poder entrar al cielo. Tú me vas a decir todas las buenas obras que hiciste, y yo te asignaré una cierta cantidad de puntos por cada cosa, dependiendo de qué tan buena fue. Cuando acumule 100 puntos, bienvenido al cielo, podrás entrar. Perfecto, dijo el hombre. Pues estuve casado con la misma mujer por unos 50 años y nunca la engañé. El ángel le dice: magnífico, eso sí que vale 3 puntos. El hombre piensa y dice: asistí a la misma iglesia toda mi vida y la sostuve con mis diezmos, ofrendas y servicio. Maravilloso, dice el ángel. Eso sí, por cierto, que tiene un valor de 1 punto. Pues, ¿qué te parece? Quiso impresionar al ángel. Estuve trabajando entre los pobres de mi ciudad, dándoles de comer y ropa también. Fantástico, dijo el ángel. Esto vale 2 puntos a tu cuenta. El hombre, sorprendido, quedó sin argumentos y dijo con admirable angustia: ¿2 puntos? Sorprendido, preocupado y abrumado, dijo al ángel: si sigo así, será solamente por la gracia de Dios que podré entrar yo al cielo. El ángel le dice: bienvenido al cielo. Es que es imposible poder pretender tener acceso a la vida eterna por esfuerzos personales. Si no es por la gracia de Dios que acepta recibirnos, estamos acabados. Cuando una persona trabaja 8 horas al día y recibe un pago justo por su tiempo, eso se llama salario. Cuando una persona compite con otra y recibe un trofeo por su desempeño, eso es un premio. Cuando una persona recibe una mención por sus logros, eso es un reconocimiento. Pero cuando una persona no es capaz de ganarse un salario, ni de ganarse un premio, ni merecer un reconocimiento, vemos un cuadro del favor no merecido de Dios. Definitivamente, la salvación es un milagro y solo Dios la puede operar por su divina gracia. El apóstol Pablo declara en su carta a los Efesios que Dios nos dio vida cuando estábamos muertos en nuestros delitos y pecados, muertos. ¿Qué tiene de prometedor un muerto? Nada. Pero en Jesús puedes tener vida y vida eterna para disfrutar aquí y en la eternidad. Todo esto me da pie para decir: al cielo no van las buenas personas, solo aquellas que se han cobijado bajo ese pabellón grande que se llama la gracia de Dios. Cobijarnos en ella sería ventajas para esta vida y cuanto más para la otra. Por favor, no la menosprecies. Que el Señor te continúe bendiciendo.
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2: A tu vida llega la palabra oportuna por el pastor Ciro Calderón. En el primer libro de Samuel, capítulo 15, 22 y 23, dice: Y Samuel dijo: Se complace Jehová tanto en los holocaustos y víctimas como en que se obedezca a las palabras de Jehová. Ciertamente el obedecer es mejor que los sacrificios, y el prestar atención que la grosura de los carneros. Porque como pecado de adivinación es la rebelión, y como ídolos e idolatría la obstinación. Por cuanto tú desechaste la palabra de Jehová, él también te ha desechado para que no seas rey. El pensamiento de hoy lo he titulado: La obediencia a Dios da resultado. La obediencia es acato, es sumisión. La obediencia es sujeción. La obediencia es la mejor demostración de humildad. En el capítulo 28 de Deuteronomio encontramos las bendiciones de la desobediencia y las consecuencias de la obediencia. Jehová te enviará su bendición sobre tus graneros y sobre todo aquello en que pusieres tu mano, y te bendecirá en la tierra que Jehová tu Dios te da. Te confirmará Jehová por pueblo santo suyo, como te lo ha jurado, cuando guardares los mandamientos de Jehová tu Dios y anduvieres en sus caminos. Queda en nuestra memoria y corazón la claridad de unos principios para que sea posible lograr conseguir lo que Dios ha jurado darnos. La obediencia es la acción de someterse a otro, y por ello, esa es la clave de nuestra relación con Dios, tanto que Él retribuye al obediente. Pero sin fe es imposible agradar a Dios, porque es necesario que el que se acerca a Dios crea que le hay y que es galardonador de los que le buscan. Le pongo de ejemplo unos personajes bíblicos. Enoch caminó pues Enoch con Dios, y desapareció Dios porque le llevó Dios. Caminar con Dios es obedecerle, teniendo en cuenta que Él es el que hace perfecto nuestro caminar. Noé, estas son las generaciones de Noé. Noé, varón justo, era perfecto en sus generaciones. Con Dios caminó Noé. Noé marcó en su tiempo un precedente de obediencia a Dios, dando testimonio de su acato, a pesar de tener factores naturales en su contra. ¿Y qué decir de Abraham? Porque ¿qué dice la Escritura? Creyó Abraham a Dios y le fue contado por justicia. Pero al que obra no se le cuenta el salario como gracia, sino como deuda. Mas al que no obra, sino cree en aquel que justifica al impío, su fe le es contada por justicia. Entonces, el que le cree a Dios, obedece y su fe le es contada por justicia. Los que tienen fe son los que obedecen. Esto quiere decir que yo demuestro mi fe por mi obediencia a Dios. Lo contrario sería una fe desorientada. Y una fe desorientada pone a patinar en su andar a cualquiera. Andar sin fe es caminar por senderos fangosos. Pues solo somos amigos de Dios cuando obedecemos. ¿Quieres comprobar si eres amigo de Dios? Pues obedece. Se adquiere justicia al obedecerle. Y tendré justicia cuando cuidemos de poner por obra todos estos mandamientos delante de Jehová nuestro Dios, como Él nos ha mandado. Cuando David desobedeció, buscó la restauración de su relación con Dios, mientras que Saúl buscó la restauración de su reino, de su trono. Resultado: el primero fue perdonado, el segundo fue desechado. Obedecer a Dios es la clave de la victoria. Nuestra autoridad depende de nuestra obediencia. Por eso le obedecemos a Él, porque en su humildad fue obediente y por ello para nosotros alcanzó la excelencia. O sea, ¿quieres tener autoridad? Obedece. Suena extraño, pero es así como funciona esto en las reglas del reino. Las leyes de Dios son para ser obedecidas, no para ser discutidas. Y aunque era hijo, por lo que padeció, aprendió la obediencia. Y habiendo sido perfeccionado, vino a ser autor de eterna salvación para todos los que le obedecen.
3: La obediencia es fruto del amor a Dios. Si me amáis, guardad mis mandamientos. La obediencia se aprende y el aprendizaje nuestro depende de dejarnos guiar por el Espíritu Santo. Porque el mismo Espíritu da testimonio a nuestro espíritu de que somos hijos de Dios. La obediencia nos garantiza la comunión con Dios. La obediencia nos garantiza tener un buen sentido del presente. La obediencia nos garantiza un futuro promisorio y glorioso con Él en el reino. Nos garantiza ocupar un sitio de honor en el reino de los cielos. Hagámosle caso a Dios, hermanos y amigos. Que el Señor Jesucristo continúe bendiciéndolos.
0: 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Bueno, seguimos en nuestra programación de Lluvia de Bendiciones. Gózate.
4: ¿Tú cómo estás?
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3: Esta es la victoria. Patty Navarro, joven señora limeña, se acercó a la ventana, llevaba en brazos a su hijo de año y medio de edad. Ella quería contemplar el espectáculo de la ciudad desde el sexto piso donde vivía. En eso, se produjo uno de esos horrisonos estampidos que desgraciadamente no son raros hoy en día en diferentes partes del mundo. Un auto cargado con 200 kilos de dinamita estalló en un atentado terrorista. Patty quedó muy mal herida, con la cara destrozada y un solo ojo. Su esposo Juan quedó con un brazo quebrado y el hijito de ambos, de año y medio, quedó con golpes y cortaduras en diferentes partes del cuerpo. Todo esto estaba dentro de lo normal en un mundo convulsionado por inquietudes sociales y políticas. Una explosión, personas heridas, pertenencias destrozadas y esperanzas perdidas. Pero lo interesante fue lo que siguió. Los esposos Navarro pertenecían a un grupo de creyentes religiosos que, unidos entre sí, demostraban una solidaridad única. Así que algunos jóvenes de la congregación fueron para ayudar a limpiar el apartamento. Mientras trabajaban, desplegaron del balcón un gran manto blanco, donde con salsa de tomate y café habían escrito la frase: Jesucristo es la vida. Todos los vecinos no podían menos que admirar el valor de esa familia. Estimado amigo y hermano, por encima de los dolores y de las pérdidas, por encima de las desgracias y de los sufrimientos, se levanta la fe inalterable de un cristiano genuino. El dolor y la desgracia serán siempre parte de esta vida. El sufrimiento y el suplicio nos acompañarán mientras vivamos. Así es nuestra peregrinación en este mundo, pero cuando hay fe, cuando nos sostenemos de la mano de Dios, cuando sabemos que este mundo no es nuestro hogar permanente, surge de lo más profundo del alma una esperanza viva que sobrepuja toda desgracia. Sobre esto, el apóstol Juan tuvo algo que decir en su primera carta: esta es la victoria que vence al mundo, nuestra fe. Y luego pregunta: ¿quién es el que vence al mundo sino el que cree que Jesús es el Hijo de Dios? Estimado amigo, nuestra vida, como la de toda la humanidad, tendrá sus incertidumbres y sus incógnitas, pero cuando nuestra fe está segura en Cristo, somos más que vencedores en medio de un mundo lleno de peligros. No miremos con desdén la invitación de Cristo. Él desea ser nuestro apoyo en este mundo cruel y desea además darnos la esperanza de vida eterna. No rechacemos su invitación. Que Dios te bendiga.

El libro de los Proverbios, capítulo 4. Queridos jovencitos, cuando su padre los instruya, préstenle atención si realmente quieren aprender. Yo como maestro les doy este buen consejo: no abandonen sus enseñanzas. Yo también fui niño, tuve un padre y una madre que me trataban con ternura. Mi padre me dio este consejo: grábate bien lo que te digo y haz lo que te mando, así tendrás larga vida. Hazte cada vez más sabio y entendido. Nunca olvides mis enseñanzas. Jamás te apartes de ellas. Si amas a la sabiduría y nunca la abandonas, ella te cuidará y te protegerá. Lo que realmente importa es que cada día seas más sabio y que aumentes tus conocimientos, aunque tengas que vender todo lo que poseas. Valoriza el conocimiento y tu vida tendrá más valor. Si haces tuyo el conocimiento, todos te tratarán con respeto y quedarán admirados de tu gran sabiduría. Escúchame, jovencito. Hazme caso y vivirás muchos años. Yo como maestro te enseño a vivir sabiamente y a siempre hacer el bien. Vayas rápido o despacio, no tendrás ningún problema para alcanzar el éxito. Acepta mis enseñanzas y no te apartes de ellas. Cuídalas mucho, que de ellas depende tu vida. No te juntes con gente malvada ni sigas su mal ejemplo. Aléjate de su compañía. Aléjate y sigue adelante. Esa gente no duerme hasta que hace algo malo. No descansa hasta destruir a alguien. En vez de comer, se satisface cometiendo maldades. En vez de beber, festeja la violencia que comete. La vida de los hombres buenos brilla como la luz de la mañana. Va siendo más y más brillante hasta que alcanza todo su esplendor. La vida de los malvados es todo lo contrario. Es como una gran oscuridad donde no saben ni en qué tropiezan. Querido jovencito, escucha bien lo que te digo. Grábate bien mis enseñanzas y no te apartes de ellas, pues son una fuente de vida para quienes las encuentran. Son el remedio para una vida mejor. Y sobre todas las cosas, cuida tu mente, porque ella es la fuente de la vida. No te rebajes diciendo palabras malas e indecentes. Pon siempre tu mirada en lo que está por venir. Corrige tu conducta. Afirma todas tus acciones. Por nada de este mundo dejes de hacer el bien. Apártate de la maldad. 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
1: Son las 6 de la tarde. Y 56 minutos.